0: Otro día, Leo Paredes de 5, el hombre del Xeneize, aparece por derecha, Rodrigo de Paul, por izquierda Enzo Fernández, suelto en el carril ofensivo, aparecerá Alexis McAllister, los dos de arriba, pica o no pica, Larani Álvarez en el día de hoy, y Lionel Andrés, claro, Lionel Andrés, Messi, Cuchitini, completan el 11 de Argentina, rumbo a los 8.000 likes que tenemos, el 11 suizo también, todo listo para el partido, se nos viene el comienzo del juego en un ratito, aquí en la pantalla de Secta Deportiva, fanáticos y fanáticas que nos van acompañando con formaciones confirmadas en pantalla, con más de 8.300 conectados en instantes.
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0: Giuliano Simeone, las variantes que tendrá el entrenador Lionel Scaloni en el banco de los suplentes, 6.820 likes, rumbo a los primeros 7.000. El abrazo grande para nuestro amigo Héctor que dice ahora hace gol la araña. Vamos a Argentina, dice el amigo Héctor Mejía. Nos acompaña también, por supuesto, Reinaldo Maribil en la pantalla de Secta Deportiva. Messi, Messi, Messi, nos dice Milagros, Ludmila Jaramillo, arriba Argentina. Todo nuestro apoyo desde Ecuador, dice Jessica Arroyo del otro lado de la Jessy. Oscar Dermot, que nos va acompañando del otro lado. Hola, Oscar. Tati, que nos acompaña del otro lado. Saludos de Venezuela, dice Hans Pérez. Hola, Hans. Gracias, papá, por hacernos el aguante del otro lado. El abrazo grande, por supuesto, también para Manny Merdías, que nos acompaña del otro lado. Soledad Careaga, que dice, vamos a Argentina. Hola, Sole. Hola, nuestro amigo Jonathan Padrón, que nos va acompañando. Hola, Hermalox, que dice, si gana Argentina, regalo del calvo. Ojalá entre a cabecear el bueno de Jair Infantino en el día de hoy. Cartoon Network, nos dice nuestro amigo del otro lado. Esperemos tener un partido que no sea de dibujito, no va a sufrir como el otro día, o que nos riamos como los dibujitos, claro. Miguel Ángel Sotelo Torres, que dice, gana Argentina. Hola, Rafa, que nos va saludando, por supuesto, también desde donde nos van santorizando los fanáticos. Francis Roca, también desde Venezuela. Hola, Fran. Abrazo grande para nuestro amigo Deiner, que nos va acompañando. Saludo para Messi desde Cuba. Le vamos a jubilar a Messi este año, dice Armalox del otro lado. Vamos a Argentina, único país latino. Al final tenía razón Mbappé, que dijo la Copa del Mundo, la Eurocopa es la Copa del Mundo sin Brasil y Argentina. Bueno, semifinales de la Copa del Mundo, de un lado Francia, de un lado España, del otro lado Inglaterra, y puede ser una Eurocopa en caso de que gane Suiza, y si no será frente a la Argentina en Kansas City, aquí en nuestra pantalla, con más de 8.500 los conectados, rumbo a los primeros 7.000 likes, amigos.
2: Alineaciones confirmadas, sí, más de 8.500 conectados, vamos rumbo a los 7.000, pulgares arriba, la gente quiere sumarse, la gente se acerca para entrar al aire, la gente merodea porque se va a venir el partido, la gente está ansiosa, la gente quiere que le canten los goles antes de que sucedan, la gente quiere vivir el partido aquí en Secta Deportiva, por eso le va dando like a la transmisión, por eso va dejando sus comentarios, y te hago una pregunta a vos. Gracias también para Edison,
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2: Camiseta de Leo Messi, vos que te sumás recién, por ejemplo, Damián desde Cuba, para vos Shirley, para vos Reinaldo, para vos Wilmer, para vos Mariano, para vos Mari también, te querés llevar la camiseta de Argentina, todos a comentar, quiero la camiseta, y a darle like a la transmisión, vamos a Argentina de España, dice el amigo José Paraguayo.
0: Hola,
2: creo,
0: José.
2: Vamos las chicas superpoderosas, Bombón, Burbuja y Bellota, los sí, claro, comentando del otro lado, están también las otras, la de Bombón.
0: Las supernenas
2: también, que nos acompañan del otro lado, buscando la voz en la mochila. Allí los fanáticos que nos van acompañando de España. Soy Argentina, dice Antonella. Los saludamos entonces comentando, quiero la camiseta. Recién
0: vamos,
2: contamos
0: vamos.
2: El 11 de Argentina.
0: Sí, tengo el de Suiza.
2: Hay que hablar del 11 de Suiza, porque la última vez que se ha hablado de Suiza, se hablaba de los bancos suizos, o se habló de Federer. Que Federer tiene un ídolo que es argentino.
0: Exactamente.
2: Jugador de fútbol, del Basilea. Entonces, para vos que estás del otro lado, y estás comentando quiero la camiseta,
0: sí,
2: tenés que darle like a la transmisión y seguirnos en Instagram. Tenés los Instagrams en pantalla, tenés los Instagrams en el chat, @magocena, @lucasugarte10. Todos los que vayan a Instagram y nos empiecen a seguir van a estar participando por el sorteo de las camisetas exclusivo. Escuchaste vos bien, Milagro, Jessica, Navi, Mario. Vas a Instagram, nos empezás a seguir, @magocena, @lucasugarte10, y estás participando. Quiero el 11 de Suiza. Recién contamos el de Argentina,
0: sí,
2: y ahora quiero el europeo.
0: Lo pondrá en pantalla entonces el señor Nahuel Chinuri Santos, acompañándonos del otro lado de la operación técnica del encuentro. El elenco suizo que sale con estos 11. Kobel, uno de los mejores arqueros que tiene la Bundesliga para Argentina, que viene soñando con los arqueros en los últimos partidos. Ojo con el amigo Kobel, una de las vallas menos vencidas de la Bundesliga el año pasado. Buen golero él. Lateral por la derecha, Zakaria. En el primer marcador central será el Bedi. Completa uno de los más conocidos. Por supuesto, hablamos del amigo Akanji. Lateral por la izquierda, uno de raíces latinas. Hablamos de Ricardo Rodríguez.
2: Latino Gang.
0: Exactamente, uno de los Latino Gangs.
2: Uno de los que repite de Brasil 2014.
0: Correcto, uno de los presentes en aquella Copa del Mundo. Medio terreno número 8, Froila. Aparece con la...
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0: Buena movilidad, compacto el equipo suizo en esa zona de la cancha. El referente ofensivo, el punta, es Bridonal Embolo. Los 11 que ha confirmado ya Suiza, los 11 que ha elegido Murat Yakin para el día de hoy, con la ausencia, recordemos, de Mansambi, una de las grandes figuras que
2: goleador
0: viene teniendo el elenco suizo, el hombre del Bayer Leverkusen, una de las promesas jóvenes que está teniendo de buen nivel esta Copa del Mundo. Y como remarcábamos, la Bundesliga también no estará por lesión en este partido, con casi 9.000 conectados. Este es en pantalla el 11 de Suiza, amigo.
2: Lo tenemos a Pato, la tenemos
0: Hola,
2: también
0: Pato.
2: Del otro lado a Samara Sosa, la tenemos también a Mónica López, lo tenemos a Emi Vega también, todos ellos, Marisa da Silva también, Ana Fernández en este momento, todos ellos y todas ellas nos están siguiendo en Instagram, @magocena, @lucasugarte10. Tienen los Instagrams en pantalla, de esa manera nos siguen y participan por la camiseta, pisando los primeros 9.000 conectados.
0: Vamos.
2: Desde Tenerife la tenemos Adriana, se va a venir el partido, todos estamos aquí por lo mismo, por ver a Leo Messi. Si vos querés ver a Messi, dale like a la transmisión y comentá: Messi, mirá cómo te menea el Dibu. Mirá cómo te baila el Dibu. Mirá cómo te menea el Dibu Martínez. Lo vemos allí a Leo Messi. Lo vemos allí a Rodrigo De Paul. Lo vemos a los fanáticos que están por entrar en cualquier momento, dejando los likes. Reinaldo de Chile, van dejando los pulgares arriba. A solo un like de los 7.000.
0: Vamos.
2: Todos a comentar: Messi, Messi, Messi. Y a darle like a la transmisión, porque lo vemos a él. Mirá cómo te saluda. Claro, vos comentás Messi.
0: Gracias, Leo.
2: Le das like a la transmisión y Messi te saluda. Mirá cómo te saluda Lionel, haciendo los movimientos precompetitivos. Allí lo vemos a Thiago Almada, allí lo vemos a McAllister, allí lo vemos a Nico González. Hablamos de Nico González hace instante nada más. El buen presente también del jugador que milita en Europa. Lo vemos a Pala también, a Palacios, a Rodrigo De Paul, a Tini, Tini, Tini. También del otro lado, las chicas comentan: qué bien que come Tini. Pensar que algunos dicen que está flaca, dicen las chicas. Abrazo grande para los fanáticos que nos van a acompañar. Los pasan por acá, claro que sí, Gladys. Pero estamos en la previa, estamos a minutos nada más de que comience el encuentro. Vas a tener todas las imágenes que el público desea ver en los relatos.
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2: Hace calor, a un pulgar arriba. Voy a contar hasta tres. Voy a contar hasta tres y quiero una lluvia de likes.
0: Vamos.
2: Quiero una lluvia de likes para repasar el 11 de Argentina y nos ponemos a analizar cuando la saludamos en este momento a Andrea Otto.
0: Hola, Andrea.
2: Nos saludamos a Hans Christopher Pérez.
0: Hola,
2: qué buen nombre alemán, amigo. Saludamos también a Mili de Villa que nos va siguiendo, al igual que en este momento la tenemos a Mónica Arenas, que nos sigue en Instagram, @magocena, @lucasugarte10, por el sorteo de la camiseta. Saludos para Jerry del otro lado. Yo voy a Suiza desde Oxford. Hola, Carolina Pereira.
0: Hola,
2: también.
0: Caro.
2: Yo quiero la camiseta desde Chile, dice Mariel Barcela Guerrero. Entonces, nos tenés que seguir en Instagram. Quiero repasar el 11 de Argentina. Recién te contamos.
0: ¿Sí?
2: El 11 de Suiza. Corren de lado a lado, se mueven los jugadores de un lado para el otro. Le van dando like a la transmisión de un dispositivo, del otro dispositivo, con alineaciones confirmadas, con Suiza, que recién te lo contamos.
0: ¿Sí?
2: Y en instantes caminan de un lado al otro de la escuela de Lautaro Brude. Entran a una habitación, salen a la otra, van para la otra, vienen para acá. Cómo se mueve Leo Messi en el estadio, con alineaciones confirmadas, con indumentaria titular también para Argentina, con un estadio que de a poquito se va a colmar.
0: Sí, señor.
2: ¿Julián titular? Pregunta a la gente. Claro que sí,
0: sí,
2: pero
0: señor.
2: No te lo voy a decir yo, te lo va a decir el Mago Sena, porque tenemos alineaciones confirmadas y vos tenés que darle like a la transmisión.
0: Emiliano Martínez en el arco, Nahuel Molina ocupando el lateral por la derecha, dupla de centrales, Cristian El Cuti Romero, Lisandro Martínez, el lateral por la izquierda será Nicolás Tagliafico, los que completen la línea defensiva del seleccionado argentino. Medio terreno, el primero que aparece en orden de atrás hacia adelante es Leandro Paredes, el volante central que tendrá el elenco argentino. Por la banda derecha, Rodrigo De Paul. Banda izquierda, por el hombre surgido de River, el ex Defensa y Justicia, Enzo Jeremías Fernández. El número 20 será Alexis McAllister, ex Boca Juniors. Y arriba, uno de River también, Julián Álvarez, y uno de Newell's para el mundo, del Barça para el mundo, del Inter de Miami para el mundo, porque estará Lionel Andrés Messi, el capitán argentino, completando el 11 de Scaloni. Formación confirmada, repite el equipo que el otro día jugó en los octavos de final, hoy en los cuartos, en búsqueda del último pasaje a semis. Ya está España, ya está Francia.
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2: Repite equipo también Murat Yakin, que le ganó a Colombia.
0: Correcto.
2: Por penales, con Cobel en el arco, Zacarías Rodríguez por las bandas, Elvedia Kanji como centrales, Freuler y Xhaka en el medio campo, Riedersou en Doye como media puntas y en Bolo como centro delantero. Acá hay que marcarlo a Xhaka. Xhaka no puede recibir la pelota, habrá que ver quién lo va a terminar marcando. Y después en Bolo es muy peligroso, al igual que en Doye. El otro día Raider le
0: Doye muy rápido, ¿eh?
2: Doye rápido, así va a tener trabajo Molina, sobre todo por la banda derecha, que ataca mucho Argentina. Va a tener que fajarse, me imagino que en Bolo va a ir contra Lisandro Martínez. Para jugar con su contextura física.
0: Sí, fuerte.
2: Sí, Suiza le va a ceder la iniciativa, salvo los primeros 2-3 minutos.
0: Que puede salir a pelearle.
2: Va a presionar arriba, después le va a ceder la iniciativa a bloque medio, a bloque bajo.
0: No va a salir, por ejemplo, como Egipto a presionarlo unos metros más adelante. No, yo tampoco lo veo.
2: No, va a plantar bloque medio, bloque bajo.
0: Estoy de acuerdo.
2: Con Raider y Endoye, si es necesario, retrocediendo a la altura de los laterales. ¿Por qué? Porque Cabo Verde y Egipto enviaron una señal a la Copa del Mundo. Si te defendés bien, podés ganar los partidos, podés marcar, podés generar algún desequilibrio. Por eso lo marcás a Xhaka, que no tenga juego. Después, Julián Álvarez, me imagino que va a saltar sobre Akanji, sobre Rodrigo De Paul. De Paul va a tener que estar muy cerquita de Rodríguez también para marcarlo. Para los fanáticos que nos van acompañando del otro lado, Argentina va a tener que tomar nota, Argentina va a tener que tener precauciones. Se viene la reacción de Inglaterra, semifinales del mundo, dicen los fanáticos del otro lado. La gente quiere eso, la gente pide las reacciones del otro lado, porque van dejando los pulgares arriba, la reacción al partido, la reacción a los goles que vamos a tener en Argentina, Suiza, la reacción a Leo Messi. Cada vez falta menos para que comience el encuentro. Más de 9.000 conectados.
0: Sí, señor.
2: Desde Argentina. Hola, Mariano. más de 9.000 conectados que van dándole like a la transmisión, que van comentando desde dónde nos acompañan, desde dónde nos sintonizan, de qué ciudad, de qué país dicen presente, dándole like a la transmisión. 7.149 son los likes. Me falta uno para los 7.150. Vamos rumbo a los 7.200 pulgares arriba.
0: Lorena Hernández del otro lado, Giovanni Reina.
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0: Leibra Dabriseo, que nos acompaña del otro lado. Argenis González, que dice saludos de República Dominicana, arriba Messi. Hola papá, gracias por hacernos el aguante del otro lado. Noemí Martínez de España, Valencia. Queremos saber de qué lugar nos acompañan. Desde Cartagena, Colombia. El amigo que nos acompaña también, por supuesto, del otro lado, Brisa Nicole Fernández, que nos va acompañando. El teacher, que hace papá en todos los partidos presentes, firme como rulo de estatua. El teacher Mendoza, que dice saludos de Arequipa, Perú. Hola, soy de Parú, nos dice Herminda Gutiérrez. Hola Herminda. Jennifer Ramos, que dice vamos Messi, arriba Argentina. Carajo, dice Bianca Jara del otro lado. Ya sabemos que gana arbitraje Argentina con arbitraje vendidos. Entonces le decimos a nuestro amigo que apueste. Itza Santillán, que juegue toda la guita que gana Argentina. Si por supuesto ya está todo encaminado, ¿para qué nos vamos a poner nerviosos en este contexto? Vamos Argentina de Formosa Capital, Tere y Vicky. Hola Tere, hola Vicky. Gracias por acompañarnos del otro lado de Castil Chaco. Ramón Rizzo Patrón, nos dice nuestro amigo del otro lado, Juan Reyes de Venezuela. También de Venezuela, Fabián Jesús Parra. Hola, te acompaño de Costa Rica, nos dice Jacob. Dios te bendiga, Argentina, dice Marilín García. Hola, Marilín. Gracias por hacernos el aguante. España, Barcelona. Vamos a la selección, carajo. Nos dice Andrea García del otro lado. Hola, Andrea. A todos los fanáticos que nos van acompañando. Saludos desde Alicante, España. Atilio Villarruel, hola, Atilio. Hola, Enzo. Hola, Sandra. Hola, Débora, que son de Santa Rosa, La Pampa. Vamos a la Patagonia, viejo. Abrazo grande para Sandra Ojeda. Estamos copando acá de la secta deportiva de La Patagonia. Saludos de Formosa, aparece también el noroeste argentino. Abrazo grande para Bianca, que nos acompaña. Hola desde La Plata, la tenemos más cerquita, Mabelina Arenas, que nos acompaña de La Plata. Nosotros desde Buenos Aires, para todo el planeta Tierra. Urgente Milei, mira que nos acompaña del otro lado. Lo tenemos a Javier Gerardo, acompañándonos en la pataza de la secta deportiva. El abrazo grande para Mamá Pato, que nos acompaña, por supuesto, haciendo el aguante de Zurich, Suiza. Lo dice Quasimodo del otro lado. ¿Qué hora es en Zurich, Suiza? Debe ser 4 horas. Ah, mira vos, che. No están rajando. Infantino.
2: No se baña,
0: se afirmó el cheque de hoy, dice nuestro amigo Rubén. Tiene Quilmes. Vamos a Argentina. Lo dice del otro lado. No vamos a morir, ¿eh? El abrazo grande para Paola, que dice hola, 2-1. Dejan su pulgar hacia arriba a 9 de los 7.300 y van dejando los pronósticos del otro lado de los fanáticos. Lo vamos leyendo con los pronósticos para el último partido de cuarto de final.
2: El Dibu Martínez en el arco.
0: Sí, señor.
2: Molina, Romero, Martín.
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2: Mundial pasado en los mata-mata mundialistas y fue con este mismo 11.
0: No lo había pensado.
2: Y ahora vuelve a repetir Scaloni. Scaloni no quiere alargue. Scaloni no quiere penales. Scaloni lo quiere ganar.
0: Mata de sufrir, ¿no?
2: Mata o muere en los 90 minutos. Plata o plomo, dijo el patrón.
0: ¿Sí?
2: Por eso, Martínez en el arco. El Dibu que te baila. Mirá cómo te menea el Dibu.
0: Mirá cómo se menea.
2: Molina y Tagliafico, los laterales. Martínez y Romero en el medio campo. Paredes, Enzo, McAllister, De Paul. Los cuatro del medio campo. Julián y Leo Messi, el capitán de Argentina, los 11, pero del otro lado hay un rival con Kobel en el arco, con Zacarías, con Elvedi. Elvedi es el más flojito, ¿eh? Elvedi hay que apuntarle, Elvedi es el más flojito. Akanji es el mejor y Rodríguez es el lateral que más pasa. Va a tener el
0: buen gran lateral, le pega muy bien a la pelota Ricardo Rodríguez, pateaba tiro libre en Alemania.
2: Va a tener trabajo Rodrigo de Paul, Fleuler y Xhaka en el medio campo, tridente de media punta, Rieder, Sow y Ndoyelo, media puntas, son inteligentes, son rápidos, son desequilibrantes, van a aprovechar cuando Argentina se adelante, algo que le ha costado y le ha significado dolores de cabeza a Argentina, cuando los rivales se adelantaban, le jugaban de contragolpe, y Embolo como centro delantero, también potente, rápido, zancadas largas. Suiza va a ceder la iniciativa, Suiza va a quedarse de contragolpe para terminar de liguear las acciones, aprovechar los espacios que pueda dejar Argentina, comerle las espaldas sobre todo a los laterales y luego dañar, aprovechar los espacios para marcar el desequilibrio. Argentina, Suiza, Suiza, Argentina, todo listo, todo preparado, se va a venir el partido y la gente va dejando su like.
0: Claro que sí, rumbo a los 7500, se viene Lautaro Brude, se viene Nicolás Gómez Zurita, la dupla para el partido, señoras y señores, el último encuentro de los cuartos de final que tendremos en búsqueda de los cuatro que se debatirán, por la Copa del Mundo. Ya está España, ya está Francia, hace instantes.

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1: Hola, hola Rubén, quiero que robe Argentina, quiero que robe Argentina. Ojalá Rubén, así no tenemos que andar sufriendo. El abrazo grande para Marilín García, que dice que Jesucristo lo cuide, lo bendice. Vamos a Argentina, gracias Marilín. Argentina 2-0 nos dice Teresa de Acosta del otro lado. Hola Robledo Charo, hola Charito, que dice Dios lo guíe y le dio fuerza al equipo argentino. Vamos por más. Saludos de Villa Langostura. Qué lindo Villa Langostura, debe ser una roca bárbara esta hora por así. Linda la cordillera, ¿eh? Ojalá pierda la trampa Argentina, dice el amigo Rubén del otro lado. Muchachos, claro, se van ilusionando los fanáticos con las canciones. Vamos a Argentina desde Madrid, un abrazo. Gastón Marcos acompañándonos en la madrugada. Menos mal que sábado, por así, fanáticos para acompañarnos desde el otro lado del charco, porque ha tocado horario complicado para los fanáticos del otro lado, pero bueno, haciéndonos el aguante desde Madrid, por ejemplo. Hola, gusto saludar, Secta Deportiva. Saludo de Guayaquil, Ecuador, dice Villa Castro del otro lado. Hola Jorge Molinete, que dice vamos a Argentina. El abrazo grande también para Nicole, que nos va acompañando. Todos los que no son de Argentina buscamos que pierdan, no a la mafia, dice Nicole del otro lado. Desde España sufriendo, dice Giselle Soledad. ¿Ya comenzó? No ha comenzado el partido, tranquilo. El abrazo grande para Marcela Guerrero. Nos van acompañando los fanáticos y fanáticas de verdad aquí en nuestra pantalla, 9000 conectados. Saludos para todos mis amigos latinos. Hoy todos somos Argentina, dice Claudio Guzmán. Vamos a Argentina de Venezuela con el corazón en Argentina, dice Susana. ¿A qué hora nuestros hermanos demuestren su calidad en Chile? Bancando al Secta Deportiva de los Cayos de la Florida, dice Julio Valenzuela. Vamos a Argentina del alma, saludos de Venezuela. Hola Venezuela, vamos a Argentina, carajo, dice el amigo Miguel Ángel Sotelo Torres. Saludame, nos dice Antonella Valeriani. Hola Anto, claro, te saludamos, por supuesto que sí Anto. Hay veces se nos pasan entre tanto mensaje, pero la saludamos a Anto, por supuesto. Aileen Robles, que dice vamos a Argentina de Paraguay. Hola Anto, gracias por hacernos el aguante del otro lado. Lucía Salvestrini, penal para Argentina, dice Rubén del otro lado. Mira, ni arrancó y ya estamos con un penal arriba. Gracias. Gracias Rubén, como corresponde. Saludo de Venezuela, nos dice nuestra amiga del otro lado, Ángel Montilla. El abrazo grande también para él desde Nicaragua. Eddie Medina, hola Eddie. El abrazo también para Lucía Silvestre, para María Cintia Moreno, que dice saludame por favor a la Cintia. Hola Elizabeth, hola Víctor Castillo, hola Jessica, hola Betty, hola a todos los que van llegando. Neymar Ortiz, que dice ya va a comenzar el partido.
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2: Al igual que Vani Cruz también, que van dejando los likes, que van dejando los pulgares arriba, que van dejando los comentarios también. ¿Quién gana el partido, fanáticos? ¿Quién gana el partido? ¿Lo gana Argentina? ¿Lo gana Suiza? ¿Lo gana Argentina? ¿Lo gana Suiza? Duelo de poder, dirían algunos.
1: Claro.
2: Algunos quieren y dicen que Argentina es el poder.
1: Sí.
2: Hay otros que dicen que en Suiza está todo el poder.
1: Sí, claro.
2: Desde Tucumán.
1: Pasan cositas ahí.
2: Claro, ahí por algo no atacan. Saludos para Santiago. ¿Quién querés que gane? Dale like a la transmisión. Comentá. Argentina, si querés que gane Argentina, si te gusta Messi. Dale like a la transmisión y comentá Argentina. Si querés que gane Suiza, si sos un anti-Messi. Si considerás que a Argentina lo ayuda.
1: Messi.
2: Si considerás la Argen FIFA. Comentá Suiza en este momento en el chat. Si hoy venís acá a escuchar y a ver llantos de los anti-Messi, comentá Argentina en el chat y dale like a la transmisión. Momento para dejar los pulgares arriba porque se va a venir el partido. Mirá cómo suben los likes.
1: ¡Vamos!
2: Mirá cómo suben los likes. Si querés que gane Argentina, dale like. Si querés que hoy pierda Argentina, dejá los pulgares arriba. Dale doble tapa a la pantalla. 7.470 y subiendo los likes. 7.471. 7.472. Mirá cómo suben los likes. 7.475, 7.480. Vamos rumbo a los 7.800, hacia 7.500 likes. 7.485, 7.490, 7.498. Dale like, fanático, estamos a uno. Un pulgar arriba, 7.499. Me falta uno para los 7.500 cuando se va a venir el partido. 7.510, mirá cómo siguen subiendo los likes.
1: ¡Vamos!
2: 7.519, 7.525, 7.529, 7.538, 7.548, 7.561. Y subiendo los likes porque se va a venir el partido. En vivo,

0: Vas a poder vivir el encuentro desde Nueva Zelanda, Mariela. Saludo para Mariela Walter. Y ya es las 9 de la mañana por ahí.
1: ¿Hay 12 horas?
0: Y por ahí debe ser 9, 8 de la mañana, 7 de la mañana.
1: Hora Nueva Zelanda, 12 de... ¿Mediodía? 12, claro.
0: ¿12 del mediodía?
1: 12 del mediodía.
0: Lindo horario.
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0: 7.625, en este momento son los likes cuando se va a venir el partido, a un pulgar arriba de llegar al objetivo de likes para todos. Saludos desde París, hola Wilgen, abrazo grande para Wilgen que me imagino que ya está siguiendo en este momento. Hola para User, hola para Mariano, para todos los fanáticos que nos van acompañando, nos van sintonizando. Tenemos las alineaciones confirmadas, juega Messi, va de titular y hoy puede ser el gol y victoria de Messi o el último partido de Leo Messi.
1: Puede ser la última presentación de Lionel Andrés en una Copa del Mundo. Veremos. Saludos de Perú, nos dice Otilia del otro lado. Buenas noches de Madrid.
3: La lancha virtual ya para vivir el fútbol de una manera diferencial, gracias a toda la gente que nos va acompañando de muy temprano. Ya clasificó Inglaterra, se metió dentro de los 4 mejores equipos del mundial, lo propio hizo España, también Francia, y falta una selección que se meta en ese partido. Será Argentina, será Suiza, todo listo y preparado para que en un ratito tendremos el partido aquí en nuestro canal entre Argentina frente a Suiza, la pasión frente a los chocolates, frente a los relojes caros, todo listo y preparado para reeditar el encuentro de los octavo de final del Mundial 2014, aquí también en Monkey Crea Estudios, en Punta Paitilla, la Casa Amarilla. Ya se escucha, ya se vive de la mejor forma, de la forma diferencial, con todos los fanáticos del mundo entero. En cualquier momento se vendrán los equipos a la cancha para tener los primeros 45 minutos. Somos más de 10.000 los conectados en este mismo momento. Hola Adriana, nos acompaña Lola también del otro lado, Nilda. Hola Jesús, atención, a prestar atención para que se escuche todo de la mejor manera, con Parrabur también del otro lado. Irma nos acompaña. Sabrina, hola mi lady, dice vamos a Argentina, saludo de Qatar, vamos a la selección albiceleste, quiero saber de dónde están, de dónde se vienen prendiendo la transmisión de Secta Deportiva, los 104 partidos, este será el número 100, este será el partido número 100 del Mundial, y qué lindo vivirlo todos juntos, obviamente, como en cada situación, como en cada cotejo, como en cada contienda. No estoy solo en esta maravillosa lucha mundialista, me acompaña el analista de tácticas, esquemas y estrategias, mi amigo el señor Nicolás Gómez. Zurita, hola Nico, bienvenido a un nuevo partido de Argentina.
4: ¿Cómo te va, Lauti? El placer de saludarte a vos y a todos y cada uno de los fanáticos, de verdad que están prendidos del otro lado. Aumenta la tensión, crece la expectativa, ya pasó Lamine, ya pasó Mbappé, ya pasó Jude en el día de hoy, eliminando ni más ni menos que a Erling Haaland. Hoy el turno de Lionel Andrés Messi, Cuchitini, la escaloneta. Que no solo...
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4: Messi contra Luchito Díaz, sin embargo, a través de la tanda de los penales clasificó Suiza. Bombazo, batacazo. Hoy tenemos en instantes a la gloriosa, honorable, valiosa y sagrada escaloneta, el mejor proceso de la historia futbolística del seleccionado argentino contra Suiza. Martínez contra Kobel, el Dibu que todavía se debe uno de los grandes partidos. Vuelve a apostar Lionel Scaloni por Julián Álvarez por ahora. En 11, ¿cuántos goles hicimos ya? 12 goles. 11, 12 goles.
3: Exactamente, porque hizo, mira, 8 de Messi, hizo 3 goles Argentina.
4: 8 de Messi, 2 del Cuti Romero, 1 de Lisandro, 1 de Lautaro, 1 de Lo Celso. 14 goles tiene. 14 goles, 8 de Lionel Andrés Messi Cuchitini. Por ahora, solamente un gol de los centrodelanteros. Estamos hablando de Lautaro. Veremos si Julián puede también sacarse ese maleficio en el día de hoy. Juega Julián de titular, juega Leo Messi. Muchas, muchas cuestiones por empezar a resolver en este nuevo capítulo. Quiero que todos empiecen a comentar. Hola Nicolás Lauti, hola Nicolás Lauti, viva Argentina. Hola Nicolás Lauti, viva Argentina. Para llegar a los primeros 8.000 pulgares hacia arriba. Argentina contra Suiza. Ya clasificó Inglaterra. De hecho, espera este rival.
3: Hola para Lucía Ábalos, también para Grace, y nos acompaña Joa con nosotros. Está prendida Karen, a todo el público que también se acerca, se agolpa el Monkey Crea Studio. Vamos Argentina, vamos Selección, vamos Escaloneta. Voy leyendo de dónde están prendidos, de dónde están prendidas. Somos más de 9.500 conectados en este momento. Aún me gusta un like de alcanzar la próxima meta de los 7.800 pulgares y hacia arriba, rumbo a los 8.000. Dale like, dale, dale, dale, dale, dale like. Dale, dale, dale, dale, dale, like. Dale, dale, dale, dale, dale, like. Dale, like.
4: A ver si llegamos a los primeros 8.000 pulgares hacia arriba en esta maravillosa jornada. 7.718, 7.729, 7.745, 7.791. A 9 estamos de los primeros 7.800. Tenemos que llegar a los primeros 8.000 pulgares hacia arriba. Y a su vez, en el día de hoy, Leo Messi y la gran oportunidad en materia secundaria, ¿no? Claro está, de poder llegar a transformarse en el primer jugador en la historia en
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3: De 2.5 millones de personas creciendo y sumando cada vez más en cantidad y calidad de conectados, de suscriptores, de pulgares hacia arriba. El itinerario del fanático tiene que ser prenderse a la transmisión, quedarse, darle like y compartir el en vivo para toda la familia, los amigos y la gente que quiera tener el juego de la mejor forma en vivo. Narraciones apasionantes, dinámicas, dramáticas, todo. Ya lo veo a Messi aquí en pantalla. Aparece Lautaro Martínez, aparece Julián Álvarez, aparecen todos entrando en calor.
4: 7.899.
3: Vamos a un like entonces de los 7.900. Dale like, dale, dale, dale, dale, dale like, dale, dale, dale, dale, dale like, dale, dale, dale, dale, dale like, dale like.
4: 7.915 en este momento. Los pulgares hacia arriba, a ver si todos nos ponemos en modo Messi.
3: Todos acá,
4: todos en este momento, a ver, en modo Mbappé, que tiene 20 partidos, 20 goles, en modo Messi, que tiene 8 goles, en modo nuestro amigo, que es un depredador del área, ahí que acaba de llegar, todos a dejar justamente 7.999 los pulgares hacia arriba a uno de los primeros 8.000. Se viene Messi, se viene Suiza, se viene un nuevo semifinalista.
3: El que no alienta a Argentina, ¿para qué carajo vino?
4: No tengo mango y voy igual. Yo me suscribo y le doy like. ¡Vamos todos!
3: Siempre mirando Secta Deportiva. El que no alienta a Argentina, ¿para qué carajo vino? Alma, alma y vida comentan del otro lado. Vamos a Argentina, vamos a Selección.
4: A uno de los 8.000.
3: A uno de los 8.000 pulgares hacia arriba. Vamos a Selección, el que le esté dando me gusta ahora, que ponga ya. Fui yo, fui yo, fui yo, fui yo. 8.000, fui yo 8.000. Mira quién apareció. Apareció Betty, Betty, Betty, Betty, Betty, Betty, Betty, Betty.
4: Hola, Betty. Hola, Betty.
3: Argentina, la madre de la criatura. Y cada vez que aparece ella, aparece lo me gusta, aparecen los goles. Me imagino que está en bolo frisado en este momento allí en Villa del Parque. Quiero creer que Betty lo frisó en bolo, frisó a Suiza de cara a este gran partido, este cotejo. Cuarto de final en vivo, Nico.
4: A un solo pulgar hacia arriba estamos de llegar a los primeros 8.000. Saludos gigantes para la presidenta. Presidenta, te adoro. Recuerdo cuando comía esas galletitas. Ahí un joven total y absolutamente hambriento, que Betty con sus galletitas no solamente tenía ese gesto infinito, sino que también la pasaba espectacular. A uno ahora de llegar a los primeros 8.000.
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4: Finalista se da a conocer.
3: Hay dos objetivos de cara a lo que va a ser el comienzo del encuentro. El primero será alcanzar los 9.000 pulgares hacia arriba y después sí, inmediatamente colocar los 10.000. Tenemos que llegar al comienzo del juego con 10.000 likes en simultáneo. A todos aquí viviéndolo, somos 10.000 personas.
4: 10.000 likes.
3: Secta Deportiva es lo más grande, es el fútbol digital. Hola Renzo Mundial, hola para Miguel Ángel, nos acompaña Gladys. Ruiz. Del otro lado, José Ramos, aquí con nosotros, Ana Paula Estrella. ¿De dónde está mirando Ana Paula? Que la quiero saludar desde Correa, provincia de Santa Fe, cerquita de Rosario. Vamos a Argentina. ¿De dónde están? Messi la cabra, pone Luis. Hola, Alicia. Hola también para Sara Rodríguez. Vamos a Argentina, te queremos. Dice Gabriela y Graciela Echeverría, 34-15. Nico, aún me gusta de los 8.400 likes.
4: Todos en este momento, total y absolutamente eufórico, dejando ese pulgar hacia arriba. A ver, el seleccionado argentino, Leandro Paredes, también de titular en el día de hoy, dupla de mediocampistas centrales con Enzo Fernández. Eso cuando no tenemos la pelota. Cuando tenemos la pelota, Lea Paredes va a ser el eje central. Enzo Fernández del medio hacia la izquierda. De Paul del medio hacia la derecha. McAllister un poquito más suelto, más adelantado. Julián le ganó la pulseada inicial, al menos a Lautaro Martínez. En esta jornada tenemos que llegar a los primeros, a ver, 8.299 los pulgares hacia arriba. Aún no estamos de llegar a los primeros 8.300 likes. Tenemos que tener 10.000 pulgares hacia arriba y más de 10.000 conectados en esta grandísima presentación de la gloriosa, honorable, sagrada y valiosa escaloneta.
3: Ya voy con Soy Music Art, también con Emanuel Portillo, con la UAT 2025. Claro que sí, vamos a venir con el partido. Faltan menos de 20 minutos para el comienzo. En instantes se van a venir los 22 protagonistas. Van a saltar las dos selecciones, los dos países, Argentina contra Suiza. Se van a entonar los himnos y tendremos el primer tiempo sagrado aquí en nuestro canal. Se definirán los 90 para largue. Tendremos penales, quiero conocerlos a todos. Falta un like para los 8.300, dale. Será Santiago Arias que le dé el like número 8.300, lo hará Grasa con nosotros, Carmelo. Bienvenido, Claudio Petit. Vamos a Argentina, y va a ganar 2-0. 9.600 los conectados en este mismo momento. Aún me gusta de los 8.300 likes. Todos juntos, vamos a Argentina de Tortuguita, Sicilia. Hola, Janina. Hola, primer ángel. Vamos a Argentina, ponen del otro lado. Vamos,
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4: Por otro lado, bueno, Scaloni que sigue apostando también por Rodrigo De Paul. Una de las grandes incógnitas era si iba a jugar De Paul de titular, al menos incógnita por el lado de la prensa. No sé si existió justamente esa incógnita por el lado de Lionel Scaloni de cara a esta grandísima jornada. Bueno, Lea Paredes de titular, qué viral que fue también, qué repercusión, qué impacto, qué determinante que fue esa recuperación. Estábamos 2-2, minuto 90, la recuperación de Paredes para que sigamos justamente desarrollando todo de la mejor manera. Me pongo a temblar cada vez que se empiezan a colocar.
3: No, es el mío, es el mío, es el mío.
4: Esas cuestiones, chequeando absolutamente todo. Más de 9.500 los conectados. Aún no estamos de llegar a los 8.500 likes.
3: Muy bien, todo junto con Yuri para Psiquia Online. Vamos que vamos. Será Argentina que enfrenta a Inglaterra el próximo miércoles. Será Suiza, te quiero leer a vos. Ahora se escucha bien, sale de la mejor manera. Me confirman absolutamente todo porque vamos a llevarles el partido de la forma más impecable posible habido en el planeta Tierra para este partido tan, pero tan importante. Entre Argentina frente a Suiza. Se viene la selección campeona del mundo a Suiza, que después de 72 años vuelve a jugar unos cuartos de final. Después de 72 años, después de ser anfitrión en el Mundial del 54, Suiza se vuelve a meter dentro de los 8 mejores. Hola, Joendro. Hola, Ángel Chacín. Del otro lado, Aladi. Bienvenido, bienvenida a todos. Gracias a la gente que se va aprendiendo.
4: Vamos, vamos, selección. Hoy te vinimos a narrar para ser campeón. Hoy hay que ganar. A todos, vamos, los que son fanáticos selección de la escaloneta, a dejar ese pulgar hacia arriba con todo también lo que se terminó sintiendo de sobremanera. Hasta el mismo Lionel Scaloni terminó manifestándose de Argentina y los anti-Argentina. Le llegó al plantel, le llegó al cuerpo técnico. Hay quienes alientan, desean e imploran de que salga campeón el seleccionado argentino. Hay quienes pasan a alentar en contra de todos los rivales que juega el seleccionado argentino. Si sos fanático de la escaloneta, like al video. Si sos fanático de Argentina y sentís también como los anti-Messi y anti-Argentina pasan a alentar por otras selecciones. ¡Like al video!
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3: Van a venir los primeros 45 minutos en instantes. Confirmamos el 11 de Argentina, confirmamos el equipo suizo. Victoria, que nos comenta también. Un like para los 8.400. Dale like. Dale, dale, dale, dale, dale like. Dale, dale, dale, dale, dale like. Dale, dale, dale, dale, dale like. Dale like.
4: ¿Cuántos tenemos en este momento?
3: 8.399.
4: A uno solo estamos de llegar a los primeros 8.400 pulgares hacia arriba. Total y absolutamente fundamental y trascendental. Y acuérdense, cuando lleguemos a los 10.000, a los 10.000 pulgares hacia arriba, 10.000 likes, vamos a desbloquear también los grandes premios. Uno, por ejemplo, la camiseta de Leo Messi. Así que todos tenemos que llegar en este momento a los primeros 10.000 me gusta. Y en instantes las alineaciones.
3: Todos juntos vamos a alcanzar esa meta de los 10.000 pulgares hacia arriba. Vamos selecciones, vamos por los 10K. Hola Marta, hola también con nosotros. Nos acompaña de Ecuador Mario, las Malvinas. Siempre son argentinas, lo comenta aquí. Bienvenido para Marciano, nos acompaña Mario. Del otro lado Ángel Cachín. Vamos, vamos, selección. Ponen también un me gusta ahora para los 8.500. Gracias a la gente que va llevando, le va impregnando su pulgar hacia arriba. Vamos, vamos para Colque. Aquí con nosotros también a un like de llegar a los 8.500 con Mayra. Martín Tejada ya ganó Inglaterra, perdía 1-0 por el tanto de Jeder Group. Lo ha empatado al término de los primeros 45 minutos. Bellingham lo ganó también nuevamente. Jude, Inglaterra está en semifinales, será Argentina, será Suiza, que alcance esa cima también. Hola Sofía Quintana, hola para Jesús Rodríguez, nos acompaña Elbru, aquí también Joendri. Vamos Argentina, nomás de todas partes del mundo, te quiero Messi, te quiero selección. Más de 9.900 los conectados, hay que compartir la transmisión para llegar a los 10K. Estamos a un me gusta de los 8.500.
4: Kobel en el arco para el seleccionado de Suiza, sacaría de lateral por derecha, luego seguiremos dando las mejores alineaciones acá, reunión de próceres, de emperadores con la número 10 de Lionel Andrés Messi. Cuchitini, el máximo goleador de la historia de los mundiales, 21 goles para Leo, 20 goles para Mbappé. Mbappé es increíble, es ese villano indestructible. 9 asistencias para Leo en la historia de los mundiales, máximo asistidor también hoy de cara a este gran duelo. La última vez que estuvimos en cuartos de final fue contra Países Bajos.
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4: Bueno, nuevo cuartos de final para el seleccionado argentino. De nuevo contra otro europeo. En esta oportunidad no es Países Bajos, es el seleccionado de Suiza.
3: El único país de América que está en el Mundial es Argentina. Llegará a las semifinales. Si crees que sí, es el momento de darle like. Si crees que gana Argentina, si crees que gane la selección de Scaloni, dale me gusta, dale like. Estamos a una persona que le dé me gusta de llegar a los 8.600 rumbo a los 10K. Y te damos los 22 protagonistas. Somos 10.000 en vivo.
4: ¡Esa!
3: Somos 10.000 en vivo. ¿De dónde? Vamos Argentina, te amo, dice Alicia Molina. Aquí con nosotros está Paradoja. Gisela Herrera, dale Argentina, ya ganó Inglaterra, claro. Alex Flores, que está prendido con delay a la transmisión. Bienvenida Margarita, también con nosotros Alejandro Siri, Miramón, aquí siguiéndonos de cerca, 10.500 ahora, cada vez somos

0: ¡Juntos!
1: Todos a dejar ese pulgar hacia arriba, a ver. Hola, Nicola Lauti, Argentina, te amo, dice el amigo Ender. Hola, Nicola Lauti. Vamos, Argentina, dice también Carolina Dobo Buto. Hola, Nicola Lauti, desde Guatemala, te amo, Argentina, dice Josecito también, que está prendido del otro lado. A nada de llegar a los primeros 9.000 pulgares hacia arriba. 8.795, 8.799, 8.824. En este momento los pulgares hacia arriba. A nada de llegar a los primeros 9.000. Leo Messi jugó 120 minutos contra Cabo Verde. Gol en el primero, asistencia en el último para el Cuti Romero. Luego contra Egipto. Estábamos quedando eliminados. La primera vez que íbamos por debajo en el marcador. En zona de mata-mata. La escaloneta respondió de la mejor manera. Asistencia de Leo con 39 años. Gol de Cuti. Gol de Leo para el 2-2. Y el gol de la clasificación de Sexto Fernández en esa oportunidad para que delire todo un país. Hoy estamos en cuartos de final, a un pulgar hacia arriba. Estamos de llegar a los primeros 9.000 likes.
0: Somos más de 11.000. Más de 11.000 en línea. Te amo, Argentina de Panamá, dice Rubén Argüello. ¿Cómo puede ser que seamos 11.500 y solo tengamos 8.900 likes? Tenemos que ya inmediatamente, en un abrir y cerrar de ojos, a la cuenta de tres de forma regresiva, tenemos que alcanzar las...
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0: Y sí, sí, sí, superamos la barrera de los 9.000 likes rumbo a los 10.000. Se va a venir en instantes el comienzo del partido a los 10.000 me gusta. Confirmamos el 11 de la escaloneta.
1: Gracias a todos los que están prendidos del otro lado, de distintos lugares del mundo. Argentina, Argentina que tiene también el apoyo de varios países, varios hermanos sudamericanos, también varios amigos en Panamá que están alentando por el seleccionado argentino. Por el otro lado, por el otro lado hay varios deseosos de que pierda el seleccionado argentino. O sos de Argentina o sos anti-Argentina. Así se terminó decretando en este Mundial, donde el mismísimo Lionel Scaloni terminó manifestando de que llega todas esas cuestiones. Granada, te amo, Argentina, dice también nuestro amigo Mundo. A ver, 9.500 los pulgares hacia arriba. A nada de dar a conocer los 11 de Argentina. Los 11 de Suiza, 3-0 contra Argelia, 2-0 contra Austria, 3-1 contra Jordania, 3-2 en el alargue contra Cabo Verde, 3-2 contra Egipto, nuestro camino.
0: Todo listo y preparado, se van a venir las dos selecciones. Argentina por entrar en instantes al campo de juego. Si querés saber el 11, si querés que gane Argentina, le tenés que dar me gusta ahora. Tenemos que llegar a los 10.000 likes, superando los 9.000 en este momento. Llegando a los 9.100 con Pan de Pascua, con Marcela Echeverría, con Neymar Alemán Aguilar. También nos acompaña Laila Alcaraz, con Carolina Alviche. Hola, Jeón. Somos 12.000 conectados en simultáneo, a menos de 10 minutos del comienzo del partido. Es una locura. Se vive todo aquí en el canal de Secta Deportiva. Estamos en Kansas, estamos en Argentina, estamos en Panamá, estamos en el mundo entero, con Ignacio, con Ana Patricia, con Pavel Suárez, con Joe, que dice, vamos Argentina, vamos a ganar. 12.500 los conectados, 9.199 los likes, a nada de los 10.000.
1: En este preciso momento también saludos gigantes para todos los que están prendidos del otro lado, ilusionados con algarabía, con ilusión, con expectativas. Ya pasó Lamine, ya pasó Kylian Mbappé, primera semifinal, España contra Francia, todo esto el martes. El miércoles ya clasificó Inglaterra, ya pasó Jude Bellingham, quedó eliminado Erling Haaland. Ahora espera el rival. El martes, España contra Francia, primera semifinal. El miércoles, segunda semifinal.
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0: El fútbol digital, 13.000, 13.000 en línea, vamos. Tenemos que llegar a los 10.000 me gusta y a los 15.000 conectados en simultáneo antes de que empiece el partido. Ya lo empiezo a ver a Messi, ya lo empiezo a ver al Divo. Está Rodrigo De Paul, está la selección argentina, está Suiza. al lado de los vestuarios se van a venir en fila para entrar al campo de juego, para el saludo protocolar, para los himnos. Se nos van a venir en instante los primeros 45 minutos.
1: Cuando quieras vamos a dar justamente las alineaciones. Dale. Para darle a conocer a todos los fanáticos, como siempre, comenzando por lo peor, luego para el último lo mejor. Así que cuando gustes.
0: Cuando dispongan todos, es este el momento de conocer, de saber el equipo titular de Suiza. Así va, así forma el conjunto europeo.
1: En el arco viene de brillar justamente en los penales. Número uno para Kobel. Línea de cuatro con la número seis. Lateral por derecha, Zacaría. Con la número cuatro, primer marcador central, el Bedi. Número cinco, segundo marcador central. Viene de fallar en los penales, pero destaca por ser un gran sabio en las matemáticas. Akanji, número 13. Para Ricardo Rodríguez, dos en el medio, con la número 8 Fleuler, con la número 10 Saca, más adelante 22 para Rieder, 15 para So, número 11 para Endoye, y con la número 7 Embolo, los 11 de Suiza, los 11 que alientan todos los anti-Argentina y anti-Messi.
0: Se van a venir los equipos a la cancha, tendremos los primeros 45 minutos. Hola Daniel, hola para Mario, Luis, también para Iapa que pone la bandera de Argentina. Mirá lo que dice Billy y a Fez. Canten 10K, 10K, 10K, 10K, 10K, 10K, 10K, 10K, 10K, 10K, 10K de likes. Se viene Argentina, se viene Messi, se viene la Arania, se viene la selección campeona del mundo. También está Suiza, alineándose, se van a venir al campo de juego. Falta dar el equipo más importante del mundo. Cuando se viene Messi al campo de juego, así va, así juega la selección argentina.
1: El vigente campeón del mundo, bicampeón de la Copa América, vigente campeón de la finalísima. En el arco, con la número 23, Emiliano El Dibu Martínez. Línea de cuatro, todo el palo santo, más Tagliafico. Con la número 26, lateral por derecha, Nahuel Molina Lucero. Con la número 13, viene de salvar a Argentina en dos oportunidades consecutivas. Primer marcador central, Cristian El Cuti Romero. Con la número 6.
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1: La número 7 abierto por derecha, Rodri De Paul, con la 20 abierto por izquierda y a veces transformándose en enlace, Alexis McAllister, arriba. Todavía no convirtió en el Mundial, con la número 9, Julián Álvarez. Y con la número 10, el máximo asistidor de la historia con 9. El máximo goleador de este Mundial con 8. El máximo goleador de la historia del Mundial con 21 goles. Lionel Andrés, Messi, Cuchitini, los 11 de Scaloni y los 11 de Argentina.
0: Está todo listo, Nico, para que comience el juego en instante. Los 22 confirmados. Argentina y Suiza, somos 15.000, 15.000 conectados en directo en este mismo momento en el canal líder digital, en el canal líder del mundo entero, por Secta Deportiva, las narraciones más apasionantes, dinámicas, dramáticas, hasta la última vamos a estar en los 104 partidos, este es el número 100, con 15.500 y contando 9.400, los pulgares hacia arriba, hola para Dieguito Vértigo, para Beatriz Cruz, para Carlos 6458, para Lapa 616, para Aris Abril, Covarrubias, aquí con toda la gente que nos sigue del otro lado. Estamos a un me gusta de los 9.500.
1: Como termina aumentando también toda la euforia, toda la expectativa, toda la algarabía. 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El himno, esas letras sagradas, ese grito del corazón, esa expresión del alma. Lionel Scaloni y todos los hinchas que están en este momento de los cuatro costados, suena el himno, lo gritan con la vida, paredes, ojos cerrados, el licha con el arma y con hombría, increíble ver, mirá cómo lo grita Leo, es impresionante.
0: Impresionante.
1: También termina emocionando y de sobremanera, tanto que se hablaba esa boludez de que Leo no cantaba el himno, bueno, hoy se cambió las páginas, máximo goleador de la historia. A nada del comienzo, Lauti, querido.
0: Se van a venir los primeros 45 minutos. Somos 16.000. A toda la gente, claro, le repito, Argentina, con el Dibu Martínez, con Molina, con Romero, con Licha Martínez, con Tagliafico, con De Paul, con Paredes, con Fernández, con McAllister, con Messi y Julián. Del otro lado, Cobel, Zacarías, Alvedia, Canchi, Rodríguez, Friuler, saca el capitán, 22 para Rieder, 15 para Sou, 11 para Ndoye, 7 para Embolo.
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1: Centrales también que tienen una excelente calidad de pase a distintas alturas. Ojo con Suiza. Tienen de marques con ruptura por dentro. Es una de las cuestiones que tenemos que tener en consideración para impedir la inferioridad numérica y cuando la tenemos poder llegar justamente a lastimar.
0: Nico, estamos a un me gusta de alcanzar los 10.000 likes. Dale like, dale, dale, dale, dale, dale like, dale, dale, dale, dale, dale like,
1: dale, dale, dale, dale, dale like.
0: Dale, dale. Argentina que va con la camiseta tradicional, Suiza que va con la roja, los dorsales blancos, la cruz en el pecho. Hola, Tatiana Pérez nos acompaña.
1: Los otros también iguales, ¿no?
0: Sí, sí.
1: Como en todo el mundial.
0: Exactamente.
1: Va, el primer partido del mundial creo que lo hice con otra, pero no, de ahí en adelante.
0: Tranquilo.
1: Siempre remerita negra, saco gris, pantalón gris y hasta.

0: Saliendo a replegar en un bloque medio, desde ahí la recuperación y salidas rápidas por los costados. A ver, en los últimos dos partidos nos marcaron 4 goles, de hecho en los últimos 3 partidos nos marcaron 5 goles, contando también el de Jordania. Nos está faltando el gran partido de Julián, nos está faltando el gran partido del Dibu Martínez. Son dos baluartes muy importantes para este esquema futbolístico del seleccionado argentino. Por ahora, no, por ahora los momentos, las pizcas de fútbol de Lionel Andrés Messi Cuccittini es el golpe letal del seleccionado nacional, pero necesitamos más de Julián y del Dibu para ese equipo completo.
1: Tengo un dato que no es menor, el árbitro es portugués, João Pinheiro, el árbitro es portugués. Bueno, todo listo y preparado, ya está Saca, también está Messi, los capitanes, ambos con el dorsal número 10. Se van a venir los primeros 45 minutos. Hola para Dora Gallardo, también para Víctor Castillo.
0: A uno de los 10.000 me gusta.
1: A una persona que le dé like. Yo 10.000. Yo 10.000. Yo 10.000. Yo 10.000. Yo 10.000. Yo 10.000. Comentan en el chat.
0: Todos en este momento, más de 17.000 los conectados. 9.999 los pulgares hacia arriba. Mirá cómo está el Bacher.
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1: De los primeros 45 minutos, te digo, madre mía, el calorcito que viene haciendo aquí con toda la gente siguiéndonos en una cancha repleta de hinchas argentinos. Más de 70.000 en el estadio, mucho más en el canal de YouTube de la Secta Deportiva Argentina. Todo listo y preparado con el Dibu, con Molina, con Romero, con Martínez, con Tagliafico, con De Paul, Paredes, Fernández, McAllister, Messi y Julián. Tactic y tact, suena clac, se van a venir los primeros 45 minutos, Niquito.
0: Y ahora en este momento también el seleccionado argentino que tuvo la licencia para rendirle el sentido homenaje a Ratín. Ratín que lamentablemente falleció. Bueno, el emotivo minuto de silencio, más de 17.000 los conectados. También el homenaje para Jaden Adams, jugador de Sudáfrica, nació en el 2001, jugó este mundial y lamentablemente falleció con el corazón de su madre, la palabra, la arenga que termina ofrendando justamente Leo Messi previo al comienzo. Más de 19.000 los conectados en este momento, a nada de llegar a los primeros 11.000 me gusta.
1: Bien, Monkey Crea Studios, querido Monkey, si podemos también poner uno que apunte directamente acá para que se vea todo de la mejor manera. Bienvenido, bienvenidas a toda la gente que nos acompaña. Se van a venir los primeros 46. Monkey querido, uno que apunte por favor acá para poder remediar todo. La luz, el calor, el fervor. Gracias a la gente
0: que nos apoya. A nada de los 20.000 conectados.
1: A nada de los 20.000 conectados en directo. Se van a venir los primeros 45 minutos, Nico. Somos 20.000. 20.000 en línea en este momento. Vamos a ver Suiza.
0: Exactamente, terminan sacando ellos con la número 10, Saka. Reconocido jugador justamente por el Arsenal. Bueno, hoy en otros sectores comienzan sacando ellos. Vamos selección todavía.
1: Va a dar la orden Pinheiro, tendremos partido en marcha, primeros 45 minutos. Va a dar la orden el portugués, tiki-tac, suena acá, tenemos fútbol. Partido en marcha, primeros 45 minutos, gracias a todo el público que se va prendiendo. La pelota la viene sacando a Kanji. Va sobre el carril derecho, toda la gente
0: vamos
1: concentrada.
0: Selección nomás.
1: Vamos selección, la tiene Zacarías, justamente. Le quiere hacer honor a su apellido, juega sobre la izquierda. Domina Kanji, el número 5 finalmente aparece en acción.
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1: Bote, se quiere venir para Embolo, la marca de McAllister. Argentina saliendo del fondo, primer minuto.
0: Cambiaron en el día de hoy en relación al partido justamente que tuvimos contra Egipto. A ver, los tres del medio son De Paul, Paredes y Alexis McAllister, más suelto, más adelante, con una especie de enlace Enzo Fernández en el sistema de rombo en el medio del seleccionado argentino. Bueno, un lanzamiento, un centro, bien, bien el retroceso. Tanto de Alexis como de Nico.
1: Gracias para Nahuel Chinuri, que está del otro lado.
0: Abuelito.
1: Para Monkey, para toda la gente.
0: Para Sofi.
1: Claro, para Sofi. Para Jere Maceira, para Valen Masucci, para Diego, para Lucas Ugarte Medina, toda la gente que estuvieron en la previa también. Sale el Dibu desde el fondo, pelota larga, Divir, corre Julián. La marca era del número 6, la termina sacando Zacarías, justamente en mitad de la cancha. Recompone Reader, va por la derecha. A correrse bien en bolo, mano a mano contra la marca. En ese mismo sector del Cuti Romero lo cruza. Hay lateral en ofensiva por la derecha para ellos.
0: Por ahora la propuesta que tiene el seleccionado de Suiza es saltear el bloque medio, tener lanzamientos largos, ir a la disputa física, ir al juego de la potencia física.
1: La saca por la banda izquierda, viene saliendo rápidamente Rodríguez. Rodríguez por la banda zurda, corre nuevamente. Hay que presionar a Argentina,
0: se viene Fernández. Selección.
1: Le queda Rodríguez, retrocede el juego, vestido de negro, se viene Cobel. Levanta la mano, el premio Cobel. De pierna zurda termina sacando el pelotazo a mitad de la cancha, la marca de Molina. La deja pasar la pelota, le corresponde al Cuti Romero en salida con el Dibu.
0: Muy interesante también por el seleccionado argentino. A ver, ir a presionar en otros sectores del campo de juego para que le termine quedando a Cobel. Bueno, lanzamiento largo, ahora la tenemos nosotros y empezamos a jugar como más nos gusta.
1: Corre rápidamente Julián.
0: Julián.
1: Viene a buscar la pelota, le queda
0: sí, Julián. Él.
1: Saca
0: sí, Julián.
1: Rápido para Rodríguez. Rodríguez con el balón, presiona Álvarez. Hay falta. Cobra el árbitro del partido Pineiro. Bien la araña presionando. Sí, bien presente en el partido. 2 minutos y medio, Nico.
0: La característica de Julián Álvarez, no dejar ninguna pelota por perdida. La recuperación en el tercero, el pase al espacio para Lautaro. El centro gol de Enzo. Bueno, hoy Julián de titular. Julián todavía no marcó en el Mundial. Ojalá hoy sea el gran día.
1: Hoy va a ser, Hoy va a ser, Julián. Ya lo hablamos en la previa, bancame. Ataca Suiza a marcar en esta, lo pasaron a Molina. El centro de Ndoye, bien Molina. Tiene que ser saque de arco, Saque de meta para Argentina, le corresponde al Dibu, Nico. 3 minutos, saludamos a toda la gente.
0: Más de 25.000 los conectados en este momento. A nada estamos también de llegar a los primeros.
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0: El fanatismo por Argentina y también lo que en el mundo se habla delante de Argentina.
1: La bajó muy bien Julián Álvarez, habilitado. Se viene para Taláfico para Enzo Fernández. Empieza a tocar la albiceleste. Casi 4 minutos del primer tiempo. Lisandro Martínez en acciones. Cada vez que tiene la pelota argentina, se abren los espacios. Va para Molina Lucero. La saca por el carril derecho. Se viene para Rodrigo De Paul. Segunda pelota que toca en el partido número 7. Hacia atrás el envío. Sale Argentina a los pies del Dibu.
0: Sabe que también van rotando, van enrocando entre Alexis McAllister y Enzo Fernández. Por algunos fragmentos, Enzo es el que juega del medio hacia la izquierda. Y Alexis más suelto como enlace. Por otros fragmentos es Alexis el que juega por la izquierda y Enzo como enlace.
1: No puede Julián, termina saliendo de cabeza el Dibu en la mitad de la cancha. Lucha en bolo, se viene la contra, no hay falta, tiene que seguir. Complementa, el rebote da contra el número 22, se viene Reader a correr y a marcar. El retroceso le pertenece a Taláfico, juega verticalmente sobre la banda izquierda Enzo Fernández y la pelota. Mano a mano contra Fuller, sigue Enzo Fernández, gana la posibilidad para mí, había falta, no cobra el árbitro. Argentina y el balón la pierde en la mitad de la cancha. Se la viene dominando Zacarías, entrega hacia adelante. Se viene para el número 11 Ndoye, saca por la derecha para Reader. Lee Reader el partido.
0: Me llamó
1: casi 5 minutos.
0: Me llamó poderosamente la atención porque la verdad que era infracción contra Enzo Fernández. Identifiqué y percibí de que el árbitro estaba dejando seguir, no sé qué ventaja. Bueno, no lo consideró así. El juez central la tiene en ellos, Lauti.
1: Se viene Zacarías por la derecha, levanta la cabeza, pero no la pelota. Se viene por el sector directo corriendo Reader. Hacia atrás la pelota, dominando ahora nuevamente el equipo suizo en la mitad del terreno. Sale con la pelota frío, le toca sobre el carril derecho para Sasa, para Saca. Abre muy bien contra la raza, se viene Reader, la marca de Taláfico. Descarga nuevamente para Fiule, va a levantar la cabeza. También la pelota, veremos que termina siendo el número 8. Ataca Suiza, primera que va a tener del partido. 5 minutos, lo vi por Secta Deportiva.
0: Muchísimas gracias también en la producción justamente de este envío. Sofi Cortés con todos los datos. Hay uno que no voy a mencionar ni de casualidad, ya lo sabía. El de los enfrentamientos de Argentina contra Suiza no se va a mencionar. Sí, después del partido puede llegar a ser mencionado. Pero sin embargo, también por otro lado, de los que quedan. Hoy estoy muy cabulero, perdón Sofi, pero grandísimos datos hay también que serán mencionados post partido.
1: Por eso este tiene que apuntar acá.
0: Tranquilo.
1: Por absolutamente cada una de las cábalas que estén cubiertas. Se vino por la banda 13, el número 13 Rodríguez domina la pelota en la mitad de la cancha, entrega para Fuller, va a tocar cerca, no puede
0: Reader,
1: gana bien De Paul, no puede McAllister, atención, la gana Reader, se viene Suiza adelantado en bolo, va para en bolo, tiene que levantar la bandera Reader.
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0: Clarificando justamente toda la situación, está muy rápido el campo de juego. Esto parecería beneficiar a Argentina, sin embargo, por ahora es lo contrario.
1: Se viene el centro, va para Embolo, termina sacando Molina Lucero, el rebote, menos mal que saca, le hizo honor al apellido y la sacó de la cancha. Acá no buscó ni ángulo ni nada, Nico, pero nos salvamos en esta y salía para Argentina.
0: Recordemos también que el seleccionado argentino fue la primera vez en los mundiales que desde que dirige justamente Lionel Scaloni en zonas de mata-mata, que fue por debajo en el marcador contra Egipto. De hecho, ahí es donde tenía... donde tenía la gran amenaza. Bueno, respondió de buena manera. Habitualmente siempre fue por encima en el marcador, a excepción de contra Egipto, donde íbamos 2-0 abajo y supimos remontar.
1: Como son las costumbres, claro, me había olvidado que esto no lo había usado en el partido anterior, entonces nos vamos acomodando de la mejor manera. Ahí tiro libre, lo hizo Rodríguez sobre Rodrigo de Polo. A ver, salida, le corresponde a Argentina. Te quiero saludar, hola para Rosa Flores, para Lola Pérez, también nos acompaña Xiomara, hola Migdali, Leticia, Teresa, Jorge, todos. Todos en este momento va a salir Argentina. A ver, tiro libre en defensiva, la hace de Paul. Va para el Cuti Romero. Romero juega en corto ahora para Caprisca. Leandro Paredes se viene en número 5 con la pelota. No tiene con quién, pero tampoco lo presiona
0: tranquilo,
1: nadie.
0: Exactamente.
1: 7 minutos 20 y sale Argentina.
0: Tranquilo, vayamos bajando el ritmo. A ver, Julián que atraía para luego picar al espacio, pero es importante que vayamos bajándole un poco el ritmo al partido, porque ellos estaban dominando con ese juego intenso físico.
1: Bueno, va a salir Argentina en los pies
0: de su arquero. Más de 31.000 conectados.
1: Más de 31.
0: Todos a alcance, pulgar hacia arriba.
1: Hermosa locura lo que estamos viviendo en la mitad de la cancha de Paul. Suelta para que se venga Paredes frente al arco rival. Mitad de la cancha, ataca Argentina por la banda izquierda de la pie de Tagliafico. Primero para Enzo Fernández, ahora sí para Nicolás Cruz. A la mitad del terreno también.
0: Juguemos.
1: Argentina, primera vez que va a hacerlo en estos 8 minutos. Paredes y la pelota ahora para Enzo Fernández. Lateraliza para Molina. Se le viene Messi por la derecha, se la van a dar a él. Ataca Argentina con Messi. Primera pelota que toca el capitán. Messi y el balón, suelto para Molina, el centro de Molina, es bueno, primer palo, termina despejando con lo justo a Kanji, le va a quedar la pelota al número 11, sigue viniendo Yeh.
0: Anteriormente, muy bien, muy buena recuperación de Leo.
1: Por la derecha, se viene para Messi, al medio de la pelota, McAllister, rebote.
0: Bien.
1: Rebote en el Bedi Corner, tiro de esquina para Argentina.
0: Muy buena la presión de De Paul, brillante la recuperación de Leo Paredes, el pase entre línea del de Boca, la conexión con Lionel Andrés, Messi, Cuchitini, Gambetta. Pase.
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1: Nuevamente a Kanji. Hay tiro de esquina por la izquierda.
0: Más de 35.000 los conectados en este momento. Todos a dejar ese pulgar hacia arriba. Atención, yo no sé si la... Sé que la tocó McAllister, ¿eh? Ah, pero también la toca Embolo. Así que córner bien cobrado justamente para el seleccionado argentino. A ver, Messi cuando pateó por izquierda fue contra Cabo Verde. Centro de Messi, gol de Cuti. Y también en esa oportunidad de izquierda, centro de Messi, cabeceó McAllister, gol de Licha. Veremos qué pasa hoy.
1: Tenemos varios goles, pelota parada.
0: Sí, sí.
1: Ataca Argentina, le va a pegar Messi a la pelota. Esperan todos en el área. Se va a venir el centro abierto de Leo. Bueno, McAllister. Gol, gol, gol, gol, gol, gol, gol, gol, gol, gol, gol. Gol. Escaloneta la pala la la la lu, la escaloneta la pala la la la lu, la escaloneta la pala la la la lu, la escaloneta la pala la la la. Frotó la lámpara Messi, una nueva asistencia, llegó a la número 10, de pierna izquierda se abrió el balón, primer palo, el cabezazo del segundo, inatajable para el arquero Kobel. McAllister dice, Argentina 1, Suiza 0, a leche lo hizo Nico.
0: Te alertaba anteriormente que cada vez que tuvimos un córner por izquierda en el partido contra Cabo Verde, centro de Messi, cabeció, o McAllister o Tagliafico, no recuerdo, controla Licha, impacta, arriba, elevado. Alvarado y gol del seleccionado argentino. Por izquierda también, centro de Messi, gol del Cuti Romero. Eliminamos a Cabo Verde. Bueno, centro de izquierda de córner. Décima asistencia para el máximo asistidor de la historia, Lionel Andrés Messi Cuchitini. El anticipo de Alexis, parietal diestro cruzado inatajable. Nada que hacer para ellos. Argentina está ganando. Lo grita Alexis, lo celebran los que amamos a la selección.
1: Dos centros de Messi, ya un gol argentino.
0: Sofi, por favor, el corte con la parte previa y
1: los dos.
0: Relato y comentario.
1: Ya sabe, Sofi. Gracias, Sofi Cortés. En la producción, gracias a Nahuel Chinuri.
0: Donde alertaba que en los córneres por izquierda pasaban cosas lindas.
1: Muy bien.
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0: Bien, Julián.
1: De esa
0: bien.
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0: Bien, Julián.
1: 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Hay lateral en salida. Va a ser para Suiza.
0: Primer gol de Alexis McAllister justamente en el Mundial. 15 goles para el seleccionado argentino. 8 goles tiene Messi. 1 Lisandro. 2 el Cuti. 1 Lautaro. 1 Lo Celso. Y ahora Alexis McAllister. Los 15 goles de la escaloneta.
1: Es el segundo gol de McAllister en los Mundiales, si no me equivoco. El otro había sido contra Australia.
0: Contra Polonia.
1: Tiene razón. Tener razón, Niquito querido. Viene, golazo de McAllister, de cabeza. Y ahora hay falta, le corresponde a Suiza. Salió largo, el Cuti Romero lo termina golpeando sin querer al número 7 en bolo. Cobra el árbitro Piñeiro, el portugués. Ya tenemos 12 minutos y medio. Gana Argentina 1-0. Te voy a saludar a vos. Hola, Gabriela.
0: Hola
1: Isabela. Hola, Giovanna. Y con el gol argentino, obviamente se abre el sorteo de la camiseta.
0: Exactamente. Más de 38.000 los conectados en este momento. A nada de llegar a los primeros 40.000. Quiero saber la cantidad de pulgares hacia arriba en este preciso, valioso, sagrado y honorable instante. Tenemos que llegar a los primeros 15.000 pulgares hacia arriba. 15.000 pulgares hacia arriba.
1: 15K.
0: Dale like, que es total y absolutamente gratis.
1: Sale Zacarías del fondo, número 6, hacia adelante para River. Juega en corto la pelota, se mete en bolón en el área, suelta de primera. No va a llegar Sow. Ahora sí termina tocando por la izquierda para Ndiaye. No era bueno el pase. Regala la pelota, la posición le corresponde a Argentina. 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El juego compulsivo es perjudicial para la salud y está prohibida su participación justamente para los menores de 18 años en la Argentina, en la mitad de la cancha.
0: Más de 42.000 los conectados en este momento. A nada estamos de llegar a los primeros 15.000 pulgares hacia arriba. Atención para todos los que se quieren ganar la camiseta de Argentina.
1: Tienen que hacer
0: la camiseta de Leo Messi. Extremadamente fácil. Nunca fue tan sencillo. Van a Instagram, van al buscador, arroba gomenico10, arroba bing, Lautaro Brude, bing. Nos dejan en mensaje privado, quiero la de Messi y ya están participando.
1: Se viene por el sector derecho, ataca Suiza nuevamente, sale del fondo el Bedi, va por Zacarías, ahora toca nuevamente la pelota para el número 6, la marca de Nicolás Telafico, presiona el número 6 argentino, tiene que retroceder el...
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0: La recuperación del seleccionado argentino, Julián, que por ahora está brindando estos aportes. Pronto. Ojalá deseamos el primer gol.
1: Argentina y la pelota, Niquito. Ya vamos a saludar a los primeros participantes de la camiseta de Messi de la selección argentina. Gana Argentina del minuto 11 por el cabezazo de McAllister. Por el centro, por la asistencia de Messi. Saca el Dibu Martínez. Balón largo a Divir. Corre Julián Álvarez, que hizo su primer gol en el Mundial. Mano a mano contra Cancio. Por un lado, busca por el otro. Termina cerrando por un costado. Se pierde la pelota.
0: Qué
1: por el lateral.
0: Julián.
1: Hay lateral para Argentina. Lo hace Julián Álvarez también. Corre Taliafico. Choca Taliafico. No hay falta. Continúa
0: Argentina. Julián, Julián.
1: Baja Julián Álvarez. Va.
0: Hoy
1: para
0: Enzo
1: Fernández.
0: Hoy está bien. Julián, es un gran síntoma justamente para el seleccionado argentino. Presiones, recuperaciones, participativo, protagonista. Ay, era pase para Leo.
1: Bancame, que sale del fondo La pelota la saca para Rodríguez. Mirá, presionó Molina, va para Messi, se viene Argentina, busca el segundo. Eso. Atención, se viene Leo, le quiere pegar Messi abajo. No hay falta, continúa, bien traba. Alexis, juega para Paredes. Se viene Paredes, termina cerrando con lo justo. Sou, la tira rápido el número 15, se viene por la banda izquierda, corre Reader. Atrás la pelota para el número 11. La tiene Ndioye, juega para Rodríguez, presiona. Intenta Rodrigo De Paul, arriba Ndioye. Mirá, hace un pie a pie, la saca bien De Paul. Llega y cubre la marca. Hay lateral para Suiza en 16.
0: Más de 45.000 conectados en este preciso momento. 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
1: Se viene nuevamente al ataque. Zacarías juega para Embolo. Bien Licha.
0: Bien Licha.
1: Martínez hacia adelante para Rodrigo De Paul. Juega para Enzo Fernández. Ojo Cuti. Cuti para Enzo. Enzo saca con Paredes. A ver, Lea bien por el sector derecho. Se viene nuevamente De Paul. Retrocede el juego. Tenemos 17 minutos del primer tiempo. Gana Argentina. Falta sobre Rodrigo De Paul. 17 minutos. Lo comenta, lo analiza para el mundo entero. Nicolás Gómez Urita.
0: Qué importante también esta variante que pudimos llegar a incorporar. La pelota parada. El córner a favor. A través de esa vía y sobre todo por el lado izquierdo vinieron esos goles. Contra Cabo Verde, centro de Leo, anticipo. La tiene la capacidad para controlar y definir Lisandro. Gol de Argentina, centro de Leo, cabezazo del Cuti Romero, gol de Argentina. Y ahora centro de Leo, anticipo de Alexis McAllister. La metodología que...
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1: Larga la pelota para que corra Julián. Se viene Julián mano a mano contra Canchi. Ay, termina ganando el defensor. Igual en alguna bien, va a ganar. Alguna le va a quedar. Le queda justamente la pelota. Recupera Argentina. Le corresponde a Messi.
0: Quedan
1: Messi
0: muy corto. Partidos a veces.
1: Paredes para Messi. Messi y el ataque. Argentina y el balón. Se viene por el segundo. Álvarez. Álvarez para Leo. Y Messi la pelota. Va a jugar sobre la izquierda. Se viene Tagliafico. 18 minutos del primer tiempo.
0: En algunos fragmentos también el seleccionado de Suiza. Queda muy partido en relación justamente mediocampo con defensa. Hay todo un pasillo en la zona entre líneas que podemos llegar a aprovechar de la mejor manera. Mediocampo y defensa de Suiza. Hay una estancia de posibilidades. Es ahí donde tenemos que aprovechar.
1: Saludo a Valentina, Patri, ya te va a decir Nico quiénes participan por el sorteo. Hola Leandra, también Sebastián nos acompaña. Aguante y salva. Hola Jorge Medina, se une como miembro exclusivo de Secta Deportiva. Sale rápido Argentina, sector derecho. Molina, Lucero para Cuti Romero. Desciende la pelota, juega hacia el medio. Balón para Paredes, Paredes para Enzo. Enzo nuevamente con Paredes.
0: Sí, te menciono en este momento porque estás participando. Ya participa por la camiseta nuestro amigo Sandy, María Teresa Morales, Taimara, Gabriela Mavares, Nuria Bunqueadora, Katsey, Edith 5, May, Maggie Alarcón, Fátima Zamora, todos participando muy fácil, solo por Instagram, @gomenico10, @lautarogrude. Nos siguen y en mensaje privado quiero la de Messi.
1: Messi para el taco. Ay, Macalistería para conducir él o tirarla para el otro lado. Casi Argentina queda mano a mano nuevamente contra Kobel. Le queda la contratención. Agárrate, Catalina, todos los santos evangelios, porque la tiene Reader. Va sobre la derecha. Asciende con la pelota. Se viene Friuler. En corto el envío. Cerquita se viene mostrando Xhaka. Xhaka que no. Va por la banda izquierda. Asciende Rodríguez. El lateral por la banda zurda. Nuevamente hacia el medio. Tenemos 19 minutos de la primera parte. Xhaka que la toca por la derecha. Defiende Argentina. Le pone dos líneas de cuatro cerquita al Diu Martínez. Ya te vamos a saludar a vos que nos acompaña del otro lado. La tiene Suiza por la derecha. Que corre con el número 8. Friuler y la pelota nuevamente para Xhaka. Saca en corto el envío, va para el Bedi. Por la izquierda se le muestra a Kanji. Abre con Zacarías, no. Retrocede el juego, tampoco. Avanza él hacia la propia, la personal. Se mete Messi, también a defender. Corto entre líneas, el tiro. A la bien, mano del Dibu. A la mano del Dibu le pegó Zou. A las manos del arquero argentino. 20 minutos, 1-0.
0: Bueno, la primera jugada en la cual terminan llamando a intervenir justamente al Dibu Martínez. Un pase entre línea, un desmarque, un control, un giro, un impacto. El Dibu bien posicionado, el Dibu ahora asiste a Julián.
1: Mira cómo corre.
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1: 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Hoy, obviamente, en Kansas, más de 70.000 almas albicelestes en el estadio. Muchas más aquí en nuestro canal, Liquito.
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1: Manca Messi, viene Suiza por la derecha, quiere tirar los hombres. El Bacher la termina sacando. Mirá, y gana laterales para Argentina. Rebota en el hombre de Suiza. Hay lateral.
0: Mira, Pedrito. Para Argentina.
1: Pedrito, ¿qué hace, Pedrito? Nos dona. Siete australianos.
0: Pedrito nos dona 7 de la moneda de Canadá. Muchísimas gracias justamente para Pedrito. Y dice, gracias por narrar el partido. Gracias a vos, Pedrito querido.
1: Muy bien, va a haber salida para Argentina y falta finalmente.

0: entre línea. No tienen a nadie para marcar e interrumpir como ahora De Paul, mirá.
1: La saca rápidamente Lucha. De Paul en el medio, como decía Nico, juega para McAllister, hacia atrás el envío. Cuti Romero y la pelota para Molina. Lucero marca en línea Suiza, pero es el momento de generar el segundo. Ataca la albiceleste por la derecha, se viene el que frota siempre la lámpara, el mejor jugador de toda la historia. Lionel Andrés Messi Cuchitini que suelta para el número 6, Lisandro Martínez.
0: Reunión
1: el
0: balón. De coach.
1: Va a cruzar la mitad de la cancha de frente al arco rival, cerquita
0: juegue, tráfico. Derecha, juegue.
1: Engancho entre dos. Marcador central que tiene talento de número 10, como decisión. Siempre Nico, hay tiro libre para Argentina.
0: El enganche que juega de marcador central, Lisandro Martínez, tuvo la capacidad para romper en conducción, levantar la cabeza, pasar entre medio de dos jugadores, le cometen infracción a él. Bueno, de los puntos altos del seleccionado argentino, Cuti Romero y el Licha Martínez, la saga central, la banda, el palo santo, que siempre responde de la mejor manera.
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1: Que le bloqueen nada por estar en otra región. Y un dato más que muy valioso: si van a comprar algún tipo de pasaje, pueden buscarlos con la IP cambiada a otro país. Los precios varían según desde dónde lo buscas y la diferencia puede ser enorme. Descárguelo desde el QR en pantalla, sino también en el link que está fijado en el chat. Más de 23 los minutos en este primer tiempo. Mirá la gente dándole me gusta a uno de los 15.000, a uno de los 15.000, y también participa por la camiseta.
0: A todos los que en este momento están participando por la camiseta, si te menciono es porque lo estás haciendo de la manera correcta, siguiéndonos en Instagram, @domenico10, @lautarobrude. No seguís y en mensaje privado nos envías quiero la camiseta. Bueno, ya participa Andrea Giro, Romy Villamayor, Fide Boche, Andrea Sánchez, Emanuel Díaz Marchetto, Pablo Andrés Brizuela, María Angélica Sosa Fuentes, Alfredo Prieto, Steven 32, Lore Alegre, Celeste, Diana Negrete Castillo, María Cor, entre otros, que participan porque desean ganarse la camiseta.
1: ¿Quién está ganando, gente? La escaloneta, la pala, la luz. La escaloneta, la pala, la luz. La escaloneta, la pala, la luz. La escaloneta, la pala, la gente que dice quiero la camiseta en YouTube, no. Solo por Instagram, @lautarobrude, @gomenico10, @gomenico10, @lautarobrude. En Instagram nos escriben por privado después de seguirnos, quiero la camiseta. Y ahí sí, ya están participando, no por YouTube, como está haciendo, por ejemplo, Maidel. Bienvenida, Tigo. Voy a saludar a toda la gente que sí está participando correctamente por las camisetas, como es el caso ahora de Luján Amarile, de Moidic. Aquí también hay Len, Paulino Orozco. Nos sigue en Instagram, en @lautarobrude, en @gomenico10. Nos siguen y nos escriben por privado. Quiero la camiseta, quiero la de Messi. Y ahí sí participan.
0: Más de 50.000 los conectados en este momento. Pásamelo, Sofi. No, pásamelo, que de la cuenta de Secta Tracción a menos. Más de 50.000 los conectados en este preciso momento. A nada de llegar también a los primeros 15.000 pulgares hacia arriba. En esta maravillosa, gloriosa y sagrada jornada. Por ahora, el martes, Yamal contra Mbappé. Bellingham, por el momento, contra el que está ganando.
1: Más de 25, más de 25 minutos a toda la gente que dice quiero la camiseta en YouTube, no participa, es solo por Instagram, es muy fácil, no se dicen las dos cuentas.
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1: Le va a pegar Nicolás Telefico. En corto va a jugar seguramente con Enzo Fernández. Se le va mostrando al lado el número 24. Ya llegando al minuto 26. Retrocede para Licha Martínez. Va para Leandro Paredes. Gracias, Sofi, también. Se agradece por el gol. La toma Leandro. De pierna derecha para el Cuti Romero. Va a salir con Molina. Juega contra la raya. Espera adelante De Paul. Largo el envío para Messi. No puede Julián. De cabeza el Bedi. Juega sobre la banda zurda. Ahí salida para Suiza.
0: Y ahora en este momento también el seleccionado de Suiza, que va con más ímpetu que claridad, quiere ver si a través de otros caminos puede llegar a encontrar justamente la mejor metodología como para llevarle peligro al Dibu Martínez.
1: A ver, lateral por la banda zurda, domina Rodríguez, juega hacia el medio.
0: Me falta la
1: primera
0: parte
1: Reader, juega por el sector derecho, se viene De Paul. De Paul para Cuti Romero, levanta el número 13, no va a llegar Messi. Termina sacando el Bedi, entrega sobre el carril derecho, ataca Suiza ahora, llegando al minuto 27. De esta primera parte domina Zacarías, el número 6 mano a mano contra McAllister. Retrocede nuevamente la pelota, sale del fondo Suiza. Lo gana Argentina por 1-0 del minuto 11 por el gol de McAllister. Juega en corto el envío para Frühler.

0: Toca Suiza, se viene dentro del área, no llega en bola, bien Bacher, cierra todo, no pifia absolutamente nada, 27 son los minutos, va a haber lateral para Suiza, la hace rápidamente Zaccaria, trae la pelota, con toda la gente que nos sigue del otro lado, en corto el envío para Friuler, en el medio del área espira Ndoye, también espira el número 7 en bolo, va para el número 8 Friuler de nuevo, cerquita lo tiene Alvedi, va a tocar sobre la derecha, a jugar con Zaccaria.
1: Sabía quizá que eso podía llegar a faltar, por eso automáticamente me puse los auriculares, igual no es un pedido muy complejo. Fíjate, Sofi, antes de que patee el córner, menciono los goles que hicimos pateando por córner.
0: Acá se viene Suiza, ataca con Ndoye, la quiere tirar filtrada, la marca del Cuti, juega para que se venga la recuperación de Álvarez. Toca sobre la derecha, le pegaron abajo a De Paul. Falta, tiro libre de Saca, que claro, no es su virtud más primonente, ¿no es cierto? Ir a cubrir los espacios. Hay falta, tiro libre para Argentina. Balón detenido para el albiceleste.
1: Bueno, la infracción que termina cometiendo Saca. A ver, el seleccionado de Suiza, brillante la recuperación, como siempre. Cada vez que sale el Cuti Romero, no es que sale justamente al voleo, sale de manera estratégica, sale de manera inteligente, sale de manera conceptual, tuvo la capacidad para salir y ganar. Si él sale y pierde, bueno, ahí es donde estamos en complicaciones.
0: Va a haber balón en salida, le corresponde a Argentina. De Poli la pelota, juega hacia atrás para el Dibu Martínez. En corto puede entregar, no tiene con quién.
1: A todos también en este momento.
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0: Gracias a Nahuel Chinuri, gracias también a Monkey Crea Studios. 29 minutos, gana Argentina 1-0.
1: Exactamente, ahí la indicación de Scaloni, no molestar, no ponerse a hablar, para cualquier pavada, cuando estamos trabajando de la mejor manera, más productiva, para que todo salga de la forma más eficaz. Las personas que están creando, concentración ahí. Bueno, muy interesante, 1-0, 28 minutos, golpeamos a través de pelota parada. Otro dato, no tuvimos otra situación de peligro.
0: Bueno, va a salir del fondo el Dibu Martínez, en corto la pelota, se va a venir De Paul, va a tocar hacia adelante vertical para que llegue Messi de cabeza. Messi de cabeza, no tiene con quién controlar, por eso no llegaba finalmente a Leche McAllister. Juega el Bedi hacia atrás para el arquero, sale con Akanji, la tiene el número 5 de pierna derecha sobre el carril izquierdo, más de 29 minutos y medio del primer tiempo. La tiene Rodríguez, levanta la cabeza, a ver con quién juega, a ver con quién dispone, hacia atrás nuevamente sale Suiza.
1: Y ahora también siguen enrocando, lo tienen muy aceitado, lo tienen muy automatizado, tanto Enzo Fernández como Alexis McAllister. Cuando uno por izquierda, cuando el otro por dentro, enrocan a la perfección. Ahora fíjate, 4-4 y Alexis por izquierda.
0: Hola Tatiana, hola para Fernando. Estamos a un me gusta de los 16.000 likes. Para Fernandino de Lozano, también para Caterine, para Dana Romero. La tiene Suiza, levanta la pelota. Desde abajo el marcador central, el Bedi abre la pelota para Ndoye, toca hacia el medio. Se viene Rodríguez, finalmente para Rieder. Rieder de primera, muy malo. Lo del número 11, Ndoye, no pudo jugar hacia el medio. La pelota va a haber lateral para Argentina por la derecha.
1: Termina termina Rodrigo De Paul ahí contento por haber tuya.
0: Dame que se viene Rieder, toca para Embolo, bien Lisandro Martínez, juega para Macaito, se viene la contra para la selección albiceleste, la lleva Julián Álvarez, tenemos 30 minutos, ya voy a salir salvando a todos los amigos. Paredes por el sector izquierdo, sale Argentina. 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Sale Molina, Lucero, Messi.
1: ¡Qué bien,
0: en la parte defensiva! Desprende bien la pelota, le hace el pie a pie, juega para Molina. Molina para De Paul, de nuevo para Molina. Somos se viene tres. Argentina. La busca McAllister, la marca firme, férrea, del número 11 y salida para Suiza.
1: Quedó mal perfilado justamente Alexis McAllister. Era para jugar de primera rápido a Julián para ese uno contra uno. Nunca quedó bien perfilado.
0: En bolo. El Dibu.
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1: Estaba claro, el tema es que cuando Licha termina achicando hacia adelante, el Cuti termina achicando hacia atrás, bien, lo fueron acompañando entre los Martínez, Lisandro para interrumpirle la definición, el Dibu para ganar justamente esa pelota dividida, luego gran cierre, gran relevo de Licha para que todo esto siga 1-0.
0: Bueno, va a haber tiro libre para Argentina, superando ahora los 32 minutos de este primer tiempo. Tranquilidad, dice Lionel Scaloni, habla cerquita con Molina Lucero. 32 minutos tenemos. Va a venirse la salida por parte del Cuti Romero. La tiene Cristian. La marca de Reader. Argentina en Kansas 1.
1: Más de 50.000 los conectados.
0: Gracias a todos los que están también participando por la camiseta. Ya lo vamos a leer a todos los que participan, no en YouTube, solamente en Instagram. La tiene el Dibu Martínez.
1: Ahora más de 50.000 los conectados en este preciso momento. A nada, ya, a nada también estamos de llegar a los primeros 20.000 likes. Todos a dejar ese pulgar hacia arriba en el video. Si te menciono es porque estás participando por la camiseta. Ya participa Marti, ya participa Miriam Davis, ya participa Verónica Rodríguez, Sonia B, Juan Arc, Mariló Bermúdez,
0: todos,
1: entre otros. En Instagram, muy fácil, nos siguen y en mensaje privado, quiero la de Messi.
0: Ataca Suiza, atención con esta, Ndioye. Ya vamos a seguir con todos los participantes de la camiseta hoy. Se va la de Messi, se va la de Argentina, la tiene Rodríguez. Hacia atrás, la pelota para que salga nuevamente. Con balón dominado a Kanji, tira sobre el carril derecho el Bedi. Ese número 4 se hace dueño del balón. En el círculo central, donde todo se imagina, donde todo se cuece, donde empieza a diagramar lo que quiere el empate Suiza, pero no puede. La tira, saca por el sector derecho, le queda largo el envío. Finalmente llega Zacarías, toca el número 6 para el número 15. Se viene Sou, que es el único que remató de media distancia, la tiene en la mitad del terreno.
1: Y ahora también estamos encontrando que, al menos en este fragmento, es el seleccionado de Suiza el que está teniendo la pelota en mayor proporción en el porcentaje. Estamos esperando en un bloque bajo, dos líneas de cuatro. Julián también delante de la línea de mediocampista para acompañar al bloque defensivo.
0: La tiene nuevamente Soba para Saca. Se mete Argentina en la parte defensiva presionando. Queda Messi. También Julián Álvarez. Se viene por la banda izquierda. Atención con Akanji. Cerquita puede jugar para el número 11. Domina la pelota en Dioye. Hacia el medio el envío. Va para Saca. ¿Qué va a hacer Saca? Levanta dentro del área. Buena, viene el cabezazo. La saca por línea de fondo Molina Lucero. Cierra la estampida. Hay córner para Suiza. 34 los minutos de este primer tiempo.
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0: Deja viva la
1: bien,
0: pelota.
1: Alexis.
0: La recuperación más en la mitad de la cancha. El número 8. Se viene Friuler. Va para el número 22. Se viene Reader, la marca. Firme Fierre de Jurano. No hay nada, ¿no? No. Cobró. Me parece falta, ¿no? Tiro libre para Suiza.
1: Más de 50.000 los conectados en este momento. Todos los que se quieren ganar la camiseta de Leo Messi. Muy fácil. Vas a Instagram. Buscador. @Domenico10. @LautaroBrude. Nos siguen y en mensaje privado nos envían. Quiero la de Messi. Bueno. Del córner, ahora esta nueva oportunidad. A ver, un diestro para un centro cerrado, un zurdo quizás también para un centro del segundo palo.
0: A ver, córner, perdón, va a haber tiro libre para Suiza. Sobre el carril izquierdo, línea de tres cuartos, para mí le pega Reader. Si no, también ahí se muestra Friuler. Un solo hombre en la barrera es Lionel André Messi Cucitini. Le va a pegar, la deja Friuler. Le entra Reader, pierna cambiada. Y viene Dibu. La termina despojando con los dos. Puños hacia adelante, cual Power Ranger vestido de verde. Retrocede el defensor, le queda rápidamente a Zacarías. Aplaude la gente. Más de 35 minutos. 1-0, gracias a Onfit. 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Tiro libre en la mitad de la cancha para Suiza.
1: Brillante la decisión que termina tomando justamente el Dibu Martínez, porque subieron jugadores con muy buen juego aéreo, el centro que se iba abriendo, el Dibu, y esa decisión que permite que sigamos teniendo el cero en nuestro arco.
0: La tira para la izquierda, se viene Rodríguez, la marca de Paul. Va a tirar el envío al área, no podía, domina. Nuevamente el número 10. Hablamos nada más ni nada menos que de Saca. Ataca por el centro, se viene el tiro. El Bedi para el número 5 a Kanji, de Reader para la derecha. Por suerte la tiró a cualquier lado, la deja salir tranquilamente. Nicolás Telefico, salida para el Dibu Martínez. Nico, participan todos por la camiseta, vamos. Vamos a participar, te quiero leer a vos. Solamente en Instagram, en @GomeNico10, @LautaroBrude. Nos siguen, nos dicen, quiero la de Messi en privado, como dice Mercedes. Como dice también aquí Esperanto, como dice Car Martínez, como dice Ana.
1: todos en este momento también participando a través de esa simple metodología. Mael, Mac, Kim, Nani, Vilo, Alexia, Alex, todos en este momento participando por la camiseta de Leo Messi. Atención, más de 50.000 los conectados, todos ahí. No solamente ese pulgar hacia arriba, sino que también...
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0: Rodrigo De Paul, bien firme está Argentina, está de manera inteligente apretándolos en la mitad del terreno. Sale Friuli por el costado derecho, se viene Suiza. Tenemos más de 37 minutos y medio del primer tiempo. Por la derecha Zacarías, juega para Friuli, la quiere sacar rápidamente Enzo Fernández y Julián.
1: Arriba Nico, arriba Lautaro, dice también bueno, me perdí el nombre, pero saludo gigante para vos, princesa de mis sueños encantados, que estás también conectándose de la mejor manera. No es mi amada, pero se llamaba Humberta, creo.
0: Pensé que iba a ser Cielito, princesa. Por eso estaba esperando.
1: Ya le voy a mandar, habitualmente le mando audios con participaciones destacadas del Licha.
0: No, por eso yo estaba atento en otra cosa, escuché princesa y pensé que venía el saludo para Cielito, que ya va a venir. Lateral de
1: todas
0: Molina.
1: Son mi cielo.
0: Muy bien, bueno, no puede ser. Bueno, nuevamente el tiro de mano de Molina. Lucero regala la pelota, dejámoslo ahí, porque hay lateral para Suiza, que ataca en 38 minutos, salida ahí, maravilla, le dijeron a Martínez y lo hizo de muy buena manera. Rodríguez hacia adelante, bien, Leandro Paredes.
1: Leandro
0: despeja firmemente, no hay nadie para la recuperación en la mitad de la cancha y Argentina está en otro segmento del campo de juego ahora.
1: En este preciso momento también 51.000 los conectados en vivo al aire de Secta Deportiva. Suscribite, dale like de manera total y absolutamente gratuita. Por ahora la tiene más Suiza que nosotros. Estamos pasando un fragmento defensivo.
0: Bueno, ataca Friuli por la derecha y hay que bancar a la Argentina. Quedan 7 minutos y el descuento en este primer tiempo. Aquí en Kansas, 1-0 está el partido. Falta un montón. Gracias a todo el público que nos acompaña, a las más de 52.000 almas prendidas en simultáneo. A toda la gente que llegó también a Punta Paitilla, a la Casa Amarilla, que está del otro lado también. Báncame que se viene Friuli. Se envoló en el área. La marca de Taliafico. Falta sobre Nicolás Taliafico por parte de Zacarías, que quería tirar el centro. Balón detenido para la albiceleste en 39.
1: Con esta asistencia que terminó enviando justamente Leo en el día de hoy, termina teniendo 8 goles más 2 asistencias.
0: Detenido para la albiceleste en 39.
1: Con esta asistencia que terminó enviando justamente Leo en el día de hoy, 2026, 8 goles y 2 asistencias y falta todavía.
0: Sale Liu Martínez, pelota a dividir, a correr Julián Álvarez. Gran trabajo de Julián, en todo este primer tiempo. De cabeza despeja Kanji, lateral para el albiceleste, para la escaloreta. Casi 40 minutos de la primera parte lo va a hacer.
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0: Licha Martínez, que había infracción, balón detenido para Suiza.
1: Lo que le termina diciendo también Licha al Cuti es que esté mucho más cerca, porque había un solo delantero. Licha sale al costado y estaba muy apartado del Cuti Romero. Entonces, para estar siempre juntos, siempre compactos, uno relevando al otro. Para mí no era infracción, para el árbitro sí.
0: Bueno, sale el Bedi del fondo, la busca en bola, la dejó mal.
1: Se viene de Paul,
0: y pica la araña, juega para Leo. Leo, Messi, se viene Messi, la tira larga, rebota en el defensor, le queda Julián, pica de nuevo. ¡Dale, Enzo! Y llegó primero el arquero, te digo, en una jugada que era para Argentina, porque varios rebotes le quedaban en favor a la escaloneta. La termina sacando bien Kobel y se viene la contra Garate Catalina y todos los santos evangelios, porque Friuler despeja la pelota en la mitad de la cancha, desprende hacia atrás, balón sobre la banda izquierda, se viene rápidamente Rodríguez, la marca de Rodrigo De Paul, también hizo Fernández.
1: La corrida de De Paul, la lectura de De Paul, la recuperación de Rodri, la conexión con Leo, el pase filtrado en el rebote, le quedó a Julián de manera aérea, no estuvo bien perfilado, no pudo controlar. Si no, era el segundo y el primero de la araña.
0: Máncame que se viene por la izquierda Rodríguez a marcar. Está el biceleste abajo. Bien, bien Paredes. No, Moná, no. Para vos fue falta.
1: Déjame
0: ver de nuevo. La cámara no era buena. Tiro libre peligroso para Suiza por la izquierda.
1: No, ¿sabes qué?
0: No lo toca.
1: A ver, el que toca la pelota es el jugador suizo. Pero Paredes termina estirando el pie hacia otro lado para no tener ese contacto. El tema es que, claro, Paredes se la juega demasiado a veces al piso. Bueno, el que llega primero es el jugador de Suiza. La toca hacia el costado, pero Paredes, cuando se tira a barrer, tiene los pies hacia el costado, no hay contacto. Tiro libre peligroso para ellos, de una infracción que no era tal.
0: Bueno, y encima no la pueden ir al VAR. La podría ir a ver al VAR, pero no la fue a ver. El árbitro del partido, con la nueva regla que se implementó para este mundial. Ya han recobrado corners.
1: No me gusta
0: esta cita
1: nada
0: mundialista, defenderla, ¿eh?
1: Solo leo en la barrera.
0: Vamos todos juntos, vamos selección argentina, vamos escaloneta. Ahí lo veo a Paredes, lo veo a Licha Martínez, lo veo a Romero.
1: Es complicado.
0: Defiende en el área chica argentina, va sobre la izquierda.
1: Debe Julián en la barrera.
0: Línea de fondo, le va a pegar Fuller, se abre la pelota, no hay nada. A cualquier parte. Y todos cantamos la escaloneta,
1: la pala, la luz. La escaloneta, la pala, la luz.
0: Vamos, selección.
1: La escaloneta, la pala, la luz.
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0: 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Hablar de ganar. Hacete otro videito, por favor. No me vayas a mandar con este. Te vengo relatando todo el partido y me vas a mandar una publicidad.
1: ¡La publicidad!
0: La saca para Julián.
1: Es que Monkey crea y Edwin es un problema.
0: ¿Qué va a hacer encima?
1: Mira, Julián.
0: Va para pared. ¡Epa! ¡Falta! ¡Epa! Tarjeta tiene que ser. Tiro libre para Argentina en la mitad de la cancha.
1: A ver, el anterior no era infracción. Se termina equivocando el árbitro, pero bueno, luego en la ejecución, en el impacto, el centro, el tiro pasado, buscando ángulo opuesto, muy, muy alejado. Ahora la tenemos. Julián que baja, recupera, se apoya con Paredes, limpió. A ver si amonestado con la número 7 en bolo.
0: Me encanta. Están todos furiosos con Embolo. Embolo no. Embolo no. Embolo no. Embolo. Era amarilla, pero casi naranjada, ¿eh? Menos mal que no lo agarró tanto.
1: ¿Sabes qué? Acá estoy en la duda. Acá estoy en la duda si están celebrando porque son fanáticos de Argentina o si porque colocaron amarilla para Embolo.
0: Ah, por el parley, decimos.
1: O pueden ser por. Mirá, las dos cosas.
0: Embolo no. Embolo no. Embolo no.
1: ¡Embolo no!
0: ¡Qué linda que es la gente!
1: ¡Qué maravilla!
0: Gracias para Monkey Crea Studio, gracias para toda la gente que llegó a la Casa Amarilla. Más de 300 personas acompañándonos, más de 50.000 conectados en el canal de YouTube de la secta deportiva de tiro libre. Y va a pegar Paredes, llegando al minuto 44-15. Balón largo para que corra, no vaya a llegar Tagliafico. Pica la pelota hacia Zapito, se retira de la cancha. Ahí salió para Cobel.
1: No sé por qué, la verdad, tuvo esa búsqueda Leandro Paredes cuando el tiro encima terminó siendo abierto. Tagliafico quedaba muy aislado, sin participación, pero bueno. Veremos de recuperar esta.
0: La pelota va para Embolo, que está amonestado. La marca firme férrea de Licha Martínez. Hay falta, tiro libre. Cobra el árbitro del partido en la mitad de la cancha. Tenemos 45 minutos cumplidos, Niquito. Ya vamos a repasar a la gente que ahora nos siga en Instagram en @LautaroUrude, @Gomenico10, @Gomenico10, @LautaroUrude. Y nos dicen por privado: quiero la camiseta de Argentina. Después de esta te cuento porque va a salir desde el fondo. Claro, ahora sí, tiro libre en salida para el equipo de Scaloni. A los que participen ahora en Instagram, quintuplican chance. Es el momento ahora, Niquito.
1: Ya participa por la...
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1: Alexia, Everest, todos, Jordi, ya participando por la camiseta de Argentina, cumpliendo los requisitos por Instagram.
0: Últimos 3 minutos del primer tiempo, porque vamos 46 y vamos a ir hasta los 49. Sale Rodríguez, Jocan saca hacia atrás la pelota, el número 10, entregando el esférico para el Bedi. Recompone el fútbol por el sector derecho, se viene Suiza. Ya tenemos 46 minutos, presiona Alexi McAllister, el único autor del gol del partido, tras el centro de Messi en el minuto 11. Kobe y el balón, la saca el arquero, va por la izquierda, sale Suiza.
1: Y ahora también el seleccionado argentino, que fíjate, después del gol, sobre todo el minuto 37 en adelante, la tuvieron más ellos. Estuvimos replegando en otros sectores, apostando el bloque defensivo. Bien Tagliafico.
0: Sí, encima hubo mano de show. Hay Tiro libre peligroso. Es para Argentina. Gracias a todo el público. Blue Bleach. Hola para Andrea. Para todos los que dicen por YouTube, ¿quiero la camiseta? No. Es por Instagram. Solamente por Instagram. Aquí con más de 53.000 conectados en directo. Hola Carolina. Hola para Liche. Hola para George. Nos acompaña Alibus. Del otro lado está Mister Ojeda. Jaime Álvarez. Paradoja. Todos siguiéndonos de cerca. Últimos 2 minutos y medio.
1: Y ahora justamente el seleccionado argentino. Es muy importante también terminar con la pelota en nuestro poder. Si no atacamos, como mínimo también poder llegar a defendernos con pelota. Entre Paredes y Messi empiezan a querer bajarle el ritmo al partido, sabiendo de que está muy próximo de irnos al entretiempo victoriosos.
0: 2 minutos nos quedan para el cierre. Veremos si ahí suena alguno más. El árbitro del partido sale rápidamente en la mitad del terreno. Licha Martínez pisa la pelota, lo hace pasar. Muy bien, saca, entrega por la izquierda para Paredes. Le pica Tagliafico en el medio, espera Messi. Tagliafico y el balón. ¡Upa! Tiro libre.
1: Pobre Tagliafico.
0: Como nos están pegando, Niquito. Nos están achando y de lo lindo. Y el que le pegó fue Sou.
1: Las está ligando todas el pobre Nico Tagliafico. Dos consecutivas por arriba, por abajo. Bueno, no escatiman con Tagliafico. Terminó adquiriendo el combo caja grande, Tagliafico.
0: ¿Cómo es el combo caja grande?
1: El combo caja grande, por arriba, por abajo, bien completo, el de Nico Tagliafico, y acá con los vasos mundialistas, los vasos
0: de Grimas,
1: Grimas es un prócer.
0: Es estrella, ¿no?
1: Prócer, gracias a Grimas, estamos por este camino.
0: Bancame que se viene Messi, Juan corta la pelota, se la devuelven a Leo, se va a venir el centro, no juega por lo bajo, para Paredes, por la derecha la pide Molina, Lucero, decide que primero vaya para Rodrigo de Paul, callejón interno, la tiene el número 7, último minuto y medio del primer tiempo. Argentina y la pelota, recibe el Cuti Romero, levanta la cabeza, con quien va a terminar distribuyendo, filtro el balón para Julián Álvarez, que pivote.
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0: Dale, like. Presiona Messi, también Julián Álvarez termina sacando el Bedi. Bien, de cabeza Bacher. Por la derecha se dio para Molina. Molina de primera, Enzo Fernández juega para Rodrigo de Paul. Levanta bien el juego. Se viene el Licha, filtraba la pelota para Messi. Termina despejando al Bedi. Ataca Argentina en los últimos segundos del primer tiempo. Vamos a cerrarlo de esta manera. Atacando a Argentina. Y falta que termina cometiendo de Paul, me parece. En la mitad del terreno. Cobra el árbitro del partido, le pegaron a Andy Ayé. Hay balón detenido para Suiza.
1: Más de 50.000 los conectados en este momento. Todos a dejar ese pulgar hacia arriba ahora en este instante. El nuevo reto, mirá, 19.999 los pulgares hacia arriba. Todos a dejar like al video y a comentar. Yo 20K. A ver quién es el like número 20.000 de la transmisión. 20, el número de la camiseta del gol, el número de Alexis.
0: Yo 20K. Es el momento, lo vamos a leer a todo lo que le estén dando me gusta. Yo 20K. Hola Lauti, hola Nico, hola Nico, hola Lauti. Yo 20K, dice editora también para Flores. Nos acompaña Miranda del otro lado, Marce. Se va a venir la reposición del juego con el árbitro del partido, Piñeiro, dice final del primer tiempo. Y aplausos, hay aplausos a la escaloneta. La pala, la luz. La escaloneta, la pala, la luz. La escaloneta, la pala, la luz. La escaloneta. Argentina al término de los primeros 45 minutos en Kansas City. 1-0 para Suiza.
1: Segunda asistencia para Leo en el torneo. Décima asistencia. Máximo asistidor histórico. El centro de Leo, el cabezazo de Alexis. Luego combatido, disputado. Cuando tenemos la posibilidad de juntar pases, podemos lastimar. Por ahora 1-0. Se vienen los segundos 45 minutos. Donde por el momento estamos abrazando ese momento tan deseado.
0: Presentamos a todos los saludos a la gente que participa por la camiseta en nuestro Instagram, el show del entretiempo. Y ya regresamos. Claro, se viene la definición de los cuartos de final. ¿Quién jugará frente a Inglaterra?
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5: Entretiempo en la pantalla de Secta Deportiva. Así estamos, así quedamos. Es una locura lo que estamos viviendo por ahora. Argentina está enfrentando a Inglaterra. Pulgares arriba, quiero arrancar el segundo tiempo con 2.000 conectados en la pantalla de la Secta Deportiva. 20.000 pulgares hacia arriba. Con 20.000 pulgares hacia arriba, quiero arrancar. Dale al like en este momento, uno solo de llegar a los primeros 19.000. Vamos por esos 20.000 pulgares hacia arriba. Vamos todos juntos. Acompañemos a Leo a la escaloneta. Banderas en tu corazón. Bandera de Argentina. Y te empiezo a saludar a vos si estás poniendo la bandera de Argentina. Más de 45.000 personas que nos han acompañado a lo largo, a lo ancho, en cada rincón de la República Argentina. Llegando al mundo entero con gol de Alexis McAllister. Lo está ganando la selección. Hola Rookie, hola William. Es impresionante cómo se mueve el chat en este momento. Banderas que se despliegan. Pulgares arriba, dale. Rápidamente. Si querés que Argentina lo liquide, tenemos que llegar a los 20.000 pulgares hacia arriba. ¿Cómo haces? Es muy simple. El like es totalmente gratuito. Hola Enrique Sangüesa, bienvenido, nuevo suscriptor. También aprovechá para suscribirte a nuestro canal para no perderte los segundos 45 minutos. Ganan Argentina y por ahora cruces que empiezan a definirse. Afuera Noruega, adentro Inglaterra, adentro España, adentro Francia. Martes y miércoles nadie duerme. Argentina por ahora logrando la clasificación. Bienvenido Darío, bienvenido Blueless. Hola Norma, hola Camila. Bandera de Argentina, es impresionante la cantidad de cómo se viste el chat en este momento. Nos donan $2. Pero claro que sí, gracias amigo por la donación. Estás contento, gana Argentina. Juliana, nueva suscriptora del canal. Vamos con más pulgares arriba, vamos por el objetivo, la escaloneta, todos unidos. Hola Valen, tanto tiempo mi amigo.
6: ¿Cómo te va, Jera? Aquí estamos en el entretiempo. Gana Argentina 1-0 a Suiza. Por ahora Argentina Inglaterra el próximo día miércoles a partir de las 4 de la tarde, horario de la República Argentina. Lo vamos a tener en vivo y en directo aquí en nuestro canal de YouTube de la Secta Deportiva. Por eso todos aquellos que quieran acompañarnos en las semifinales tienen que suscribirse gratis a nuestro canal para no perderse de absolutamente nada. Hola para Beatriz Santoro, mirá, la mamá de Jerito.
5: Messi, hola Messi, Betty. Messi,
6: claro que sí. Hola Ulises, hola Laura, hola Henry, hola para Tatiana, hola para Angie, para Mariaela, para Ingrid, para Gilde, para María Pizarro. 19.383 los pulgares hacia
5: arriba. Dale, like. Dale.
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5: Hay que ganar y ser primero. 19.500 likes.
6: Vamos, por 20.000.
5: Hay que llegar a los primeros 20.000. Todo el mundo con los pulgares arriba, con la bandera de Argentina. Ya nos damos más.
6: Pero aquí estamos. Porque
5: sufriendo.
6: Falta cada vez menos para que termine el Mundial y Argentina vuelve a ser protagonista.
5: Es una locura.
6: Y Argentina vuelve a estar presente por ahora en la semifinal del mundo. Me falta menos de 500 pulgares hacia arriba para llegar a los 20.000 y menos de 100 suscriptores para los 2.537.000. Es el momento de que todos empiecen a suscribir gratis al canal de YouTube de la Secta Deportiva y activar la campanita de notificaciones para no perderte de absolutamente nada. Hola Estela, hola para Natalia, para Rumilda, dejando la bandera de Paraguay y de Argentina, también para Luisito Soriano, para Juan Camilo, para Joel, para Sures, para Blue Bellis, dejando la banderita de Argentina. Hola Marta, es obvio que hoy gana Suiza, ojalá que no.
5: Marta,
6: hola,
5: el número para uno.
6: Era Marta. Hola para Erika, me suscribí a su canal y activé la campanita de notificaciones. Grande Erika, bienvenida. 19.625 los me gusta.
5: Dale.
6: Camino a los 20.000.
5: 2.536.000. Yo pedí la meta del día que sea 2.535.000. Hemos superado la meta. Un aplauso para todos los fanáticos. Hola Rocío, bienvenida, nueva suscriptora. Si te suscribís, tu nombre aparece en pantalla y te voy a estar saludando. Y además, acumulás chances de ganar la camiseta de Messi, de ganar la camiseta de la selección, la Health FF. Nuevo suscriptor de la Secta Deportiva. Entre tiempo, ya se nos vienen los segundos 45 minutos. Por ahora, Argentina e Inglaterra.
6: Argentina, Inglaterra, miércoles. Y el
5: ¿A martes? ¿A qué hora vamos a aprender, Masucci, para
6: el
5: decir
6: martes,
5: a la gente, 8 de la mañana?
6: El martes es Francia-España.
5: Uf.
6: El miércoles, Argentina-Inglaterra, por ahora, con calma. Con más de 32.000 conectados que tenemos en vivo y en directo, menos de 300 me gusta para los 20.000 aquí en el canal de YouTube de la Secta Deportiva y 50 suscriptores, 50 de ustedes que se suscriban a la Secta Deportiva para que lleguemos a los 2.537.000. todos a suscribirse gratis a nuestro canal. La secta es lo más grande que hay, me dicen también aquí en el chat. La secta la acaba, la dice Carleons. También, claro
5: esta
6: que
5: es
6: sí.
5: La secta es deportiva. Dale like, dale like, dale like, like, like. Esta es la secta, es deportiva. Esta es la secta, dale like. Todos los pulgares arriba, dale. A nada de llegar a 20.000, ahora sí. A nada de llegar a 20.000, más de 30.000 los conectados, picos de 50, más de 1.400.000.
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5: Con Lisbete, con Tatiana, con todo lo que están del otro lado, es impresionante realmente. La Jazmín, Enrique, Sara, Yael, Francisco, Pamela, Javier, todos, impresionante. Latinoamérica apoyando a Argentina.
6: Todos aquí con nosotros en la secta deportiva en un solo canal. Hola para Elina, hola para Silisti, para Lorena, para Paola, para Fiorella. Saludos, Chilo Vido de Barcelona. Hola para la gente que está también en el exterior. Hola para Luis José, hola para Alejandra. Bienvenida, Punciela de Cuba. Cuba presente alentando a la Argentina también. Desde Colombia, desde Venezuela está Chueki. Vamos, Messi, me dice Johander, abrazo grande, me falta un me gusta para llegar a los primeros 20.000 likes en la secta deportiva. Estamos a un solo pulgarcito arriba de que tengamos 20.000 likes en la secta deportiva. Estamos
5: a uno, dale.
6: Dale, un me gusta, un solo like para llegar a los
5: dale,
6: primeros
5: 20.000. Dale, que se viene la caja grande, dale.
6: Esa, hola Rosa, bienvenida de Venezuela. Rosy, saludos. Hola Venezuela, hola para Marielina, hola para Dora, para Eliana, para Judith, para Juan Luis, para Johander. Vamos a Argentina. Abrazo grande para Sures, para Christian Bater, para Jennifer de Guatemala presente. Hola para Fambor de Menorca, de un velero, gracias. Hola Fambor, bienvenido. La Rumilda de Paraguay apoyando a la selección argentina, bienvenido. Hola Paraguay, hola para Barcelotti, hola para Dorita Villanueva, para Julio César, para Jamín también, para Rome, para Juan Cruz, para Ondi, para Iam.
5: Impresionante los saludos, ¿no? Impresionante la cantidad de gente que está del otro lado. La bandera de Argentina, bandera de Venezuela, de San Nicolás. Quiero saber, quiero leer ciudades y países. ¿Cómo estás ahora? ¿Estás tranquilo? No fue un primer tiempo como para volverse loco, pero lo que queda va a ser tremendo. Hay que liquidarlo. Vamos Argentina, viejo. Todos a colocar, vamos Argentina. Soy hincha de la selección.
7: Aliento con el corazón. Ganamos la tercera con Leonel. Queremos ser campeones otra vez. Y 32 años después, la escaloneta va a vengar. La copa que le robaron al 10, la que no nos dejaron levantar. Vamos, vamos,
6: vamos. Guatemala presente, viva Argentina. Hola Pedro, hola para Rossi, hola para Lluvia, para
7: quiero
6: David.
7: Ver la cuarta estrella brillar en la camiseta. Soy argento de la cuna hasta el cajón. Por Malvinas, por el Gapi, por la última de Leo.
6: Argentina,
7: quiero verte bicampeón.
6: Vamos,
5: vamos
6: cada
5: todos.
6: Cada vez queda menos para el bicampeonato, cada vez falta menos para que Argentina pueda levantar una nueva Copa del Mundo. Hola Siva, hola para Elina, hola para Darío.
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5: Vamos a poner me gusta. Si pensás que gana la escaloneta, cumplimos la meta, 20.000 likes.
6: ¡Esa!
5: 20.000 pulgares hacia arriba. Dale like.
6: Dale, dale, dale, dale, dale like. Dale, dale, dale, dale, dale like. Dale, dale, dale, dale, dale like. Dale like.
5: Empieza a subir el volumen del streaming de la secta deportiva, porque se nos vienen los segundos 45 minutos con todos ustedes que están del otro lado. María Elena, bienvenida. Mucha gente de Perú, de Chile, de Bolivia, de Uruguay, de Paraguay. Impresionante. Latinoamérica tiene que estar con Argentina. Banderas otra vez arriba de la selección. Un corazón late porque sí, nos ponen por aquí. Abrazo para Humberto, para Carlos, para Sandra, para todos los fanáticos que están del otro lado comentando en este momento. Que explote el chat, que exploten los chats, que exploten los likes, que exploten los suscriptores para ver lo que van a hacer las grandes semifinales. Espera Inglaterra, el sueño de todo argentino, y que para que esta película de Messi tenga el mejor final de todos es ganar una semifinal a Inglaterra. Primero hay que ganar estos segundos 45
6: paso
5: minutos
6: a paso.
5: Pero vamos por eso, pulgares arriba. Todos los que quieran jugar contra Inglaterra, poner la bandera de Argentina.
6: ¡Vamos!
5: Hay que ponerle la bandera encima, viejo, la bandera en el pecho pegada al corazón, todo con los pulgares arriba. Dale, 21.000 quiero ya.
6: ¡Vamos!
5: Ya mismo, dale, 21.000 likes y jugamos con Inglaterra, vale.
6: Hola para Luis Ramírez, hola para Noelia, para Carlos, dale like, dale, dale, dale. de like, como siempre. Hola, Juan Garnica, bienvenido. Hola para Ruth Pérez, para Chossi, saludos de Nicaragua. Vamos a Argentina, me dice Laura. Hola, Denis. Hola para Alberto Ortega, saludito grande también. Para Surecha González, para Erika Rocha, dejando la banderita de Argentina, de Venezuela. Hola, Erika, abrazo grande, mi amigo de San Marcos, de Guatemala. Abrazo grande para Chile, nueva suscriptora aquí del canal de YouTube de la Secta Deportiva. A por otro Mundial Argentino de Campeón, Secta Deportiva, mi cábala total. Claro que sí. Hola, chicos, no me invitaron al Mundial, lo siento, no va el GOAT. ¿Cómo que no, güey? Si está Messi en el Mundial. Hola para Jesús Gallardo, hola para Blanca Torre, vamos a Argentina, para Luisito Soriano.
5: Reto, tres minutos para dejar el like y quintuplicar chances para ganar, vamos, la camiseta de Argentina. 500 likes, dale, pulgares arriba, dale, que cada vez falta menos, más de 30.000. Los conectados en este momento, más de 1.400.000 personas que nos están acompañando, y arrancamos a las 10 de la mañana, haciéndote el aguante todo el día, acompañándote en el canal líder, en transmisiones digitales, a lo largo, a lo ancho, y en cada rincón del planeta Tierra. Llegamos hasta Namekusein. Abrazo enorme para vos que estás del otro lado. Dale, que quedan 400 likes, ¿eh?
6: 400 me
5: gusta.
6: Todos
5: quintuplican chance, para me gusta. Desde Concordia, desde Jujuy, desde Formosa, de Salta, en todos lados, el hincha argentino agitando la bandera en el chat.
6: Mi hermana Melina, cuñado Luciano y sobrino Bruno, todos alentados.
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6: Saludos de Pavón, arriba familia Rossi, saludito grande para Diana, para Miriam. Soy Rocío, tengo 7 años, espero que gane Argentina.
5: Vamos, Rocío, viejo, dale.
6: Mirá, aparece la abuela también, el chat sigue la abuela.
7: 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Abuela. La, la, la, la, la, abuela. 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
5: Impresionante la abuela Coca,
6: ¿eh? No le dije que iba a traer
5: la número uno.
6: Está prendida siempre. Hola, Gloria, bienvenida. Hola para Valeria, para Sandra, para María de Ecuador. Hola, Paola. Estamos a menos de 400 me gustas de llegar a los primeros 21.000.
5: ¿Dónde está Renzo Nacchio, viejo? Dale, Renzo Nacchio, dale, Renzo Nacchio. La cosa está que arde. Si no pone me gusta, lo hablamos con tu madre. Abrazo grande, René, de la iglesia, los fieles de siempre, de Hito Vértigo, está Nico Franchi, todos los fieles de la Secta Deportiva, nuestros moderadores, Sofía Techina, como siempre, desde el Chaco, ahí por el impenetrable, ojo con las pitones que andan por ahí. Abrazo enorme para Milagro, para Norma, para Joel, para todos los que están del otro lado.
6: Marta de Galicia, Galicia España presente, para María Jiménez de Mérida.
5: Santiago Llano, barrio Mirador, Bogotá.
6: Muy bien, hola Miguel, desde París,
5: la
6: mirá,
5: gente del Borda.
6: Allá en París, el amigo Miguel, en Europa presente. Hola para Blue Blades, para Luisito Soriano, para Blanca.
5: Cristian Galve de Japón.
6: Cristian Galve de Japón también se hace presente.
5: Con una geisha ahora
6: en la Secta Deportiva de la Condesa Ciudad de México, apoyando a la Argentina. Hola, saludos de Argentina. Soy María Salta Rosario de la Frontera. Hola, María, bienvenida. Hola para Lorena, para María Villegas. Soy María de Argentina. Hola para Laura de Barcelona. Bienvenida para Leamini Aventurera. Hola para Alicia, para Norma, para Cristian, para Isabel, para lo más de 29.000 conectados en vivo y en directo en el canal de YouTube de la Secta Deportiva. Menos de 200 me gusta para llegar a los 21.000. Todos se siguen suscribiendo gratis a la Secta Deportiva. Abrazo grande para Emma Ruiz, que se hace miembro aquí del canal de YouTube de la Secta Deportiva. Bienvenido desde Perú, también acompañándonos. Costa Rica presente con Erika Fabiola. Vamos a Argentina. Me dicen acá también, me saludan. Hola, Solange, bienvenida.
5: Tenemos donación, viejo. Sí, porque Paris Kun dice, guarde garganta para el gol de Messi. Saludos de Santiago. Esa. De Chile. Me dan 2.500 pesos chilenos.
6: Vamos por el golcito de Messi, que es el que le falta, de Alemania, apoyando el último buque insignia de Latinoamérica en la Copa del Mundo. Avenida Córdoba y Medrano, acá cerquita, ahí se festeja después.
5: ¡Vamos!
6: Hola, Miriam, hola para Chefer, hola para Alejandro desde Mar del Plata, vamos a ganar. Hola, Alejandra Quintero.
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6: Presente, 150 me gusta para llegar a los 21.000. Solamente 150 likes nos faltan para poder llegar a los primeros 21.000. Chisela está de Villa Gesell, Argentina. Hola para la gente que está en la costa. Hola para Sandra, vamos a Argentina. Hola, Delfina, bienvenida. Abrazo grande para Cristian, para Chadira Torres, para Alejandro Guistosi, para Gastón Chelso de Bolivia. Vivo en Chile, viví en Capital Federal Argentina siempre.
5: ¡Vamos, amigo!
6: Muy bien, amigo. Vamos a
0: Argentina. Excelente para estos segundos 45 minutos.
8: De hecho, me atrevería a confirmar justamente que estamos en presencia de los mismos 22.
1: que finalizaron la primera parte. Los mismos 11 por Suiza, los mismos 11 para nosotros. Vamos a Argentina.
0: Piñeiro, tenemos fútbol, el partido marcha. Segundos 45 minutos en el aire de la secta deportiva. Sensacional, como siempre, todo lo que venimos viendo ahora del Mundial. Partido número 100, la tira Licha Martínez. Corría, no podía Julián Álvarez. No puede Friuler, anticipa a Rodrigo de Paul. Le queda la pelota a Paredes, claro. Imaginó una cosa que no se dio en el terreno de Paredes. No llegaba ni con la orden de un juez. Ni Messi, ni Enzo Fernández, ni Molina Lucero. Y lateral para Suiza.
1: Y ahora también por algunos fragmentos, uno de los que más se termina desprendiendo es Alexis McAllister. Para ver de ese mediocampista que se transforma en delantero. Llegar con tres. Se identificó que en la primera parte teníamos varios espacios entre líneas.
0: Se viene Argentina en corto, Rodrigo de Paul juega para Paredes. Paredes por la derecha, ataca con Leo, la tiene Messi, Messi, Messi en corto para Rodrigo. Rodrigo en el medio espera McAllister, el autor del tanto argentino. En corto el envío, no, me parece que es el ambiente. Mientras tanto la viene jugando por el sector derecho, le queda Messi, intentaba, perdía. La pelota contra saca, le juega para Rodríguez y tira la pelota al número 13. Recibe en bolo de primera sobre el carril derecho. Y ahora el ataque le pertenece a Suiza, a defender esta Argentina. La domina Zacarías, al medio va el envío. De nuevo la recibe el número 15, Show. Show que quiere mirar hacia dónde retrotraer el juego. Y ahora va para el número 8. Se viene Frühler en dos tiempos, va a tocar la pelota. La lleva Suiza por el sector derecho. Quiere el empate, la marca de Nicolás Tagliafico. Es pasivo Suiza para tener la pelota.
1: Qué bueno el retroceso también de Enzo Fernández, porque Paredes había quedado por izquierda. Luego aparece por el medio, claro. Y ahí un sector liberado, buen relevo de Enzo Fernández.
0: La tiene el Bedi. Vamos Argentina. Ahí Paredes que no podía, el tiro de Rieder. Termina dando la pelota en el Cuti Romero y a las manos del San Dibu Martínez. Emiliano que dice: aquí estoy yo. Dos minutos tenemos de la complementaria. Todos que siguen prendidos, como es el caso de Betty, como es el caso de Bubbles. Del otro lado también está Rodrigo.
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1: Para llegar a los primeros 22.000, sí, fue infracción de Nicolás Tagliafico, bien cobrado por el juez. Lo anticiparon Alexis. Infracción de Tagliafico. Sería importante que hagamos otro gol para amplificar la diferencia y estemos más tranquilos. Porque cada pelota parada no me gusta
0: para también es Friuler. Veremos quién le entra a la pelota. El Bedi que espera a Canchi lo propio. Le va a pegar el Rieder. De pierna izquierda se cierra el balón. Viene el arquero, el Dibu. Controla la pelota. Menos mal que fue a las manos del arquero de Argentina.
1: Muy interesante también cómo Dibu está tomando ese partido. Claro, él tiene la capacidad. Es un jugador alto. Y a su vez también cuenta con la posibilidad de salir con las manos. Lo está utilizando. Y la escaloneta encuentra ese método para defender.
0: Tagliafico va para Enzo Fernández, se mete entre los centrales, quiere el segundo Argentina. Mano a mano contra Zacarías, le pone el pecho a las balas también. El cuerpo entero, el número 6, presiona Julián. ¡Vamos, sí, Álvarez! Sí. ¡Ay! Como contra Croacia quería hacerlo. Juliáncito Álvarez también contra Australia y lateral le corresponde a Argentina. Mitad de la cancha lo hace rápidamente. La tiene en la mitad del terreno Molina Lucero, retrocede para Leandro Paredes. Se mete en la cueva el número 5, entrega para Licha Martínez por la izquierda. Se viene mostrando Tagliafico. Hace la propia, la personal, el hombre del Manchester United. La termina tocando para Tagliafico en dos tiempos. Taglia se saca la marca de encima. Era Rieder, Argentina en la pelota, Nico.
1: Y cómo termina aprovechando también el seleccionado argentino con la presión de los ex jugadores de River. Enzo inicia la presión. Fue Julián el que termina después imprimiéndole un turbo power a esa presión. De esa forma es que la volvemos a tener. Ojo que podemos generar, ¿eh?
0: La tiene Paredes, va para Messi, soltó la pelota para Molina. En el medio espera Julián Molina, le pegó ancho la pelota porque Molina era un poco más, era conducir un poquito más. Esperaba Julián Álvarez, que quería su primer gol del Mundial. Hay salida para Suiza, avisó Argentina.
1: Qué interesante el retroceso de Leo Messi. La inicia Leo Paredes, esa conexión, ese pase entre línea. Levanta la cabeza Leo, pica Molina Lucero. Llegaba Julián, buscó lamentablemente el arco Nahuel Molina Lucero. Llegadas sorpresivas. Se encuentran sin marcaje.
0: Ya vamos a saludar a todos los que participan por Instagram. La camiseta es por Instagram de Messi. Banca Messi, viene Suiza, lo filtraron para Embolo. Dentro del área Embolo, tocó segundo palo. Lo tienen de ayer.
8: ¡El bicho!
0: ¡El bicho! ¡El bache!
8: ¡El bache!
6: Bacher.
0: Un, dos, tres.
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5: Capacidad para controlar, levanta la cabeza, la cruza Lisandro Martínez, que va a ese cruce total y absolutamente épico para salvar a la escaloneta. Gran lectura, gran velocidad, gran timing, como contra Australia en el Mundial pasado, ahora en este contra Suiza.
0: Excelente lo de Lisandro, hay tiro libre. Finalmente para Argentina, tenemos 6 minutos del segundo tiempo y estamos a un me gusta de los 22.000 likes. A un me gusta de los 22.000 likes. Dale like, dale, dale, dale, dale, dale like. Dale, dale, dale, dale, dale like. Dale, dale, dale, banco Messi, viene Argentina. Viene Messi, Messi, Messi. La baja bien Leo, le da me gusta la jugada. Quiere tirar un caño. Sigue Messi contra el Bedi. Termina surgiendo y saliendo el número 4. Envío por el sector derecho. Se la queda Sou. Al ataque el número 15. Largo el envío por el sector derecho para Embolo. Embolo para Sou.
5: No estaba justamente bien, bien tuya.
0: Regala la pelota. Se viene Julián presionado. Cerquita lo tiene de Pola, se lo apropia a la personal. Avanza la araña, le quiere pegar, jugó filtrado. Rebote para McAllister, salí de ahí. Árbitro de nuevo, Álvarez, el rebote. Corner, tiro de esquina por la derecha. Va a ser para Argentina, que busca el segundo.
5: ¿Cómo termina recibiendo Julián Álvarez? Detrás de los dos marcadores, delante de los dos marcadores centrales. El giro, la búsqueda con Enzo, luego gana el rebote. Tiene la capacidad para gambetear, perfilarse, zurdazo, cruzado. Bueno, no pudo llegar a destino. A ver, de un córner vino el primero argentino. Nuevo córner para nosotros, sube Cuti al área.
0: En el minuto 11 del primer tiempo dijimos, no vaya a hacer cosa, ¿no? Y esa cosa ha sucedido, veremos, no vaya a hacer cosa que... Que suceda lo mismo. El tiro va a ser de Messi. Me imagino la pelota cerrada.
5: Julián en el segundo.
0: Luego Cuti Romero. Julián por el segundo palo. Sube Licha Martínez. Atención. El centro al primer palo. Enzo. Arriba del travesaño. Fue buena. En la primera del partido la ganaba McAllister. Ahora Enzo Fernández avisó la selección de Scaloni.
5: La misma metodología terminó utilizando el seleccionado argentino. La del centro al primer palo. La del anticipo. La de aprovechar justamente la marcación zonal del seleccionado de Suiza. El centro de Leo fue maravilloso. El anticipo de Enzo muy bueno. El tema es que, claro, no encontró parietal. Encontró frente. Y eso terminó siendo por encima del travesaño.
0: Bien, Paredes gana la pulseada. Entrega para Rodrigo De Paul. Sale a relucir su mejor versión argentina. Los pide Molina Lucero. Retrocede para el arquero F5 a la jugada. Presiona Embolo que está amonestado. El Divo y el balón. Envío largo en la mitad de la cancha. La baja bien Julián. No tiene con quién distribuir. No llegaba Enzo Fernández y ahora ataca a Suiza.
5: Menos
0: atención.
5: Mal.
0: De lado a la.
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5: En la mano de Dibu.
0: Hay salida para Argentina, la mano de Dibu. Ya te vamos a nombrar si estás participando por el sorteo en Instagram de la camiseta de Messi, de la camiseta de la selección campeona del mundo. Hay salidas para el Dibu. Presiona, saca ahora. La va a sacar a relucir por el sector derecho, a correr. A toda marcha se puede venir Argentina en los
5: brillante,
0: pies de Molina.
5: Dibu.
0: Báncame que en el medio espira. McAllister también, Julián Álvarez retrocede la pelota. Se viene Argentina en el ataque por Rodrigo De Paul. Centro pasado a las manos de Kobel. ¡Qué buen saque de Dibu!
5: Empezó a tener demasiadas alternativas Rodrigo De Paul y eso le terminó quitando justamente claridad. En el segundo Enzo por el medio Leo, llegaba también Julián. Bueno, mala decisión, buena recuperación. Vamos Argentina.
0: Vamos Argentina, los pies de Paul, atacaba para Messi, giro Messi, va para McAllister. McAllister de todo tiempo se entrega mal, pero termina recuperando. Se hace eje en la presencia, el timón del barco. Es para Leandro Paredes, Leo. Qué bien por la izquierda, le pide Tagliafico, va para Nicolás. La marca de Rodríguez también está Sou. Entregan para Julián Álvarez, sector izquierdo contra la raya, nuevamente hacia el medio. Pelota de Argentina,
5: bien,
0: balón
5: Paredes,
0: hacia el medio.
5: Muy bien, Leo.
0: Donde todo empieza a coserse, a diagramarse, a imaginarse. En la mente de De Paul para McAllister, de toca para Messi. No podía porque estaba el Bedi, cabeza de Licha Martínez. Le bajó bien Enzo Fernández. Se viene el albiceleste. Ataca con Julián. A ver qué hace Julián. Retrocede, la tiene Tagliafico.
5: Qué lástima que Enzo no terminó controlando orientadamente hacia el ataque. Porque el cabezazo de Licha había sido una asistencia. Todo el bloque defensivo estaba marcando en línea. Bueno, buscó más posesión larga Enzo. Era importante para girar, que mal controló De Paul.
0: Acá que en Dioye perdió De Paul. Recupera el número 11. Bien. Cuti. Abajo el Cuti. Romero, Cristian, el cordobés, que transforma todo en una salida limpia de Argentina. Va para el arquero el Dibu Martínez. Se para por la izquierda para entregar para Lisandro. Ojo, Lisandro, porque lo presionaba en bolo. Espectacular. No puede Tagliafico. Le queda Andioye. Va para Sou. El centro es muy pasado. Le va a quedar. La bajó de pecho Andioye. Saca, intenta. La bajó de cabeza. Andioye le quiere rematar. Traba y lucha Paredes. Bien, Leandro, querido. Pelota hasta la mitad de la cancha. Un segundo tiempo muy reñido, Niquito.
1: Lo que termina desembocando también Leandro Paredes cuando está tirado en el piso en este momento, pidiendo justamente atención médica. Hay que ver si no le terminaron clavando los tapones en esa pelota dividida. El Mundial pasado, Paredes perdió el puesto. En este Mundial se lo terminó ganando, se lo terminó recuperando. Los dos Mundiales de Paredes. A ver ahora,
0: bueno, cuando...
1: Esperemos que no sea nada grave.
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0: Levanta el público, me gusta cómo se levanta toda la gente. 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Gracias Robofores por acompañarnos. 11 minutos y ganando Argentina en el segundo tiempo.
1: Más de 40.000 los conectados en este momento. A nada de llegar los primeros 22.000 pulgares hacia arriba. Bueno, Argentina con ese gol tempranero, ese gol de pelota parada, el centro de Leo, máximo asistidor en la historia de los mundiales con 10, 2 por encima de Diego Armando Maradona, el cabezazo de McAllister, la metodología que nos está haciendo llegar hacia donde deseamos y no voy a mencionar.
0: Vamos, que Argentina en este momento tiene que defender con 10. Todavía no entró Paredes. La tiene Saca, saca justamente la pelota por la izquierda. Domina ahora el número 11. Se vienen de ahí, enganchó. La marca muy firme, férrea, de Molina a Losero. La tira Nahuel al córner, saque desde el arco. Termina indicando el árbitro del partido. Salida para Argentina, Niquito. Nos siguen en @gomenicodice@lautaro.
1: Exactamente, para todos los que ya están participando por la camiseta, si te menciono es porque estás cumpliendo con los requisitos de la mejor manera. Ya participa por la camiseta Nuria Eleval, también Erika María Rocha, también Pichi, también Víctor Celestino Zorrilla, entre otros tantos, ya participan por la camiseta. Va a reingresar Lea Paredes.
0: Muy bien, volveremos a tener 11 contra 11. Sale Cuti Romero, ¿hace cuánto no lo deja entrar? Dale, Piñeiro querido. Dibu Martínez con la pelota, la presión de Embol, el envío largo de Emiliano para que corra Rodrigo De Paul. Llega Rodríguez, también Akanji, entrega para el arquero, el número 5. Hablamos de Akanji para Cobel, Cobel para el Bedi. Tenemos 13 minutos del segundo tiempo, la para Adrián. Nos acompaña el chat en vivo Johan. Hola Giovanni, David Pérez, todos hinchando y alentando por Argentina. Se viene por la derecha Suiza. La abre justamente para el número 6, sacaría. En la cancha intentaba, la ganaba Tagliafico. Se le termina yendo larga la pelota, el número 6. ¡Ahí salió para Argentina!
1: ¡Qué bien que terminan filtrando! ¿Cómo lo terminan encontrando entre líneas? El giro, el pase, el espacio, la llegada de Zacarías. Un mal control termina generando el reposicionamiento defensivo. Pero fuimos a presionar alto. No se marcó el posible pase entre líneas. Y lo podríamos haber sufrido de otra manera.
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0: De Suiza, la va sacando de abajo Leandro Paredes.
1: Veremos si es algo meramente circunstancial o no, pero lo veo también a Julián Álvarez abierto por izquierda. Sí, abierto por izquierda para hacer el retroceso. McAllister y Enzo más centralizados. Lo veo a Julián más versátil en las posiciones.
0: Enzo Fernández para Lea Paredes, Paredes hacia el medio. Llegando Rodrigo De Paul, mismo 22 que comenzaron el partido por el momento. Y en 14 minutos del segundo tiempo saca por la izquierda Lisandro Licha Martínez, engancha bien contra Embolo, siempre Licha. Le pone el pecho, la espalda, la colita, la bala de pierna zurda. La quería hacer rebotar, termina siendo lateral para Suiza. Hacer en ofensiva por la derecha, lo hace Sou.
1: El tema es que claro, también se están recibiendo pases demasiado exigidos. A veces no es pecado empezar a saltear las líneas y jugar en otros sectores.
0: El Bedi abre a la derecha, se viene Sou. La pelota el número 15, la marca es de Julián Álvarez, dice abrite Frühler. Miller. Sale corriendo rápidamente Zaccaria. De buen primer tiempo, el 1-6 para Suiza. Saca ahí la pelota el número 10 y el capitán la tira por la izquierda, amplitud del margen. Sube a Canchi, la pide por la banda izquierda Friuler. Se la terminan tocando a él Rodríguez y el centro al punto penal. Atención en esta, en bolo a la mano del Dibu. A las manos de Emiliano Martínez. Voló para la foto, la agarró. Ahí salida para el albiceleste.
1: Clarísimo, cuando no tenemos la pelota. 4-1, 4-1, de Paul por derecha, Julián Álvarez por izquierda, Paredes, Enzo y McAllister por el centro. Arriba Leo Messi, el centro, el cabezazo. Por suerte fue sin potencia ni dirección. Viene el Dibu.
0: Bien, ahora nuevamente saca por la derecha el que corre, Molina Lucero. Desprende la pelota, viene. Se viene de Paul para Messi. Messi con el envío, no hace la propia, la personal. Se saca la marca de encima, que es del número 22 de Rier. De primera juega Paredes, Paredes. En corto el envío, Enzo Fernández. La pide Leo de nuevo y va para Paredes. Y Paredes para de Paul. Se muestra Enzo de nuevo. Balón por la derecha. Línea de tres cuartos para que llegue Molina Lucero. Centraliza para que salga del fondo. Hay falta sobre Paredes. Hay envío que no deja el árbitro porque corre. La jugada, ataca Argentina por la izquierda. Ahora el cambio de frente, pip, pip, es para el correcamino. Se trata de Tagliafico.
1: Se ve que terminó apostando justamente a bajarle el ritmo del partido Alexis McAllister, a que tengamos una posición más larga, pero se amplificaba por el costado diestro. Estaba solo Molina Lucero para desbordar e ilusionarnos con un segundo.
0: Bueno, veremos cómo avanza esa jugada puntualmente después de esta, porque se viene el Dibu Martínez. Aparece en acción el número 23 de la selección argentina.
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0: llevando puesto este delantero suizo. Tagliafico está recibiendo más golpes que en toda su carrera.
1: Nos piden a nosotros, a Lautaro y a Nico, dice. Y excelente la transmisión, nos marca Tatiana Pérez. Aplauso para Tati. Gracias, Tati, por estar del otro lado. Gracias a toda la gente que vino, que sigue la transmisión. 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Hay reposición para Argentina. Le va a pegar Messi a la pelota, Niquito, en 17 minutos. Hay balón detenido para Argentina y cada tiro detenido de Argentina en este Mundial es una ocasión. Vamos a llamarlo de esta manera, sube Licha Martínez.
0: Fíjate la modificación, ¿no? Porque estábamos teniendo una posición larga. Sin embargo, deja Paredes, queda Messi y subieron los dos centrales.
1: Sube Licha y también el Cuti. Está Paredes cerca de Messi, veremos. Jugada preparada, se la dará Paredes a Messi y después tirará el centro al área. Casi 18 minutos, el centro de Messi. Quieren distraer, no podía. La rematada, saca de cabeza el... Jugada en Doye al medio, saca Molina Lucero, es un frontón en este partido. Corner, tiro de esquina para Suiza.
0: Sí, pero no hay manera de que terminemos padeciendo esta situación de un tiro libre a favor, a un contragolpe peligroso, 3 contra 3. Lo limpian muy fácilmente a Rodrigo De Paul, bien leído. Molina Lucero, volvía Licha, volvía Enzo, volvía Tagliafico, pero si no estaba Paredes para cubrir de lo que era una alternativa para nosotros, casi les queda. A ellos.
1: A ver, córner, tiro de esquina. Es para Suiza. En casi 19 minutos la pelota que se abre. Gana McAllister. En todos lados Alexis. El rebote lo termina capturando. Línea de tres cuartos. Se viene todavía el equipo vestido de rojo, los europeos. En los pies de Frühler. Envío corto lo puede tener con Saca. Va para el número 10. Devuelve para el número 8. En la marca telefónica que decide jugar.
0: Estamos muy atrás.
1: Suiza por la banda suda con Rodríguez. Envío corto. Ataca Suiza. Defiende Argentina. Equipo corto justamente la selección de Scaloni. Contra la marca de Dibu Martínez. Muy cerquita de su arquero. Tiene que salir de abajo. Rodríguez sobre la banda izquierda. Hacia atrás el envío. La tiene Suiza.
2: En un bloque. 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
1: Por la izquierda va para Frühler, atrás el envío, sale con la pelota Kanji, la marca de Lionel Andrés Messi. Quiero saber, toda la gente que está participando por la camiseta en Instagram, te voy a contar después de esta, la tiene Frühler, pica por la derecha Zacarías, la marca también está ahí, muy firme de Alexi McAllister, a correr Julián Álvarez, la tiene Suiza todavía, Nikito.
0: Muy bien Julián, justamente en el retroceso, haciéndolo de la mejor forma.
1: Paca Messi, viene en bolo para Frühler, intenta Alexi, no puede McAllister, le va a quedar la pelota en Diogo, tiene que soltar, no hay falta de Paredes, sigue corriendo Reader sobre la banda izquierda, Rodríguez y el envío, el cabezazo, el Dibu, no hay córner, llegó Tagliafico, volvieron a cabecear ellos, la tapó Martínez, salía para Argentina.
0: La importancia de tener a Emiliano, el Dibu Martínez, seleccionado de Bélgica, que quedó eliminado por un impacto, un mal rebote, gol de Mikel Merino. Hoy también la clasificación que terminó obteniendo justamente Inglaterra por un mal despeje del arquero. Bueno, el Dibu despejando hacia afuera como corresponde. Lo cierto es que ellos están llegando cada vez más.
1: Él dijo que iba a tener su gran partido consagratorio de este Mundial. Por ahora responde. El tiro de saca al Dibu. En dos tiempos el Dibu. Vamos el Dibu. La palala la lu. Vamos el Dibu. La palala la lu. Vamos el Dibu. La palala la lu. Más de 45.000 conectados en YouTube. La gente en Instagram participando por la camiseta. Hay salida para el Dibu Martínez. En este momento solo por Instagram nos siguen. Nos dicen quiero la de Messi. Esteban Jiménez, Bruna Flor, también Alecha. Intenta, no puede. McAllister sale de abajo, lo hace bien. El número 6 Zacarías lo hace rebotar en el número 20 de Argentina. Lateral para Suiza.
0: Muy interesante también cómo aparece el Dibu Martínez en dos oportunidades. La primera con un cabezazo dentro del área. La segunda con un impacto fuera del área. Pica anteriormente, agrega nueva dificultad. Aparece el Dibu Martínez, el que cuando llegó todo se empezó a ganar en Argentina.
1: Por la izquierda la sigue tomando Frühler. Hacia atrás el envío. La tiene Saca, que se pone como eje. Amplitud de margen contra la izquierda. Balón para Reader. Se da vuelta, gira. En bolo con la marca de Licha. Espectacular. Espectacular Lisandro Martínez. Lo saca a relucir. Lo saca a correr. Y ahora tira largo el envío. No va a llegar Enzo Fernández. Tampoco Messi. Balón que le va a quedar al arquero Cobel. 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
1: Está filtrada. Jugaron bien sobre la izquierda. Se la devolvieron bien al número 11, que no dudó. Sablazo, pierna derecha cruzada. Ahora Argentina 1, Suiza 1, Nico.
2: Estábamos cada vez más atrás. Ellos estaban teniendo más y mejor la pelota. No solamente la cantidad de situaciones, sino la calidad. Estaban mejorando considerable y exponencialmente. Muy atrás el seleccionado argentino. Lo alertaba hace 10 minutos antes. Bueno, encima con una metodología extremadamente fácil y sencilla. Tocar e ir a buscar una pared. A ver, la recepción del extremo en Ndiaye, que atrae a Molina y a De Paul. Toca, va a buscar, lo pierden. Y es ahí donde Ndiaye levanta la cabeza. Borde interno, pero muy fácilmente. Tocar e ir a buscar, la única metodología que utilizó. Luego controla borde externo, define borde interno cruzado. 1-1. Y bueno, esperemos que sea un cachetazo a tiempo.
1: Falta igual, tranquilos. Argentina 1, Suiza 1, a toda la gente. Bancando la selección de Lionel. Escalón y de Lionel Andrés Messi Cuccittini. La pelota la tiene el Dibu Martínez. Va a tirar larga la pelota de pierna izquierda en la mitad del terreno. Va a llegar, la baja de pecho muy bien Julián Álvarez. Entrega de primera para que se venga McAllister con Tagliafico nuevamente. Para McAllister, la marca de Embolo. 1-1 el partido, mismo 22 que empezaron el encuentro. Saca rápidamente el Licha. A correr se viene Julián. De primera el Duedi. A la derecha busca Zacarías. Me parece que se viene Nico,
2: sí,
1: González.
2: Se va a venir una modificación y todo va a indicar por el perfil de que era Nico González.
1: Se viene Embolo por el sector derecho. Ojo, ojo. Paredes, por favor, no entremos en esta. Hace falta, salió largo el número 5 de la selección argentina y se gana la siguiente tarjeta.
2: Amonestado con la número 5 Leandro Paredes y lo que es este mundial, ¿eh? Hoy, por ejemplo, también Inglaterra y Noruega iban igualados en un fragmento. De hecho, había comenzado ganando,
1: sí, Noruega 1-0.
2: Con ese tiro sorpresivo, bueno. Este mundial muy parejo. Sé que para mí no hay falta de Paredes en esta. Mira, lo espera, se queda quieto.
1: No hay nada.
2: Y es,
1: no.
2: Y ese. ¿Sabes que tendrían que ir a chequear la jugada al VAR?
1: Podrían sacar la amarilla, ¿eh? Paredes tiene razón. Tranquilo, igual me gusta esta actitud de Paredes. Dice, mirala, le está diciendo, mirala que no lo toqué. Pinheiro que está esperando, claro, porque lo puede condicionar para todo el partido y para todo lo que resta del.
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1: Tienen que sacar.
2: Sí, totalmente.
1: Bueno, voy a saludar a todo el público. Cuando el árbitro del partido va a ver la jugada al VAR, le cuento, no hubo roja para Paredes, hubo tarjeta amarilla, pero a partir de esta competencia el árbitro tiene la potestad y la posibilidad de apoyarse en el VAR para quitar tarjetas amarillas que no eran como esta, la de Paredes, que no.
2: No, pero
1: Embolo estaba lejos encima. Eso es lo que me da gracia.
2: Y ese es
1: le pega Embolo a él.
2: Embolo es el que se tira y también termina impactándole con el pie diestro. Seguramente que ahora le quiten la amarilla a Paredes y le den justamente la amarilla a Embolo por esta simulación. Más de 40.000 los conectados en este momento.
1: De los 23.000 pulgares hacia arriba.
2: Se van a venir Nico González y Palacios. Aún me gusta de los 23.000.
1: Yo 23.000, dale like. Dale, dale, dale, dale, dale like. Dale, dale, dale, dale, dale like. Dale, dale, dale, dale, dale like. Dale like. ¿Cuántas veces la necesita ver el árbitro? Pues ya le dio 10, Alguien que le dé unos lentes al árbitro, por favor, a Pinheiro. Pero está, no está claro, no está claro, está clarísimo, ¿no? Está clarísimo, no hay falta.
2: A ver,
1: no hay falta.
2: Decisión final. Se van a venir Palacios y Nico González ahora en instantes también en el seleccionado argentino. A ver, decisión final.
1: A ver, el árbitro que se viene a tomar una decisión en este momento del partido, a ver si le quita la amarilla finalmente a Leandro Paredes. Habla por el alto parlante, le explica todo en inglés al público presente. 71 minutos ya tenemos. Me parece que claro, no va a haber tarjeta amarilla, no va a haber
2: roja. Estaba molestado Embolo.
1: Le sacaron amarilla
2: por simular. Embolo.
1: Le acaban de sacar amarilla Embolo por simular. Se queda con 10 hombres Suiza. Me quedé mirando atentamente para dónde revoleaba la tarjeta, pero es el único amonestado y se tiró.
3: No sé si estaba amonestado.
1: Embolo sí, no sacaría. Embolo estaba amonestado, no sacaría. Pero hay que ver. En Bolo estaba amonestado, no sacaría. Brille
2: doble amarilla.
1: Doble amarilla. Expulsado el centro atacante de Suiza. Queda con 10 el equipo europeo.
2: Es que, a ver, tiene total y absolutamente razón el árbitro en esta decisión. Porque por simular corresponde una amonestación. Ya estaba amonestado. Doble tarjeta amarilla. Y de hecho, las dos amarillas están...
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2: Tiene total en Bolo. Las dos amonestaciones fueron correctas. La primera es donde llega tarde e impacta sobre paredes y hasta podría haber sido merecedora de otra sanción. En la segunda... ...del árbitro y del VAR.
1: Que son solo de Embolo y se va...

0: llorando de la cancha, le cuento a la gente.
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2: Bueno, a ver, Scaloni va a hacer ingresar a Palacio y a Nico González. Esta
0: mensaje de siempre en el chat de los anti-Argentina, Argentina, FIFA. Otro expulsado, le regalan el partido. Y ahí simula una infracción. Es tarjeta amarilla. El futbolista aparece también. Vamos Argentina. Vamos, felicidades. Justo ahora de los 24.000 likes.
2: Dale.
0: Dale, dale, dale.

0: hablé. Taliafico ingresa con la número 15, Nicolás González. El cambio en la escaloneta. Sale un defensor con vocación ofensiva. Ingresa un extremo que también te cumple en el aspecto defensivo.
1: Bueno, lo quiero.
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1: A la derecha y a relucir la pegada por el sector diestro. No podía en la ofensiva, defiende bien. La pelota va Nico González hacia el medio terreno.

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0: Moreno para Julián Álvarez. Lo toma de la camiseta al rival, sigue intentando Julián, cae al piso. No había...
1: Muchos pasadores, nos falta algún que otro llegado.
0: La tiene. Paredes juega para Messi. Se viene por la derecha la marca de Rodríguez. Sigue, continúa Lionel. Abajo Leván. No pueden ganarle la pulseada. Se viene. Paredes al auxilio. De Paredes por la izquierda. La viene llevando rápidamente Rodríguez. 1-1 está el encuentro, pierde con Zacarías, traba y lucha, se la queda Enzo Fernández. Fernández y el envío, hola para Brock, hola para Achel, para todos los que nos van acompañando del otro. González y el envío, pierde con Zacarías nuevamente, muy bien ganada por Nico. Enzo levanta, no, juega por abajo, pégale Paredes, no le pega Paredes, sigue Leo, Leo con el envío, Messi, ahora con la araña, intenta con Alexis, la marca de Reader, salió
1: para Suiza. Se viene Lautaro, se viene Lautaro, atención para todos los argentinos que están ilusionados, en busca de otras variantes, se viene
0: Lautaro. Al campo de juego, me imagino, igual lo va a dejar a Juliana, hay salida para Suiza, nos quedan 7, y el descuento Flurel y la pelota. En cuanto al envío, va para
1: Rodríguez. Muy importante de lo que corrió, de lo que se sacrificó. Pero no así en aportes.

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1: Tiro de pared, va para...

0: Messi, Messi, Messi. Tenés que dejar tu me gusta en las transmisiones. Estamos por llegar a los 25.000. Hay tiro de Kobel, el que corre por ese sector. Intenta toda marcha. No puede. El número 23. Hay salida para Argentina.
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El número 22. Al ataque. Argentina lo pide Paredes. Paredes en corto.

0: elaborando también de manera total.
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2: Enzo Fernández. Tenemos casi 45 minutos. Cumplidos, sale de abajo la pelota de Paredes, le va picando Nico. Lisandro Licha Martínez hacia atrás la pelota. Para Montiel, cerquita lo tiene la araña. A ver qué inventa Montiel. Somos todos Montiel, toca nuevamente hacia el medio. Pelota para Enzo Fernández, quiere tirarla pero no podía.

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1: Salvando, pero bueno, están con este juego 5-3-1, están con uno menos. Nosotros tenemos la obligación.
2: Le queda Licha Martínez, pelota.

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1: Leo lo había buscado el segundo palo.
2: ¡Gana! Nico González anticipa. Chaza de cabeza va a ver. Del futbolista.
1: Y demasiado el tema de quedar 11 contra 10.
2: La saca por la derecha Enzo Fernández, juega en la mitad del terreno para Paredes. Aparece Julián Argentina, lo quiere ganar. Vamos selección, Álvarez y la pelota hacia atrás. Se le envío, se viene Lisandro Martínez. Lisandro para Nico González, la marca del vídeo.

0: Argentina busca el que no la puede bajar, termina sacando
1: dentro de Julián, el cabezazo de Lautaro, pero nadie llegaba de manera sorpresiva. Tuyo

0: escucha el audio, a ver.
1: La tiene Julián, se viene por el...
0: Argentina.
1: Vamos Argentina, pongan like a la transmisión, pongan vamos Argentina.
0: Julián para Leo.
1: Se viene Messi, Messi, Messi, vamos Nico, vamos Messi.

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0: este era válido. Estaba habilitado, no sé para qué buscó taco ahí Lautaro, podría haber encontrado otros caminos. Bueno, por ahora seguimos 1-1, la tenemos y demasiado, nos está faltando la jugada clara.
1: Cuando el árbitro del partido, Piñeiro, dice final.

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ancho en cada rincón de la República Argentina, llegando. Julio la salva. Hola Brenda, ahora. Tío Manolo. También para Dani, que está prendido en el. Tiempo. A todos los que dejen el pulgar hacia arriba, los empiezo.

0: Chaler, los empiezo a saludar. Hola, Leonardo Orozco, bienvenido. Nuevo... Dejar la bandera de Argentina si querés jugar con Inglaterra.
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0: Que esto se va a remontar, vamos. Pulgares hacia arriba, hay que ganarlo.

0: los que a nosotros nos compete. Leo está empezando a encontrar en este sector. Abierto por derecha, partiendo en línea de mediocampistas.
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levanta la cabeza y el lanzamiento a Nico participativo el guayo.

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1: Lamentablemente valió.
2: Suiza, va a haber un cambio más en este tiempo extra que le quedaba. Vacante.

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0: Estamos mes y medio hacia la... derecha, tuya la...
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0: Viva Messi, viva Argentina en las publicaciones últimas.
1: Qué bien Licha Martínez, llegó a controlar la pelota. Juega en corto para Thiago Almada, por la derecha está Messi, también está Montiel, lo veo a McAllister en el medio. Decide jugar para que se venga Paredes. Leandro y la pelota, se viene el futbolista de Boca Juniors, tocó para Thiago Almada. Aduce la pelota sobre la izquierda para Nico González, nuevamente para Nico
0: González. Solo Messi acá, solo Messi por la derecha.
1: Hay que abrir para acá, muy bien. Ahora con Cuti Romero, Romero que va a jugar con Messi seguramente. Va para Messi la pelota.
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0: La indecisión terminó primando justamente en Thiago Almada. De repente aparece Licha Martínez como una posibilidad para jugar corto. Bueno, ni tiro al arco ni pase. Permite la reconfiguración. Bien Messi abriendo el juego.
1: Se viene McAllister, va para Montiel.
0: Se desmarca Leo.
1: Más pelota para el número 9, Álvarez. La araña que quiere picar. A ver qué inventa. La tiene Cuti Romero. Romero que levanta la pelota. No decide jugar la propia, la personal. No lo sale a marcar nadie. Balón para el número 20. Se viene McAllister con Messi. Messi nuevamente para McAllister. Quiere tirar el centro. No se la da. Ahora sí. A Montiel. Montiel para Messi. Argentina que se viene con Leo. Leo cambió. Pelota para Licha. Dejó continuar. Dale. Bien, claro. Falta. Tiro libre, es peligroso para Argentina.
0: Muy inteligente también lo de Licha Martínez al frenar justamente el juego, ya que estaban absolutamente la mayoría de los pases marcados. Leo y el control, Leo y la dividida, Leo que la llega a puntear. Llega tarde el jugador de Suiza. Tiro libre de peligro. Tiro libre que nos puede dar muchas alegrías.
1: Ojalá que sea acá, Niquito.
0: Ojalá, por favor.
1: Nos agarramos de la mano.
0: Es un tiro libre muy fuerte. Sé que a vos te encanta que agarrar de las manos. Después vas a agarrar otras cosas.
1: Agarrar lo que puede ser.
0: Si viene el gol, sigamos por este camino.
1: Bueno, le cuento a la gente. 103 minutos. Tiro libre, le va a pegar.
0: ¿Es el resultado?
1: Es el resultado. Vamos, Leo. Está Thiago Almada y Paredes, pero no le va a tocar nadie la pelota. Le va a pegar Messi. 103 de 105. Este primer tiempo extra. Ya hizo dos. De esta manera.
0: Tres en una barrera corta.
1: Argentina en el Mundial.
0: 4-2 de ellos.
1: Para pegarle Messi. Le va a pegar Messi por lo bajo, barrera. Le queda McAllister, no pasa el peligro, persiste. La jugada para Argentina por la banda izquierda la tiene Thiago Almada.
0: Se queda Licha y Cuti en el área.
1: Centro. Nuevamente para Nico González. González hacia atrás.
0: Se quedan Licha y el Cuti Romero justamente en el área. A ver el tiro libre de Leo que no fue ejecutado de la mejor manera. Decidimos seguir jugando.
1: Se viene por la banda izquierda, pelota. Va a ser para Thiago Almada. Almada para McAllister. Sale a pivotear, juega con Leo. Leo levanta la cabeza. A ver con quién entrega. Lo hace bien. Pelota para Leandro Paredes. Paredes por el vértice izquierdo del área. Lo marcan entre dos. Siempre Argentina y la pelota. Siempre defendiendo Suiza. Licha Martínez. Hay un hombre tendido por la izquierda. Me parece Nico.
0: Sí, es Nico González el que quedó tirado justamente en el piso. Después de la última jugada. Sigue Cuti.
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1: 4 minutos claros y Suiza está muy pegadito a Kobel, siempre para Messi. Y Messi por la derecha, está entre dos, tiene que tocar para McAllister. El centro va muy pasado. La pelota ni siquiera entró a la cancha. Fue a línea de fondo, saque desde el arco para Kobel.
0: Pésimo el centro que termina ejecutando justamente Alexis McAllister. Me atrevería a decir que tienen que revisar esta jugada.
1: Sí.
0: Porque...
1: Sobre Nico González.
0: Le clava los tapones y de manera deslizante hacia abajo. Por ahora Nico González que se repone, que sigue jugando. Pero claro, con ese impacto recibido, cabeza fría Nico, a no cometer ninguna infracción, que estamos 11 contra 10.
1: Bueno, a ver, salida de Kobel. Tenemos 105 cumplidos. Veremos seguramente adicione uno más el árbitro del partido Pineiro. La baja Yaka, entrega hacia adelante. Pelota para Jayari. Jayari le pegó, media distancia, afuera. Afuera del terreno. Saque del arco para el Dibu.
0: Más de 53.000 los conectados en este momento. A nada de llegar también a los primeros 30.000 pulgares hacia arriba.
1: Dale.
0: Y atención, los que se quieran ganar la camiseta.
1: ¿Qué hacen?
0: Solo por Instagram, @gomenico10, @lautarobrude. No sigue ni en mensaje privado. Quiero la de Messi. Un minuto más.
1: Vamos hasta entonces los 106. Quedan 60 segundos. Ataca Argentina. La tiene Messi. Centro pasado para Nico. Baja la González. Segundo palo. No entró nadie. No entró Lautaro tampoco Montiel. La pelota se va a perder por línea de costado y lateral para Argentina.
0: Muy interesante también cómo Leo termina generando ese uno contra uno. Centro pasado para la llegada de Nico. Juego aéreo. No finalizó Montiel por lado opuesto.
1: Se viene Paredes. Paredes contra Hayari. Toca hacia atrás la pelota. Va para el número 13. Pega a Lecuti. Cuti hacia adelante para McAllister. Jugada
0: Cuti
1: derecha.
0: De 9.
1: Centro de Montiel. Atrás la pelota. Termina sacando el defensor. Pegale Licha, Licha, Licha. Enganchó Licha. Licha le pegó. Rebota en el defensor y ahora nuevamente el centro de Nico González. Corner. Tiro de esquina, la última.
0: Qué lástima lo mal que termina absolutamente toda la jugada Nico González. Es uno de los que más y mejores situaciones tiene y en posibilidades muy importantes. Bueno, a ver, corner. Puede llegar a ser la última de este primer tiempo extra. Valeo, sube Licha, sube Cuti.
1: Se va a venir el centro de Messi, va para Alexis. El centro pasado, el cabezazo de Cuti. Se termina yendo desviada la pelota sobre el parante derecho. A ver, salida del arco para Kogel. Se va a terminar este primer tiempo extra. Gran abrazo para Manolo.
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0: Pase grupos, encontramos, a ver, un Cabo Verde que nos llevó a tiempo extra, un Egipto que estaba por encima del marcador y ahora Suiza que nos termina llevando al tiempo extra. En este momento vamos con ustedes, Jerry Valen.
1: Tiempo extra, somos más de 50.000 conectados, 55.000 en este mismo momento con Carolina, con Jorge. Termina el primer tiempo extra, Nico.
0: ¿Cómo nos está costando este mundial también en varios fragmentos? Superada la fase de grupos, encontramos.
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0: muy reprimido, muy atrás y está tratando de buscar el gol. Los quiero leer a todos en los comentarios. Pasamos una computadora, boludo. Pasamos una computadora. Los quiero leer a todos en los comentarios. Pulgares hacia arriba en este preciso momento. Te veo, quiero leer a todos en el chat. ¿Desde dónde los están escuchando? ¿Desde dónde los están escuchando a todos los fanáticos de la secta deportiva? Así es. Hola para Daniel del otro lado, hola para Laura, para Brenda también que está aquí presente, para Sol, para Tatiana también. Quiero llegar a los 28.000 pulgares hacia arriba. En este preciso momento quiero todos los likes, quiero todos los pulgares hacia arriba, si bien que Argentina puede remontar este partido. ¿Quieren ver penales o no quieren ver penales? Lo leo a todos en el chat. Hola para Jimmy también que está aquí presente del otro lado. Para Alicia también, que ya dejó su pulgar hacia arriba. Atención, gente. Porque somos más de 2.540.000 conectados del otro lado de la pantalla de la secta deportiva. Todo aquel que se suscriba en este preciso momento va a aparecer en la...
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0: Ana Solís también, que es nuevo suscriptor, y le damos la bienvenida. Vamos rumbo a los 28.000 pulgares hacia arriba. Me quedan solo 50 likes para llegar a los 28.000 pulgares hacia arriba. Vamos todos, pulgares hacia arriba si estás aquí apoyando a la Argentina. Argentina que busca ganar el partido. Argentina que busca en este alargue poder cerrar el encuentro y no llegar a los penales. Hola para Luz, que nos comenta aquí en la pantalla. Para Sandra también del otro lado.
2: El desarrollo en el entretiempo. Gracias para todos los que estamos en este momento conectados. Más de 54.000 en vivo. Segunda parte del tiempo extra. Salió con la número 3 el Cuti Romero. Ingresó con la número 19 Otamendi. Recién me ponía a pensar. Y Nico Paz en este momento no sería una opción viable para gambeta y definición. Pero bueno, por ahora nos quedan más oportunidades para lograr lo deseado.
3: Sale la pelota, le corresponde a Suiza. Se viene Abduni, Abduni por la banda izquierda, la toca rápidamente el balón, la viene corriendo por la izquierda, se va a venir el centro del Bedi, intentaba número 2, rebota el Montiel, lateral, va a ser para Suiza, entonces entró Tamendi, se retiró Cristian El Cuti Romero.
2: La única modificación en el seleccionado argentino, sale con la número 13, Cristian El Cuti Romero. Recordemos, dos goles claves, uno contra Cabo Verde, el otro contra Egipto. Uno para clasificar, el otro para el descuento. Bueno, sale con la 13 el Cuti. Ingresa con la número 19 Otamendi. La consulta que recién se me generaba pensando y viendo el banco, si Nico Paz no era una opción viable para este momento y aportar algo diferente.
3: Bueno, a ver, lateral que hace rápidamente Montiel. Juega para Lautaro Martínez, no la puede bajar el Toro. Le queda la pelota rápidamente al número 8 Friuler. Juega por la banda izquierda, aduce la pelota, se viene Suiza en los pies de Kumar. La marca era de McAllister. Va a ver, balón que le corresponde al equipo europeo, tiro libre.
2: La verdad que extremadamente digno lo que termina haciendo Suiza en este partido. Recordemos que Suiza viene a dejar eliminado ni más ni menos que al seleccionado colombiano. Bueno, ahora nos está costando horrores y tienen este tiro libre peligroso. Le pegan muy bien y son bastante altos.
3: Va a haber tiro libre peligroso para Suiza.
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2: Más peligrosa de lo que terminó siendo, de lo que terminó pareciendo. A ver, el centro pasado brillante, lo de Lautaro. Si no, quedaban uno contra uno. Licha saca y lleva al equipo al ataque.
3: Lisandro Martínez para Thiago Almada. Ahora para McAllister por la derecha, la pide Leo. Ojalá alguna le va a quedar a Leo. Vamos Leo. La tiene Messi, vértice del área. Empieza a girar por la derecha Julián. Decide entregar la pelota para él. El centro que no puede ser. La termina sacando el número 23. Seki Abduni. Y se viene la contra para Suiza. Atención, 1 contra 4. Abduni que tira un lujo y le termina quedando el rebote al número 3. Se viene al
2: no
3: ataque.
2: No puede más Paredes. Le tiró a Paredes. Sí. Tirado en este momento Leandro Paredes. A ver, yo creo que es momento... Es momento para...

0: el ingreso de Nico Paz. A ver, tirado Paredes en este momento. Al parecer una molestia muscular, pide directamente la sustitución. Yo creo que es el instante ideal para Nico Paz, aunque veo, me parece que se viene Palacios.
1: Bueno, veremos quién ingresa entonces. La tiene Julián Álvarez por el sector derecho, retrocede la pelota para que se venga McAllister. McAllister con el envío para Messi. Y siempre Argentina busca con Messi, Messi, Messi. Se viene Leo, le quiere pegar Messi, engancha a Messi, pegale. No tiene con quién. Vuelve a jugar hacia atrás para McAllister. A la derecha para Montiel, en el medio espera Lautaro Martínez. También lo veo a Nico González. Argentina y la pelota 11 contra 10. La viene jugando, abanicando por el sector izquierdo. Se viene para Thiago Almada. Inventa Almada, la pisa Almada. Hace la de Papi Fútbol. Entrega para Nico González. Nico González para Lisandro Martínez. Martínez en dos tiempos, nadie lo marca. Argentina que se viene de dos líneas de cuatro y una de cinco, mejor
0: dicho. A ver, Thiago, animate, animate.
1: Se viene Almada por abajo, Leo, Leo, le pega el Messi. Messi, Messi, Thiago hacia atrás, decide jugar Nico González para Licha. Licha para Almada, dale, sí. Almada por lo bajo, abrió, no tiene con quién. Le queda Montiel.
0: Pero el pase era muy bueno, la intención de hecho fue muy buena. La de Thiago Almada, nadie esperó detrás para... Todos fueron al área, veremos esta.
1: ¿Qué el pase, tiro Licha? De Licha, le quedó a Lautaro, larga la pelota. Pica ese zapito, se retira de la cancha. 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
0: Fue muy interesante a ver este Lautaro Martínez colaborando en el aspecto defensivo. Bueno, se viene el Flaco López, a ver. Un jugador que llamó la atención.
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1: Intenta Lautaro, la marca firme férrea de Akanji, buen partido del número 5, ya tenemos 110 minutos de encuentro. Hola Brenda, hola para Ingrid, nos saluda Andrés. En corte la pelota la tiene Thiago Almada. Ataca Argentina, por la banda izquierda lo puede ver Nico González.
0: El Flaco queda de 9.
1: Entró el número 21 a la cancha.
0: Triple 9 en este momento, Lautaro, el Flaco y Julián.
1: Bueno, se viene para Lisandro Martínez. Ya no está el Cuti Romero, Otamendi. En corto va para Messi. Le pica por la derecha Montiel, centro para Nico. A las manos de Kobel. ¡Ay, saludo para toda la gente, Nico!
0: Fue muy largo el centro de Leo Messi. El anticipo, la capacidad que tuvo Nico González para picar al espacio, para llegar de manera sorpresiva. Pero el centro fue al segundo palo, Nico fue al primero. Ahí justamente esa falta de coordinación. Nos quedan 10 minutos extremadamente importantes. Sería interesantísimo poder marcar en este tiempo extra.
1: Coincido completamente. Le queda la pelota al número 2. No puede Montiel, corre Jayari. No llega Jayari. Va a haber lateral, le corresponde. En este mismo momento Argentina en salida. Quiero saludar a todos los que participan por el sorteo. Nico, estamos a un me gusta. A un me gusta ahora sí. De llegar a los 30.000 pulgares hacia arriba todos juntos. Dándole like.
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1: Abanica al medio, balón para que se venga Almada. Almada va a para ver, Leo,
0: me
1: por
0: gusta
1: favor.
0: Esta de Leo.
1: Por favor, Leo. Pégale Messi. Enganchó a Messi. El arquero Kobel, Nico. El arquero Kobel le queda el rebote. Va para Nico González. El centro por lo bajo. Va hacia el medio de la pelota. Tiene que salir el Flaco López. El Flaco y el envío, el número 21. Tocó para Álvarez. Pégale a Araña.

0: picó Julián Álvarez, picó la araña, apareció Spider-Man, lo salvó el superhéroe, flotó la lámpara.
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0: 2, Suiza 1, Julián Álvarez lo hizo.
2: Lo tenía anteriormente Leo, que recibe abierto por derecha. Leo que va esperando el momento, Leo que va gambeteando, Leo que se va perfilando. El impacto, aparece uno de los grandes villanos de esta historia, Kobel, que termina atajando. Le queda el Flaco López, el Flaco que tiene la capacidad para gambetear, el Flaco que tiene la capacidad para pensar, el Flaco que clarifica. Control orientado de Julián la araña Álvarez. Necesitábamos un gol del número 9. Uno solo tenía Lautaro, Julián no tenía en este mundial. Vaya manera de aparecer, vaya instante, vaya epopeya para este jugador.
0: Siguiéndonos Nancy User 16, a todo el público, llegando a los 31.000 pulgares hacia arriba.
2: Amonestado el Flaco.
0: Al final, el número 21 amonestado.
2: Amonestado el Flaco López con la número 21. ¿Qué partido, qué momento, qué epopeya la de Julián Álvarez, un jugador fuera de serie. Estábamos esperándolo hoy demasiado a Julián. Sabemos que es un tope de gama. Por ahora nos salvaba Messi. Por ahora hasta terminaban respondiendo el Cuti y Lisandro. Bueno, hoy el golazo al ángulo lo termina haciendo el de Calchín. Hoy el golazo al ángulo, minuto 112. Julián la araña Álvarez, el crack argentino.
0: Se viene Suiza a defender ahora, 11 contra 10. Sigue ganando ahora Argentina. El gol residente de Julián Álvarez abría el marcador en el minuto 11 del primer tiempo. McAllister había empatado también en Diaye. Gana Argentina, faltan 5 y un poquito más. Ahora el centro, vamos, despeje Nico González. A la carga Barraca, se viene Thiago Almada, no puede Julián. Le queda el número 3 para enganchar, se viene el Bedi va para Saca. El tiro a la izquierda para que la baje de cabeza al medio terreno. No puede Anduni, la lleva, la cuida, la protege el Dibu Martínez. La pelota es mía, la pelota es mía. A ti te lo decía, cuando del arco salía el Dibu Martínez.
2: El centro al segundo palo que terminan enviando justamente del lado de Suiza. El cabezazo, el duelo uno contra uno, llegaba Alexis, apoyaba Licha, el Dibu Martínez con esa salida para ser justamente el arquero que tanto necesitamos. Bueno, hoy apareció Julián.
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0: Gana Argentina y todos comentando del otro lado. Ruth Corel, hola Sandra, hola Maniela, hola para Vázquez, para Gerardo, para Astrid. Gracias Sofi, me imagino ya cortando absolutamente todo. La maestra Sofía Cortés. Tenemos 117 minutos. Va a salir el Dibu Martínez. Tira el pelotazo a correr Lautaro. Hay un hombre tendido. Le pegaban al Flaco López. Dice que no el árbitro. Continúa, pica la pelota. La tiene Kobel.
2: Y ahora justamente el seleccionado de Suiza. Veremos con estas herramientas y con lo que le queda. Quiere llegar, quiere bombardear de centros el área argentina. Sería importante tenerla de manera criteriosa y organizada.
0: Va la pelota del Flaco López para Lautaro Martínez. No hay infracción sobre él. La pelota la viene llamando ahora Kanji. La tira larga para la derecha. No la puede conducir Widmer. Hay lateral para Argentina. Últimos 3 minutos del partido. Más de 56.000 personas conectadas en línea. Con toda la gente siguiéndonos. Argentina 2, Suiza 1. Lo está ganando con el segundo gol de Julián. Alguien le tenía que pegar. Y apareció la araña. Lo gritamos todos. Falta Argentina. Vamos, Lisandro Martínez va para el Dibu. El Dibu, el arquero. Se viene nuestro otro superhéroe entregando por el carril derecho. Sale con el pelotazo largo Tamendi. A correr se viene el Flaco López. Intenta el número 21. Pierde contra la marca de Akanji. Adelante para Saca. La tira por la izquierda.
2: Ahora el Flaco López, mediocampista por derecha. Julián Álvarez, mediocampista por izquierda. Santiago Almada y Alexis McAllister, el doble mediocampista central en el 4-4-2 de Argentina.
0: Va a haber tiro libre para Suiza. Atención, todos en el chat poniendo vamos a Argentina, ¿eh? Todos con la bandera de Argentina. La escaloneta, la palala, la luz. La escaloneta, la palala, la luz. La escaloneta, la palala, la luz. La escaloneta, la palala, la luz. La escaloneta, la palala, la luz. ¿Cómo se vibra? ¿Cómo se vive cada partido de la selección argentina? La soledad.
2: Saquemos selección, saquemos selección.
0: Vamos, como hizo Lautaro en la anterior. Vamos, Nico González, vamos todos. El tiro va por la baja, rebota en la barrera.
2: Bien, Julián.
0: Bien, Julián Álvarez, que termina complementando en la mitad del terreno. Se viene a correr Lionel Andrés Messi Cuchitini.
2: Salgamos con marca, salgamos con
0: Widmer,
2: marca.
0: Va para el arquero Kobel. Último minuto y medio. El arquero la tira larga. El que corre, pero no va a llegar. Ese número 5 a Kanji. Sí, llegó McAllister para anteponerse a cualquier tipo de barrera. La tira Álvarez y se viene la contra con Messi. A ver si lo liquidamos ahora. Aparte, Leo, en el medio está la...
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2: La pelota dividida, le queda a Julián Álvarez, que cambia de frente. Uno contra uno, Lautaro con el central, Messi con el central. Julián, que le da el pase a Leo. Leo y la conducción, Leo y el ingreso al área. El tiro sorpresivo al primer palo. Terminó rebotando.
0: La saca rápido Messi, va para Almada. Nuevamente para Leo, la marca de Jashira. Había posición adelantada.
2: ¿Qué? Sí, sí, sí.
0: Era posición adelantada.
2: Está
0: Messi.
2: Bien.
0: Cobró falta. Obviamente el árbitro del partido. Posición adelantada de Leo. ¿Para qué le devolvieron la pelota? 120, estamos llegando al tiempo cumplido. Va a salir el arquero Kobel. Hola Eugenio, la paramanilla. Hola Rosmeri.
2: Suben todos los de Suiza.
0: Va a tirar la larga Kobel.
2: A Kanji de 9.
0: Hola Micael, hola Ingrid. Hola Río Juárez. Envío largo. El arquero.
2: Bien,
0: que sale.
2: Bien Otamendi.
0: Tenés que terminarlo, por favor. Tenés que terminarlo. Terminalo, por favor, Pinedo.
2: Sí, a Kanji de 9.
0: Tenemos 120 cumplidos. ¿Cuánto más? ¿Cuatro más?
2: 4 minutos más. Vamos a ir hasta el minuto 124.
0: Bueno, tira larga Kobel. A buscar la pelota, si viene a Kanji. Bien,
2: bien, bien.
0: Cabeza Otamendi. La termina despejando Nicolás. Le queda Jashira sobre la izquierda, el centro de Suiza. Despejar esta, por favor, Nico González. Mano a mano contra Widmer. Y va Nico de nuevo. Sale del área la pelota. Llega Nico González. Intercepta el balón. La tira larga por la banda izquierda. Sale Argentina a correr Julián. Partidazo de Álvarez. Partidazo de la araña. Marca justamente el autor del segundo.
2: Bien,
0: la
2: Julián.
0: Gana Álvarez.
2: Bien, Julián.
0: Entrega para Nico González. Se viene la contra. No puede liquidar a Argentina. Balón para Almada, Almada, Almada. Está Messi solo, Almada, Almada, Almada. Almada, Lautaro, Lautaro. Gol, gol, gol, gol, gol, gol, gol, gol, gol, gol, gol, gol, gol, gol, gol. Gol. Gol. De Lautaro, de Lautaro, Lautaro. Gol de Lautaro, gol de Lautaro. Gol de Lautaro, gol de la escaloneta, la palala, la la luz. La escaloneta, la palala, la la luz. La escaloneta, la palala, la la luz. La escaloneta, la palala. Gol de Lautaro Martínez. Rompieron la racha negativa los delanteros. Primero Julián, ahora Lautaro. Con la emoción a flor de piel, Argentina se...
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2: Uno, Lautaro, que tenía por derecha Leo Messi. Lautaro, que venía llegando Thiago Almada por el medio. Thiago, que estaba indeciso. Se la paso a Leo, la finalizo yo. Bueno, el rebote le queda a Lautaro. El bayense, borde interno, esquinado. Si no está Leo con los goles hoy, respondieron los dos centros delanteros. Entró el flaco López e hicieron goles los dos, número 9. Argentina abraza la semifinal.
0: Argentina 3, Suiza 1. Lautaro Martínez, el Toro y Julián marcaron los últimos dos. McAllister el primero. Y Messi sensacional como siempre. Le queda la pelota a Suiza. Nos queda un minuto y medio para el cierre. Inglaterra espera en semifinales el próximo miércoles. Confirmado España contra Francia. Gana la pelota con infracción el delantero suizo sobre Nico González. Últimos 60 segundos. Se vive como se juega. Se juega como se vive. Con el calor y el fervor de siempre. 70.000 almas en el estadio. Muchas más aquí. En el canal de Secta Deportiva Nico. Está ganando la Argentina.
2: Toda la gente en este momento cantando. Es un sentimiento. No puedo parar. De los cuatro costados, Leo dando indicaciones. Lautaro y la felicidad. Lautaro y Julián se sacaron una mufa muy importante, muy interesante. Para nosotros es extremadamente vital que los dos centrodelanteros se hayan reencontrado con el gol y vaya la manera de uno y otro.
0: La tiene Thiago Almada, últimos 30 segundos. Tené la Argentina que vas a ganar. Tené la albiceleste. Te está metiendo dentro de los cuatro mejores del Mundial. La tiene Messi por la derecha. Empieza a enganchar y a tener. Conduce el barco, siempre el 10, el capitán, el mejor de todos los tiempos. Cruza la mitad de la cancha, la araña Álvarez, toca para Lautaro Martínez. Último 10 segundos del partido. Terminalo ya, portugués. Terminalo, Piñeiro, querido. No lo presiona nadie, Alicha Martínez. La tiene, la va a poner a dormir. La va a poner a descansar. ¡Ganó! ¡Ganó! ¡Ganó! ¡Ganó! ¡Ganó! ¡Ganó! ¡Ganó! ¡La escaloneta la pala la la la luz! ¡La escaloneta la pala la la la luz! ¡Es un sentimiento! ¡No puedo parar!
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0: ¡No puedo parar! ¡Argentina, Nico!
2: Julián Álvarez que termina apareciendo en el momento que más se lo necesitaba. Argentina que tuvo que sacar al Cuti Romero. Argentina que tuvo que sacar también a Enzo Fernández. La aparición de Guayo Almada, la aparición de Otamendi. Bueno, sin los goles de Leo aparecieron los goleadores. Apareció Julián con un golazo total y absolutamente trascendental, épico. Que lo recordaremos también a lo largo de la trayectoria de la araña Álvarez. En ese golazo, ese control, ese giro, ese impacto al ángulo. Luego Lautaro y el tercero. Argentina en semifinales. Argentina se enfrenta el miércoles a Inglaterra.
0: Ganó la selección de Lionel Scaloni, de Messi, de estos gladiadores con goles. De McAllister, de Álvarez, de Lautaro Martínez. El próximo miércoles. Obvio, aquí en Secta Deportiva, Argentina, Inglaterra, Argentina contra Harry Kane y compañía. El martes, España, Francia, Niquito. Ha sido un placer como siempre. Chau, hasta la próxima, nos vemos.
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0: un saludo para toda nuestra banda que está con nosotros esta bonita mañana. Vamos a mandar un saludo para toda la banda, para la Lori, para la Felipa, para la Ricarda, para el gordo.
1: Es la hora 5 de la madrugada, 9 minutos.

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1: Lectura del Santo Evangelio de nuestro Señor Jesucristo según San Mateo. Aquel día salió Jesús de casa y se sentó junto al lago. Y acudió a él tanta gente que tuvo que subirse a una barca. Se sentó y la gente se quedó de pie en la orilla. Se habló mucho rato en parábolas. Salió el sembrador a sembrar. Al sembrar, un poco cayó al borde del camino. Vinieron los pájaros y se lo comieron. Otro poco cayó en terreno pedregoso, donde apenas tenía tierra. Y como la tierra no era profunda, brotó enseguida. Pero en cuanto salió el sol, se abrozó y por falta de raíz se secó. Otro poco cayó entre zarzas, que crecieron y lo ahogaron. El resto cayó en tierra buena y dio grano. Unos 100, otros 60, otros 30. El que tenga oído, que oiga. Palabras del Señor. Gloria a ti, Señor Jesús. Esta parábola tan agrícola, por lo tanto, nuestros productores, especialmente los agricultores, agricultores de esta agricultura, deben tener una especial sensibilidad, muestran a Jesús como un hombre que conocía muy bien el campo. Él describe lo que se hacía en ese tiempo, que es bastante distinta a la manera en que ahora se cultivan los campos. Y en lo que él decía, entonces, todo el mundo lo entendía, le hacía mucho sentido. A diferencia de otras parábolas, aquí Jesús no dice el reino de Dios se parece, sino que, como dice el buen chino, se alarga nomás con la parábola. Y dice, un sembrador salió a sembrar, ¿no? Y no lo explica en ese momento. Entonces después hay dos explicaciones. Porque Jesús vuelve a la casa y los discípulos se acercan y le dicen, ¿por qué hablas en parábola? Y ahí Jesús dice una explicación un poco rara, ¿eh? Dice, ojalá que no todos entiendan. Ustedes sí, porque yo les explico, pero los demás no se merecen en el fondo que yo les explico, ¿eh? Es bueno que el hombre, el ser humano actual, no es muy fácil de aceptar. Ah, como que Jesús quiere que no esté entendido ese mensaje. Quizá estamos entendiendo mal lo que quiere decir Jesús. Que hay gente que realmente no resiste a la explicación, sea cual sea, se resiste a la palabra de Dios. Y en el fondo no hay que pasar el tiempo con ellos, es imposible. Hacemos echar en razón. Y después viene una explicación que da Jesús a sus apóstoles, en que hace lo que llaman los técnicos una alegoría. Es decir, la palabra alegoría en el tiempo cuando yo estudié la ingeniería, la ingeniería de la Chile, decían durante la semana me echó los carros alegóricos. Y cuando recuerdo que hablaban de esta explicación alegórica, yo no entendía. Yo me esto con la Biblia. La alegoría es una explicación de cada uno de los detalles. Entonces, es decir, la semilla es la palabra. Los que escuchan la palabra de Dios, lo escuchan con alegría, pero después se lo comen, las preocupaciones del mundo están por venir aquí, que cayó en medio de la zarza, y así, explicando cada uno de los puntos, ¿ya? Y que muy probablemente había muchas veces este tipo de explicaciones que se llaman alegóricas. Y la lectura de hoy está iluminada en la celebración que hace la Iglesia en este mismo día que es el domingo número 15, el tiempo ordinario, por otra imagen de tipo agrícola, que es del libro del profeta Isaías, capítulo 55. Así dice el Señor: como bajan la lluvia y la nieve desde el cielo y no vuelven allá, sino después de empapar la tierra, de fecundarla y hacerla germinar, para que dé semilla el sembrador y pan al que come, así será mi palabra que sale de mi boca. No volverá a mi vacía, sino que hará mi voluntad y cumplirá mi encargo. Esta preciosa profecía de Isaías, con esta linda comparación que la palabra de Dios tiene no tanto con la semilla, sino con la lluvia, con la nieve, el agua que cae para regar la tierra. Entonces, obviamente, la iglesia siempre ha combinado estas parábolas agrícolas de Jesús con este texto, y también que se ha identificado que esta palabra de Dios que sale de su boca y que no vuelve vacía, ¿verdad?, se refiere nada menos que a Jesucristo, que es la palabra de Dios, el verbo divino, un hombre muy querido para nuestra congregación, y que está tomado en el apóstol San Juan, capítulo 1. Y esto como respuesta a esta primera lectura,

0: del Evangelio de hoy. Y aquí el salmista habla con Dios y le dice: tú cuidas de la tierra, la riegas y la enriqueces sin medida. La sequía de Dios llena de agua, prepara los trigales, riega los surcos, iguala los terrones, tu llovizna los deja mullidos, bendice sus brotes. Coronas el año, tus bienes, tus carriles, resuman abundancia, resuman, etcétera. Los pastos del páramo y las colinas se ornan de alegría. Las praderas se cubren de canto de rebaño, y los valles se visten de mieses, reclaman y cantan. La semilla que cayó en tierra buena dio fruto. Y debiéramos responder en cada una de estas estrofas del Salmo 64. Este es un salmo también muy bonito, también con imágenes agrícolas. Y acá, cuando hace muchos años, cuando yo era joven, mi hermano menor era niño, entonces él llegaba cantando una canción que le enseñaban en los colegios, las monjitas, y que es: los caminos de este mundo nos conducen hasta Dios. Y hay una parte que dice: cantan los prados, cantan las flores con armoniosa voz. Pero ¿de dónde salió esa letra? De este salmo, ¿eh? Las praderas se cubren de rebaño, los valles se visten de mieses, que claman y cantan. Es una imagen muy linda. Entonces, cuando uno ve los campos florecer, por ejemplo, en una casa en Alemania, visitando mayores, fueron misioneros en Chile o en China, y está en los campos de Alemania, en la zona del Sarre, en la música de Francia, y hay unos campos preciosos, un bosque muy lindo, y cuando uno ve los campos, realmente una alegría espiritual, solamente para los ojos, sino para el espíritu, esos campos tan lindos, ¿verdad? Entonces uno piensa con el salmista, así, estos prados, estos campos tan lindos, tan verdes, o este trigo que está siendo cosechado, es como que aclaman y agradecen al Señor por su grandeza. Bien, el Señor nos llama entonces a dar fruto. Y aquí les recuerdo que en muchos momentos hemos mencionado a San Carlos Acutis, este chiquillo de teenager, como lo llaman, un adolescente, murió, que dio mucho fruto a pesar de ser tan joven. Estoy aquí en esta zona de Sarre, en un lugar que se llama Sankt Wendel, en honor a Sankt Wendelin, San Wendelino, ermitaño del año 600, más o menos, y vivió por aquí. Que, por tanto, su influencia en este lugar, en el nombre de esta persona, de santo. En estos días celebramos San Benito, el día 11, los mártires de Chile, el día 9. Entonces, ellos son personas que han dado fruto, han dado el ciento por uno. Sembró de ellos y ellos dieron mucho fruto. Entonces, preguntémonos primero: ¿qué tipo de tierra soy yo? ¿Soy está al lado del camino, que no da ningún fruto, o está ahogado, o la pasión del mundo y algo de fruto que después se lo come, lo ahoga? Las cosas de este mundo, la preocupación por el dinero, por el amor, por el poder, o estoy con muchas piedras, muchísimo de terreno. El segundo fue: ¿cómo podría yo mejorar mi rendimiento? Es decir, dar más fruto. Dice: ¿cómo sacar las piedras? Sacar las malezas. ¿Cómo arar? Regar. Pero el Señor nos llama hacer eso, ¿verdad? Hay cosas que no permiten que demos frutos, algunos vicios que tenemos, todos tenemos algunos, se notan mucho, evidentemente algunos que comemos mucho, ¿verdad? Otros que no se notan mucho, pues se hacen para callado, ¿verdad? Bueno, todos tenemos algunas cosas en fondo, piedras, malezas, que nos impiden dar frutos. Vamos a decir que nos ayuden a sacar todo eso para que realmente demos frutos. Abonemos, reñemos, no lo hacemos con la gracia de Dios. La gracia de Dios es como ese límite, tanto vayamos a misa, vayamos a la confesión, comulguemos, tenemos tiempo para leer la Biblia, para meditarla, y así vamos a ir a nosotros. Que se nos ayuden en esta linda tarea de tratar de dar el fruto que Dios espera de nosotros. Y terminamos con la oración que tendrá domingo 15 de septiembre durante el año. Oh Dios, tú muestras la luz de tu verdad a los que andan extraviados para que puedan volver al camino. Concede a todos los cristianos rechazar lo que es indigno de ese nombre y cumplir cuanto en él se significa. Por Cristo nuestro Señor. Amén. En nombre del Padre, del Hijo y del Espíritu Santo. Amén.
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1: Cuenta la historia que el 2 de noviembre de 1879 las tropas chilenas desembarcaron en Pisagua, iniciando una nueva etapa en la Guerra del Pacífico, la denominada Campaña de Tarapacá.
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1: Están todos ustedes, espero que bien, requete contra bien, donde quiera que se encuentren, puede ser que estén en Copiapó, ahí estamos a través del 101.3, o puede ser en Punta Arenas, en el extremo austral del país, donde también estamos a través del 98.7 Radio Agricultura, ahí en la capital de la región de Magallanes. Tenemos una efeméride nacional y una efeméride bien importante internacional, y luego vamos con nuestro camino, que como ya lo anticipamos, nos adentramos en una nueva etapa, dejamos atrás la campaña marítima y entramos en la campaña de Tarapacá, luego del desembarco de Pisagua, que recordaremos algunos aspectos en un ratito más. Pero antes vamos justamente con la, porque es una efeméride internacional, pero vale por varias, un 14 de julio. Usted le dice 14 de julio, yo creo que ya empieza a escuchar los sones de la Marsellesa, pero de inmediato. Porque estamos hablando de la llamada toma de la Bastilla, que de acuerdo a la historiografía, no solo francesa, sino universal, es el punto que inicia la denominada Revolución Francesa, un hecho, un conjunto de hechos históricos ahí producidos en la Europa Occidental, en Francia específicamente, pero cuyas consecuencias no solamente tuvieron hondo impacto en la propia Francia, sino que en Europa, y también trascendieron el continente europeo para llegar al nuestro, al americano. Ya le vamos a contar en de qué manera llegó, porque hay una gran tergiversación acerca de la real importancia o la real incidencia, esa es la palabra, de la Revolución Francesa en las revoluciones americanas independentistas, incluida la nuestra. Pero nos vamos a centrar en lo que estamos recordando, 14 de julio de 1789, vale decir finales del siglo XVIII, en donde Luis XVI, el rey de Francia, con María Antonieta, su esposa, la austriaca, como le conocían los franceses, y no como una lagua, en forma bastante despectiva, esa condición de extranjera, y además austriaca, una nación o una monarquía, más que nación, hablamos en ese momento, bastante enemiga, que llegaron a los campos de batalla de la monarquía francesa, la casa de Habsburgo de Austria con la casa de Borbón de Francia. ¿Cuál es la importancia de la toma de la Bastilla? ¿Por qué este hecho es marcado, yo diría casi unánimemente, por los historiadores, los especialistas en esta época, especialistas incluso en la Revolución Francesa, como el que gatilla todo lo que iba a venir después? No le vamos a hablar acá de la Revolución Francesa porque estamos hasta el otro domingo y acá alguien se nos puede desmayar detrás del vidrio. No lo vamos a hacer. Pero sí de este hecho específico. ¿Por qué se asalta la Bastilla? O mejor dicho, ¿por qué se produce un levantamiento popular? Un estallido, como lo hablaríamos ya en el lenguaje más moderno y más nuestro. ¿Por qué se produce? Por elementos básicos, lo que siempre marca todas estas convulsiones sociales, estos terremotos sociales, donde las placas tectónicas de la sociedad de un determinado lugar se empiezan a mover y producen estos grandes movimientos, y con bastantes réplicas también, hay que decirlo. Bueno, lo de siempre, el estómago no es ni el cerebro, yo pienso en libertad, pienso en igualdad y todo aquello, y tampoco el corazón, ser idealista, no. Es el estómago, es el hambre, es la escasez, son los altos precios. Y eso es lo que estaba sufriendo Francia. Una mezcla de factores que influyeron mucho en la ayuda y cara ayuda, muy cara desde el punto de vista de lo oneroso que le costó al erario francés apoyar la lucha de los norteamericanos, de las colonias inglesas de Norteamérica contra la metrópoli, como una forma de vengarse de Inglaterra. Inglaterra los había derrotado en la Guerra de los Siete Años, le había quitado la India, Francia, el Canadá, en fin. Muchos piensan que esta es una suerte de Primera Guerra Mundial, porque se luchó en distintos continentes por ser potencias coloniales, Francia e Inglaterra. Y esa derrota, bueno, en la época del antecesor, del abuelo de Luis XVI, Luis XV, había dejado bien a maltraer no solamente desde el punto de vista moral a los franceses, sino también desde el punto de vista económico. Se conspira el clima poco favorable, que incide en malas cosechas y el alimento de los franceses, del pueblo francés, que era el pan, el trigo, sufrió mucho, y al haber menos trigo, menos capacidad de producción en los campos, por ende menos pan, eso implica que el precio sube, evidentemente. Y eso pasó con los franceses, y cuando sintieron en el estómago, especialmente las clases populares, a pesar de que la ideología de la Revolución Francesa es burguesa, plenamente burguesa, de la gente entendida, de las ideas, de la Ilustración, que no era el bajo pueblo en ningún caso, pero esa primera instancia significó que el pueblo francés, o el parisino en este caso en forma muy especial, dijera basta, tenemos hambre y queremos solucionarlo, y el gobierno, el Estado, el rey, o mejor dicho, los que trabajan para el rey, el gobierno, los ministros del rey, no son capaces. Y el que sí fue capaz fue Necker, un ministro que le dijo al rey, aquí hay una sola solución, impuestos, impositiva. Solamente pagaban los impuestos las clases bajas, el tercer estado. Los privilegiados, hablamos de la nobleza y el clero, no pagaban impuestos, que eran los que tenían más recursos, evidentemente. ¿Se le suena aquello, no? Bueno, eso es lo que estaba aconteciendo. Y se le ocurre la brillante idea de Necker, que no era brillante nada, era bastante obvia, pero bastante poco lógica para la época, para el pensamiento de la época, extemporánea quizás, para lo que pensaba la nobleza y la corte de Luis XVI y su esposa María Antonieta a la cabeza, que también ellos pagaran impuestos, y eso no lo entendieron, y el que se fue para la casa, lo echaron, fue el ministro. Y ese hecho va a detonar las revueltas en París, y cuando surge el rumor de que el rey pretendía movilizar tropas para aplastar ese movimiento, los parisinos, los que estaban rebelados, dijeron, bueno, tenemos que defendernos. ¿Cómo nos defendemos? Con armas. Hay que ir por las armas. Y asaltaron, saquearon las armerías de París. Perfecto, maravilloso. Tenían las armas, pero le faltaba la pólvora. Es como un auto sin bencina, si no nos sirve mucho. Las armas necesitaban pólvora. ¿Y dónde estaba la pólvora? Le doy 3 segundos. Correcto, adivino, en la Bastilla, que uno siempre la identifica como una prisión, y lo era, como una suerte del ejemplo máximo, del epítome de las arbitrariedades del antiguo régimen, donde estaban encarcelados en mazmorras todos los que se oponían al rey, a los monarcas de turno. Había sido eso, sí, pero en la época de Luis XVI ya no era eso, prácticamente no quedaban presos dentro de la Bastilla. Era básicamente una suerte de arsenal y de la pólvora que necesitaban estos amotinados para lograr tener las armas con la munición respectiva. Y es por eso que se produce la toma de la Bastilla, el asalto, con alguna resistencia, luego va a bajar la resistencia y los amotinados, los sublevados van a pagar esa rendición, bueno, matándolo a todos, y de hecho el jefe de quienes estaban defendiendo la Bastilla, su cabeza, en una pica por supuesto, va a ser paseada por las calles de París, iniciando una costumbre bien poco santa por lo demás que va a tener y se va a incrementar en el curso de esta revolución francesa. Ese es el origen, eso es el por qué se toma la Bastilla, y eso es lo que va a provocar. No le conté nada ni de los estados generales, que son previos, la Asamblea Nacional, el juramento, el juego de la pelota, otro elemento, pero yo quería centrarme en esto. ¿Por qué el pueblo parisino toma la Bastilla? Que es lo que se está recordando justamente a partir de este nuevo 14 de julio, que ya lo tenemos ahí, a la vuelta de la esquina. Francia, por supuesto, está celebrando un nuevo día patrio con este 14 de julio, recordando los hechos de 1789, con la famosa, por supuesto, toma de la Bastilla.
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2: Somos Cuenta la Historia, estamos a través de todas las agriculturas del país, como le decimos siempre, y es verdad, para muestra un par de botones, La Serena 100.3, y nos vamos a ir al sur, a Osorno, por ejemplo, en el 91.1. Ahí también estamos a través de Agricultura. Ya estamos con esta toma de la Bastilla, que he tratado de ser lo más resumido posible. Hay detalles que, por supuesto, me he saltado, pero era ese hecho fundamental. Algunos pincelazos del mismo. Vamos a recordar una efeméride nacional que tiene que ver con nuestra, y al hablar de nuestra, obviamente, si es nacional, hablo de Chile, división administrativa. Se sabe que los países, no solo los países, los continentes, para entendernos mejor existen los mapas. Y uno va en el mapa del Atlas Universal, el mapa mundi, cada país, por supuesto, con un colorcito distinto para diferenciarlo de sus vecinos. Pero dentro de cada país también hay una subdivisión administrativa que tiene que ver con eso, con administrar mejor el territorio. Si todo se administra en forma centralizada, sobre todo para sectores y territorios más lejanos, suele ser, y así la experiencia lo indica, bastante poco eficiente. Se está muy lejos de las personas y de los problemas, de las necesidades de esas personas que están en territorios más remotos. Es por eso que en nuestro país, y la gran mayoría, se dividieron. Nosotros hablamos de provincias, o se habló de provincias, hasta hace relativamente poco en tiempos históricos, y a esto estamos hablando, de una fecha que es el 13 de julio de 1974. ¿Qué es lo que se hace ese día? Bueno, se promulga la ley, la número 575, que va a dividir nuestro territorio en 13 regiones. Y si mal no recuerdo, en un momento inicial eran 12 regiones más un área metropolitana, de donde estamos nosotros, yo por lo menos, acá en Santiago, donde estamos en nuestro estudio, acá en el 92.1, en la comuna de Providencia. 12 regiones más el área metropolitana. ¿Y qué es lo que cambió? ¿Qué es lo que había antes? La división provincial. Los que estuvieron antes de ese año 74 le hablaban no de las regiones, les hablaban de las provincias, de las 25 provincias en la cual se dividía el territorio nacional. Que la regionalización fue juntando algunas provincias para hacer una sola región. Por ejemplo, estaba la provincia de Curicó, Talca, Linares, Maule. Bueno, lo que hizo esta regionalización es, estoy dando el ejemplo, unir, y se los digo a los amigos de Agricultura de Talca en el 94.5, unir esas cuatro provincias en una región, la séptima, la región del Maule, como la conocemos en el día de hoy. Y puso, por cierto, en esta división regional al frente a un intendente, los intendentes regionales. Entonces Chile quedó de la siguiente manera: había un presidente a cargo del país, de la nación, estaban los intendentes al frente de las distintas regiones, 12 en su inicio, más el área metropolitana, y estas regiones a su vez estaban subdivididas por las provincias, a cargo de un gobernador. Esta es la reforma, este es el cambio bastante importante que sufrió esta división administrativa nuestra, división administrativa chilena, con esa decisión y con esa ley, la reitero el número, la 575, que entró en vigor un 13 de julio de 1974, y es por eso que lo estamos recordando un día como hoy. Usted dirá, bueno, pero si en la actualidad no son 12 regiones ni 13 tampoco.

0: claro, las cosas van mutando. En este caso, y esto es una opinión personal, no para bien, a mí, en un país que no es tan grande como el nuestro, es cierto, bien alargado, pero no es tan grande, sumar y sumar más regiones como un sinónimo de descentralización no me parece ni siquiera eficiente, ni siquiera que aporte a esa descentralización. Pero bueno, eso es una opinión personal y no tiene nada que ver con lo que estamos hablando acá. ¿Por qué? Bueno, primero pasó de 12 a 13 regiones, porque el área metropolitana, Santiago era área metropolitana, no era región, va a convertirse con el paso del tiempo en región metropolitana. Y además le van a cercenar algo. El área metropolitana en un comienzo incluía la provincia de San Antonio, ¿sí? Tenía salida al mar, por llamarlo de alguna manera, esta región capital. Bueno, con esta nueva división, con el tiempo, San Antonio pasó a ser parte de la región de Valparaíso y quedamos Santiago como una región mediterránea, ¿sí? Sin salida al mar, sin costas. Esa es la primera, ¿sí? Ya no había 12 regiones más un área metropolitana, sino que había 13 regiones. Pero prontamente, con los años, cuando digo prontamente, pero para tiempo histórico, algunos se empezaron a sentir poco cómodos bajo la égida de una capital regional, en este caso, que les era ajena, que no la sentían como propia. Y eso pasó, por ejemplo, en la región de Los Lagos, donde la gente de Valdivia no se sentía cómoda, bueno, yendo muchos trámites, ¿dónde hay que ir a la capital? ¿Dónde está la capital regional? Puerto Montt, a Puerto Montt. Y no se sentían esa identidad. Bueno, y empezaron prontamente, primero con firmas, luego en forma bastante más organizada, la sociedad valdiviana a decir, amigos de Valdivia, ser región. Buscaron ser región, lucharon ser región y lo consiguieron luego de la votación que tiene que haber en el Congreso, por supuesto, para ratificar la creación de una nueva región. Y es así como nace la región de Los Ríos, separándose a la región de Los Lagos. Región de Los Lagos seguía siendo capital Puerto Montt, región de Los Ríos capital Valdivia. Eso pasó en el sur. También en el sur, la gente de Chillán, o de la antigua provincia de Ñuble, bueno, que sigue existiendo provincia, pero no como la principal división administrativa, sino como una subdivisión, no se sentían cómodos con Concepción como capital. Hicieron el mismo proceso de Valdivia y al final se creó la provincia de Ñuble, capital Chillán. Ya no tenemos 13 ni 14, tenemos 15 regiones en el país. Pero no fue la última, pues, no fue la última. De ahí en el norte, los amigos de Arica, siempre hay rivalidad con Iquique, y eso hay que tener a Iquique de capital, a pesar que incluso en la división administrativa anterior, las provincias, la provincia de Tarapacá, que yo sepa, tenía los mismos límites de la región de Tarapacá cuando se crea. Es decir, la capital provincial, cuando era provincia, la principal división administrativa, la capital era Iquique, y con la regionalización también fue Iquique. Pero Arica parece que envalentonada con los buenos resultados que habían tenido los sureños, los valdivianos y los chillanejos, también siguieron el mismo camino hasta que también consiguieron ser región, lo que conocemos hoy como la región de Arica y Parinacota. Por eso ahora no se recomienda esto de, y oficialmente tampoco se debía hablar ni de primera, ni de segunda, ni de tercera, sino por los nombres, región de Antofagasta, de Tarapacá, porque suena bastante raro que la primera región, que antes de la primera región, mirando de norte a sur, está la región 15, 6, no sé, no recuerdo bien, suena raro. Entonces se recomienda desechar los números y colocar los nombres, por supuesto, de las regiones del país. Hasta ahí vamos, ¿ah? Porque ya los de Aconcagua están diciendo, pero ¿por qué teníamos que estar ahí con Valparaíso al lado? Bueno, todavía eso no pasa. Yo no estoy muy de acuerdo, yo pienso que se puede descentralizar de otra manera, bastante más eficiente, sin crear más regiones, pero bueno, eso no es responsabilidad mía, es una simple opinión. Pero eso es lo que recordamos en el día de hoy, específicamente esta ley, decretos ley, estamos hablando del año 74, un 13 de julio específicamente, donde se divide al país en 12 regiones más un área metropolitana, digamos 13 regiones, a pesar de que ahora ya estamos hablando de 16 regiones en el país, y contando, no nos vamos a dar ni cuenta, vamos a llegar de nuevo a las 25 regiones cuando teníamos antes 25 provincias. Ojalá que ello no pase, pero eso es lo que recordamos hoy y lo hacemos en esta efeméride nacional.
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2: Somos Cuenta la Historia, estamos en todo el país. En San Fernando estamos, ¿eh? Ojo, ojo, en Tierra Colchagüina, 99.1. ¿Qué le contábamos hace una semana? Primero le contábamos todas las remociones que hubo en los altos mandos del ejército y también de la armada en plena guerra del Pacífico, incluso en plena campaña marítima, la primera campaña nuestra. Dentro de la guerra, por supuesto, la campaña en el mar, en el Pacífico. Había sido removido Justo Arteaga, el jefe del ejército, reemplazado por Erasmo Escala. Y también el almirante William, posteriormente al incidente, algo que fue, pero casi provocó un terremoto institucional y social en el país, como fue la captura por parte del Huáscar del transporte Rímac y con todo lo que llevaba el transporte Rímac. ¿Se acuerdan? Los carabineros de Yungay, los caballos, el carbón, Vito Ayas, en fin, todo lo que llevaban al norte y los capturó todo el Huáscar. Y eso motivó un terremoto político, y para que no cayera él, el presidente y los ministros, bueno, renunciaron los ministros, se nombró nuevo gabinete y ahí ya se nombra a un nuevo jefe de la Escuadra Nacional, porque Williams hace rato ya había perdido la confianza de las autoridades, de las autoridades políticas, pero seguía teniendo fama a nivel popular. Luego de lo del RIMAC, esa fama la perdió, perdió piso y se produce el cambio que le contamos hace una semana. Se iniciaba entonces una nueva etapa en la guerra, en donde luego de la captura del Huáscar ya se podía decir que el Océano Pacífico, el sur del Océano Pacífico sudamericano, por cierto, era una suerte de Mare Nostrum, como decían los romanos. En este caso para Chile, que era absoluto dueño, ya la independencia estaba hundida, el Huáscar estaba capturado, así los grandes buques, la gran potencia que tenía el Perú desde el punto de vista de la armada náutico, no existía. Es decir, Chile, que ya tenía superioridad antes, la había ratificado ahora. Se buscaba una nueva etapa en la campaña. Una era ir directo al corazón del Perú. Estábamos dueños del mar, si podíamos desembarcar en cualquier parte de la costa peruana, pero se consideró demasiado riesgoso. Y se va a poner en la vista, la mirada, en el departamento de Tarapacá, departamento peruano en aquel momento de Tarapacá. Y a partir de Iquique, no olvidemos que Iquique había sido bloqueado primero, Iquique seguía siendo un puerto peruano, pero estaba bloqueado, estaba encerrado por las naves nacionales, que fue el primer plan de Williams, ya había varios meses. Luego viene esta batalla de Tarapacá, que le vamos a contar, que evidentemente no cambia, a pesar del resultado negativo para las fuerzas chilenas, en el fondo no cambia el transcurso de la guerra, como es que Chile va a seguir avanzando sobre territorio enemigo. La lógica en este punto indicaba que el punto, y perdón por la redundancia, elegir, debería estar idealmente conectado con el interior a través de un ferrocarril, para facilitar, obviamente, toda la siempre complicada logística del traslado de las tropas y el abastecimiento que debían tener las mismas. Cuando hablo de tropas, hablo de infantería, que era la mayoría. La caballería tenía movilización propia, por supuesto. Un segundo elemento que tenía que considerarse para elegir ese punto de desembarco era que este punto que se estaba planificando produjera, es decir, fuera una suerte de cuña una vez conquistado, separando a las distintas fuerzas del ejército aliado que estaban en la zona. Estamos hablando, reitero, del departamento de Tarapacá y cercanos. Por ejemplo, las tropas que estaban en Iquique, departamento de Tarapacá, y también muchas bolivianas que estaban en Tacna, un poco más al norte. Con todos estos elementos a la mano, Pisagua, asomaba como aparentemente la mejor opción. El lugar en cuestión poseía, un puerto que era adecuado, por cierto, para el desembarco, como la conexión con el interior, que era el segundo punto que se buscaba, a través de un ferrocarril que se adentraba aproximadamente 80 kilómetros al interior y que, por añadidura, era defendido por una pequeñita guarnición. Es decir, además, era factible desde el punto de vista militar, tomando en cuenta, sopesando el número de atacantes con el número de defensores. A saber entonces, estamos hablando de 14 vapores y un barco a vela, fueron cargados con casi, fíjense los números, 11.000 caballos. 11.000 caballos. Uno siempre se olvida, piensa que los transportes llevan a los soldados, sí. Pero también tienen que llevar, si es caballería, los caballos. Y tienen que llevar comida, incluso hasta vacas. Es decir, tienen que hacer el rancho, cocinarlo a bordo, con los elementos, por supuesto. A esto hay que agregar los cañones, que pesaban y también ocupaban un lugar, las provisiones respectivas. Y tenía que haber una custodia, no les podía pasar a los transportes lo que le pasó al Rima, que lo encontraron sin custodia y miren lo que pasó. Y para eso se va a determinar que el Cochrane, la O'Higgins y la Magallanes, y a esa altura muy famosa ya sacada a pecho, la Covadonga, iban a ser los encargados de escoltar a toda esta cantidad grandota, no solamente de soldados, como les estábamos contando. Entonces, raya para la suma, para que todo lo que se había planificado en el papel tuviera una respuesta correcta, práctica, favorable y vencedora en los hechos, se tendría que lograr que ese desembarco, que era el primer punto, fuera un desembarco absolutamente exitoso. Y este desembarco, desembarco en Pisagua, que ya lo vamos a detallar, va a quedar en la historia, no de la manera como el chauvinismo a veces nuestro lo ha colocado, porque no es tan así, ya lo vamos a explicar. Pero de todas maneras, desde el punto de vista logístico, fue un esfuerzo y una planificación grandota que en definitiva va a terminar con el éxito. Todos los ojos entonces, como se habían concentrado primero en Antofagasta, luego en Iquique, en fin, ahora estaban concentrados en Pisagua, que como le hemos contado ya, en forma majadera quizás, es el capítulo inicial de la campaña de Tarapacá.
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1: Somos Cuenta la Historia, sí señor, estamos en todas las agriculturas del país, en Los Ángeles, ¿eh? Una de las más tradicionales agriculturas, sin ninguna duda, en el 100.5 ahí en la región del Biobío. Y en su capital también, pues, 88.1, ahí estamos en Concepción. Bueno, vamos a Pisagua, a la Pisagua de ese momento, Pisagua, territorio peruano. ¿Qué es lo que era Pisagua en ese instante? Un murallón, una suerte de murallón que daba una meseta más o menos de unos 400 metros. Una suerte de acantilados, que es el nombre que le da la geografía a estas formaciones altas que dan hacia la costa. Y luego sobre ese acantilado, sobre esa muralla, como también se le puede conocer, nos vamos a esa meseta que es una superficie plana, pero en altura, de unos 400 metros aproximadamente sobre el nivel del mar. Esa era la altura. En cuanto, acuérdense ustedes que el Costanera Center tiene 300 metros. Desde la costa donde está el mar, y eso era puerto, estaba junto al mar, 400 metros, es más alto que el Costanera. ¿Cuál era la defensa de este puerto peruano, de esta caleta, de este punto específico de la costa peruana? Aproximadamente unos 200 marinos y una milicia local, fundamentalmente, de unos 300 hombres. Además, 900 soldados bolivianos. Si sumamos entonces 900 más 200 más 300, estamos hablando de 1.400 hombres. Aproximadamente era la defensa entre peruanos y bolivianos de Pisagua. El plan de desembarco, el plan chileno, es cierto que no se cumplió a cabalidad en esa jornada, y nos vamos a remitir al 2 de noviembre de 1879, ya que los 900 hombres aproximadamente, eran menos de un millar, que incluía la misión, se demoraron más de lo presupuestado en todo lo que tenían que realizar, y no vamos a entrar acá en detalle en lo que tenían que realizar porque hay que apurar el tranco. Pero de todas maneras, pese a esta demora, pese a que no todo fue calcado a lo que se había planificado, generalmente nunca lo es, se consiguió el objetivo fundamental por parte de los asaltantes: instalar lo que se denomina en lenguaje militar, lenguaje bélico, una cabeza de playa. Es decir, un lugar en la playa que es mío, es nuestro, lo hemos conquistado. Y a partir de ahí, luego de una segunda organización, iniciar el avance hacia la tierra. Lograron, por supuesto, luego de aquello, trepar por el acantilado. Fíjense lo que significa eso, trepar por el acantilado. Trepar. No solamente hay que combatir y tratar de quedar vivo luego del combate, sino luego viene la otra parte de trepar, como estos que se levanta una pared y un deporte de escalar. Bueno, acá súmele varios metros y además encima con enemigos disparando. Eso fue lo que tuvo que hacer la fuerza asaltante para trepar por el acantilado hasta el inicio de esta meseta ubicada, reiteramos, unos 400 metros por sobre el nivel del mar. A eso de las 2 de la tarde, los chilenos habían llegado ya a los edificios de esto que era un caserío, básicamente, muy pequeñito. Estamos hablando de los tamaños, de los rangos urbanísticos de 1879, que no tiene nada que ver con los parámetros actuales. Y esto había provocado además el desbande de los defensores, que se habían ido retrocediendo, los que quedaban vivos, hacia el interior, para decir, alejándose del mar. La misión había concluido, pero por supuesto con las bajas que siempre existen, 50 muertos y 170 heridos en el bando chileno. Es decir, en lo que a bajas no solamente son los muertos, sino también se incluyen los heridos y a veces los desaparecidos, si es que los hay, y los capturados por el enemigo también. Es decir, los que no pueden seguir combatiendo por distintas circunstancias, a unos 220 de esos 900 que habían iniciado esta acción. Los aliados sufrieron cifras similares, fue tan distinto, aunque hay que señalar que en este caso la mayor parte de las bajas del enemigo no se debió tanto a las balas chilenas, sino a las deserciones de los que ya no querían seguir combatiendo, y básicamente de tropas bolivianas, no de tropas peruanas, bolivianas que estaban en un territorio que no era propio y que, bueno, cuando empezaron a verse mal las cosas, no hicieron otra cosa que huir, que fue una de las razones mayores, más que muertos o heridos, de las bajas que sufrieron los aliados en esa jornada del 2 de noviembre. Ese día, cuando ya caía la noche, el grueso de las fuerzas nacionales, luego de asegurado todo y que no habría resistencia, empezaron, por supuesto, a desembarcar, estando ya listas, una vez concluido esto, para iniciar el avance al interior del departamento de Tarapacá, ya que la línea del tren, algo que uno no se lo explica, estaba intacta, porque una cosa es que desembarque y otra cosa dejarle al enemigo todas las condiciones para que avance más rápido y en forma más cómoda. Ahí estaba la línea del tren, con vagones, incluso una locomotora, todo fácil. No las destruyeron, no hicieron nada de eso. Los peores defensores del mundo, se puede decir, del mundo mundial, de la manera como organizaron una defensa que no sirvió de nada y además le facilitó al enemigo el avanzar sobre el interior. Ahora la misión siguiente, cumplida esta ya, eran las fuentes de agua fundamentales. Estamos en el desierto de Atacama, en el más árido del mundo, porque Pisagua no disponía de una destiladora, por lo que debían surtirse de los pozos de Dolores. Ahí estaba el agua, que estaba a unos 48, pelín menos de 50 kilómetros de distancia, siempre por la vía férrea que existía. Ahí es donde el ministro de Guerra en campaña, otro cambio a propósito de todos los cambios políticos y militares que hubo, don Rafael Sotomayor, reitero, va a decidir qué será el siguiente paso: capturar los pozos de agua. En todo caso, había que determinar la ubicación, dónde estaban los ejércitos enemigos, que no era lo que se había encontrado en Pisagua, esa era una fracción muy pequeñita, el grueso de los ejércitos. Había que determinar dónde estaban los ejércitos aliados, si se habían logrado juntar o todavía no, y para eso el general en jefe, Erasmo Escala, va a enviar a reconocer el terreno a José Francisco Vergara, a la cabeza de un regimiento de caballería. ¿El mismo de Viña? Sí, el mismo de Viña. El informe de reconocimiento fue que los aliados, que estaban al mando del general Juan Buendía, se estaban concentrando hacia el sur, en un lugar denominado Aguasanta, mientras que otros informes señalaban que bajo el mando de Hilarión Daza, el presidente de Bolivia, otro grupo marchaba desde Ica, vía Camarones, lo que sumando le daba al enemigo una considerable superioridad numérica si es que ambos ejércitos se juntaban. Se puede decir, en este punto, cuando se estaban sacando todos los cálculos matemáticos y de kilómetros para seguir avanzando, que el día 5 de noviembre, el desembarco había sido el 2, tres días después, el día 5, las fuerzas asaltantes van a destruir un pequeño destacamento de defensores aliados ahí en el campo de Germania, que es una batalla también, pero bastante pequeñita, digámoslo, dentro de esta campaña de Tarapacá, tras lo cual unos 6.000 hombres, luego de terminar con esta resistencia y este peligro en el camino, unos 6.000 hombres van a marchar rumbo a Dolores a tomar posesión de los imprescindibles pozos de agua. Como usted puede ver, la campaña de Tarapacá ya había comenzado. Por lo menos así lo cuenta la historia.
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3: Hola, ¿cómo están? Bienvenidos a La Hora Liberal. Estamos esta semana junto a Ignacio Briones y nuestro copanelista habitual, invitado amigo Javier Álvarez.
4: ¿Qué tal? Muy pertinente, además, porque vamos a hablar de empleo. Sí, sí. Un empresario que mucho tiene que decir de empleo.
3: Partamos por eso, porque esta semana fue una semana especialmente movida en la agenda económica, ¿no? Y el presidente José Antonio Kast, que estuvo de gira, dijo una frase que yo creo que es fuerte, ¿no? Porque en el fondo pasa de un diagnóstico el gobierno de decir, ¿sabe qué más? Teníamos un problema que tiene que ver con las malas políticas y algunas malas decisiones del gobierno anterior. Así que este es un problema estructural porque, lo cito, abro comillas, la economía está enferma. Y la enfermedad es algo más que una cuestión que, o sea, no un resfrío, digamos, no es algo que se pase con un tapsino, con un paracetamol, sino que requiere un tratamiento, o requeriría al parecer, un tratamiento más prolongado. Entonces aquí estamos con un empresario, estamos con un destacado economista, así que yo me callo y les dejo la palabra. ¿Estamos o no estamos enfermos?
4: Sí, pues, pero yo creo que hay varias cosas por decir. Primero, yo creo que este tema de echarle la culpa al gobierno anterior y no hacerse cargo de lo que te toca liderar, basta. Basta, Chile tiene un problema estructural de empleo, partamos por ahí. Si uno toma las cifras de desempleo del año 2010 a la fecha, salvo contadas ocasiones, siempre hemos estado arriba del 7% de desempleo. Y para nosotros un 7 es como normal. Y no es normal, hemos normalizado una tasa alta de desempleo que se ha exacerbado en el último tiempo, y el número que conocimos esta semana es francamente crítico, 9,4% de desempleo en promedio, 10,5 mujeres. Es un drama social. Y en consecuencia de la situación socialmente tan grave, uno pensaría que un gobierno tiene un plan de entrada para abordarla, po. Entonces está bien, hay un plan económico, el de proyecto de construcción, que era el plan del ministro Queiroz, y yo siempre lo aplaudo porque es el ministro que llegó con plan,
3: ¿ya? Pero más, es más de mediano o largo plazo.
4: Pero es de mediano o largo plazo, pero medidas de empleo no hemos visto. Las medidas de empleo que están en el proyecto de reconstrucción no apuntan a facilitar la contratación y abaratarla. Y entonces esa es la primera cuestión. La segunda cuestión es que yo creo que esta crisis de empleo uno puede abordarla como una oportunidad para abordar la verdad incómoda que no nos hemos atrevido a abordar en Chile. Esa es la verdad, acá muchos economistas lo decimos hace tiempo. Acá la tasa de desempleo estructuralmente alta, que hoy día es en una emergencia. Este es el momento de hacer reformas jugadas en materia laboral y aunar nuestra regulación laboral al siglo XXI. Parte de este aumento del desempleo tiene que ver, uno, con aumentos de costos de contratación, indudable, el Banco Central lo ha advertido, sí, pero sobre todas las cosas pienso yo con una rigidez de nuestro sistema laboral, de nuestras reglas del juego, que no conversan con el siglo XXI, no conversan con la automatización, la inteligencia artificial, que parte del problema puede venir de ahí. Y si uno no adapta, si los sistemas no se adaptan al entorno, perecen. Y en materia laboral, perecer significa desempleo. Ese es un drama social. Entonces hay algunos que dicen, no, es que acá flexibilizar o mayor adaptabilidad es sacrificar derechos.
5: La mayor precarización,
4: la mayor precarización es no tener pega.
5: Absolutamente.
4: Para decirse la verdad. Entonces, yo espero que pongamos la discusión arriba de la mesa, hagamos medidas de adaptabilidad, pactos de adaptabilidad, jornadas más flexibles, polifuncionalidad, y por supuesto con una base de protección en caso de desempleo más robusta, indudable, flexi-seguridad, como dijo Andrés Velasco alguna vez, yo me adhiero ese concepto, pero creo que ese es el tema que no nos atrevemos a tocar y es el momento de hacerlo porque la situación es crítica.
3: Javier, tú eres empresario.
5: Sí.
3: ¿Cómo lo ven los empresarios esta situación? ¿Por qué está tan caída la economía?
5: A ver, primero que nada, yo creo que efectivamente, discrepando un poco lo que dice Ignacio, efectivamente hay que hacerse cargo, sí. Pero normalmente el resultado de en un momento económico es una suerte de varias cosas que ocurrieron antes.
4: Obvio.
5: ¿Okay? Es como cuando uno dice, mira, voy a hacer un símil con el campo, digamos. Mira, uno puede plantar pino y sabe que lo va a cosechar en 20 años. Uno puede plantar cerezo y sabe que va a sacar cereza en 6 años. Y puede plantar trigo y sabe que esa cosecha la va a tener en el año siguiente. Entonces el resultado de la economía es más o menos lo mismo. Es el resultado de muchas cosas que ocurrieron antes. Entonces efectivamente hoy día estamos viviendo el resultado de políticas previas que han sido nefastas para el empleo. Parte de eso ha sido, ¿no es cierto?, el aumento de los costos laborales, que ha aumentado la informalidad.
3: ¿Qué es lo que más ha pegado en el aumento de costos laborales? ¿Salario mínimo?
5: ¿Salario mínimo?
3: 40 horas, ley Karin.
5: Como dicen, es una mezcla de cosas. Cada tuerca apretó el sistema.
3: Pero los empresarios sintieron en algún minuto que esto
5: es. Mira, es que yo aquí
3: hago. ¿O fue progresivo?
5: Yo hago una distinción acá entre tamaños de empresa. Mira, a la empresa grande, este tema no es relevante.
4: Porque no pagan el mínimo, en general.
5: Porque no pagan el mínimo, porque tienen estructuras robustas, porque tienen negocios que son productivos, con mucha infraestructura, con mucho capital. Aquí lo que sufren son las pymes. El gallo que tiene un negocio que tiene 3 personas, 4 personas. Entonces le empiezan a subir los costos, lo ahoga, entonces tiene 4 personas y echa una. ¿Ah? O a uno le dice, ¿sabes que te contrato por fuera? Entonces, ahí es donde se produce el problema. Pero yo quiero abordar este problema. Para mí tiene dos componentes. Una es el mercado laboral y leyes laborales malas, definitivamente lo que hiciste tú. Pero el segundo gran tema es que una economía que no crece no es capaz de generar empleo.
4: Obvio.
5: Entonces yo esto lo veo bidimensional. Flexibilidad laboral todo el rato, pero lo segundo es prender los motores de Chile, o sea,
3: la inversión.
5: La inversión, pero eso toma tiempo, es como un tren. ¿No es cierto? Un tren que se empieza a frenar y cuesta frenar el tren. Pero cuando el tren tú le pones combustible, ¿no es cierto? Y dice, oye, partamos. Bueno, el tren no pasa de 40 a 120 kilómetros por hora en un minuto.
3: Toma tiempo.
5: Toma inercia. Entonces, a mí me parece que el gobierno, y específicamente el ministro Quiroga, el ministro Más, están en la dirección correcta. ¿No es cierto? Buscar reglas que permitan encender los motores de Chile, y eso toma tiempo, digamos. Toma tiempo. O sea, esto toma. Que las inversiones se materialicen, ¿no es cierto? Y hay un problema también de expectativa, porque cuando tú dices, mira, yo voy a bajar el IVA, bueno, espero que baje el IVA. Cuando te digo te voy a bajar los impuestos, bueno, espero que bajen los impuestos. O sea, estamos como en un momento de la tormenta perfecta, ¿te fijas? Entonces, yo lo que espero es que esta reforma que ha planteado el gobierno, esta reforma, ¿no es cierto?, para reconstrucción se apruebe, y que eso un poco despeje las incertezas que hay hoy día, y que esta cuestión empiece a funcionar. Y creo que la conversación que plantea Ignacio, ¿no es cierto?, en términos de flexibilizar el mercado laboral, es una cuestión que tenemos que tenerlo claro. A mí me llama mucho la atención la postura de la izquierda, ¿no es cierto?, que sigue, ¿no es cierto?, en su visión sesentera, digamos, ¿no es cierto?
3: O media negacionista.
5: Negacionista, puesta, ¿no es cierto?, de que esto va a precarizar el trabajo, de que es para aprovecharse la gente.
3: Oye, pero les puedo hacer una pregunta, porque estoy de acuerdo, hay un buen plan del ministro Quiroga, del gobierno, pero para el mediano plazo. Sí. Porque incluso si se aprueba esa ley, ¿qué es lo que establece? Baja impuesto corporativo a las empresas y una serie global de beneficios a la inversión y algunas simplificaciones regulatorias para los grandes proyectos. Pero esa cuestión no va a crear ni un empleo este año y tal vez tampoco el próximo, porque echar a andar un proyecto toma mucho tiempo. Entonces la pregunta es,
5: por lo menos se destrabaron los que estaban trancados, sí, por eso
3: claro,
5: el comité de ministros
3: funciona. Pero la pregunta es, ¿no le faltó al plan de gobierno económico alguna inyección de adrenalina para el corto plazo? O sea, en el fondo, haber entrado con alguna, que era lo que uno esperaba en verdad, porque fue la expectativa que se instaló, haber entrado con algunas simplificaciones regulatorias inmediatas. Por ejemplo, a propósito de lo que se ha sabido de exigencias ambientales, eso tampoco me la aguja en el corto plazo, pero medidas que generaran un shock de adrenalina que permitieran que este enfermo, por lo menos la fiebre, le bajara de 40 grados, qué sé yo, a 37.5, y después vamos con el tratamiento de mediano a largo plazo para que supere su enfermedad, pero en el corto plazo hasta ahora no ha pasado nada, y las cifras hoy día, objetivamente, son mucho más malas que al comienzo del gobierno.
4: Oye, pero sí, o sea, yo creo que eso está arriba de la mesa, porque digamos, la cifra, el desempleo, alto, cerca del 9, lo veníamos viendo desde el año, desde un buen rato.
3: Hace rato. Déjame darte un dato más.
4: David Bravo hace rato que habla de emergencia laboral.
3: Entonces, pero Ignacio, la tasa de desempleo, además, por primera vez, la última, el 9,4%, corresponde al trimestre marzo-mayo. Exacto. Es decir, mide, ya son datos completamente de la actual administración. No son datos que le pueden echar la culpa, salvo el efecto
4: de
3: inercia.
4: Pero tiene que ver con la inercia. Yo no le echo la culpa a la administración actual de eso, sino que digo, este es un problema que sabíamos que estaba, que se ha acelerado, porque la verdad se ha dicho, la desaceleración económica que hemos visto en estos primeros meses, nadie la previó, ni el Banco Central, ni a mí que me toca hacer charla, ni los analistas, nadie previó este escenario tan desastroso.
3: El shock de precio combustible, algo tiene que haber pegado también.
4: Los aranceles de afuera también.
5: Y el resultado de las mineras.
4: Sí, la minera ha bajado mucho.
3: La IMASEC fue fundamentalmente minería.
5: Reducción de producción minera. Que se dio por varios efectos, digamos.
3: Eso por coyuntura.
5: Hubo detenciones no programadas, habían otras mantenciones programadas. Sí. Entonces, eso era debe haberse un poco previsible.
4: Sí, pero lo que quiero decir, o sea, tú tienes razón que hay un tema de expectativa, ¿ya? Y todas estas medidas que está empujando el ministro Quiroga con su plan, que yo apoyo 100% en las medidas de progresimiento, creo que se podría haber sido mucho más ambicioso en permisos. Lo digo, siempre lo he dicho, porque ahí está la llave maestra, creo yo, para tirar la inversión. Pero 100% apoyo esas medidas, pero como tú dices, son de mediano plazo, sí. ¿Ya? O sea, el único efecto de corto plazo que pueden tener es si generan un shock de expectativas positivas, pero hoy día las expectativas están abajo, entonces eso parece no nos va a mover, y tú tienes que tener medidas paliativas entre medio, sobre todo cuando has creado la expectativa de que esto poco menos que te va a llevar a crecer al 4, que los efectos son inmediatos, que el desempleo lo vamos a llevar al 6, y todo lo que estamos viendo hoy día está en las antípodas de aquello, y eso es lo que la gente lee y genera una sensación de brecha, de expectativa, que genera malestar, y yo creo que esto que estamos viendo hoy día, hay que estar atento a las consecuencias políticas también.
3: Bueno, ya se empiezan a expresar en la Academia conocida esta semana. Ya hay un pequeño retroceso en aprobación presidencial, no es muy grande, pero hay una caída.
4: Está eso, pasa a ser el tema principal.
3: Y pasa a ser el tema principal de la economía.
4: Pero además, lo que yo me atrevo a anticipar que va a pasar es que va a aparecer una parte del Congreso con todo tipo de medidas efectistas populistas, de eliminar, de condonar deuda,
3: retiro,
4: IFE, bueno, un país que no tiene caja, no hay plata.
5: No hay plata, pues, ese es el problema.
4: Entonces, yo creo que acá se necesita una medida del gobierno de inyección de plata para la contratación, subsidio al empleo a la vena. Cuando tienes una emergencia de este tipo, hay que abaratar esa contratación. Y eso creo que
3: pero cambia de contratación, como dices tú, de
4: contratación. Porque
3: el proyecto de ley tiene un crédito de subsidio a los trabajos existentes.
4: A eso voy, yo creo que con este escenario, ese proyecto, ese crédito,
5: es un camino muy
4: difícil, porque es tanta plata. Tú dices, voy a poner 1.500 millones de dólares para pagarle a los que ya tienen pega, quiero ocupar para los que no tienen pega, los que tienen ingresos, los que tienen ingresos cero. Los que tienen ingresos cero, claro. Debería ser, obviamente, la respuesta, creo yo. Pero genera este shock político, una caída de aprobación. Si la caída de aprobación se manifiesta, eso debilita a los gobiernos, la capacidad de negociación se deprime, ¿no es cierto? Se afecta. Entonces esto tiene consecuencias, porque es un drama social. Claro. Que al final esto, hay que ver el desempleo a estos niveles como un drama social muy grande.
5: Oye, el presidente Kast hace poco tiempo atrás, como que llamó a los empresarios públicamente a que contraten gente, creo que fue la Araucanía.
3: Confíen.
5: Claro, confíen y convertir gente.
4: Ese buenismo.
5: Eso es.
4: Buenismo.
5: Es buenismo. Pero sí creo que va en la tecla correcta de que el Estado no es el encargado de solucionar estos problemas. El Estado, hoy día, primero, no tiene plata. Segundo, tienen. Ya prácticamente las empresas públicas son inexistentes en la economía chilena.
3: Sí, claro.
5: Lo que sí es un gran empleador, digamos, metiéndole gente al Estado.
3: Pero el 10% de la fuerza de trabajo, más o menos.
4: Un millón de personas,
3: claro. Sí, es poco más, 12, 13. No es mucho más, o sea.
5: No sé de la plata.
3: ¿Ah?
5: Puede ser de la plata, puede ser bastante más, porque los sueldos promedio son bastante más altos.
3: Los sueldos promedio son más altos.
5: Entonces, sí. Capaz que sea el 20%. Pero lo que digo,
3: está limitado, no puede crecer más.
5: Lo que yo digo es, y esto es una cuestión, siempre he hecho esta misma metáfora que está tan de moda, es que en el fondo el Estado, ¿no es cierto?, a través del gobierno, lo que tiene que hacer es alisar la carretera para que los autos puedan andar rápido. Entonces, aquí es bien importante bajar los impuestos, es bien importante flexibilizar el empleo, es bien importante darle seguridad a las inversiones, es bien importante tener reglas claras. Y eso es alisar la carretera. Sí. El problema lo solucionan los privados. Sí. Moviendo la economía.
6: Lógico.
5: Aquí no es con subsidio, un subsidio más, un subsidio menos.
3: Es curioso que
6: el subsidio es una medida paliativa, es una medida de emergencia.
5: Claro, pero si no tenemos plata para encima.
3: Pero es curioso que no sea, por ejemplo, lo típico que hacían los gobiernos cuando querían hacer un choque rápido de inversión y con eso del empleo, era meter estas normas de depreciación acelerada, ¿no?
5: Pero todo eso
3: y eso no está considerado, y eso es de corto plazo, o sea, en el fondo.
6: Claro.
3: Exactamente, y con eso viene la inversión, las máquinas, y cuando vienen las máquinas, bueno, alguien tiene que manejarlas, claro, tener empleo. Oye, después unos datos para ilustrar lo complejo de la situación económica. El IMASEC cayó 0,9% en la quinta caída consecutiva, lo que anticipa que vamos a tener que la economía está en recesión. Técnicamente se definen dos trimestres seguidos caída como recesión. ¿Es correcto, sí, profesor?
6: Es correcto.
3: Entonces estamos en recesión porque ya llevamos 5 de 6 meses, o sea, son dos trimestres. La minería, como dijo Javier, cayó 11,6%. La producción industrial, que se conoció también esta semana, cayó 7,5%. En todos los sectores cayó y es la mayor caída del año 2017. El desempleo fue 9,4%, que es un nivel súper alto, es el mayor nivel desde el 2021, cuando veníamos saliendo de la pandemia, y ya acumula, escuchen esta cifra, atención, ciudadanos, como dice un ex vocero de gobierno, 41 meses, o sea, más de 3 años y medio, con desempleo sobre el 8%. Desempleo sobre el 8%, que eran cifras que antes nos espantaban, hoy día son la nueva normalidad. Desempleo juvenil sobre el 25%. 27% de la ocupación, o sea, del trabajo hoy día es informal, no tiene protección de leyes sociales, no tiene formalidad, no tiene contrato, ¿no? Es bien, bien dura la situación.
4: Oye, de hecho, ese punto de la informalidad, que lo hemos tratado acá, y a mí siempre me ha convocado mucho. De hecho, cuando era ministro era mi grandes preocupación a propósito de la pandemia. Y lo ligo con lo que decía Javier, porque nosotros creo que los chilenos tenemos una tendencia a ser súper leguleyos, de hacemos la norma y nos quedamos tranquilos, que lo tenemos regulado, bueno, y funciona, y nunca escrutamos si funciona o no. ¿Y por qué digo esto? Porque tú decías las pymes, que son grandes empleadores, más de la mitad del empleo está ahí, y alisar la cancha. Una cancha con una carretera, digamos, con lomos de toro, la empresa grande puede bancarse, claro, tiene asesores, tiene abogados, tiene por último un super jeep que pasa. El pyme no tiene las espaldas para hacerlo. Entonces, cuando tú le generas una cancha peluda, difícil, con obstáculos,
5: sea por fuera,
4: tienes dos caminos, claro, o no ando en el auto, claro, no voy a destino,
5: claro,
4: me quedo en mi casa, o me voy por el lado, claro, por el sendero del lado.
3: Y por la verma,
4: es la informalidad. Entonces, ¿por qué digo esto? Porque una cierta izquierda ve como en la simplificación regulatoria una suerte de desprotección, no viendo que cuando tú tienes una sobreregulación, estás incentivando la desprotección absoluta, que es la informalidad. Y eso es así para la pyme y para su empleado. Es así para el trabajador que no encuentra pega y que se puede ir por el lado informal. Entonces hay que buscar este justo equilibrio de regulaciones, ¿no es cierto?, que busquen proteger aquello que estimamos valioso, pero que lo hagan de manera súper simple, súper predecible. Y eso es aún más gravitante para las empresas pequeñas, que no tienen la escala, no tienen la espalda para subsistir. Entonces, a propósito de la informalidad, yo también espero que tengamos una agenda de empujar simplificación regulatoria en todo, no solo para las grandes inversiones. Las pymes hay que hacerle un pase pyme, un permiso simplificado, que obviamente va a ser un estándar de regulatorio, probablemente más abajo que el cúmulo de regulaciones que hoy día enfrentan, pero que va a ser mucho mejor en términos de formalización, porque lo deja acá en lugar de estar acá en la informalidad completa.
5: O sea, yo creo que el ejemplo más clásico de esto es una persona que quiere instalar un restaurante, digamos, pequeño, ¿cierto?
3: Sacan los permisos
5: para un par de años. Entonces, ¿qué dice? Prefiero vender unos carros en la calle, o
4: sea, lógico.
5: O sea,
3: claro.
4: Oye, o sea, yo conozco casos de amigos que son emprendedores de gastronómicos, que cuentan así como, pues, hoy día con risa, pero realmente con mucha rabia, de, no sé, pues el fiscalizador que llega al local comiéndose una sobaispilla que compró el carrito de afuera. Claro. Y ministro, viendo qué es lo que le encuentro.
5: Con el ministro que compró, oye, flores.
4: Ajá. Hay una baldosa trizada.
5: Claro.
4: Parte.
5: Claro.
4: Acción. Y eso pasa mucho. Entonces, yo creo que a la gente que tiene la general voluntad de hacer las cosas bien, hacerlas formal, hay que cuidarlas más, hay que tratarlas mejor, hay que aliviarles el peso. Y a los que están fuera, pavimentar en la carretera con pocos lomos de toro para que se formalicen de una manera simple.
5: Absolutamente.
4: Porque estar más formalizado de una manera simple es mucho mejor que estar informal.
5: Absolutamente. Y además, esto de la ¿cómo se llama? De la revisión, del permiso, de la cuestión. Bueno, declare que usted cumple las normas. Y si no las cumple, bueno, le cerramos el local, digamos. Pero esto de que la fiscalización, ¿a dónde terminamos, digamos?
4: ¿Ah? Oye, y otra cosa, no para redondear, porque
3: antes de irnos a la pausa,
4: lo dejo planteado nomás. En esta emergencia laboral que estamos diciendo, bueno, podrían haber medidas previas, pensadas, y la agenda de largo plazo de crecimiento, todo depende de esto de la política, la calidad de la política. Y lo que hemos visto, una política que está dedicada a la pelea y al combo.
3: No adelantemos tema del próximo bloque.
4: A la AC, está en Narnia, en vez de preocuparse de estos temas.
3: Vamos a ver con eso después del corte. Oye, antes de irnos al corte, unos datos. A mí me gustan los datos. Soy como coleccionista de datos. Estuve mirando la encuesta CACEN, que es la encuesta que caracteriza social y económicamente a la familia chilena, la encuesta más importante que se hace cada 2-3 años, que ha actualizado su metodología.
5: Exacto.
3: A propósito de la crisis y la enfermedad, sobre todo del empleo, que ahí está el drama, y más con el tema de la inteligencia artificial, la automatización. Cuando uno mira la cantidad de personas que trabajan por decil de ingreso, es decir, la familia del 10% más pobre versus el 10% más rico, la ocupación promedio, es decir, la cantidad de personas que trabaja en el hogar, de las personas que pueden trabajar, el promedio nacional es 57% está ocupado. O sea, del total de personas que hay, 57% trabaja, promedio nacional. En el primer decil, el 10% de la familia más pobre de Chile, es solo el 17%, o sea, 40 puntos menos, 17% ocupación en la familia más pobre. El grueso de los ingresos de la familia más pobre hoy día es básicamente subsidios estatales, porque ingresos del trabajo no se generan, o se generan muy poco. Y lo que es más grave es que el 2017, en la ocasión del 2017, era 25% y la ocupación promedio era 57%. No. Y la ocasión del 2024 pasaron del 25% de ocupación las familias más pobres al 17%. ¿Y qué pasó en el decil más rico? Nada, se mantuvo la ocupación en 84-85% en ambas encuestas. Es decir, en el fondo este es un tema que ya lleva un buen rato y está golpeando un sector muy específico, que son los hogares más pobres, las mujeres y los jóvenes, que hoy día tienen muy pocas posibilidades de trabajar. Vamos a una pausa y volvemos en la hora liberal.
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3: Estamos de vuelta en la hora liberal en Radio Agricultura. Oye, a todo esto, ustedes saben que nos ven en televisión, hay cámara al frente, así que saluden, porque la gente nos ve.
4: Es lo más intimidante, que estamos rodeados de cámara aquí, de high definition.
3: Nos ven en las redes sociales, nos escuchan en los podcasts, pero si nos quieren ver en televisión, hoy día Radio Agricultura ya está llegando a más de 1.600.000 hogares y nos pueden encontrar en BTR, Canal 47, Claro, Canal 518, GTD y Tesur, Canal 143, Mundo, Canal 114 y Zapping, Canal 166, además de YouTube Agricultura TV, en Radio Agricultura, 90 años comprometidos con Chile. ¿Qué tal? Oye, antes de seguir con el tema que vos sos, Ignacio, asumo que han visto el Mundial.
4: Sí.
3: Terminó la primera fase, terminaron los octavos de final. Pregunta corta, respuesta rápida. ¿Equipo que más le ha gustado?
4: Francia,
3: sí. ¿Favorito entonces?
4: Francia,
5: sí, pero el fútbol es una ciencia poco exacta. Sí. Entonces, yo digo que puede ser cualquier cosa.
3: ¿La sorpresa?
4: Brasil.
3: Ahora, que sea sorpresa Brasil.
4: No, o sea, históricamente era siempre candidato, pero hace un tiempo esta parte no lo es.
3: Pero lo ve avanzando a las rondas finales.
4: Sí.
3: ¿Y Javier?
5: Yo, Argentina.
3: Argentina, el campeón del mundo.
5: Sí.
3: Que es curioso, como que le han dado menos crédito del que merece, porque es el campeón. y son argentinos, o sea, tienen tres copas del mundo.
5: Yo digo que Argentina siempre es candidato.
3: Ya, y entre los cuatro mejores, ¿se irá a colar algún equipo de los menos? Han ido avanzando equipos.
4: Yo creo que Colombia anda muy bien. Lo vi jugar un partido, lo encontré extraordinario. Otro nivel rápido, finos para jugar, buenos jugadores. Bueno, un candidato.
5: El reloj suizo a mí me gustó, fíjate.
3: ¿Sí? Sí, lo encontré. ¿Y Marruecos le gustó? Marruecos,
4: buenísimo también. Marruecos, precioso. Es como juega como Francia, fíjate.
3: Oye, y lo más divertido es esta pelea entre el vocalista Maná y el vocalista Oasis. No sé si la vieron.
4: No.
3: Liam Gallagher dijo que querían a boletear a lo, porque juega Inglaterra con México. El Liam Gallagher, el vocalista de Oasis, le dijo que iban a pasar, Oasis le dijo que iban a pasar una boleta a los mexicanos, que era pan comido, digamos.
4: Oye, México jugando bien.

0: Creo que no lo tocó, fíjate, no sé. No.
1: Tiene la pelota, tiene un sensor.
2: Sí, pero el problema es que nos muestran la segunda, el segundo cabezazo.
1: El del...
2: El que le pega...
1: El del portugués.
2: El del portugués.
1: Es que no vio la pelota, entonces por eso no se considera como que lo habilita.
2: Bueno, pero la pregunta es si tocó o no tocó. Entonces la pregunta es si te pega en el pelo.
1: Es claro, no es. Para la gente que no vio ese partido, que no está tan interiorizada, Portugal iba perdiendo con los croatas, que fueron tercero en el mundial anterior y segundo en el de Rusia. La gran selección de Luka Modric iba perdiendo.
2: Y la dieron vuelta.
1: Y lo empató Cristiano Ronaldo con un penal más que dudoso. Y al final, en el minuto 94 del alargue, viene un centro y está adelantado.
2: Ya iba ganando.
1: Iban a uno. Y efectivamente, viene un centro, la toca un delantero croata con el pelo. No, y esto es porque las pelotas vienen con sensor, claro. Ahora.
2: Pero iba ganando.
0: No, pero espérate, habían empatado.
2: Iba ganando Portugal.
0: Empatado, gana Portugal. Mete 2-1 Portugal con un centro.
1: Iba ganando empateado. Portugal y lo empata.
2: Y lo habría empatado.
0: Oye, lo extraordinario es que el árbitro ya da 10 minutos de alargue.
2: Y le habían anulado dos goles a Croacia.
1: Oye. A Portugal también le anularon uno.
0: Oye, sí. Pero 10 minutos de alargue. Claro. Y entre medio del 2-1 de Portugal ocurren esos 10 minutos, entonces dan dos más. Y ya la cuestión se había acabado hace rato y era como realmente la última jugada, minuto 12 era alargue.
2: Claro.
0: Y viene este gol de Croacia, extraordinario. Lo se lee en la cara de Cristiano Ronaldo, así como no puedo creer que está en la banca. Y después, VAR
2: anuló el gol al final. Porque el árbitro no lo iba a anular.
1: No.
2: Pero el árbitro, yo creo.
0: Va a ser la polémica del mundial.
1: ¿Sí? Oye, solo para cerrar este tema, ese árbitro, que es un árbitro noruego, va a ser para los croatas como fue para nosotros Lucian Bochardó.
2: Claro.
1: Sí, inolvidable árbitro de.
2: Que mejor,
1: de,
2: sí, que mejor
1: de Chile, Italia.
2: Si quiere seguir de vacaciones a Croacia, no es que mejor.
1: Lucian Bochardó, que para descanse entre paréntesis, falleció el árbitro de Níger, nunca lo olvidamos. Oye, ya, bueno. Pero Ignacio dejó puesto un tema, volvamos a lo nuestro. Y tiene que ver, yo creo, también con lo que estamos hablando, ¿no? La enfermedad de nuestra economía. ¿No será en realidad una enfermedad la política el problema de fondo?
0: Creo que tiene mucho que ver con eso. Lo hemos hablado en este programa, en la comisión Marfan, que yo tuve el honor de integrar, medidas pro crecimiento. La primera que pusimos son las reglas del sistema político. Sistema político polarizado, la pelea y el combo diario, desconectado a la realidad. O sea, lo que ha pasado con la acusación constitucional y los gritos de quién es el más valiente, el más de derecha, es tontera, me van a perdonar.
1: Patético, sí.
0: Es patético porque es como hablarse entre conversos, del mismo lobo en el Congreso. ¿Qué le puede interesar a la gente eso cuando tiene 10% de desempleo? Yo francamente lo encuentro una burla. O sea, después, con razón, la gente se molesta con la política y dice que se vayan todos, estos gallos están todos desconectados, tienen su pega asegurada, ganan bien, nosotros qué. Entonces, a mí me parece que en el momento que vive Chile, donde necesitamos crecer y necesitamos generar empleo, necesitamos apuntalar la emergencia laboral, todas esas cosas no vienen por generación espontánea, requieren reglas. Y el responsable de hacer esa regla es el gobierno, que propone proyectos de ley, y el Congreso, que tiene que tener la celeridad y el rol de poder legislar y sacarla adelante. Eso es lo que uno quisiera ver. Y para eso se necesitan acuerdos, fíjate tú, no la pelea y el combo. Entonces, no sé, yo veo una desconexión muy grande que exacerba este malestar con la política, y eso termina siendo siempre muy malo porque ya da espacio y cancha para el populismo. El que
1: Oye, pero detengamos un segundo la acusación y después vamos al tema más de fondo, de la enfermedad de la política. ¿Ustedes consideran que para el gobierno el episodio fue positivo o fue negativo o fue neutro?
2: El gobierno fue absolutamente negativo.
1: ¿Fue negativo?
2: Sí, absolutamente, porque lo que queda en evidencia es que no hay conducción política.
1: Ignacio.
0: Yo creo que es negativo porque tiene que gobernar con una coalición que ya está pegada con chicle, y esto revive disputas, se saca la madre, y como dice Javier, un gobierno que tomó palco decididamente, genera una pérdida, una percepción de falta de conducción, de falta de liderazgo. Bueno, estáis gobernando así, necesito todos mis pollos, ordeno mis filas antes que los problemas pasen.
2: Y además con un poco de capacidad de visualizar que esto iba a ocurrir.
0: Oye, y más encima, yo haré otro pelo. Y además los parlamentarios libertarios diciendo que su aliado natural los parlamentarios republicanos diciendo que su aliado natural y con los que se sienten cómodos son los libertarios, que están fuera del gobierno, forma de ningunear a Chile Vamos, mira, que está dentro del gobierno. Entonces
2: uno entendiendo lo que pasó acá es que esto fue un cepo que plantearon los libertarios y que todos cayeron en el cepo.
0: Pisaron el palito, todos, claro.
2: Todos pisaron el palito.
1: Ya, entonces le hago al tiro una pregunta a continuación. ¿Y los libertarios
0: ganan?
1: Ganaron, ¿cierto?
2: Sí, pues.
1: Entonces, ¿no hay aquí una extraña paradoja?

0: modelo Cast.
1: Cast.
0: Republicano.
1: Cast recargado.
0: Líder, claro, Reloaded.
1: Cast recargado.
0: Es como la segunda temporada, pero ahora la protagoniza Johannes Kaiser, digamos, y el PDG, que son los que cosechan, Pamela Giles, Franco Parisi. O sea, en el fondo, se instauró un modelo ser política que en el fondo te sirve en el corto plazo para posicionarte, para poner tu liderazgo, eventualmente para ganar la presidencia, pero a la hora de gobernar, ese boomerang te pega de vuelta en la cara, ¿no?
2: Sí, pues lo hablamos en este programa muchas veces, porque además tiene el precedente que al presidente Kast, ese rol que jugó en la oposición, de ponerse todo, de quién es el que tiene más carácter y sus partidarios hablando de la derechita cobarde y todo eso, le dio frutos, pues sí, se transformó en presidente de la República y el Partido Republicano creció, es muy exitoso, le hicieron una buena pega. Entonces ese modelo muestra resultados y por lo tanto un modelo que muestra resultados otro lo quiere copiar, claro. Y es lo que está pasando hoy día y es lo que va a pasar. En la última presidencial quedaron dos liderazgos posicionados bien, el primero Parisi, que estuvo a punto de ganar la casa en primera vuelta, recordemos, y Johannes Kaiser, que fue muy bien, y ellos están pensando en la próxima presidencial. Y eso es lo dramático, cómo las ambiciones personales de corto plazo se superponen o van por arriba de aquellas cuestiones país que creo que los chilenos es lo que esperan, ¿no? Pero bueno, así es la política, no más nada.
1: Claro, parece que la política se transformó en el arte de ganar y no en el arte de gobernar, digamos.
0: Claro, claro. Claro, pero la pregunta que uno se hace es si el gobierno habrá dejado jugar a sus parlamentarios o prefirió no meterse porque iba a tomar un fierro caliente y se iba a quemar, porque evidentemente el resultado parece ser bastante negativo, más allá que el gobierno un poquito voluntarista trató de instalar la idea de que había sido positivo porque quedó clara la responsabilidad entre comillas política del ex ministro Grau, cosa que hoy día ya a nadie le importa y nadie se acuerda, y con eso se logró hacer el punto de responsabilizar a la administración, cosa que también creo que a casi nadie le importa salvo a dos o tres personas. Bueno, pero se evidenció, como decías tú, Javier, una fragilidad en la conducción, en la capacidad de ordenar, y quizás una cosa que es más problemática, a mi juicio, que es que los parlamentarios del Partido Republicano están empezando a actuar con independencia.
2: Sí, yo lo veo eso mismo, con mucha independencia.
0: Y eso es problemático.
2: Sí, sí, exactamente. O sea, uno espera del presidente de la República, siempre se pide que es jefe de gobierno, también jefe de coalición.
1: Coalición, claro.
2: Y eso no está. Y parece que tampoco está respecto a su partido, el Partido Republicano.
0: Salvo que la moneda haya querido este resultado, cosa que sería.
2: No, pero es que es muy rara. Yo creo que no quiso comprarse un problema.
1: Queda
2: pero
1: en evidencia que hay una fractura en la derecha, digamos. O sea, yo creo que eso no creo que haya sido un resultado esperado.
2: Ahora, otra arista de esto, que es interesante, porque yo creo que el gran ganador es el Partido Nacional Libertario, que está jugando el juego que jugó el presidente Kast.
0: El mismo juego que inauguró.
2: Claro. Pero además, el juego se repite respecto al rol de Chile Vamos, vis-a-vis de lo que fue el socialismo democrático. Digamos que es incapaz de llevarle la contra institucionalmente al sector que lo está toreando,
1: claro,
2: y que le está poniendo los palitos, y no le queda más que plegarse, de mala gana, pero plegarse. Y con eso diluye completamente su identidad, y es lo que vimos en esta acusación. O sea, Chile Vamos en la Cámara, salvo honrosas excepciones como el diputado Charper, el diputado Jorge Guzmán de Bópoli,
0: el diputado
2: Pardo, la diputada Sandón.
0: Diputado Celi.
2: Celi, claro. Votó en masa a favor de esta cuestión, que es una acusación política, como se reconoció, y no jurídica. Y en el Senado la película cambió, pero hubo connotados de Chile Vamos que la suscribieron.
0: Ya, este punto está bueno, tenemos que ir a un corte, porque creo que acá hay un tema bien de fondo para lo que es el futuro de la derecha y el centro derecha. Así que vamos a una pausa en la hora liberal y volvemos. Ok, rápido.
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0: Estamos de vuelta en la hora liberal y nos pueden ver por 1.600.000 hogares que tienen acceso a Radio Agricultura TV en BTR, canal 47, Claro, canal 518, GTD y Tesur, canal 143, Mundo 114 y Zapping, canal 166. Porque a veces uno está en la radio y piensa que solo te están escuchando. No, nos están viendo, así que compórtense, muchachos.
2: Por eso nos venimos, porque también venimos arregladitos aquí.
0: YouTube Agricultura TV, claro. Bueno, algunos con chaqueta, otros no. Radio Agricultura, 90 años comprometidos con Chile. Oye, Ignacio, tú estabas mencionando un tema que es bien de fondo, ¿no? Que finalmente se reinstaló el debate de la derecha autodenominada valiente con la derecha denominada por otro, no autodenominada, cobarde, ¿no? O sea, la derecha, nueva derecha, republicana, libertaria, versus la centro-derecha tradicional de RN, la UDI y Evópoli, ¿no? Y acá hay un tema de fondo, porque pareciera que el guión empieza a repetir algunas de las estructuras argumentales que vimos en el gobierno anterior, por ejemplo, entre Socialismo Democrático y lo que era Prueba de Dignidad, Frente Amplio y Partido Comunista, que eran más ortodoxos, menos proclives a los acuerdos, más radicales, ¿no? En el fondo, en una cuestión más identitaria desde el punto de vista de lo que es el proyecto político, más que pensar en el tema de cómo ser buen gobierno.
2: Claro.
0: Y aquí yo veo un punto que es bien problemático, que los últimos cuatro gobiernos, todos los que fueron a elecciones, siendo oficialistas, cargaban con el peso de ser incumbente y les fue de mal a muy mal, ¿no? Así fue Bachelet 2, así fue Piñera 2, así fue Boric, Piñera 1 incluso también. O sea, el peso de ser oficialista es fuerte, y la única forma, creo yo, escapar de eso es que la gente perciba que hiciste un buen gobierno. Porque en el fondo siempre la elección es hasta cierto punto un plebiscito.
2: Pero ni siquiera, porque el primer gobierno del presidente Piñera fue muy exitoso.
0: Pero se evaluó ex post. Y la percepción en ese momento era más bien negativa. La encuesta al final del gobierno eran 30, 35%, que hoy día, claro, es mucho, pero en esa época.
2: Bueno, pero hoy día con mayor razón, es un dato, pero si tú piensas en términos económicos, un súper buen periodo, empleo, el problema es el peor que estábamos hablando de trabajo.
0: Después de, Bachelet, ¿no? Que Bachelet era.
1: ¿Fue el candidato?
0: Hubo como cuatro candidatos.
2: Claro, Andrés Pelazo.
0: Estuvo Lorenzo Borbón, Andrea Lamán, Pablo Longuera y finalmente
1: Elín Mateo. Yo tengo un diagnóstico, o sea. Lamentablemente el presidente Piñera no influyó en generar un líder
0: una sucesión.
1: Fija, y yo con todo se nota que el presidente casi ya lo está haciendo. Él de hecho hasta lo ha dicho que podría ser bueno presidente
0: que el ministro de seguridad.
1: Claro. Entonces,
2: muy temprano para eso, pero yo creo que el tema de fondo es lo que vimos, es que en el pasado, cuando a Chile le fue muy bien, teníamos una centro izquierda y una centro derecha, amén de una izquierda más radical, y no había una derecha tan radical, al menos no parlamentaria, y esa centro izquierda y esa centro derecha generaban acuerdos que le dieron reforma, gobernabilidad y el periodo más exitoso de nuestro país. Yo no digo que haya que emular exactamente lo mismo, porque los tiempos cambian, así como hablamos del desempleo y las tecnologías, todo cambia. Pero pareciera ser que cuando los centros derechas o centros izquierdas son subsumidos por los extremos, bueno, este espacio de confluencia se hace mucho más esquivo, y las reformas estructurales que Chile necesita, que estábamos hablando para crecer, para el empleo, requieren ese espacio de confluencia. Y el riesgo está ahí, en que la historia del socialismo democrático plegándose al Frente Amplio es que trató de mimetizarse con ellos, perdió completamente su identidad. Algunos levantaban la voz y hagamos lo nuestro, mantengamos nuestra postura, nuestra identidad, pero la pesada política y los cargos, digámoslo con todas sus letras, los cargos, la subsecretaría, la seremía, los asesores, pueden más, ¿no? Y lo mismo va a pasar con probabilidad altísima, yo diría que uno, en la centro-derecha, que por mucho que haya voces que digan, oye, mantengamos nuestra identidad, o sea, perder la seremía, perder la subsecretaría, perder los asesores, es perderlo todo en el corto plazo. Entonces, esa es la fragilidad y la fuerza que te tironea, pero que a la larga te genera una profecía autocumplida, que cuando venga la próxima elección, tú te diluyes con el gobierno, eres la nada misma, y te va a ir mal.
0: Claro, pero es que yo creo que, a ver, acá hay dos cosas. Uno, desde la perspectiva altruista, es un deber ético, moral, intentar hacer un buen gobierno, evidente. Y desde una perspectiva egoísta, utilitaria, ser buen gobierno te ayuda a que tu proyección electoral y política a mediano o largo plazo sea más positiva, porque la gente va a votar más por quienes se declaran la continuidad de un buen gobierno que por quienes se declaran la continuidad de un mal gobierno, que fue lo que vimos en todos los últimos procesos electorales, ¿no? Entonces, aquí yo creo el mensaje principal no es para los libertarios ni para el PDG, porque no son parte del gobierno. Tampoco creo que es para la centro-derecha, porque yo creo que la centro-derecha Chile Vamos fue bastante generosa a plegarse, a interés, los cargos, todo lo que tú quieras, pero hasta ahora ha actuado con bastante disciplina y ha hecho alguna olita, no tanta olita. Pero el Partido Republicano es el corazón del gobierno. Fue fundado por el presidente de la República. Entonces, el Partido Republicano, que cree profundamente en la libertad, también debiese hacerse cargo que la libertad implica responsabilidad. Y la primera responsabilidad a la hora de ser partido eje gobierno es apoyar al presidente, apoyar al gobierno, no andar como el perro y el gato o el gato y el ratón en la pelea permanente con tus socios de gobierno, porque a esta altura no sé si hay coalición o no, pero tratar de empujar para que esto resulte bien. Entonces la pregunta que uno se hace es, ¿qué se gana forzando estas peleas donde uno ve que hay parlamentarios que están permanentemente
2: azuzando,
0: maltratando, denigrando, haciendo a mi juicio lo que es más odioso de la política, que es denostando moralmente a quienes no están en tu pequeño metro cuadrado, ¿no? Y esa cuestión, al final, a corto andar, puede terminar causándole un costo al gobierno gigantesco, y ese costo para el gobierno no es solo para el gobierno y para la moneda, es para Chile, finalmente.
1: Mira, yo hace poca, un par de semanas atrás, escuché a Andrés Velasco diciendo que la política es todo y el resto es música. Esa fue su frase. Y yo creo que aquí el problema es de incentivo, lo hemos conversado siempre. Cada uno responde a su incentivo, el altruismo aquí en la política es poco. Entonces, definitivamente aquí me parece a mí que el problema básico es que las reglas están mal puestas. Y esto, la regla hoy día, de, ¿no es cierto?, el sistema político favorece la fragmentación, favorece los llaneros solitarios, favorece las pymes. Entonces, mientras no haya un cambio de la regla del juego.
2: Pymes políticas.
1: Las pymes políticas, sí, por pymes políticas. Con todo respeto a las pymes, de las pymes de verdad. Entonces, lo hemos conversado largamente aquí. Mientras no haya una reforma adecuada al sistema político, esto va a seguir ocurriendo.
0: Pero tú no le asignas ningún peso o posibilidad de expresión al ejercicio del liderazgo.
2: Total.
1: Pero es que, sí.
2: Muy importante.
1: Sí. Pero
0: ¿dónde está el liderazgo? Si esa es la pregunta.
1: Si lo que pasa es que el liderazgo funciona cuando las reglas también permiten ejercer el liderazgo. Si hoy día, mira, hoy día manejar una bancada, yo estuve en el negocio de la salud, así que me tocó manejar trabajar con doctores, digamos.
2: Entonces, la salud no es un negocio.
1: Bueno, en la industria, entonces, lo que sea. Y yo te digo, hoy día manejar un grupo parlamentario es como manejar una manada de gatos, digamos. Sí, o sea, sí. No es imposible.
2: Es difícil, pero tiene razón Gonzalo, que el liderazgo es eso, y el buen líder es aquel que es capaz de salirse siempre del mero corto plazo y mirar más largo. Que puede ser además con un objetivo interesado también, digamos, no es puro altruismo. Y eso se echa de menos, en la fuerza ordenadora en el momento difícil. Ahora, tú tenés razón. Nosotros no estamos con el gobierno del presidente Piñera, que yo creo que era un gran líder. O sea, fue incapaz de ordenar a sus filas para los retiros, porque se mandaban solos.
0: Pero por último, marcaba los puntos y pagaba los costos, sí, cuando había que pagar. Absolutamente. O sea, por ejemplo, en los retiros previsionales, sí, particularmente.
2: O sea, fuimos, primero, yo también, claro, me cuento en eso, porque hicimos, y tú también hicimos.
0: Sí, nos incineramos políticamente.
2: Nos incineramos, digamos.
0: Pero el presidente Piñera fue muy claro y dijo, no, esto es malo para Chile. Una cosa, sí, que tenía 80% de apoyo, que era killer, que era suicida, sí, digamos, y lo hizo, y nos mandó a su ministro del Interior y de Hacienda en la época.
2: En el horario Prime.
0: Y se incineraron políticamente, y bueno, a ver, ¿sabes lo que me pasa a mí? Que la inteligencia artificial se rige por código y por algoritmos que siguen reglas muy precisas. En cambio, yo todavía quiero creer que la inteligencia humana tiene capacidad de ejercer liderazgo, tiene capacidad de ir más allá de los puros incentivos y tiene capacidad de combinar el egoísmo propio de la política con la mirada altruista y la preocupación por el bien común, que pucha, finalmente es lo que hace que los políticos quieran dedicarse a la política.
1: Y súmale esto, que otra cosa que dijo el presidente Kast, oye, dijo, pero aquí faltan 3 años para las elecciones. Hoy estamos tomando, sí, y estamos pensando como que la cuestión de las elecciones van a ser en 3 meses.
0: Y la encuesta se supone que
1: entonces,
0: no le importa.
1: Entonces no era tan difícil ejercer el liderazgo y quemar algo capital político para decir, oye, déjese de tontear y con esta cuestión de la constitucional. Si en 3 años más, ¿quién se va a acordar de esta cuestión?
2: Pero yo también tengo esa confianza tuya en el ser humano y su capacidad de responsabilidad y elección, digamos, libre. Pero por eso que en estos debates uno puede mirar la oferta y puede mirar la demanda, y por supuesto las dos interactúan, pero los ciudadanos tenemos una responsabilidad súper grande, si estimamos que estas cosas son malas, de castigar a estos parlamentarios que hacen circo, ¿no?, y que están pensando en su interés personal y su elección a punta de quién es el más duro, quién es el que tiene el mejor estándar moral. O sea, si los ciudadanos respaldamos con el voto aquello, bueno, estamos perpetuando esa mala práctica. Si lo castigamos, en cambio, estamos diciendo, oye, esto no. Ah, pónganse de acuerdo, busquemos...
0: Ese es un buen punto. El diputado Diego Chalper, que se cruzó con esto de forma suicida.
2: Sí.
0: A juicio usted, ¿ganó, empató o perdió?
2: Yo creo que gana. Por una razón súper simple. ¿Sabes por qué? Porque a lo mejor, pongámonos en términos de marketing, de mercado. A lo mejor el nicho de mercado, o sea, pierde una... Queda fuera de un mercado grande, pero compartido por muchos, pero gana un mercado más chico, pero en el que eres el primero.
1: Claro.
2: ¿Ya? Entonces yo creo que gana. Y a partir de ese espacio puede construir, y yo espero que siga liderando él, el diputado Guzmán, que siempre ha tenido una postura muy clara aquí, y otros, para oponerse a esta tontería. Si esta tontería es mala para Chile al final del día, y creo que la verdadera cobardía es que cuando todos están azuzando y con la barra brava, ¿ah?, que es la parte fácil, plegarse al criterio, ir contra el criterio, ir contra el corriente, eso es valiente.
1: Yo lo encontré valiente, me pareció un gesto maduro. Y bueno, la política a veces uno no entiende muy bien las razones, pero yo creo que puede ser algo incipiente de una cosa que espero que se mantenga, digamos, que es la seriedad, la responsabilidad y el actuar en forma madura, y no plegarse, como dice Ignacio, a la barra brava,
2: yo siempre me acuerdo del pepe out, chapo, siempre mi respeto, además de la amistad y el aprecio que le tengo, en los retiros, fue el único de su tribu que dijo a todos los retiros no. A todos, cara de palo.
1: Pero porque
2: grande,
1: no iba a abandonar ese.
2: Puede que la no, pero abandonada, no tengo idea.
1: Pero de todas maneras, siempre
2: actuó
1: muy seriamente.
2: Y le hacían bullying sistemático. O sea,
0: por último, se podría haber evitado un mal rato, porque el bullying que recibió también fue grande.
2: Sí.
0: Oye, y yo en esto, a propósito de lo que discutíamos de Chile Vamos, digamos, como símil de socialismo democrático, del centro izquierda versus la centro derecha, yo sí quiero hacer un punto en defensa de la centro derecha, que con todos sus defectos, y que habiéndose mayoritariamente plegado a la Cámara de Diputados a la acusación constitucional, en el Senado ya no fue marginal la oposición a la acusación, sino que hubo muchos senadores que se desmarcaron y dijeron porque era un error, porque está equivocado el uso veleidoso y no fundamentado de las acusaciones constitucionales, ¿no? Que no es lo mismo que decir que Grau fue un buen ministro, pero fue un pésimo ministro.
2: Como siempre el Senado siendo el adulto del
0: recurso. Claro, pero yo nunca, durante los gobiernos de derecha anteriores, del presidente Piñera II, Piñera I, nunca vi a nadie del socialismo democrático cruzarse en una acusación constitucional promovida por la izquierda.
2: Es verdad.
0: Siempre se cuadraron 100%. Aquí es cierto que fueron pocos y tal vez algo locos, pero hubo algunos, y es una semilla incipiente.
2: Es bueno.
0: Y es una semilla incipiente. En el Partido Socialista, en el PPD, jamás hubo un parlamentario que se cruzara con una acusación constitucional de las muchas que hicieron contra los gobiernos de centro-derecha en el pasado.
2: Es verdad.
1: Bueno, lo que yo creo que va a pasar ahora con el tema de la reforma, de la reconstrucción, digamos.
0: No hay ni un voto.
1: O sea,
0: aunque el ministro Quiró, buena señal, aceptó sentarse a la mesa que está promoviendo la senadora Núñez para tratar de ver si hay puntos de acuerdo en la ley de reconstrucción.
1: Pero hablamos de la urgencia de que esto pase, digamos. Y además está el riesgo de perder dos senadores. Entonces,
0: no sé. Por acciones de la fiscalía.
1: Sí. Entonces yo creo que hay que proceder.
0: Claro. ¿Ah? Oye, nos pilló el tiempo. ¿Algún recomendado, no?
1: Sí. Como hablamos harto de Croacia, yo tengo en mi poder dos libros que los estoy leyendo en paralelo. Uno que se llama Los Luxich, que es más bien un poco de farándula, que escribió el periodista Sergio Jara. Entretenido, ¿eh? Pero y el otro es de Boric.
0: ¿De qué trata el de Luxich?
1: De Luxich, básicamente la historia de la familia, cómo ellos se convierten en el grupo más poderoso económicamente en Chile. Desde los orígenes.
0: Y tal vez de América Latina, de los más poderosos.
1: Sí, desde los orígenes, desde cuando llegan los primeros, digamos, inmigrantes de Croacia hasta la época actual. ¿Ah? Viene interesante, es entretenido. No es muy profundo, pero es entretenido.
0: Tiene harta copucha.
1: Harta copucha.
0: Sabroso.
1: Y el otro croata que estoy leyendo es de Boric.
0: Está la periodista
1: Frente a Frente, creo que se llama.
0: Leído muy bien ese libro.
1: ¿Ah?
0: Leído muy bien.
1: Leído bien, yo estoy en la mitad. También interesante, Marian Basso,
0: que era periodista acreditada en la copucha de La Moneda, así que conoció desde adentro todo.
1: Claro, así que dos grandes personajes.
0: Y en una palabra, el libro de Boric, ¿qué se desprende?
1: No, es copucha, es interna, pero yo creo que fundamentalmente la sorpresa de haber sido electo presidente y construir un gobierno
0: desde la improvisación,
1: desde, o sea, aprendiendo.
0: Ya, Ignacio, algún
2: recuerdo. Yo cortito, más latero, pero o más histórico, no sé, pero muy interesante. Eduardo Nola, destacado pensador español, que escribe un libro que se llama Sobre Alexis de Tocqueville. Alexis de Tocqueville, un liberal único, salió hace poquito. Bueno, yo me lo estoy leyendo por las razones obvias, soy director de una cátedra que tiene el nombre del gran pensador liberal francés. Y en tiempos de democracia convulsa, de polarización, de falta de diálogo,
0: siempre es bueno volver a Tocqueville.
2: Siempre es bueno volver a ese liberal, gran defensor de la democracia que vio nacer en América. Y repasar sus raíces, ¿no? Las raíces de la democracia, por qué la separación de poderes importa, por qué es importante avanzar de forma gradual, por qué es importante preservar la libertad.
1: Poder y contrapeso.
2: Eduardo Nola, Tocqueville.
0: Oye, ¿y todos estos libros están, único? ¿Están todos librerías?
2: Yo este lo tengo en el Kindle, para ser honesto. No sé si ha salido en librería.
0: Ah, ya, pero e-book se puede encontrar, sí. Y esto
1: lo tengo en papel.
0: Ya, muy bien, buenos recomendados para que se entretengan. Yo recomiendo el Mundial, ¿no? Sigamos viendo el Mundial, sí, que está muy bueno. Nos vemos la próxima semana en la Hora Liberal. Chao, chao.
1: Chao.
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5: Hernán Casa y Marcos Galperín no inventaron el comercio electrónico en América Latina, pero sí fueron los que creyeron en él cuando nadie más lo hacía. En 1999, Galperín era estudiante del MBA en Stanford cuando tuvo la idea un eBay para Latinoamérica. Convenció a sus profesores, levantó capital antes de graduarse y lanzó Mercado Libre desde el garage de sus padres en Buenos Aires. Casa se sumó poco después como cofundador y juntos construyeron algo que nadie en la región había visto. Lo extraordinario no fue la idea, fue el timing y la convicción. Lanzaron en plena burbuja.com. Sobrevivieron su estallido, atravesaron la crisis argentina del 2001 y siguieron. Cuando todo el mundo decía que Internet en Latinoamérica era un sueño, ellos operaban en 8 países. Su mentalidad tenía 3 pilares. Pensar en regional desde el día 1. Obsesionarse con la confianza del usuario en mercados donde nadie confiaba en nadie y reinvertir todo en crecer antes de buscar rentabilidad. Hoy Mercado Libre vale más de 100 mil millones de dólares.

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Estimados amigos oyentes, un gusto de saludarlos. Y como siempre, la bienvenida para compartir estos preciosos minutos en que vamos a disfrutar. Usted, los quienes nos escuchan, en tantos rincones, en tantas ciudades, en tantos lugares de Chile, a través de esta cadena nacional voluntaria de 143 emisoras, de este programa con Raíces de América. Pero nos vamos allá a iniciar este recorrido al norte de Chile.

Y así con esta portada musical iniciamos nuestro recorrido en este programa Con Raíces de América. Agradeciendo a usted, señora, señor, su sintonía, gracias por escucharnos, porque con mayor cariño en cada uno de los programas hacemos llegar esta música hermosa

Era el grupo Marincho que nos recordaba también estos momentos de lo que fue esa conflagración bélica que nunca debió haber pasado. A través de los versos y canciones se rinde tributo entonces a nuestros próceres, héroes y aquellos que atravesaron el desierto en defensa también de la soberanía. La Tirana, expresión de la devoción a la reina del Tamadrugal, advocación de la Virgen del Carmen, ha inspirado a muchos compositores para cantarle. Justamente, esta es una de ellas.

El ritmo y la devoción presente en estos bailes religiosos que se brindan cada año en el mes de julio. Bueno, compartir también nuestro trabajo musical, entregándoles a ustedes esa imagen que está en nuestra mente al escuchar su música. Siempre están presentes porque constituyen parte de nuestro territorio nacional, si bien insular, como lo es Chiloé, como lo es Juan Fernández, es Rapa Nui.

La música de Rapa Nui con esa influencia de Tahití, que nos habla de esa isla pequeña dentro de las 270 islas, tendría toda esa zona de la Polinesia, de Maupiti, una de las tantas bellezas naturales que tiene ese territorio y que por supuesto comparten como herencia musical Rapa Nui.

Ballet Folclórico Nacional de Chile, que nos entregaba este tema, el bergantín. Sí, bueno, el bergantín proviene del alemán, ¿no? Bauspretz, no sé si estará bien o no pronunciado. Y ese es el Bauspretz, que es uno de los mástiles de esta embarcación a vela, que también tiene dentro de su conformación dos palos, el mayor y el trinquete, velas cuadradas, la gran cangreja y otras menores. El bergantín, tema que es interpretado esta vez por el Bafona, pero que está grabado por innumerables artistas de nuestro folclore.

Una de las más antiguas y prestigiadas estudiantinas otunas es La Chimba, a quien le tenemos permanentemente en nuestro repertorio, en nuestra parrilla musical. Gentilmente nos enviaron hace algún tiempo todas sus producciones musicales a este programa, lo que se agradece. Saludar también a quienes nos escuchan, a los integrantes de la agrupación Lancuyén de Rengo. También saludar al grupo Miancapué. Estuvieron hace algunas semanas atrás dentro también de la emisión de nuestra música. Ellos pertenecen a la isla Kewi de la comuna de Castro y fueron al 13º Festival Internacional de Bailes Tradicionales en Andalucía, no Andalucía, España, sino que Andalucía, que está en el departamento del Valle del Cauca, hermoso valle, en Colombia.

0: Muchas gracias.
1: Bueno, de esas tierras de la región de la Araucanía es justamente René Inostroza, al cual tendremos ocasión también de estar presente junto a usted, señora, a través del Lago, Radio Lago Villarrica, 91.5 FM, todos los domingos a las 12 horas. Así que muchas gracias por estar con nosotros.

0: ¿Se acordaba de este tema, señor, señora? El sombrero de Saón, que hiciera muy popular hace algunos años Tito Fernández y Paty Chávez. En esta ocasión la interpretaban los Curacas, tema de origen boliviano, y que escribiera, sin ser él un hombre dedicado al folclore, Pedro Chimús, que es un narrador boliviano, poeta, ensayista, y que junto con su poesía cultivó también la novela. De ahí se extractó estos versos y surgió entonces el sombrero de Saón.
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En búsqueda de nuevas letras para las cuecas, el conjunto Raíces de mi Tierra visitó los archivos sonoros de la Biblioteca Nacional y trajo a colación esta cueca, Los Celos, que grabaron recientemente. Bueno, y estamos ya en los 30 minutos que vamos a dedicar a uno de los países hermanos de América, siguiendo este tránsito por este territorio americano, y esta vez nos ubicamos en el contexto de Bolivia, que debe su nombre en homenaje al prócer Simón Bolívar.

Con esta hermosa cueca boliviana saludamos a nuestro hermano país. País que tiene toda una historia, puesto que el actual territorio, a lo largo de su historia, proviene de antiguas culturas precolombinas como la Tiahuanaco, la cultura hidráulica de las Lomas, el Imperio Incaico y la última fue el Imperio Español, del cual se independizó por allá por 1825. Y ello le hizo entonces heredera de tradiciones a través de ese mestizaje como varios países de América y de las culturas precolombinas, transformándose en lo que hoy es también un país multiétnico y pluricultural, que mezcla sus tradiciones y folclore de los habitantes mestizos, indígenas, blancos y descendientes criollos afrobolivianos también, y en menor proporción de los migrantes europeos y asiáticos.

Cuando el Consejo, o Asamblea, mejor dicho, deliberante, se reunió en la Casa de la Libertad en Sucre, el 6 de agosto de 1825, ellos crearon una ley que se llamaba Ley de Premios y Honores a los Libertadores. Bueno, en su primer artículo indicaba que el nuevo Estado recibiría el nombre de Bolivia. ¿Pero por qué? Porque un diputado del departamento de Potosí, que era un presbítero además, Manuel Martín Cruz, dijo lo siguiente: si de Rómulo nació Roma, de Bolívar nace Bolivia. Y por ello fue acogido por esta asamblea deliberante, y el nombre de Bolivia fue oficial entonces hasta el día de hoy, desde el 3 de octubre de 1825.

Con el charango y guitarra de Alejandro Cámara escuchábamos este Guaylas, Flor de Huancayo. Este baile tradicional es uno de los más vistosos que tiene Bolivia, tanto por el vestuario como por el zapateo, que es un zapateo muy singular que hace el varón muy alegre, muy fuerte en el aire, y también lo acompaña su dama, su bailarina. Por ello, también por ahí hemos visto, ¿no?, alguna observación o crítica que se ha hecho algunos grupos nuestros que están interpretando el Guaylas, pero no con el paso del Guaylas, sino con el paso del huayno. Y hay una enorme diferencia. Por ello, entonces, al hacer estos montajes, hay que conservar la identidad que corresponde a la danza y a su origen.

Santa Cruz de la Sierra, que es la ciudad epicentro comercial de Bolivia, le dedicaba el conjunto Sabia Andina, un grupo de investigación que grabaron en 1995, un trabajo musical dedicado a los 9 departamentos de Bolivia, que son Santa Cruz, que acabamos de escuchar, La Paz, Cochabamba, Chuquisaca, Pando, Tarija, Beni y Oruro. Son los 9 departamentos. Ah, y también Potosí, que son los 9 departamentos que constituyen la división política de Bolivia. Aprovechamos a saludar también, porque le vamos a enviar el programa como es habitual, para nuestra querida amiga Gilda Trigo Pérez, para sus hijos y amistades. Así que continuamos con más música, esta vez con estas Sayas de Oro.

La saya, ritmo que prácticamente transmite la esencia de Bolivia en lo musical, es una danza de origen afro-boliviano y que constituyó la conformación de los ritmos de los caporales que hoy día conocemos, estas agrupaciones. En el año 69, los hermanos Estrada Pacheco, músicos bolivianos, se inspiraron justamente en el personaje del caporal de este baile de la saya en Bolivia.

La Ñusta era el tema de José Jaya Flores, que interpretaba el grupo Proyección. Ñusta, que era el nombre o la palabra quechua, con la cual eran designadas las reinas o princesas en el imperio Inca, que además era virgen e hija del Inca. Recibían dentro de su enseñanza, de los más antiguos, de los profesores, justamente todo un conocimiento de lo que correspondía a lo ancestral del imperio Inca. La sabiduría de los antiguos era transmitida a estas ñustas. Bueno, y continuamos para ir ya terminando estos 30 minutos dedicados a Bolivia. El grupo Tupai,

Bueno, y así hemos dedicado estos 30 minutos a nuestro hermano pueblo de Bolivia, parte integrante de esta América del Sur, de nuestro Sudamérica. Y volvemos a nuestro territorio, la trilla. ¿La recuerda usted? En los campos chilenos, mucho se ha hablado de esta trilla, el trío Gabriela.

La trilla, una de las tradiciones que se ha ido perdiendo en el tiempo por la modernidad, ¿no? Las maquinarias que fueron reemplazando, por supuesto, a la animalada, a la yegua, a los potros que iban pisoteando las gavillas de trigo. Bueno, pero así es la evolución del tiempo. Hay que mantener, sí, las tradiciones, hay que conservarlas, sentirse con sentido de pertenencia. Es nuestra danza, nuestra música, nuestros versos, nuestra gente que pulsa guitarras e instrumentos, escribe versos como los compositores, y nosotros se lo entregamos aquí a través de este programa, Con Raíces de América.

Guitarra y voz de este 70º dúo musical, sí, pertenecen a una generación ya de mayores. Me refiero al matrimonio que compone Marianela Prado y Alejandro Faúndez, que continúan interpretando y difundiendo la música folclórica chilena. Aprovecho de saludarlos, mis estimados amigos.

Era la Segrilla del Pavo que interpretaba Bordemar. Este grupo que lo componen Soledad Aguarda, don Fernando Álvarez, Eugenio Olavarría, Jaime Barría Casanova, su director creador, y el recuerdo también de la dama Catherine Halls, de este prestigiado grupo que nos ha llevado la música de Chiloé con todos esos instrumentos no tradicionales, pero con repercusión nacional e internacional. Bueno, y estamos ya ubicados en el contexto de la zona sur, Sul Chilota, Patagonia, que está entremezclada por este intercambio que se produjo hace muchos años.

Una de las primeras grabaciones instrumentales con su guitarra solamente, Amador Cárdenas, creador del grupo Yauquil, allá en Achao. Le recordábamos a través de este tema.

Toda una información turística y cultural nos entregaba Carlos Bello Durán, el Malevo, sobre Puerto Cisne. Bueno, y que habla también del padre Antonio Ronchi, famoso padre que hizo toda una evangelización en las tierras de la Patagonia, en las tierras de Aysén. Bueno, nos escuchan también en estos momentos a través de la radio justamente ahí en Puerto Ibáñez, Radio Padre Antonio Ronchi, como también Radio La Voz del Mar en Puerto Cisne, a quien aprovechamos de saludar. Y la importancia del agua en el futuro es tremenda. Campos de hielo sur, glaciales, ríos y tanto más nos ofrece nuestra Patagonia. Por ello, Alipio Vera y don Roberto Recabal, en un reportaje especial, ese sector de Laguna del Desierto. Y fueron acompañados de la familia Sepúlveda, uno de sus hijos, no recuerdo su nombre, llevándole flores a los familiares que ahí están enterrados. Tiene importancia tremenda la creación de un asentamiento tipo pequeña ciudad, ahí justamente donde estaba la familia Mancilla, porque con ello se hace soberanía y presencia futura, para que esté presente Chile y se respete, por supuesto, todo nuestro territorio y no vuelvan a acontecer hechos lamentables como el que ocurrió esa vez con el teniente Merino.

una criollada milonga, ¿no?, al estilo de la Patagonia chilena, porque la transculturización, el hermano pueblo argentino a través de ese territorio, está siempre y seguirá presente y le da esa identidad también tan rica en esencia. Estamos ya despidiendo el programa, esperando haya sido de su agrado y haber compartido este contenido con lo que le puedo manifestar respecto a lo que los versos nos van diciendo. En la ciudad de Puerto Montt, quien les habla, un servidor, Raúl Pinto Zúñiga, nuestro ingeniero de sonido, Mauricio Rivain. Nos despedimos para encontrarnos en una nueva versión de Con Raíces de América. Gracias por su grata sintonía. Que estén muy bien. Muchas felicidades a cada uno de ustedes.

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5: Son las 10 de la mañana, 32 minutos.
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6: Amigos, les saluda Dax y nuestro programa es Vibraciones en Jazz.
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6: Siempre me da un gran placer poderles presentar a nuevo talento y esta vez se trata del cantante de jazz Michael Bublé.

Escuchábamos el tema Fever, o sea, fiebre, y la voz de Michael Bublé. Quiero agradecer a nuestra productora Margot Trovinger por encontrar a este talento en nuestra biblioteca musical. El próximo tema fue hecho muy famoso por Polanka. Ahora escuchemos Put Your Head on My Shoulder en la voz del también canadiense Michael Bublé.

Es impresionante cómo un tema popular se puede adaptar al estilo de jazz, cambiando el ritmo y los arreglos. Un buen ejemplo en el tema How Can You Mend a Broken Heart.

0: Amigos, espero estén disfrutando la voz y el estilo de Michael Bublé. 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
0: Hola, de nuevo Dax con ustedes y continuamos presentándoles la primicia de este nuevo cantante, quien en realidad es un descubrimiento del compositor y productor David Foster con arreglos de Humberto Gatica.

Escuchamos uno de los temas muy conocidos de Tony Bennett y Frank Sinatra, For Once in My Life. Y Michael Bublé le han llamado el nuevo Harry Connick Jr.

¿Qué les pareció You'll Never Find Another Love Like Mine? Amigos, si desean una copia de este programa, por favor hacérmelo saber a nuestra dirección electrónica y continuamos con el tema Summer Wind.

Nos despedimos con un tema muy apropiado para la despedida del programa. That's all, o sea, eso es todo. Los espero la próxima semana y un fuerte abrazo de su amigo Tax.

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1: Hola amigos y obviamente amigas también. Bienvenidos a esta edición de día sábado, los llamados sábados culturales. Ya saben que sin ninguna pretensión ni ambición académica, sino solo entretenerlo a usted y entretenerme yo también haciendo el programa, saliendo de la contingencia bastante irritante de la semana en lo que toca a Chile y en lo que toca a todo el mundo en realidad. Así que hoy nos vamos a dedicar a estudiar qué es eso que se llama magia, cómo se originó y cómo subsiste hasta el día de hoy la magia. El pensamiento mágico, las actitudes que están vinculadas directa o indirectamente con esa actividad tan antigua que es la magia, la idea que se puede controlar el mundo sobre la base de ciertos conjuros, de ciertos exorcismos, de ciertos pases, de ciertos actos llevados a cabo. Y le voy a contar por qué se me ocurrió esto de la magia. Se me ocurrió viendo un programa de un youtuber que yo sigo todos los días, hace a veces más de dos ediciones diarias, se llama Greg Terry, que se los recomiendo, es norteamericano, es un hombre que está dedicado única y exclusivamente, casi exclusivamente a seguir el tema de la guerra ruso-ucraniana, a veces también comenta sobre Irán, es un partidario de Ucrania, por supuesto, como lo soy yo, y es un hombre bien inteligente, bien informado, muy interesante. Y en uno de los últimos programas, no sé si fue, creo que fue ayer precisamente o anteayer, mostró un video hecho por alguien en Rusia de lo siguiente, que es para morirse de la risa realmente. Búsquenlo en este programa, en esto uno de los dos últimos programas, o a esta altura uno de los cuatro o cinco últimos programas de Greg Terry. En el video aparecen unos dignatarios de la Iglesia Ortodoxa Rusa, la variante ortodoxa, una de las variantes del cristianismo, vestidos con todas las cosas que se ponen los altos mandatarios, igual que en la Iglesia Católica, los sombreros, estas cosas especiales, bendiciendo una bomba de benzina, diciéndole, por supuesto en ruso, algo así como, señora, haz que haya benzina. Magia. He ahí magia. Magia en una de sus expresiones un poco más sofisticada, digamos que son los elementos mágicos que hay en toda religión todavía, a pesar de que la religión es algo muy distinto a la magia, como ya vamos a ver. Pero hay elementos que han quedado como reliquias, que están ahí todavía, algo así como el apéndice en el cuerpo humano. No son importantes, pero están presentes. Quizás son más importantes que el apéndice. A partir de eso se me ocurrió hacer un programa sobre la magia, porque efectivamente está presente en todas nuestras vidas, incluyendo la mía, desde luego. Es una de los comportamientos humanos más antiguos y que más revelan acerca de cómo funciona la mente humana, además. La idea de cómo puede concebir en un momento dado las relaciones de causalidad. Una causalidad imaginaria en este caso, no una causalidad real basada en observar que primero pasa A y automáticamente ocurre B. No, imaginaria. Es la historia de una ilusión. La historia de la magia es la historia de una ilusión, pero una ilusión que está muy conectada con lo que somos como criatura, que buscamos en primer lugar relaciones entre las cosas, esto produce esto otro, y más importante que eso, buscamos controlar un mundo que es ancho y ajeno, un mundo que es peligroso, especialmente en esas etapas en que los seres humanos disponían de muy pocas tecnologías, de muy pocos medios para sobrevivir. Estamos pensando en 10, 20 mil años atrás o más, o 100 mil. Entonces, vivir en un mundo lleno de peligros, lleno de eventos que uno no controla que tienen un efecto sobre uno, es muy angustioso, no se puede vivir así. Entonces hay que crear algún mecanismo mental que permita hacerse la ilusión de que tiene uno un grado de control. Y la magia es un intento de control. Partiendo de la base supuesta de que hay una relación, ya vamos a examinar, una relación entre esos gestos, esas palabras, esos conjuros y el mundo. Pero Póngase ustedes en el caso de esos seres primitivos que vivían al día, literalmente. Un tipo tiene que salir a cazar. Pongamos, no sé, un dinosaurio, se habían extinguido hace mucho, algún animal importante, posiblemente muy peligroso, posiblemente más feroz, más fuerte, más rápido que él. Y además está ahí el resto del clan de del grupo esperando que llegara comida. Entonces, todo es incierto. ¿Va a haber un animal? ¿Voy a poder cazarlo? ¿O va a ser el que me caza a mí? ¿Cómo me doy confianza? ¿Cómo supero esta incertidumbre, aunque sea gradual, aunque sea parcialmente? Bueno, dibujo en la caverna, en la pared de la caverna, un bisonte con una lanza clavada. Y espero que eso se vaya a ocurrir en la realidad, que este dibujo va a afectar, porque se parece a lo que sería uno de estos animales con la lanza. Y en una de esas tiene éxito. Entonces empieza a establecerse una relación. Funcionó el dibujo en la pared. Sigamos dibujando otras cosas que también necesitamos. Concluye que su dibujo, su gesto, tuvo un efecto en la realidad. Así que hay una relación. Yo dibujo en la pared y pasan cosas en el mundo, sigamos dibujando. Entonces, a ustedes dirán, esto no sirve para nada. No, fue muy útil. Da confianza, da seguridad, permite salir a cazar el animal. Con alguna confianza, cuando uno hace algo sin confianza en lo que está haciendo, lo más probable es que salga mal. Pero si uno cree que va a funcionar, si uno está apoyado en esta, no sé si certeza, pero esta ilusión fuerte de que va a funcionar en la invocación, uno va a tener más éxito. Por lo tanto, fue una herramienta, diría yo, funcional para la supervivencia, la magia, esta actitud mágica, que luego se va complicando. Empiezan a aparecer personajes dentro del clan que se, por algún modo, un mecanismo que no podemos conocer, no podemos, quizás podemos imaginarlo, alguien empieza a aparecer como más capaz de producir actos mágicos que otro. Se empieza a convertir en el mago, en el brujo, y ese es uno de los personajes que en una tribu empieza a adquirir preeminencia y empieza a ser uno de los que va a constituir eventualmente parte de la élite. Cuando se formen, empiecen a generarse diferencias. Pero eso ya es un proceso más lento y más largo. De este tema de la magia y cómo es muy similar en distintas partes del mundo y en distintas épocas, porque los seres humanos seguimos siendo los mismos y básicamente estamos también como el hombre primitivo, solo que con mejores herramientas, a disposición de lo que se le ocurra a la naturaleza. Como decía alguien, y se los he contado esta frase, la civilización es cortesía de la geología. Podríamos decir es cortesía de la naturaleza, más general. Entonces, uno de los primeros grandes pensadores, y yo les recomiendo este libro fantástico, además entretenido, en que analizó cómo distintos rituales, que en un momento dado uno no sabe cómo empezaron y por qué, se siguen llevando a cabo a lo largo de los siglos, y otros muy parecidos en otros lugares con los cuales no hay ningún contacto, es el gran antropólogo, pensador, George Fraser, se escribe Fraser con Z, que escribió un libro que se llama La Rama Dorada, The Golden Bough, que está en todos los idiomas del mundo y yo se los recomiendo que lo lean. Es un estudio increíble que parte con una situación que ocurría en Italia en un determinado momento y empieza a investigar de dónde viene esto, de dónde vienen estas costumbres, de dónde vienen estas creencias, cuáles son estas creencias que son reliquias de qué. ¿Qué evento inicial generó un cierto ritual, una cierta postura frente a ese lugar, una sensación de que había algo sacro? Bueno, y luego va examinando otras muchísimas. El libro que está disponible normalmente es un libro gordo, pero no es nada comparado con la obra original, que son un montón de tomos, porque el hombre era muy acucioso. Este hombre es del siglo, finales del siglo pasado, dicho sea de paso, digamos, estuvo muy activo a principios del 20. Él fue el que creó el concepto de magia homeopática, o sea, de igual sentimiento, de igual patos, emoción, homo, es igual, en el sentido de que La semejanza produce la semejanza. Si usted dibuja el animal y con la lanza clavada, eso es semejante al hecho real de que pudiéramos cazar clavándole una lanza a ese animal. Entonces, como hay una semejanza, va a producir un efecto. Y uno lo ve en las magias de todos los tiempos. El vudú, por ejemplo. Usted agarra una figurita que supuestamente representa a una persona que quiere perjudicar y a esa figurita le clava alfiler y lo jode. Y se va a producir el efecto. Y yo una vez, esto lo cuento como una anécdota personal, hace muchos años cuando mis tíos estaban vivos, vivían en Viña, y yo era cabro, tendría 18, 19 años, cabro. Entonces iba a Viña a ver a jugar al Everton, en el Estadio Sausalito. Y me acuerdo una oportunidad, estábamos almorzando, estábamos preparándonos para ir al estadio a ver el partido, jugaba, me acuerdo, contra Palestino. Y mi tía Ani, ya fallecida, con un poco de plasticina y con algunos colorinches, fabricó un monito que representaba a un jugador del Palestino, y todos en la mesa en turno le fuimos clavando alfileres y ganamos. Ganó el Everton esa vez. Bueno, eso es magia. Llevamos a cabo un ritual mágico. Y seguimos llevando a cabo muchos, todos nosotros. Hay una magia también por contagio. Ahí está, sigue el concepto de homeopatía. Ustedes saben, muchas personas que quieren perjudicar a alguien y entonces van a un brujo o una bruja, y la bruja y el brujo le pide algo que sea de posesión o parte del cuerpo, entonces del que quieren destruir, entonces que traiga un mechón de cabello, que traiga una uña, un diente, una ropa, algo para haciendo uso de eso, en forma nefasta, perjudicar a la persona. Contagio. Esto fue central en la vida de la sociedad humana por miles de años. Por miles de años. Estamos hablando ya incluso a nivel de épocas donde hay civilizaciones. Los romanos, por ejemplo. En el Imperio Romano y antes, en la República, y en otras sociedades, antes de entrar en combate, investigaban qué podía ocurrir, trataban de prever, y por medio de la homeopatía, o sea, los arúspices abrían, por ejemplo, un cierto animal y veían cómo estaban, de qué color era el hígado. Si eran buenos auspicios, de ahí viene la palabra, o malos, si valía la pena ese día combatir, o más bien no, porque el resultado del combate estaba aquí expresado homeopáticamente en este órgano de este animal. Y muchísimas otras prácticas. Muchísimas prácticas. Ahora, esto no es igual que la religión. 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Bueno, les decía, ¿cuál es la diferencia? Bueno, Fraser también analizó esto y fue muy correcta su... La magia intenta obligar, o sea, el que hace un acto mágico supone que es como un artefacto que va a producir un efecto. Es como una máquina, como una palanca. Yo hago esto y va a ocurrir esto. Obligamos al universo a que funcione así. Al menos en este aspecto local, puntual, aunque sea aquí nomás. La religión no. La religión supone que hay una divinidad a la cual uno le pide. Si es que le pide algo, porque no necesariamente los creyentes están siempre pidiendo algo. La magia intenta obligar al universo. La religión intenta convencer al universo, a Dios, que es el creador y que es el universo en cierto sentido. Intenta aplacarlo. En muchos de los rituales religiosos, aunque sean de religiones paganas con muchos dioses, ustedes verán que se intenta ya no obligar a los dioses, sino que aplacarlos. Los sacrificios de animales, todas esas ceremonias que casi siempre eran con el sacrificio de un animal, o por último con encender algunos palitos con olores, ¿cómo se llama? Fueron con fragancia. Todo eso era para aplacar la rabia, porque siempre se suponía en esos tiempos que los dioses no eran como los dioses, el dios cristiano, o el dios musulmán, o el dios judío, que es pura bondad, ¿no es cierto? Que no está, digamos, aunque de repente castiga. Esos dioses del paganismo, del politeísmo, eran como seres humanos llenos de rabia, podían enojarse porque no se había cumplido un ritual, porque no se había hecho lo que se debía, entonces había que aplacarlo, pero no se les podía obligar. Así que hay una diferencia muy grande, aunque, como dije al principio, quedan como fragmentos de magia en todas las religiones y ustedes lo pueden notar. Bueno, yo lo noté en estos sacerdotes ortodoxos haciendo invocaciones frente a una bomba de benzina. Yo creo que es la escena más ridícula que he visto en mucho tiempo. Ahí está la magia. Magia estatal, porque la iglesia ortodoxa rusa está en manos del Estado ruso desde tiempos inmemoriales, no solo ahora. Ojalá Dios me conceda de esto, dicen los fieles. Ojalá, y le piden, le suplican. El mago obliga, muy distinto. Ahora, yo he dicho dije al principio, y es obvio, que existen, y les conté el ritual este de la figurita del jugador de Palestino. Eso existe hasta el día de hoy, en una forma diferente, más arrinconada, más marginal, pero sigue existiendo en montones de rituales de nuestras propias vidas personales y grupales. Porque así funciona nuestra mente. Tenemos ahora, por supuesto, a nuestra disposición el pensamiento científico, o si ustedes quieren, el sentido común, que mira, busca las relaciones entre las cosas. Primero, concibe las relaciones entre muchas cosas del mundo natural, no del mundo de uno, donde uno es el que voluntariamente hace cosas. Pero en el mundo natural uno busca, mediante la observación, cuáles son las relaciones causales. ¿Qué pasa primero antes que pase esto otro? Y luego veamos si esta es una relación meramente temporal. Una cosa sucede después de otra, pero no es causada por la que apareció primero, sino que hay una relación orgánica. ¿Es esto lo que produce? Bueno, hay muchas discusiones todavía hasta el día de hoy. Buena parte de la filosofía analiza el tema, qué significa causa en realidad. Pero por último, podemos estar todos de acuerdo en que no suponemos que podamos nosotros cambiar, por ejemplo, el funcionamiento de la ley de gravedad, simplemente dibujando un piano que en vez de caer se eleva o algo así. Entonces, está ese aparato científico o de sentido común en nuestras mentes, pero eso no ha eliminado el pensamiento mágico. Y está presente en muchos momentos de nuestra vida. Alguien va a un examen en la universidad. Y ese día iba vestido con una camisa como esta que tengo puesta, verde. Y le fue bien. Entonces, algo en nuestro cerebro nos dice, el próximo examen voy a usar la misma camisa, pero la camisa de la suerte. ¿Y cuántos amuletos están basados en esa creencia? Cuando andaba con este talismán, con este collar, con esta pulsera, con este reloj y no con otro, con esta camisa y no con otra, me fue bien. Entonces sigo usándola la próxima vez para que me vaya bien, para obligar a que las cosas ocurran de acuerdo a mi voluntad, a mi deseo, obligándolas porque estoy usando esto, este reloj, esta ropa. Esto se ha hecho experimentos hasta con animales, ¿eh? Y funciona también esta sensación de que se puede controlar, esa necesidad de toda criatura viviente de controlar, en nuestro caso, toma la forma de magia. Hubo un tipo que hizo un experimento con palomas. Les daba comida a un montón de palomas, ¿no? Así en distintos momentos, no había nada cierto, no había regularidad que se presentaría por sí misma. A tal momento aparece la comida. Era irregular, entonces, de repente descubrió este investigador que algunas palomas, antes de que les sirvieran la comida, movían las alas. Este otro movía el cogote. Y así, cada cual tenía su ritual. Bueno, existen los amuletos. Existe esto de toca madera para que no pase tal cosa. Tocando madera obligamos a que no pase tal cosa. Los deportistas, ustedes ven, miren, los tenistas, todos los rituales que tienen, ustedes habrán visto que es para la risa, aparte que son un poquitito obsesivos los tenistas por la naturaleza de su juego, lo entiendo. Yo también soy obsesivo con otras cosas. Entonces, van a servir la pelota y pueden estar una hora haciéndole bote y hacen unas cosas y se arreglan por acá y se tocan. Pues hay algunos tenistas que están 10 minutos en esa cuestión, poco menos. Rituales. Con eso me aseguro de que mi saque va a ser efectivo. Voy a ganar un punto. Ustedes ven jugadores de fútbol que entran a la cancha y tocan el pasto y se persignan. Eso no es religión, eso es magia. Porque alguna vez lo hicieron y les fue bien. Entonces lo siguen haciendo. Existe en la política. Hay algunos movimientos políticos que tienen el ritual de las movilizaciones. Creen que sacando un grupo de gente a la calle y moviéndola de una esquina a otra van a obtener resultados. Hay otros elementos ahí también en eso de la movilización, por supuesto, generar una sensación de poder. Podemos mover gente a las calles. Pero también está el ritual. Y el ritual de comer, juntarse todos cierto día a comer caldillo. Ese es otro ritual. Son rituales y todos tenemos rituales. Y los rituales están conectados con la magia. Yo estoy seguro que usted, como yo, cuando se ducha, pone un pie primero en la tina que el otro. Y se seca de cierta manera. Y hace un montón de cosas y cuando no las hace, porque se le olvidó o no pudo, Usted se siente un poco incómodo, no grande, no se desespera, no se angustia, pero capaz que algo no ocurra de acuerdo a mis gustos este día porque en vez de primero secarme en los brazos, me sequé en las piernas, una cosa así. Está presente en todas partes, está presente en todo momento, porque en todo momento estamos buscando control, evitar cosas malas y producir cosas buenas. Si ya somos seres modernos y somos creyentes, hacemos las dos cosas. Le rogamos a Dios, pero también nos cuidamos de hacer los rituales mágicos para ayudar a Dios a que nos ayude. La política está llena de rituales. Las marchas, los uniformes, los gestos, el puño en alto, lo que sé yo. En el caso del nazismo era el saludo nazi así, que era una invención, no fue una invención, lo sacaron del saludo los romanos. Esto, Ave César, morituri te salutan, los que vamos a morir te salutan, decían los gladiadores antes de agarrarse a sablazo. En la religión quedan muchos rituales mágicos también. Aunque la religión tiene otro concepto, como dijimos,

Creo que lo mejor que escribió Arthur Clarke. Aunque escribió muchísimo. Tiene algunas trilogías por ahí, qué sé yo. Y él decía que toda tecnología suficientemente avanzada es indistinguible de la magia. Y así es para nosotros los seres comunes y corrientes, que no conocemos cómo funcionan las cosas, pues. Todos ustedes, o casi todos ustedes, estimados amigos, estoy seguro que ven televisión en algún momento del día, especialmente en la noche. Tocan un botón, bueno, antes era con un botón, ahora tocan los botones del control remoto. Y salen las imágenes, viene la película, la serie. ¿Saben cómo funciona un televisor? No, probablemente. No tienen ni idea. Todo el mundo anda en auto todos los días, no tienen ni idea, o tienen una muy vaga idea cuál es la mecánica de un motor, cómo es que un motor hace funcionar un auto. ¿Cuál es la transmisión de energía que va desde la explosión de la bencina al movimiento de las ruedas? ¿Cómo es? ¿Y para qué decimos de cosas aún más lejanas a nuestra experiencia diaria de la tecnología? Esto que está en manos de todo el mundo ahora, uno de estos bichos. ¿Cómo? ¿Cómo funciona esta cuestión? ¿Cómo pudieron meter tantos circuitos en un espacio tan limitado? Y los usamos casi como si fueran objetos mágicos, sin saber cuál es el mecanismo, porque el mago que hacía unos gestos que dibujaba el animal con la lanza clavada, esperaba que fuera a ocurrir lo mismo en la realidad, pero no sabía cómo se iba a transmitir, cuál iba a ser el mecanismo que iba a hacer que ese dibujo en la pared de la caverna produjera un efecto acá. Por eso que la magia no va a desaparecer, porque vivimos en la incertidumbre, de la cual, digamos, toleramos. Primero porque lo olvidamos buena parte del tiempo, no estamos pensando todo el rato, oiga, hoy día capaz que al salir de la casa se me venga un auto encima, o va a haber un terremoto, hoy día justo me van a decir, me van a invitar a un cafecito para despedirme. Hay millones de incertezas. Salieron mis chiquillos, todavía no llegan, ¿qué les habrá pasado? Y eso genera un estado de incomodidad que a veces se convierte en angustia. Entonces, hay varios mecanismos. El olvido. Simplemente se nos olvida que nuestros hijos salieron de la casa. De repente miramos el reloj y decimos, chuta, no han llegado. Pero durante largo rato no nos acordamos. El olvido es muy importante en la subsistencia humana. Si no, con un recuerdo permanente de todo no podríamos dar un paso casi. Acordarnos de todo lo que puede pasar, de lo que ya ha pasado. El otro mecanismo es la magia, los rituales. Todo lo que hacemos está hecho de acuerdo a un modo que hemos establecido en algún momento y tratamos obsesamente a veces de mantenerlo para que al mantenerse nuestras conductas, el mundo también se mantenga. Eso es magia. Yo con mi conducta igual a la de ayer, obligo al mundo a que sea igual a ayer, que no pasó nada malo. Y tenemos millones de rituales. Observen sus propias conductas. Desde que entran al baño en la mañana. ¿Cómo se ponen la ropa? ¿Qué pie se calzan primero? Todo de acuerdo a un cierto horario, a cierto gesto. Tratamos de controlar el mundo controlando nuestros propios actos sobre los cuales sí tenemos control directo. Pero pretendemos que ese control directo sobre nuestras conductas rituales afecte al mundo también. Necesitamos el talismán. Necesitamos la camisa de la suerte. Necesitamos meter la pierna derecha primero a la tina y no a la izquierda. Para calmar esta angustia que está ahí en sordina, a fuego lento, acerca de que el mundo puede en cualquier momento, el mundo físico y el mundo social, puede darnos un puñetazo. Porque vivimos por cortesía de la naturaleza, por cortesía del ambiente social que nos rodea, del cual no sabemos nada, no sabemos lo que se está urdiendo, por ejemplo, alguien está conspirando contra nosotros. Yo tengo una experiencia de eso, por meses quizás, preparando algo para reventarme, y yo no tengo idea. Y pasan las cosas, y a uno lo joden mucho. Entonces uno toma razón de eso, se acuerda de lo peligroso que es el mundo, de que está repleto de adversarios, de enemigos, de gente que te envidia, que te odia, que está repleto de eventos físicos como un terremoto, un incendio, un auto que te atropella,

un meteorito que cae sobre la Tierra en un día, una explosión. Piensen en esas personas, esto creo que ocurrió en el verano, que iban en su vehículo, como con todos los días, y de pronto un camión con gas explota, se incendia, y vieron, acuérdense ustedes, toda la gente que fue afectada por eso. Entonces uno trata de controlar esas cosas porque uno se entera de esas cosas. Le han pasado a uno, le han pasado a otro. Y es angustioso. Entonces uno recurre a los rituales. Recurre a Dios, recurre a los rituales, recurre al olvido. A todo, todo, todo lo que esté a mano. Por ejemplo, este para mí es un ritual. Este lapicero que ustedes ven es una Esterbrook, una marca bastante conocida. Y este es el tipo de lapiceras que fabricaban en los años 50. Mi mamá me la regaló cuando yo estaba en preparatoria. Todavía funciona perfectamente, ¿por qué no? Y la uso con más frecuencia, como un ritual para mí, de que las cosas están bien, en vez de usar, por ejemplo, otros lapiceros de tinta que tengo acá. Lo uso, esto lo uso más frecuente. Cada vez que está cargadito, es parte de mis rituales. Claro que sí. Mi parte razonable me dice que escribir o rayar o marcar los papeles que he escrito antes con este lapicero no va a cambiar la calidad del programa, si es bueno o malo. Pero forma parte de mis rituales, como la luz que está allá, como todas las cosas. Y todos vivimos envueltos en un capullo de rituales como si fuera una coraza para defendernos. 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Libros más importantes de antropología, sociología, filosofía. 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Ruso, alemán, francés, italiano, latín, lo que usted quiera, ahí va a estar. Griego un poquito, también lo va a encontrar. No, no creo. Sí, claro que sí. Un libro muy entretenido, muy informativo, sobre cómo funcionamos los seres humanos. Si no somos distintos, señoras y señores, a los hombres que andaban a poto pelado hace 20.000 años en los bosques buscando nueces. Lo que pasa es que algunos se fueron acumulando a lo largo de los milenios invenciones creadas por individuos, apoyados a su vez en otros individuos y en el intercambio y en las mejoras. Y por supuesto la humanidad ha acumulado un progreso tecnológico enorme. Pero seguimos siendo los mismos seres humanos en un mundo que puede ser muy hostil, en una sociedad. Sobre todo, y más que la naturaleza, la sociedad que nos rodea, donde más que el amor y la fraternidad y la buena onda impera la competencia, la envidia, la mala leche, el odio, la rabia de unos contra otros, esa es la realidad. Usted en su mera oficina, que es un microcosmos, usted sabe que es así. Las copuchas, la maledicencia, los pelambres, la intriga, las luchas por el carguito. ¡Miserable! Y usted está a merced de todo eso. Así que recurrimos a la magia ritual. Y vean, en política todo el mundo, yo lo he dicho en tantos programas de semana, cómo funciona el pensamiento mágico primitivo. En este caso, no pintando en la pared un animal, sino que voceando cosas en el aire. ¡La justicia! Y ya se va a hacer la justicia en este mundo. Por ejemplo, está repleto de brujos al peo en política. Las consignas, ¿qué son? Actos mágicos, rituales. O sea,
Veamos el caso reciente, reunificación familiar. Es una especie de frase ritual que suena súper bien, como que por sí mismo se iba a producir esta cosa amorosa que se iban a reunificar los niñitos haitianos con los papás haitianos. Y se quedaron en eso. No generaron un mecanismo. Les bastaba la expresión y quizás después mandar un oficio. O sea, no actos físicos reales, administrativos, operacionales, sino que bastaba la magia de la frase. Y hay grupos completos políticos que viven en ese universo, lo he dicho mil veces. En el universo del mágico primitivo, el palabrerío como factor eficaz para producir cosas buenas en el mundo. Y no pasa. Así que vean ustedes cuán prevalente, cuán vigente está todavía la magia, estimado amigo. Así que eso, volviendo al principio de este programa, esos sacerdotes del credo ortodoxo, rusos, que están bendiciendo una bomba de bencina, sin bencina, porque hay una crisis de bencina espantosa en Rusia, en este momento por la guerra, están haciendo lo mismo que hace usted en la mañana cuando entra con la pata derecha a la ducha. No es muy distinto. Solo que a usted por lo menos nadie lo ve haciendo ese ritual y nadie sabe que es parte de un ritual que entró primero con la pierna derecha, todas las veces. Esto otro fue público, fue grabado en un video. Yo insisto, si quieren ver esa cosa ridícula, búsquenla en alguno de los últimos programas de este youtuber muy bueno que se llama Greg Terry. Es un norteamericano que sigue al dedillo la guerra ruso-ucraniana. Yo me informo mucho con él, desde luego. Y ahí mostró eso. Para que vean a lo que han llegado los rusos ya. O sea, uno de estos días van a ir a resucitar a Pedro el Grande, tal como están las cosas. Bueno, amigos, espero que les haya gustado el programa. 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Y aquí me está llegando justamente un aviso de que hay un nuevo video de Greg Terry que dice: Crimea declara estado de emergencia. La crisis de Putin es oficial. Ya lo voy a ver y en una de esas les cuento en mis mails. 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Y termino manifestando una vez más mi agradecimiento a las personas que últimamente, especialmente, se han estado sumando a Patreon para hacer posible la subsistencia de este programa. Y por eso estoy usando el lapicero que me regaló mi mamá cuando yo tenía 7 años, 8 años. Aquí está. A ver si me trae suerte. Bien, amigos, muchas gracias. Nos estamos viendo mañana, domingo, espero, con un personaje o un hecho extraordinario. Ahí veremos qué puedo encontrar. Muchas gracias. Chao.

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1: del compromiso.
2: Bueno, a propósito, le mandamos muchos saludos que le llegaron el sobrecito, ¿ah? Le llegaron el sobrecito de la evaluación docente. ¡Ay, señor!
1: Me parece bien.
2: ¡Ay, me parece bien!
1: Don Toño Rodríguez, listo, preparado, ya queda poco. Miramos el reloj. Solamente 10 minutos nos separan de las 15 horas. Momento oficial en que Torjona Gamboa hará sonar su silbato para que comience el partido de revancha entre Coquimbo Unido, Unión La Calera.
3: Sí, absolutamente. Tú lo decías, las formaciones ya están ratificadas por ambos elencos, por el cuadro local, Coquimbo Unido y el elenco visitante de La Calera. Coquimbo, lo mejor que tiene, ya prácticamente uno se sabe la alineación de memoria, la oncena titular del cuadro pirata en relación a lo que ha venido aconteciendo con Hernán Caputo, salvo alguna eventualidad con algún cambio, algún juvenil en cuanto a esta regla, o hacer debutar a algunos chicos desde el inicio o desde el banco de suplente en cuanto a una sustitución. Y en cuanto a La Calera, uno ve a un equipo prácticamente un 4-3-3 probablemente, o a veces podría ser un 4-4-2, depende de cómo se plante en el sistema de juego en el terreno. Pero es un equipo que, si es cierto, hoy día no está nuevamente su goleador, que está fuera por alguna lesión, que no está considerado, pero tiene hombres interesantes como Moya, el caso de Pozo, Iriar, el mismo Méndez, por nombrar algunos. Pero es un equipo que hay que tenerle cuidado porque busca mucho centro, mucho la banda. Ojalá que no haga el mismo situación que lo hizo en La Calera, de ir al roce, ir a tratar de que algún jugador cayera en el juego brusco para ser expulsado por parte de Coquimbo. Ojalá que el antifútbol no aparezca hoy día por parte de Calera, porque sería muy mal visto, y con, sobre todo con este árbitro que es muy rápido de tarjeta, hay que tener mucho cuidado en aquello. Pero Coquimbo, con lo mejor que tiene, en cuanto a Zavala, Rivero y Johansen en ofensiva, un tándem que tiene que hacer en los duelos individuales uno a uno, pasadas por la espalda con Salinas Cornejo, probablemente como carrilero, y los habilitadores y recuperación como el caso de Camargo y Galani. Rodríguez se tiene que activar para hacer el émbolo y pasar pelotas con ventaja.
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3: Y hoy día queremos ver aquello, un Coquimbo compenetrado, presionando, no poniéndose nervioso si el gol no sale en el minuto 1 o en el minuto 90, da igual, es dejar los 3 puntos y tener la clasificación asegurada ya para lo que se viene en cuanto a lo que es esta copa y este torneo. Uno ve en algún algunos resultados, vale decir, Antofagasta le ganó a Cobresal 1-0, Cobreloa a La Serena le ganó 1-0, falta el partido de Concepción Puerto Montt y Temuco Huachipato. Y en la referencia a la tabla de colocaciones, Coquimbo está en el primer lugar con 9 puntos, seguido con Iquique con 8 puntos, al igual que Limache con 8 puntos, y cierra la tabla de colocaciones del grupo A, Arica con una unidad. O sea, Coquimbo Unido aventaja hasta este rato sin jugar por un punto a Iquique, que está segundo, y Limache, que también está segundo con 8 unidades. O sea, interesante sacar la ventaja hoy día y asegurar el primer lugar.
1: Disculpa, Toño, pero eso es en la Copa Chile.
3: Sí, claro. En la Copa Chile.
1: Exactamente.
3: Pero en el torneo de la Liga, sí. En lo que se refiere a Coquimbo Unido, está prácticamente, viene en el cuadro, porque uno ve que si avanza Coquimbo Unido, está de la mano, como tú decías, Ñublense.
1: Claro, tenemos que esperar el partido de Ñublense con O'Higgins, pero claro, el primer partido lo ganó ya Ñublense 2-1 y juegan hoy día a las 20 horas.
3: Claro, y sería, a no mediar esta final en el Estadio Sausalito de Valparaíso.
1: En el Estadio
3: Elías Figueroa Brande.
1: Sí.
3: Ahora,
1: ahí va a ser.
3: Esperemos, bueno, esa cancha no tiene problema, porque tanto que se habla que la lluvia que va a venir en la región metropolitana y zona norte, ¿para cuándo estará fijado? Uno no sabe. Pero el Estadio Bicentenario Elías Figueroa Brander tiene un campo especial, una restauración del césped, que es un poco césped natural con sintético. O sea, no creo que sufra tanto daño si es que llegase a caer algo de lluvia en ese sector de la quinta región, en relación a que no se pudiese jugar dicho partido cuando sea fijado.
1: Claro, ojo que la final se va a jugar el sábado 18, ¿eh? Es justo el día que va a llover más.
3: Por eso te digo.
1: Claro, por eso que hay que estar.
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1: No está confirmada. La hora no está confirmada. Yo me imagino que puede ser a las 15, 16 horas. Una cosa así, un horario muy similar al de ahora. Pero ojo que vamos a tener ahí
2: agüita.
1: Vamos a tener agüita en esa jornada. Entonces, no solamente en Valparaíso, sino que también acá en nuestra región. Bueno, que venga todo el agua que pueda caer.
2: Que venga San Isidro.
1: Lo necesitamos, por supuesto.
3: Y que no haga tanto daño a las familias que, sí, claro, que pudiesen estar con algún peligro en cuanto a la lluvia. La necesitamos, evidentemente.
1: Sí, la necesitamos, y que caiga mucha nieve también en la cordillera. Pero volviendo a lo que es la programación, ya está fijado entonces para el sábado 18 de julio. Horario todavía no tenemos, Toño, así que después de este partido, porque sabemos que a Coquimbo Unido le va a ir bien, hay que esperar el resultado entre Ñublense, o sea, Ñublense juega de visita, y O'Higgins de local.
3: Sí, ahora, si tú me preguntas, yo no sé, Ñublense, el Coto Rivera le sabe jugar a Coquimbo, ganó el partido de ida, Ñublense 2-1 a O'Higgins. Ahora, no deja de ser interesante el cuadro de O'Higgins, un equipo joven, interesante, pero hay que jugar con todos. Pero es de esperar que cualquiera de estos dos equipos sea el mejor rival para Coquimbo cuando ya van ingresando los Piratas al terreno de juego.
1: Sí, así es, señoras y señores. Coquimbo Unido al campo de juego, vistiendo su uniforme tradicional, recibido ahí con los polvos de extintor de calor, por supuesto, de color entre negro y amarillo, que ya comienza a inundar como neblina una parte del campo de juego. Ya está el elenco de Coquimbo Unido en el campo de juego. Aprovecho de saludar, por acá nos envía un mensaje, dice: buenas tardes, don Pedro, escuchándolo en esta joyita, a don Eric Puelles. Así que le enviamos un gran saludo especial a nuestro gran amigo Eric Puelles, que está escuchando en estos momentos a través de un monitor la señal de la radio Guayacán 98.9, sintonizándonos a esta hora para lo que va a ser este compromiso, este partido por revancha entre Coquimbo Unido y Unión La Calera. El equipo de La Calera ya está en el campo de juego. Señoras y señores, somos el equipo con más cancha, viviendo con la emoción.
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1: Y de esta forma, ir a la gran final. Acompañar a Coquimbo Unido en el estadio Elías Figueroa Brander para lo que va a ser el partido final, esperando a O'Higgins Oñublense como próximos rivales del Pirata. Ya está en el campo de juego Diego Sánchez, Francisco Salinas, Benjamín Gasolo, Manuel Fernández, Juan Cornejo, Sebastián Galani, Alejandro Camargo, Pablo Rodríguez, Cristian Zavala, Nicolás Johansen y Luis Riveros. Ya están los Piratas en el campo de juego, al igual que el elenco de Unión La Calera, que lo hace con Nicolás Avellaneda, con Christopher Díaz, Cristian Gutiérrez, Daniel Gutiérrez, Nicolás Palma, Juan Manuel Requena, que juega el último partido vistiendo la camiseta del equipo calerano. El 5 para Camilo Moya, 14 Carlos Villanueva, 17 Martín Iriar, 9 Francisco Pozo, Kevin Méndez el Charrúa con la número 10. El número 9 es el argentino Francisco Pozo. Cuando en estos momentos, también hay una ceremonia en estos momentos acá en el estadio Francisco Sánchez Rumoroso, porque le van a hacer, le están haciendo entrega, están homenajeando. Dice a nuestro supercampeón que logró la marca de 100 partidos defendiendo nuestra camiseta aurinegra, Alejandro Esteban Azócar Machuca, leyenda pirata que logró el centenar de encuentros vistiendo con orgullo el escudo de Coquimbo Unido. Jano fue parte fundamental del mejor campeón de la historia del 2025 y supercampeón este 2026, siendo también internacional con el Barbón en la Conmebol Sudamericana 2024 y parte actual de octavo finalista de la Conmebol Libertadores 2026. Hicieron entrega el presidente del club, Jorge Contador, su padre Miguel Azócar y su amigo Joaquín Jara. Ahí está el homenaje para el Jano, en esta ocasión para Alejandro Azócar. Señoras y señores, con homenaje comenzamos a vivir esta gran jornada. El árbitro Héctor Jona Gamboa, secundado por Alejandro Molina Bravo y por Carlos Penega Díaz. El partido se viene, Toño.
3: Sí, se viene un partido interesante. Ya vienen las arengas por parte de Coquimbo Unido, lo mismo el elenco visitante de La Calera, que está posicionado en el campo de juego.
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3: Aproximadamente unas 5.000, 6.000 personas en este reducto a esta hora de la tarde, cuando ya está próximo a comenzar. El árbitro está dialogando con un jugador de La Calera, me parece que le dice que tiene que sacarse alguna gargantilla, alguna cosa así por parte del jugador, porque eso no está permitido. Me parece que hizo caso de aquello y el juez viene hacia el sector del banco de los jugadores de Coquimbo Unido para ver si está todo ok. Luego ya va a dar el pitazo inicial Pedro Antonio.
1: Señoras y señores, el partido se viene. Coquimbo Unido vistiendo su uniforme tradicional, al igual que Unión La Calera. El partido está listo, está preparado. Cronómetro.

0: tengamos en esta oportunidad entre O'Higgins y Ñublense. Todo listo, todo dispuesto. El partido se viene. Buena cantidad de hinchas aurinegros que han llegado hasta este recinto deportivo. Somos la gran alianza deportiva. Somos los líderes indiscutibles, señoras y señores, de RRC Deportes por la Guayacán 98.9. A través de todas las plataformas de la radio Riquelme. Ya comenzó a moverse. Ya comenzó a moverse el balón. Vamos, Coquimbo Unido. Vamos, Pirata. No importa el marcador. Nuestra lealtad es innegable junto al aurinegro.
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0: Ya pitó el juez del compromiso porque el primer damnificado está caído. El 4, Cristian Gutiérrez. Va a haber lanzamiento libre que favorece al conjunto de La Calera. Ya la está jugando el otro Gutiérrez, el ariqueño. El Daniel, pelota atrás para Requena en el fondo. Ahí el fútbol se mantiene desde esa posición para poder de esta manera salir jugando desde el fondo. El equipo calerano, señoras y señores, hace un instante atrás comenzó el partido. La pelota que la tiene Palma transita por el sector de las populares. El pelotazo que va arriba, querían buscar a Pozo. La pelota que está en tres cuartos de campo la va sacando Rivero, pero Requena nuevamente la va conectando con golpe de cabeza, la va bajando para Díaz. Christopher por el sector de las populares. En el fondo aparecía el
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0: Estamos en este compromiso de revancha, semifinales de revancha entre Coquimbo Unido y Unión La Calera.
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0: El Moro Sánchez va sacando hasta donde estaba el golpe de cabeza. Saltaba, brincaba, ganaba por altura. Gutiérrez, Cristian. Pero ya se indica que la pelota traspuso lo que es el linde de cal, sector de las tribunas preferenciales. El saque de costado que se va a jugar de inmediato para el conjunto Unión La Calera, donde está el banco del equipo de Coquimbo Unido. ¡Vamos, Pirata querido! Somos RRC Deportes, el equipo con más cancha, acompañando al Barbón querido. En el fondo la tiene el Toto Fernández de media vuelta. Quería buscar al coreano, pero antes va ganando Cristian Gutiérrez. Cuidado, la pelota que va esta vez para Villanueva. Villanueva que no puede buscar, no puede de esta manera transitar bien con esa pelota. Va buscando más atrás nuevamente a Gutiérrez, pero a Daniel Gutiérrez el 27. La pelota después de un rebote vuelve nuevamente para Daniel Gutiérrez. En el fondo aparece Palma. Sale Nicolás Johansson también en su captura. Prefiere combinar con Avellaneda, el portero Avellaneda. Ya la tiene el pulpo del conjunto Unión La Calera. De inmediato va buscando equidistantemente, pero este otra salida para que Daniel Gutiérrez la vaya levantando para buscar el brinco, para que Pozo pueda manejar bien la pelota. Pero cuidado que arriba también se iba compenetrando en ataque a Cristian Gutiérrez, pero va sacando el conjunto de Coquimbo Unido esa bala que va combinando con Pablo Rodríguez. Ahí la tiene el de los Andes, pero al final el juez del compromiso no pitó, no indicó que hubo falta, pero sí fue sujetado de la camiseta a Pablo Rodríguez. El juez no indicó nada. Por el otro sector, para allá va Christopher Díaz, siempre manipulando la pelota, buscando a Iriar por el fondo, pero prefieren combinar más atrás nuevamente para Palma. Ahí está Requena. Requena, recordemos que va a jugar su último partido. Se va al fútbol argentino. Ya no viste más la camiseta del equipo Unión La Calera. En la mitad del campo de juego aparece Cristian Gutiérrez. Ahí va por bajo, no puede llegar el Jano, pero queda Requena muy resentido. Pelota dividida, señoras y señores. Así lo indica Héctor Jona Gamboa. Hay lanzamiento libre en la mitad del campo de juego, recostado sector de las tribunas preferenciales, que favorece al elenco calerano.
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0: Se viene el lanzamiento libre que favorece el conjunto de Unión La Calera.
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0: cabeza. Ahí la tiene el portero, 1,91 de altura, mide Avellaneda. Pelota que viene hasta la mitad del campo de juego. Ahí la recepción a la baja, Cristian Gutiérrez buscando nuevamente poder conquistar, poder seguir el curso con Daniel Gutiérrez. Pelota que se va fuera del rectángulo. Ahí saca de costado, donde está el banco del conjunto aurinegro. Ahí la va jugando Cosquín Bonito. La pelota que la tiene Pablo Rodríguez para Zavala. Le salen a marcar, pero siempre era Galani que se quedaba. Pablo Rodríguez que hace fuerza. Pelota que viene más atrás. El coreano que no llega. Queda muy resentido Galani, Toño, en esta jugada. Ahora sí, al parecer, ha marcado el juez el compromiso. Tiro libre que favorece al elenco aurinegro.
3: Así es. Cosquín Bonito la quiso triangular por la zona de la derecha. Una sucesión de toques. Y ahí quedó entre Maullao, Zavala y el jugador de Cosquín Bonito que ya está en la vertical, pero parece que tiene un poquito más de problema. Es Zavala, que está acomodándose el botín, la canillera donde recibió el golpe, al igual que Galani, que está de pie cuando viene el lanzamiento libre, que puede ser Cornejo.
0: Atención, se prepara el lanzamiento libre. Ahí está el mágico Cornejo, el de Pichivegua. Va a levantar la pelota. Atento defensor y atacante. ¡Bolito! Anulado el gol, señoras y señores, en el minuto 5 de esta primera etapa. Toño Rodríguez parece que está en posición adelantada a Luis Riveros.
3: ¿Sabes qué? Me parece que sale un poquito antes que conectar ese balón, porque la pelota va prácticamente al corazón del área menor, nadie la toca y aparece por detrás de los centrales del cuadro calerano. El jugador de Cosquín Bonito la alcanza a desviar y se le cuela el segundo palo al portero Avellaneda. Lamentablemente no tenemos repetición de aquello, pero a mi entender me parece que fue un centímetro antes que salió el jugador de Cosquín Bonito para conectar ese balón en ese lanzamiento libre, y es anulado.
1: Saludamos a Roberto Pizarro y dice: vamos piratas desde Chañaral. A Jocelyn Villalobos dice: bendiciones a todos los piratas, también a Jovita Opaso, gracias por su transmisión, esperando el saludo y también el partido. Antonio Castillo dice: saludos a los mejores de la cuarta región, siempre con ánimo y optimismo, no como los otros que están llorando por quedar eliminados en la Copa Chile. Esto es lo que comenta Antonio Castillo.
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0: El juez ha mostrado la primera tarjeta amarilla. Minuto 7 de esta primera etapa. Tarjeta amarilla para Christopher Díaz. Ahí, tiro libre. Vamos, pirata querido. Vamos, Barbón.
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3: Pero Antonio, parece que la receta de Calera sigue siendo la misma, golpear y golpear, igual. Exacto. Que en el partido anterior, y sacar de quicio al cuadro de Coquimbo. Ahí lanzamiento libre, apuesto al gol.
0: Se ofuscan los caleranos. Le pegó Juanito Cornejo, no le pudo dar el pela. Pero fue obstaculizado ahí por un hombre de Calera, pero al final el juez ha marcado. Saque de fondo que favorece al elenco de la Calera, señoras y señores, viviendo lo que es este partido de revancha, semifinales entre Cosquín Bonito y Unión La Calera. Con este resultado, Cosquín Bonito está clasificando a la final, pero queda mucho todavía para escribir esta historia con estos 22 actores acá en el estadio bimundialista Francisco Sánchez Numeroso. El pela que va por altura, Johansen, que también quiere ganar, la pelota que la ha capturado es Pablo Rodríguez, pero no le da con fuerza, porque nuevamente se va quedando con ella Christopher Díaz. Atrás para Avellaneda, ya la tiene el argentino, ya se posesiona junto con Palma de la pelota para hacer el fútbol desde atrás el equipo calerano.
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0: Sí señor, porque ya la tiene Requena junto con la salida por el otro sector. Como ya insiste arriba, en tres cuartos de campo nuevamente se posiciona. Ahí va el pela jugando con Pablo Rodríguez. Al final, con mucha fuerza, aparece Moya Camilo. Cae nuevamente el pela de Cosquín Bonito. Era Camargo. Pelota su arriba, atención. Se va. Aquí puede venir. Lo canto, lo grito. Se estaciona el centro. Pelotazo portero. Pablo, que no llega. y se salva el equipo calerano. Se salva el equipo calerano, pero está todo invalidado al final por el asistente del juez que corre por el sector de las preferenciales, Alejandro Molina Bravo. Cuando ya gritábamos el gol del Balazabala que se escapaba, Toño.
4: Una muy buena jugada, prácticamente Coquimbo Unido la recupera en su propio sector, en la zona media del terreno, una pelota que la abran como eventual puntero.
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4: El juez de línea que corre por la preferencial.
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0: Vamos, vamos, pirata, vamos, Barbón querido, jugando este compromiso acá en el Sánchez Rumoroso de local. Recordemos que en el primer partido Coquimbo Unido derrotó al equipo calerano por 1-0.
1: Esta es la raza de apartas al equipo con más canchas. Saludamos a Sergio Camargo, dice: hola, buenas tardes, desde Radio Riquelme, desde Mendoza, escuchándolos fuerte y claro.
0: Un abrazo grande para Mendoza, de donde es Alejandro Camargo. La pelota que la va tratando de mantener Méndez, el Charroa. Otra fea falta, Camargo. Otra tarjeta amarilla para el Charrúa, Kevin Méndez. Sí, siguen con el mismo libreto los caleranos del partido de ida.
4: Pegar y pegar, que algo va a dejar. Me parece que la receta del elenco de Calera ya en menos de prácticamente 10 minutos ya tiene un par de jugadores con tarjeta amarilla el cuadro calerano. Y el juez muy contemplativo, deja jugar, mucho diálogo. Creo que no le hace bien al partido en relación a lo que quiere Coquimbo Unido. Fluidez, rapidez y no tanto diálogo. Y cuando hay que cortar la jugada y poner una tarjeta, tiene que venir la tarjeta, no dejar que el juego pase y después cobrar.
1: Está esa arrasada Portas, el equipo con más cancha y atrás sin golpe.
0: Atrás sin golpe, señoras y señores. Somos el equipo líder en transmisiones deportivas. Gracias por la gran audiencia, gracias por su preferencia. Estamos en la 98.9 Radio Guayacán, sus diferentes programas de lunes a domingo, para que también la sintonice, para que usted siga la programación de Radio Guayacán. Esta vez se tiñe de aurinegro, siguiendo la campaña del pirata, junto a RRC Deportes de la Radio Riquelme, fortaleciendo cada día más, por supuesto, lo que es nuestra señal, nuestras transmisiones. La pelota que va a ser jugada por Coquimbo Unido, otro hombre caído del equipo aurinegro. Ya se jugó el lanzamiento libre, pero el juez no ha dado la orden. Ya se pone de pie uno de los afectados, uno de los jugadores del equipo aurinegro. Me parece que Galán el que recibió el cariño.
4: Yo creo que Calera está equivocando el camino y el juez también, porque cobra tarde, deja golpear y eso le hace mal al espectáculo. Coquimbo quiere progresar en franca posición de ataque y lo hace.
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0: Entrega mal, buscaba a Riveros en el fondo a recuperar esta vez el elenco. Era palma para el conjunto de Unión La Calera. Hay otra falta nuevamente. La mitad del campo de juego, el infractor fue el argentino Francisco Pozo.
4: Se llevó todos los premios al Pela Camargo, ¿ah?
0: Exactamente, sí.
4: Va, busca el balón y el elenco de Calera al foul. Sí, ya se jugó.
1: Saludamos a Eda Montesino, saludos a Herrera, Raza de Partes junto a Radio Guayacán. Vamos, Auri, nos manda muchos saludos desde España. También a Christopher Russo, dice saludos cordiales, un amigo, le pido un favor, nos manda muchos saludos.
0: Atención, el coreano, el centro que viene cruzado, Juan Cornejo, remata con zurda. La pelota que pasa entre defensor y atacante, la mirada de Nicolás Avellaneda. Señoras y señores, minuto 13 de esta primera parte. Llega con fuerza, llega tambaleando a la estantería del conjunto calerano el pirata.
4: Así es, llega Calera, llega Coquimbo hacia la defensa de Calera, prácticamente haciendo agua, porque Coquimbo hace el doblaje por las bandas, busca asociarse, busca el centro y la pelota prácticamente cruza toda la portería. portería de Avellaneda y se salva nuevamente el elenco galerano.
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0: El saque de costado que viene para el equipo de Calera. Ahí la está luchando esta vez. Es Méndez, el charrúa, se va arriba, pasa uno, pasa dos, pero ahí la alcanza. Al final el coreano por bajo. Era Camargo desde el fondo. También Gasolo la va recogiendo, era Pablo Rodríguez. Lo bajaron, no, sí, pero igual se indica el saque de costado lateral que favorece el conjunto Unión La Calera. Ya la está jugando Daniel Gutiérrez atrás ahí para que la tenga Palmita. Ahí está Palma por bajo en forma corta para Camilo Moya. Camilo Moya para Requena. Ahí está en la mitad del campo de juego. Vuelve nuevamente a tocar para Daniel Gutiérrez. Daniel Gutiérrez atrás, levanta la vista. Vamos a ver qué es lo que hace Palma. Quiere salir por el otro sector porque ahí nuevamente la está solicitando Camilo Moya. Muy parecido al fútbol de Unión La Calera en el primer partido del día miércoles. Le costaba salir, tocaba atrás, miraba, buscaba los espacios que le podía dar Coquimbo Unido para poder contragolpear. Esta vez están haciendo lo mismo, golpear y les cuesta salir de atrás. La pelota que la va luchando la tiene Villanueva, se equivoca a recuperar el Pela, que ha recibido golpes el Pela, pobre Pela. Ahí está Alejandro Camargo.
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0: Realizar por el sector pasillo del medio. Pelota que viene por altura. Se eleva, golpe de cabeza Gutiérrez. Este es el Cristian Gutiérrez, el 4. Insiste por bajo. Ya está el coreano posicionando de la pelota. Mira en su entorno. Busca el pasillo para que se vaya arriba Zavala, pero del fondo aparece el otro Gutiérrez, el Daniel Gutiérrez. Este Dani sí que es bueno para la pelota.
1: Esta es la raza de deportes, el equipo con más cancha. Otro es bueno para andar golpeándose. Saludamos a nuestros queridos auditores que nos mandan saludos. A Roberto Pizarro, también a Supervisiones Mineras. Dice, buenas tardes, Pirata Corazón. Hoy a ganar, locutores, buenas tardes. También a Ignacio Monardes. Dice, Pirata desde Lambert. Alentando.
0: Alentando al Pirata querido. La tiene Rivero, ahí el Guaraní. Al final va rebotando, una pelota que va entrando al área. Le pega hacia atrás, era Johansen. Entraba Rivero, pero que dale lesionado los hombres del equipo calerano. Pitó el juez del compromiso. Cayó Daniel Gutiérrez. Eso es lo que ha marcado, ¿sí?
4: Ahí había posición de adelanto y antes que activara la jugada Johansen. Y es por eso que tenía que esperar que terminara. Y hubo falta. Y hay lanzamiento libre, pero era posición de adelanto.
1: Está cerrada, raza de aportes, el equipo con más cancha. Saludamos a Rubén Fernández. Dice, saludos a la RRC, el equipo deportivo con fuerza y coraje. No lo están transmitiendo a ningún lado, solamente por HBO Max. También a Tomás Meléndez dice, vamos Coquimbo desde Santiago, apoyando a Lauri.
0: Preocupaciones Martín Chicotelo. El equipo, allá lo vemos a Martín Chicotelo, el argentino. Hernán Caputo un poquito más relajado parece, ¿no?
4: Más relajado, sabe lo que tiene que hacer su equipo, tiene ideas claras, ha trabajado más o ha estado más activo en cuanto a poder participar en alguna jugada del portero Avellaneda en relación a lo que ha hecho prácticamente Mono Sánchez. A esto ya 17 minutos de esta primera parte y ha sido un concierto de pito, un concierto de faltas por parte del elenco de La Calera, ensuciar el juego que hace Coquimbo Unido para tratar de progresar en terreno del elenco visitante Calera.
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0: Vamos, Coquimbo Unido. La pelota ahora ya se movió desde el fondo. Gasolo arriba en la parte defensiva del equipo calerano. Intentaba poder buscar por ahí Zavala. Esta es retornada al saque de costado. Lateral que favorece.
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0: Pito.
4: El ojo en el pito, en hacer juego de activación rápida, y cuando activa, hace retroceder, que no se ha activado la falta. Creo que está un poco lento el juez, y yo creo que está perjudicando el juego de Coquimbo.
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0: Atención, Kevin Méndez le pega casi la entrada del marco. El taquito de Cristian Gutiérrez, pero la pelota ya salió. A tranquilidad para los piratas. Arriba se va Zavala. Zavala ahora esta vez corta la mitad del campo de juego. Ya está en territorio el equipo calerano. Es Juan Cornejo que levanta el centro. Qué bonito que venía para Riveros, el paraguayo. Pero antes ella cortaba esa jugada del elenco de la Calera. En la mitad del campo de juego nuevamente va posesionándose. La tiene Kevin Méndez. El pase corto buscando Iriar. Más atrás esta vez para que se vaya quedando Palma con la pelota, pero entrega Moya. Prefiere tenerle el número 5, buscando atrás, abriendo los espacios. El conjunto forastero. La pelota siempre posesionada en los pies del equipo calerano. Cuidado que se puede ir a la carga. La tiene Villanueva. Villanueva que se va abriendo paso. Se viene abriendo por el sector izquierdo. Se va acomodando. Le puede pegar con pierna diestra. Lo hace en forma.

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1: ¡La

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1: Rodríguez, ya zambulló, paloma espectacular. Viene nuevamente el centro Juan Cornejo. Aterriza bien la pelota el conjunto de Coquimbo Unido. La tiene Rivero, le pega Camargo. Y la encuentra Nicolás Avellaneda en ese tiro frontal del jugador del conjunto de Coquimbo Unido. Señoras y señores, se vivieron emociones en la estantería del equipo de La Calera. Coquimbo Unido a un paso de abrir el marcador, Toño Rodríguez.
2: Qué jugada de Coquimbo Unido. Trianguló por la zona de la derecha, centro de Zavala, a media altura, y apareció el jugador de Coquimbo para zambullirse en palomita. Y la pelota pega en el parante superior, vale decir, en el travesaño. Cuando estaba batido Avellaneda, vuelve la pelota al terreno de juego, pega Camargo y la pelota le sale al centro donde estaba ubicado el portero de La Calera. Se salva el cuadro visitante, que pudieran abrir la cuenta por parte de Coquimbo Unido prácticamente en 21 minutos de esta primera etapa.
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1: Está cerca, pirata querido. Aroma de gol, perfume de gol en cualquier momento. Cualquier momento se tiñe la red del equipo calerano de aurinegro, señoras y señores. Ahí la bajando el coreano. Recordemos que el coreano también estuvo comprometido en la jugada hace un momento atrás. La tiene el coreano, va entregando nuevamente, ve con el borde externo, le deja pasar Galani para que se vaya arriba Zavala. Zavala que la tiene, le pega el coreano aquí por bajo. La pelota que nuevamente Johansen. Vamos Johansen, atrás, no le puede dar Galani. La lucha también Rivero, Rivero que la tiene para Galani, para Rivero, aquí puede estar. Y la pelota que va rebotando nuevamente, cuidado, hay una mano. La pelota que rebotó en días antes, pero después en otro jugador. La pelota que viene por altura, Pablo Rodríguez que se eleva, señoras y señores. Emociones, emociones. Se vive en el sector de conjunto calerano, cerca el pirata de abrir el marcador en la portería de Nicolás Avellaneda, Toño.
2: La pelota está rondando el área de La Calera para que pueda ser incrustada, introducida en la portería de Avellaneda. Lo tuvo el elenco de Coquimbo Unido prácticamente en el área chica, nadie pudo rematar, se salvó el elenco de La Calera. Coquimbo quiere y busca, y en cualquier momento puede abrir el...
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3: Tablón, perdón. Te quiero ver salir campeón. También a John dice, vamos Rodrigo, saludos desde la parte Coquimbo, desde la parte alta. También a Pili Sayed dice, vamos Coquimbo, desde la familia Cortés Leiva, desde Talca, bueno, alentando a Lauri. Y también a Carlos Ortiz dice, vamos Coquimbo, escuchando Guayacán FM desde Tampa, Florida, United States of America, mister.
1: Un abrazo grande, por supuesto. Gracias por estar en la sintonía de la gran alianza deportiva de RRC Deportes, el equipo con más cancha, llevándoles a ustedes lo que es esta emoción. Por supuesto, aquí no se pierde absolutamente nada, porque llevamos el relato en cada rincón, en cada espacio del campo de juego. Señoras y señores, marcando historia, la consigna, aquí hay coraje, aquí hay historia, aquí está el pirata, aquí está RRC Deportes. Ahí va Gasolo con golpe de cabeza, buscaba a Nicolás Johansen, desde el fondo aparecía, se elevaba, estaba Palma listo para poder echar la pelota hacia arriba. Insiste nuevamente Cristian Gutiérrez, atrás para el otro Gutiérrez, entre Gutiérrez no se entienden, pelota que se va fuera del campo de juego. Ahí saca de costado lateral que favorece al elenco aurinegro, Toño.
2: Sí, acá La Calera creo que está sintiendo la presión de parte de Coquimbo Unido, que del bicampeón del fútbol chileno, prácticamente lo tiene embotellado, y en cualquier momento puede venir la apertura del marcador por parte de Coquimbo.
3: Saludamos a René Castillo, dice, un saludo desde la Calera, que gane el mejor, soy de Coquimbo y vivo en La Calera. También Alfredo González dice, un saludo a la radio Riquelme de Coquimbo y Guayacán, aquí en Chillán, escuchando arriba Coquimbito, que hoy tenemos que ganar.
1: Vamos, ahí está Moya, manejando la pelota Moya, entrega para que levante centro Méndez, al final se cruza Camargo, pelota que se va al saca de costado, el lateral que se viene por parte de los hombres caleranos, ahí el encargado será Christopher Díaz, casi, bueno, frente al marco grande, sector de las populares. El tiro que va a venir buscando por bajo para que pueda movilizar Siriar. Ahí la tiene Iriar. El centro que viene. Camargo que se cruza. Pelota que se va. El lanzamiento de esquina que favorece al equipo calerano. ¿Qué número tiene?
2: El 1.
3: Lanzamiento de esquina de Turbú.
1: Atención, ahí está Kevin Méndez para levantar la pelota. Atento defensor y atacante, tranquilidad absoluta en el Mono Sánchez. Cuidado, la pelota que pasa cerca del ángulo inferior derecho en la portería.
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2: Momento de esquina, la gente de Coquimbo Unido estaba reclamando una falta en el juego aéreo en la zona defensiva que no fue cobrada a su favor. Ya se juega.
1: Atención que la pelota la tiene esta vez ahí Galani depositando para Zavala. Zavala para Pablo Rodríguez. Pablo Rodríguez se zafa bien de la marcación, pelota que viene por bajo. Alcanza a sacarla desde el fondo Palma. Pelota que se va al saque de costado lateral que favorece al conjunto urinero. Ya la tiene, ya la sacó el coreano, entregó para Pablo Rodríguez. He visto bien a Pablo Rodríguez jugando en este compromiso. Está mucho más atento, más hábil, más vivaz. La pelota atrás para Camargo, la vuelve a levantar. Atención, Zavala buscando a Galani antes que traspase la raya de cal. Sigue Galani atrás para Zavala, pero irrumpe Cristian Gutiérrez. Pelota que se va al saque de costado, el lateral que se va a jugar frente al marco grande, sector de la tribuna preferencial, que favorece al elenco de Coquimbo Unido. Ahí está nuevamente para jugarle el coreano. Pelota que va por altura. Sujetan a Nicolás Johansen. El juez no dice absolutamente nada. Ya la tiene el portero Nicolás Avellaneda. Ha llegado público desde la calera. Unas 50 personas, 50 hinchas que han venido a apoyar al equipo cementero.
3: Saludamos a Victoria Estefanía Salas. Dice: vamos pirata a ganar. También a Patricio Moreno. Dice: saludos de Antofagasta. También a Alejandro D. Dice: vamos Auri. También a Joan. Ana Corrotea dice: vamos Aurinegro. También a Camilo dice: vamos Coquimbo Unido, necesito dos goles. También a través de las multiplataformas de Radio Riquelme y Radio Guayacán.
1: La pelota que la tiene Iriar se va transportando por el sector de las populares. Siempre la tiene Iriar, cuidado, quiere enganchar frente a Cornejo. La pelota que va rebotando en Cornejo, también va recogiendo, quería arrastrar más Méndez en esa acción. Es Cornejo que le envía hasta la mitad del campo de juego. Pelota que queda un vacío ahí para que se vaya quedando con ella Requena. También más allá está Díaz, prefiere combinar arriba para que vaya nuevamente Kevin Méndez. Atención que le pegue con el borde externo buscando a Pozo. Cae el jugador marcado por Gasolo. El juez llama la atención, parece, o solamente saque de fondo.
2: Saque sí. De fondo, en el saque cruce de Coquimbo Unido el jugador rebotó al jugador calerano y se pierde por la línea de fondo y va a jugar el portero Mono Sánchez.
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1: Bien, Camargo, ¿cómo?
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2: De Camargo, de muy buena manera. Cuadro Coquimbo Unido se está activando. Falta un poco más de Cornejo, que estaba más contenido en la falta de protección de la que, cuidado.
1: Pelota que venía, un pase largo hasta el marco grande de Cornejo para buscar a Pablo Rodríguez. No tuvo ninguna complicación Nicolás Avellaneda para quedarse con ella. Ya va a ser el saque correspondiente desde el fondo. Estamos en la semifinal, partido de revancha. Recordemos que el primer encuentro lo ganó Coquimbo Unido en el Nicolás Chaguán Nazar por 1-0. El gol lo convirtió el guaraní. El gol lo convirtió el paraguas Luis Riveros. Ahora el marcador todavía está en blanco, 0-0. Acá en el estadio Francisco Sánchez en Rumoroso. Más tarde se juega la revancha entre O'Higgins y Ñublense. Primer partido lo ganó el equipo de Ñublense por 2-1. Vamos Coquimbo Unido, vamos bicampeón, que te queremos ver ganar ahora la Copa de la Liga. La pelota que se está luchando con el Esposo ahí ante el Toto Fernández. También va Méndez, Méndez que entrega para Iriar. Atención para Pozo. Pozo se va quedando con la redonda, le sale a marcar Gasolo. Se puede ir la pelota, se puede prender por el banderín de esquina. Sí señor, por el el confín del campo de juego hay un nuevo lanzamiento de esquina que favorece al equipo forastero.

0: difícil hacerle una jugada prácticamente alejándose del balón, porque es muy largo, muy grande, muy alto. Y prácticamente en el corazón del área mayor venía subiendo Johansen. Yo creo que si la abría hacia la zona del medio del área, hubiese sido una muy buena jugada para Coquimbo Unido. ¿Y quién diría la apertura del marcador?
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1: Rosa Díaz dice, vamos piratas, tu hinchada te está alentando en todas las canchas. También Alida Acevedo dice, vamos Coquimbo con fuerza y coraje, hoy se gana sí o sí. Saludos desde Rancagua, saludos. A Pedro García dice, vamos pirata, estoy aquí escuchando la radio Riquelme y te estoy alentando desde Ovalle. También a Cecilia Galleguillo dice, grande Auri, grande Radio Riquelme, lo máximo, a través del Facebook de Radio Riquelme y Radio Huaycán.
3: Un abrazo grande para todos los auditores de RRC Deportes, de la Radio Riquelme, Radio Guayacán 98.9. Siguiendo al Barbón, querido, señoras y señores, aquí estamos en el estadio del Sánchez Rumoroso. Pelota que va arriba en ofensiva, cuidado, pelota que viene atrás para Cristian Gutiérrez, se va como eventual hombre en ataque, se estaciona, espera en Méndez que está atrás, cuidado que el centro que va en la lucha entre Iriar y Cornejo, al final la pelota va rozando en Iriar, esta se pierde por el confín del campo de juego, va a sacar el monito Sánchez desde el fondo, juega el conjunto aurinegro.
1: Saludamos rápidamente a Rosy Miranda, dice, partidazo, tenemos que ganar. También Eduardo Sebastián dice, vamos escuchando de Minera Coyahuasi a mi equipo Coquimbo Unido. También a José Rojas dice, José Rojas de Coquimbo. También a Francisco Guerrero dice, vamos Barbón para la final. También a Leonardo Cristian dice, saludos desde la comuna de Florida, grande Coquimbo.
0: Pero Antonio, uno ve prácticamente en esta primera etapa, ha sido un monólogo, ha sido Coquimbo Unido el que ha llevado las acciones, el que ha tenido las mejores oportunidades de marcar presencia sobre la portería de Avellaneda. Ya prácticamente en 33 minutos de esta primera etapa merece Coquimbo Unido abrir el marcador, y ha jugado muy bien en esta primera fracción el cuadro de Coquimbo Unido, que hasta ahora lo tiene igualando 0-0 frente al conjunto calerano.
1: Dele nomás.
3: Atención, capota que la tiene Riveros, acosado el banderín de esquina por el otro extremo, por el sector, dando la espalda donde está la vuelta y donde se coloca la barra de visita o donde ingresan los vehículos a la pista de Recortán. Por allá estaba la pelota, pero ya la tiene Avellaneda, el arquero del conjunto calerano, señoras y señores, ya viviendo los 34 minutos de esta primera etapa. El marcador todavía está en blanco, todavía no se hacen daño, es solo golpe de cabeza para Camargo para Salinas que quieren.
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3: Para ampliar los márgenes para el conjunto Unión La Calera, aparece esta vez Daniel Gutiérrez, entrega para el otro Gutiérrez que es Cristian. Ahí se van juntando los defensores, pero más en proyección ahora, solamente dejan a Palma atrás. Por el otro lado, allá aparece por las populares Christopher Díaz, entrega para Palma, seguramente va a tener que combinar obligadamente, yo pensaba con Avellaneda, no, para Requena, y Requena sí entrega para Avellaneda. Señoras y señores, es lento, metódico el fútbol por parte de los caleranos. Coquimbo Unido espera opciones para poder contragolpear.
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3: Ahí nuevamente va apareciendo Requena en la mitad del campo de juego. Atrás la va solicitando Daniel Gutiérrez. 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Siguiendo al Barbón, querido. El próximo fin de semana, el 18, en la gran final. Vamos, pirata querido. Ahí estaremos acompañándote, Dios mediante. Acompañando en otra gran cita del pirata. En otra gran final. Aquí la tiene Requena. Requena buscando nuevamente por el sector de Moya con Iriar, se van juntando los hombres, va apareciendo Díaz también, prefiere combinar nuevamente con Moya, más cercano al sector de las populares. Ahora la pelota viene hasta las preferenciales, mitad del campo de juego, a recoger con tranquilidad, la tiene Daniel Gutiérrez, la pelota que se pasea por Méndez va buscando ahora el oficio para que pueda compenetrarse también Cristian Gutiérrez, este defensor que está más arriba en el medio campo. Pelota que va para Requena nuevamente para Iriar, en la

0: círculo central, territorio el conjunto de Coquimbo Unido. Por ahí va apareciendo nuevamente Cristian Gutiérrez, la pelota que se va jugando en trecho corto con Camilo Moya, insiste por el pasillo del medio nuevamente para que vaya apareciendo Iriar, pelota que la va retrocediendo, va Villanueva, la tiene, busca su espacio para Iriar por el otro sector, va pidiendo Christopher Díaz, para él va la pelota, atrás para Palme, la mitad del campo de juego, irrumpe Nicolás Johansen, alcanza nuevamente a levantar la pelota el jugador del conjunto Calerano Palma, pero ya las tienen los hombres del equipo de Coquimbo Unido. Era Riveros que recuperaba por acá por el sector de reunión preferencial, está solo Zavala, la tiene esta vez Galani, queda resentido Galani, el juez no se ha percatado, sí señor, pero le dice que se ponga en la vertical, que se apure el coreano Salinas, cuidado coreano Salinas, le pega hacia atrás, estaba Pozo, pero vivito como siempre, ahí está el Toto Fernández a salir por intermedio de Juan Cornejo, pelota que ya está en la mitad del campo de juego, es el Nico Johansen, ahí está el toro de Butista, el hombre de...
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0: Galani, Galani para el Toto, ya está en la parte defensiva, aparece Juan Cornejo, echa a rodar a la mitad del campo de juego para Galani, hubo falta, sí señor, el juez ha marcado justo en la mitad del campo de juego, lanzamiento libre que favorece al elenco de Coquimbo Unido, la falta la cometió al final Juan Manuel Requena.
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0: Vamos, Coquimbo Unido. Te faltó técnica ahí, haga solo para frenar la pelota. Esta pasó y se fue al saque de costado. Lateral, cerca de la mitad del campo de juego, sector de las tribunas preferenciales que favorece al equipo calerano. El tiempo transcurre, señoras y señores. 38 minutos marcamos ya de esta primera etapa. Con este resultado, con este empate, Coquimbo Unido está pasando a la gran final. El Requena ahora atrás para Palma en su propia zona, ahora ya pasa la pelota en la mitad del campo de juego, por el sector de Christopher Díaz, cuidado para Villanueva, Villanueva que se va abriendo paso, pero viene inteligentemente, va por bajo, era Cornejo, pelota arriba para Pablo Rodríguez, salió con fuerza el ariqueño Daniel Gutiérrez, pelota que la envía al sector de las populares, ahí se va a ejecutar el saque de costado que favorece al elenco aurinegro.
2: 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Diga.
0: A las populares.
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0: ¡Vamos, Galani! Le pegó al ingresar al área, Palma que también quería trabar, pelota que no tiene problema alguna para quedarse en las manos enguantadas de Nicolás Avellaneda. Señoras y señores, el partido se mantiene en el margen del cero, la pelota que ya pasó en la mitad del campo de juego, la lucha el coreano ante Méndez, atrás ahora Gasolo, cortito un poquito más adelante para el coreano, venía Moya, pero ya Solo entrega al arquero Bruno Sánchez, es el mono que ahora, pelota le pega con fuerza arriba para el coreano, ya está en territorio del equipo de Unión La Calera, cerca donde está el banco del conjunto de Coquimbo Unido. Señoras y señores, se va a ejecutar el saque de costado lateral que favorece al elenco de Coquimbo Unido. 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La pelota que la va luchando Zavala en el mano a mano frente a Daniel Gutiérrez, la pelota alcanza a pegarle de media vuelta, va cayendo depositada ahí, el golpe de cabeza, era del coreano, arriba buscando a Zavala, insiste siempre el conjunto de Coquimbo Unido, lo tienen bastante a todos.
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0: Qué bien Zavala, atención para Riveros, Riveros que no puede darle a la pelota, la va sacando el conjunto forastero, era Villanueva, arriba se va Méndez, atención como atacante, tiene que retrocederse porque ya se van cerrando los espacios, los hombres de Coquimbo Unido comienzan nuevamente a recuperar atrás en la saga, la pelota que nuevamente es levantada ahí por Christopher Díaz, rebota en Cornejo, se va al saque de costado, el lateral que viene para las pretensiones del conjunto calerano, el tiempo transcurre, señoras y señores, todavía el marcador está en blanco acá en el estadio Francisco Sánchez Rumoroso, a jugar La Calera, pelota que la tiene Villanueva, insiste con Christopher Díaz, entrega mal, aparece nuevamente Galani para Pablo Rodríguez, ahí le pega de inmediato Riveros, el paraguayo arriba, está arriba, 1-1 en el ataque del conjunto de Coquimbo Unido, ahora se suman más en lo que es este contragolpe, porque va apareciendo Pablo Rodríguez. Rodríguez. Ingresó por la semi-argolla. Lo marcaron bien. Le alcanzaron a puntear la pelota. La tiene nuevamente Galani. Galani no se puede ir por el pasillo del medio. Tiene que buscar los espacios. Recupera a Villanueva desde el fondo. También salía con fuerza para destapar esa pelota, para sacarla más allá de su propia zona. Christopher Díaz. La pelota que no está en movimiento, señoras y señores, se ha ido al saque de costado. El lateral que favorece al elenco de Coquimbo Unido. El tiempo transcurre, el tiempo avanza. Todavía no se hacen daño acá en este compromiso de revancha entre Coquimbo Unido y Unión La Calera, don Dani.
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0: Al parecer esta primera etapa se va a ir a descanso 0-0. Ojalá que no, que sea un gol de Coquimbo Unido. Está sacando Daniel Gutiérrez a tramitar el campo de juego. No le puede dar bien, ahí intentaba frenarla. Al final Pozo, pelota que es enviada al saque de costado por parte de los hombres del equipo aurinegro. Tranquilidad, cuidado. Ahí va a jugar nuevamente Cristian Gutiérrez, ya en territorio del equipo Coquimbo Unido, pero la pelota la depositando más atrás, más cerca de la extrema defensa de su propia zona, entre Daniel Gutiérrez, Palma y Moya. Así va saliendo, ya está en territorio el conjunto de Coquimbo Unido. Se equivoca al final Moya, la pelota que alcanza a frenarla, claro, era Johansen. A la carga se va el conjunto de Coquimbo Unido, va tocando esta vez para Riveros. Ahí Riveros se va arriba, atención, en forma diagonal, el paraguayo.
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3: Sigo merecedor Coquimbo Unido de abrir la cuenta. Le ha faltado eficacia en la última puntada final y es un poco lo que hemos visto ahora en este instante, en este partido. Es un primer reflejo de lo que fue la Calera. Acuérdate que Calera también en la primera etapa, Coquimbo Unido ya fue prácticamente local en cuanto al accionar de juego y prueba de ello que en los minutos del segundo tiempo Coquimbo abrió el marcador.
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0: Vamos, pirata querido, vamos, barbón. Apoyándolo como siempre, por supuesto, usted a través de la preferencia de RRC Deportes. Cuidado, que la pelota viene para Cristian Gutiérrez. El centro. No había nadie, afortunadamente, por el segundo poste. Pelota que se va al sangre de costado. Lateral que favorece al elenco aurinegro. Se va a encargar el mágico Cornejo en poder desarrollar el saque de costado. Ahí va a venir el lateral que corresponde al conjunto de Coquimbo Unido para Johansen. Muy marcado al final Johansen, pelota que vuelve a recuperar nuevamente Pozo. Es para Iriar, cuidado que se va descolgando por el sector, las tribunas preferenciales. El centro obligado, pero la pelota ahí toca el techo de la portería del Mono Sánchez. Desde el fondo va a jugar el Onceto Pirata.
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0: Atención, que la carga se va a Coquimbo Unido. Pelota que nuevamente se va quedando con ella Riveros. Ahí lo tiene el paraguayo. Forma cortita para Galani. Galani. Abriendo para Pablo Rodríguez. Nuevamente la tiene Luis Riveros. Ahí la deja depositar para el coreano. El coreano que le puede pegar, le pega por bajo tensión para Johansen. Para Riveros. Y la pelota que se va. La pelota que se va por sobre el techo, por sobre el horizontal de Nicolás Avellaneda en el minuto 45. Otra gran opción del Pirata para abrir la cuenta acá en el bimundialista Francisco Sánchez. Rumoroso, Toño Rodríguez.
3: Así es, estranguló Coquimbo derecha e izquierda. Esperó el espacio prácticamente cuando la pelota ya se daba como perdida. Un centro al segundo palo. Aparece Riveros con golpe de cabeza y se va pegadita al parante de la mano derecha.
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3: 3 minutos.
4: ¡Gol!
2: con Kick and Extra Time de Comercial Moya, de Ramón Moya Fuentes.
0: El lanzamiento de esquina que viene, que pertenece al equipo de Unión La Calera. Atención, ahí viene Méndez. Méndez que le pega. Se elevó. Christopher Díaz, mucha altura le dio la pelota. Esta se va por detrás, lejos del arco del Mono Sánchez, señoras y señores. 3 minutos de agregado. Ya estamos en los 46 de esta primera etapa.
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0: Por bajo, jugando Galán, nuevamente abriendo para que se vaya. Esta vez escapando. Era el coreano Salinas. También nuevamente insiste Pablo Rodríguez, pero antes Gutiérrez ya la había conectado al sangre de costado. La va jugando Pablo Rodríguez. Era el pase de coreano. Ahí la tiene Galán y cuidado. Recibe una falta de Requena. El juez va a mostrar tarjeta amarilla, sí. Tarjeta amarilla al final para Requena. Minuto 47 de esta primera etapa. Ahí está, pues, anotando la cartulina amarilla y el tiro libre que favorece al conjunto de Coquimbo, Toño.
3: Esta jugada puede ser determinante en los minutos finales para tratar de ir en busca de la apertura del marcador. Coquimbo merece, ha buscado, ha intentado y le ha faltado la puntada final. Ha tenido opciones a través de lanzamientos libres, cabezazo, remate de media distancia. Ha estado activo el portero Avellaneda de La Calera. Le ha faltado solamente la puntada final para irse en ventaja en esta primera etapa el cuadro de Coquimbo Unido.
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0: Atención, lanzamiento libre. Ahí le pegó Zavala. No tuvo problemas el portero. Salió algunos centímetros del marco chico. Se quedó con la redonda por altura. No hubo problema alguna. Nicolás Avellaneda, el argentino en La Calera, para quedarse con la pelota. Cuando los primeros 45 minutos, señoras y señores, han terminado. Los primeros 45 minutos han expirado acá en el Sánchez Rumoroso. Al descanso se va Coquimbo Unido. Unión La Calera, los 22 actores a descansar. Marcador 0-0. Oh.

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0: Así es, los 45 minutos ya fueron historia y usted lo sintoniza a través de la señal ganadora de Radio Riquelme y Radio Guayacán. Estamos en vivo y en directo. Mande sus saludos. Ahora sí, vamos a mandar rápidamente los saludos. A Cristal Cerda dice: aguanta el barbón, saludos para mi familia de La Pampilla, saludos a mi hermano Gabriel, también a Manuel Caraciolo, perdón, los oigo desde Colombia. Colombia. Le mandamos muchos saludos. A también a Basilio Cortés dice: saludos desde La Herradura. Le mandamos muchos saludos. A El Neira XC dice: callen a ese que habla puras tonteras. ¿Quién habla puras tonteras? Por favor, en la competencia hablan tonteras. Sebastián Briseño dice: vamos Coquimbo, los piratas, que ya no, que ya, ya lo que no están. Así que le mandamos muchos saludos. También a Eugenio Campos dice: saludos Radio Riquelme desde Puin, alentando al pirata. Alejandra Esquivel dice: saludos de Hugo Pérez, hijo del expresidente de Coquimbo Unido del año 75, cuando mi padre trajo a los brasileños Limiña, Torino y Cerezo. Desde ahí, mi sangre es aurinegra. El fiel a Radio Riquelme y Guayacán, un gran abrazo, amigos, siempre un gran trabajo, los mejores de la región de Coquimbo. También a Francisca Castillo dice: jugando Nicolás Johansen, lo va a responder Teñito Rodríguez. Supervisiones Miñeras dice: vamos Barbón a asegurar el local. También Antonio Castillo dice: este partido está para Prato.
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0: Espinosa, vamos Coquimbo, hay que ganar. A Carlos Ricardo dice: la cábala para el triunfo del Barbón Pirata, con el vibrante relato de RRC Deportes. Y nos van llegando más saludos. Ay señor, si lo vamos a leer todo, lo vamos a leer todos. A través de las plataformas de Radio Riquelme y Radio Guayacán. Recuerden ustedes compartir la transmisión. Hagan tap tap en la pantalla. Compartan todas las multiplataformas y nosotros, encantados, vamos a poder leer sus comentarios.
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0: Así es. La pregunta del millón. Ahora nuestro querido Toño Rodríguez, como siempre nosotros lo hacemos a través de RRC Deportes en Radio Guayacán. ¿Le gustó o no le gustó el partido? Diga que sí, diga que sí.
4: Sí, claramente. Yo creo que Coquimbo Unido, si bien es cierto, está de local, está buscando, no es un rival fácil de La Calera, que se viene a refugiar, a salir de contragolpe, a ratos quiso ensuciar el partido y de alguna manera le cerró los espacios a Coquimbo Unido en ciertos sectores del campo. Prácticamente Salina, Gasolo, Fernández y Cornejo, en la última línea prácticamente no fueron sobrepasados. ¿Y para qué decir el portero Sánchez? Fue un mero espectador en estos primeros 45 minutos. Y en la recuperación, como es el caso de Camargo, Galani y la activación de Rodríguez, bien, Zavala también participativo, Riveros. Para algunos quizás Johansen muy marcado, le ha costado salir de esa marca asfixiante que le ha puesto el elenco de La Calera con los defensas centrales que se han ido turnando en la marca. Pero Coquimbo Unido ha estado muy activo, en caso de Salinas por la banda con Zavala, después Camargo y Galani en la recuperación, para Riveros también de la misma manera, Zavala. Han tenido prácticamente en esta primera mitad, yo cuento, el gol anulado, que no tenemos repetición alguna, en los primeros minutos. Después tuvo Cornejo una posibilidad.
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4: Minutos finales, Rivero, ese cabezazo que se va prácticamente por la zona de la izquierda como eventual puntero, llegó al área menor con un cabezazo que se va por sobre la portería del arquero Avellaneda, que ha sido exigido. Cuesta de alguna forma hacerle un gol a un portero con una estatura inhabitual en el fútbol chileno, arriba del 1.90 y algo. Prácticamente ocupa gran porcentaje de la superficie del arco, entonces hay que ser muy fino para poder doblegar al portero e introducir el balón hacia la portería del elenco de la Calera. Calera prácticamente se ha refugiado a contener, a abrir la banda a través de un par de centros, pero que ha sido muy bien controlado por parte de Joaquín Munillo. ¿Por qué lo señalo? Porque ha tenido buena recuperación, un buen armado de la zona media a la hora de refugiarse y cerrarle los espacios a Calera, que prácticamente no ha visitado la portería del Mono Sánchez, lo que habla muy bien de Joaquín Munillo, de toda la estructura a la hora de refugiarse, cerrar espacio y recuperar y salir rápidamente en contragolpe. Ha tenido muchas ocasiones y aproximaciones para poderlo hacer. Le ha faltado la puntada final sobre la portería del elenco de la Calera. En línea general, creo que Joaquín Munillo en esta primera etapa ha cumplido. Si bien es cierto, para muchos queda con un sabor un poco agridulce. Para mí también, porque el que merecía ir a abrir la cuenta y en ventaja era Coquimbo Unido. Calera prácticamente en esta primera mitad no figuró o no existió en el campo de juego. Hubo un solo equipo que intentó, buscó y quiso abrir el marcador. Y ese fue el cuadro de Coquimbo Unido, el cuadro de Hernán Caputo, que es donde hizo todas las alternativas, todas las variantes que puede generar un partido en una línea táctica técnica de juego, por las bandas, por el centro, remates de media distancia, remates de cabeza, lanzamientos libres, y le ha faltado, como reitero, un poco majadero en aquello, la puntada final. Bien Johansen, a pesar de que ha sido muy marcado, ha arrastrado marcas para que otros compañeros aparezcan por las espaldas, por las bandas, buscando una segunda jugada para abrir el marcador, y lamentablemente para Coquimbo no se ha dado, por impericia, por infortunio, que ha rebotado, ha estado bien el portero de la Calera. Pero creo que en el segundo lapso Coquimbo va a ir a lo Coquimbo, al todo nada, a buscar el
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4: Pero va a ser aún más difícil porque el elenco de Calera se va a refugiar más, va a salir en contragolpe y no va a querer desprotegerse de su propia zona. Entonces hay que ser muy inteligente a la hora de doblegar esas líneas de juego de la Calera cuando cierran los espacios y buscar remates de media distancia, tiros libres, jugadas preconcebidas, el segundo pase, encarar y buscar el arco como ha tenido en esta primera mitad el cuadro de Coquimbo Unido más de alguna oportunidad. Así que creo que me quedo conforme por lo hecho, por la docena titular, no por el resultado de esta igualdad 0-0, que el que merecía ir en ganancia era el cuadro de Coquimbo Unido en esta primera mitad acá en el Francisco Sánchez Rumoroso, cuando la temperatura ya comienza a bajar acá en el reducto del llano de Coquimbo.
0: Así es, así es. Saludamos a toda nuestra audiencia, quienes están haciendo posible la transmisión del día de hoy. Y la pregunta mía, está preguntando Edward Villanueva, dice, ¿qué pasa con Badalá? ¿Por qué no juega?
4: Es que a veces son situaciones técnicas. Edward, un saludo también a un auditor fiel de Coquimbo, del cuadro pirata. Un saludo a toda la audiencia mayoritaria que nos escuchan a través de las multiplataformas. Adhiéranse a nosotros, háganle clic a la campanita, participen en las redes sociales con nosotros, que nosotros vamos a interactuar con ustedes. Así es que es una situación técnica. De repente le ha tocado salir desde el primer minuto, ser sustituido, ser desde el banco en algún instante. Creo que el plantel de Coquimbo Unido tiene hombres de recambio adecuados. Solo son disposiciones técnicas, que el técnico ve quién puede estar mejor para tal o cual esquema o para tal o cual rival de turno en esta oportunidad, Eduardo.
0: Así es. Saludamos a Luis Cortés, dice saludos desde el pasaje Estrella 13, vamos a Aurinegro. También a Alejandra Esquivel, dice un abrazo grande. También a Yarna Espinosa, dice vamos Coquimbo. A Juan Camadul Maluenda, dice vamos a Brosalza Deico. Lo manda muchos emoticones a Aurinegro. También a Cristian Garrote, dice saludos pirata desde Cajamarca, Perú, alentando al pirata. Nos manda muchos saludos desde Perú. Matías Vergara dice, no puedo ver el partido. ¿Qué opinan? ¿Coquimbo lo gana o termina en empate? Según la predicción del Gato Gastón, dice que gana Coquimbo. Así que esperemos que le chunte el gato.
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4: Avanzar rápido, contragolpe, Calera corta el juego, ensucia el juego y el juez prácticamente muy contemplativo, mucho diálogo, es el estilo de este juez que prácticamente no se tiene que desenfocar Coquimbo Unido en el diálogo con el árbitro y es así en esta instancia de este arbitraje y Calera es el estilo trasandino, ensuciar un poco, desconcertar al rival, ir al roce y por ahí que puedan tener más de alguna tarjeta amarilla y expulsar a algún jugador de Coquimbo. Entonces es lo que viene a hacer el cuadro de Calera, ¿no? A no desmerecer lo que ha hecho Coquimbo Unido, por el contrario, ha sido prácticamente un rival muy potente en esta primera mitad.
0: Así es, saludamos a los locutores profesionales de la radio Riquelme, mi hermano Jaime desde Alto Jahuel, comuna de Buin. Estamos conectados, vamos que podemos, a Valpos, sin los pasajes. Leonardo Saavedra a través del WhatsApp de Radio Riquelme. ¿Cómo puede mandar su mensajito? A través del +56 51 232 1051. +56 51 232 1051. Este es el WhatsAppito de Radio Riquelme de Coquimbo. Mandamos rápidamente saludos porque van llegando los saludos a Osantón. Todo dice, hola, manden un saludo al cabezón del Piru que hoy se dobló el tobillo creyéndose Galani. Ay, por favor, ya le mandamos muchos saludos. Que se recupere. A Sergio Araya dice, dale Coquimbito, saludos desde la parte alta. También a Ondina Vázquez, fiel auditora de Radio Riquelme. Y dice, vamos Coquimbo, saludos desde mi casa, Caleta. Le mandamos muchos saludos a Edwards Villanueva. Ya le hemos mandado saludos también. A Matías Vergara dice, no puedo ver el partido. Sí, pero lo puede ver a través de Radio Riquelme de Coquimbo. También a Leonardo Cisterna. Leonardo Cristian Fernández dice saludos a mis tíos Mario y Chulo de Coquimbo. Vamos por una nueva copa más grande del día de hoy. Así que nos mandan muchos saludos, nos llegan más saludos. Ay, señor, ay, señor, pero vamos, estamos leyendo igual los saludos. Dice, desde San Juan, Coquimbo, con un rico churrasco marino, escuchando la mejor. Vamos.
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5: Gracias por estar en nuestra sintonía a lo largo y ancho de nuestra querida comuna de Coquimbo, en la conurbación. 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Por supuesto, en todas sus plataformas y la señal AM 1350. Ya se viene Héctor Jona Gamboa al Círculo Central con Alejandro Molina Bravo, con Carlos Venega Díaz y Matías Asadi Quintana. Ya están cerca del Círculo Central. Lo mismo lo hace el equipo de Unión La Calera. Me da la impresión que no hay modificaciones, solamente el cambio de camiseta. Claro, porque hacen el cambio de camiseta en el entretiempo.
0: Ah, exactamente.
4: Cambio de lado, cambio de camiseta y cambio de instrucciones para algunos. Y lo otro es que no hay cambio, me parece, en el elenco calerano. Aún no sale el cuadro de Coquimbo. unido. Tú hablabas por ahí de Asadi, me parece, sí. Ese juez estuvo, si mal no recuerdo, en el partido con Iquique.
5: Matías Asadi, sí. Sí, también estuvo. Sí.
4: Bueno, ahí. Eso quiere decir que el referato chileno no hay mucho recambio.
5: No hay mucho recambio porque me trae, digamos, la mente que ya han estado ya hace poco estos mismos jueces, estos mismos árbitros en Coquimbo, avisando partido Coquimbo. Así que no hay, parece que hay algunos que están ya predestinados a ciertos tramos.
4: Ciertos tramos, en ciertos partidos, claro. Tanto de primera, de la liga, etcétera, etcétera. Porque en algún instante también veíamos por el tema referir a mujeres como jueces de línea. Y hoy día en este accionar, prácticamente no me recuerdo si a Coquimbo Unido en el último tiempo le ha tocado, sí, han venido, sí, pero en esta copa mujeres como jueces de línea.
0: Así es, saludamos a toda nuestra audiencia, ya vamos a leer sus saludos. Y antes de, le mandamos muchos saludos. ¿Y dónde nos están escuchando, don Pedro Antonio?
5: ¿Dónde, señor? Cuéntenos.
0: Desde la isla de Rapa Nui.
5: No le puedo contar.
0: Llorana. Le mandamos muchos saludos a la gente de allá de la isla de Rapa Nui.
5: Hay un coquimbano allá en Rapa Nui, entonces.
4: Sí, le vamos a mandar un saludo también a la gente de Rapa Nui, a la familia Pavoa. Un grande.
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5: Todo tiempo. Ya está listo don Héctor Jona Gamboa. El equipo de Coquimbo Unido, sin cambios, sin modificaciones. Los mismos actores para el segundo tiempo. Al igual que Unión La Calera. Ahora le va a corresponder mover al equipo aurinegro. ¡Vamos, pirata! Que el viento corra a su favor. El bergantín aurinegro. Que la veleta gire ahora. Pero con goles para Coquimbo Unido.
4: Vamos por esa final. Vamos por esa final. Bicampeón chileno.
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5: Atención, cuidado que se iba arriba Villanueva, ingresó al marco grande, punto. Hacia la portería del Mono Sánchez, pero antes estaba ahí listo el Toto Fernández. Pelota que se va al lanzamiento de esquina para el equipo calerano.
4: El primero del segundo tiempo, el cuarto del partido para Calera.
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5: Atención, Gutiérrez, Cristian, pelota que viene por altura. Cuidado que está ahí el otro Gutiérrez, Daniel. La pelota que queda un punto ciego, la sacando Nicolás y Johansen. Le pega el zurdazo hasta la mitad del campo de juego. Es Moya que quiere ganar por altura. Desde atrás nuevamente impulsan la pelota para Daniel Gutiérrez. Sí, señor, para que se vaya quedando con ella. El cabezazo venía por parte de Requena. Ya la tiene Avellaneda, el portero del equipo calerano. Entrega nuevamente para Requena. Ahí la tiene el número 24. Recordemos que es el último partido que juega vistiendo la camiseta del equipo calerano. Se va al fútbol argentino. Nuevamente insiste la Calera, tocando desde atrás. Ahí se iba juntando Villanueva con Palma por el otro sector para que se vaya posicionando de la redonda. La tiene Daniel Gutiérrez, siempre saliendo por intermedio de Palma para Requena. Se demora un poco en salir el conjunto forastero. La tenía Iriar, lo marca. Ahí justo llegaba en esa maniobra el jugador Luis Riveros. Pelota que le envía fuera del rectángulo. Ahí saca de costado lateral que favorece al equipo aurinegro. Ya la está jugando la Calera, pero al final se apresura Moya. Quiso bajarla con el tórax y le envía al saque de costado. Lateral que viene esta vez para el conjunto de Coquimbo Unido, cerca de la mitad del campo de juego. ¿Cómo lo engancha ahí?
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4: la falta en favor de Johansen.
5: De Johansen,
4: pero
5: claro.
4: Bastante tarde el juez en cobrar esa situación.
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5: Atención, que está jugando Juan Cornejo. Pelota que va por altura. Cristóbal Ríos, golpe de cabeza. Intenta sacarla más allá. El elenco forastero es Iriar ahora, que transporta la pelota para que se fuera arriba Kevin Méndez, que no puede. Intenta también. Ahí está el paraguayo Luis Rivero. Va ganando. Se va quedando con ella, abriendo para Zavala, se va colgando por el sector diestro, le pega Zavala, bajo, no la puede dar bien, al final ahí queda atendido, era Pablo Rodríguez, la pelota que tampoco llega para Camargo, siga, dice el juez del compromiso, otra llegada buena en los 3 minutos de esta etapa complementaria por parte del equipo de Coquimbo Unido. Vamos Barbón querido, vamos Pirata, en cualquier momento se va a venir el temporal en favor del elenco aurinegro.
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5: Ya la tiene el mono Sánchez en el fondo para sacarla. Vamos, monito Sánchez. Maneje la brújula. Pelota queda para Johansen. Va quitando a Daniel Gutiérrez en la mitad del campo de juego. Se complementa para que pueda avanzar Méndez, abriendo los espacios para Moya. Moya la tiene. Jugando a Rade Sepe para Iriar. Ahí la tiene nuevamente el 17. Engancha hacia adentro, hacia afuera. Toca bien la pelota por bajo para Moya. Moya no prefiere levantarla. Va buscando a Christopher Díaz, ahí la tiene. Christopher Díaz quiere impulsarla por un sector. La sale a marcar Juan Cornejo. Maneja bien, atención para Iriar. Cuidado, que iba para Méndez. Alcanza a sacarla de su propio sector, su propia zona. Estaba atento Gasolo. Pelota que nuevamente la tiene Iriar. Este quiere ganar el confín del campo de juego. Está cerca de banderín de esquina. Le pega a Christopher Díaz por alto. Es Gasolo que la saca con golpe de cabeza. Aparece Villanueva. Villanueva levanta la pelota y está en el marco grande por el otro sector, sector de las preferenciales. Por allá, marco grande. Cuidado, se viene Villanueva, pero le va cerrando bien el paso. Al final estaba el coreano, insiste Requena. La pelota que iba para Méndez, cuidado. Va a haber tarjeta amarilla. Va a haber tarjeta amarilla. Me da la impresión que es para el coreano Salinas. La falta que le cometió al charrúa Kevin Méndez, Toño.
4: Sí, lo que pasa es que van en disputa el balón, está en el aire. Los dos van en busca del balón con la pierna.
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4: Peligrosa probablemente en favor de la Calera, pero cobra tarde y no era para tarjeta amarilla.
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5: Estás lento, Héctor Jona, estás más lento que yo. Atención, que hay lanzamiento libre que favorece al equipo calerano. Se está preparando Méndez. Golpe de cabeza. La va sacando esta vez Gasolo. Insiste siempre Calera. Pelotazo que podía tomar altura al final. En esa proyección de Cristian Gutiérrez. Estaba rebotando en Pablo Rodríguez. Y se va un nuevo lanzamiento de esquina para el visitante. ¿Qué número tiene?
4: El 5, el segundo del segundo tiempo.
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5: Atención, lanzamiento libremente por elevación. Cuidado, la pelota que está en el marco grande, pero está todo invalidado. Está todo invalidado. Sí, al final el juez ante el compromiso bajaron a uno de los defensores del equipo de Coquimbo Unido. Eso es lo que ha marcado el juez del partido, don Héctor Jona Gamboa. Sí. Ahora está más vivito, don Héctor.
4: Sí, creo que está teniendo mucho protagonismo Gamboa. Mucho pito, mucho diálogo. A veces deja jugar, ralentiza la jugada, vuelve atrás y perjudica el juego Coquimbo Unido.
5: 40.
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5: Oye, a propósito de Tata, 40 años tiene Gamboa. La pelota que la tiene Riveros. Ahí está Rivero en el marco grande. Se viene descolgando. Le va a pegar con zurda. Aquí puede estar para Zavala atrás. Penal. Nada cobra después del compromiso. cayó el coreano. Cayó el coreano, pero no se indica nada, Toño.
4: Es que no le va a creer. ¿Por qué? Porque ya tiene tarjeta amarilla y podría ser, ojo, cuidado, jona rápido de tarjeta, podría haber sido para él simulación. Para mí hubo falta, era penal para mí.
0: Macarena Marín dice, me estoy cambiando de casa y escuchando la radio. Saludos desde Florida, Santiago. Saludos a mis padres que vinieron a ayudarme. Vamos, Aurinegro.
5: Vamos, pirata querido, un abrazo grande. Que todo el cambio sea bueno, positivo. Vamos, la plata que la tiene acá. Atención ahí, Villanueva. Se hace un autopase, le marca el coreano. Se fue el lanzamiento de esquina. Se fue al...
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5: A ver ahí. Da la impresión, sí. Solamente saque de costado. Christopher Díaz, no ponga todavía nada. Se viene el saque de costado que favorece Christopher Díaz. Pelota por elevación, la deja pasar. Pozo, golpe de cabeza hacia atrás. Ahí al final, como decía mi abuelito, la raspó con la cabeza. Ahí la va colocando por bajo. Es Riveros, el tiro que iba buscando a Zavala. La va sacando solamente a media. Era Cristian Gutiérrez ampliando los márgenes, el coreano para Zavala. Zavala que la tiene, se va colgando por el sector de las populares. Lo entregando para el coreano. Le sale a marcar Daniel Gutiérrez. Atrás, atención para el Pablo. Lo bajó de pecho, le pegó de larga distancia. Después vino la pelota hacia atrás buscando a Galani y le pega imperfectamente mal. Se abre, se pierde detrás de la portería defendida por Nicolás Avellaneda. Ya marcamos los 8 minutos de esta segunda etapa, señoras y señores. Estamos en el estadio Bicentenario del Sánchez Rumoroso, perdón. Acá en el estadio Francisco Sánchez Rumoroso. Bueno, también es bicentenario este, ¿no?
4: Sí, sí, exactamente. Cambia. Y se activó la barra del Hueso Pirata. Canta y canta la barra del Hueso Pirata para que el cuadro de Coquimbo abra la cuenta en esta segunda mitad.
5: Disculpa, Dani, ¿viste el mural que hicieron? Lo de los Huesos Pirata. Pintaron ahí su sector.
0: Sí.
5: Ya no es cemento.
0: No.
5: Cuando sacaron los asientos, claro, sí. Las butacas, ahora está pintado ahí con un pirata. ¡Vamos, don Dani!
0: Esta fue la puntualización y también el comentario de nuestro querido Toño Rodríguez y Pedro Antonio Castillo del Ferrocarril, la tienda de Capallo Coquimbo Unido.
5: Ahora falta el otro lado, ¿eh? Ojalá que también hagan lo mismo allá en el otro sector, también pongan un pirata para los forasteros.
4: Y la barra de Calera mirando atentamente el partido. Me parece que se viene un cambio por parte del elenco visitante de la Calera.
0: Saludamos, ahora sí, saludamos a nuestra querida Rangel Echeverría. Dice saludos para los Caleta y Cumbia y los Cannabis de la cancha, por favor. Alucema Alfaro dice saludos para todos ustedes. Vamos Coquimbo escuchando desde Punitaqui, Tierra de los Molinos. También a Mauricio, saludos le manda mi abuelo Don Hugo Villalobos. Le mandamos también un saludo a nuestro querido Huguito Villalobos.
5: Un abrazo grande para Huguito Villalobos. Pelota que no está en el campo de juego. Gran comentarista deportivo con Huguito Villalobos. Tantas jornadas también tuvimos desde los estadios. Pelota que no está en el campo de juego.
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5: Gente para hacer el fútbol. El jugador Villanueva por parte de los hombres caleranos, pero van perdiendo. Era Camargo que va recuperando. Entrega para el capitán. Ahí está el Tigre. El Tigre para esta vez, para Pablo Rodríguez. Para el coreano. La va levantando. Qué buena era. Aparecía de media vuelta Cristian Gutiérrez. Ya la va bajando. Era Requena al final que va esta vez ahí aterrizando la pelota. La pasó ya en la mitad del campo de juego. Línea fronteriza. Entrega para Christopher Díaz. Cuidado. El balonazo que va para Iriar. Pero ahí al final el Toto Fernández le cierra el paso a Martín Iriar, el número 17 del equipo calerano, que no pudo llegar con solvencia para poder proyectar esa pelota. Ya la tiene el Mono Sánchez desde el fondo. El fútbol continúa, el fútbol sigue. Marcamos los 11 minutos de la etapa complementaria. El marcador 0 para los piratas queridos, 0 para el elenco calerano.
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4: Pedro, se viene Campos López, el 19 en la Calera.
5: Me da la impresión que se va a ir.
0: con el corazón aurinegro por una copa más. También a Nicolás Mera Vergara dice saludos desde Valencia, España, escuchando el partido junto a la familia. Aguante Lauri. También a Juan Carlos General dice excelente transmisión, escuchando los enfermos en cama acá en Coquimbo, siempre atento a la radio. Le mandamos un saludo. Recupérese.
5: A recuperarse, querido amigo. A recuperarse. Está caído Pablo Rodríguez. Se puede ir Iriar o Pozo en la Calera, no sé.
4: Está Pablo Rodríguez tendido, quiso luchar el balón, le pusieron una mano en el rostro y el juez estaba de frente a la jugada. Eso tendría que haber sido tarjeta amarilla o expulsión, porque fue directamente a golpear al jugador de Coquimbo.
0: ¿Para qué te traje? Claudia Susana de Alarcón dice desde el estadio, saludo para mi papá que está en cama, Luis Alarcón, saludo de su hija que está escuchando. Allá la estoy viendo, allá te lo estoy viendo. Haga la mueca. A través de las plataformas de Radio Riquelme y Radio Guayacán, que nos están escuchando, a Christopher Ruz. Si hay empate, ¿hay penales? Ahí lo va a contestar nuestro querido Toño Rodríguez.
4: Pedro, hay otro sí, cambio. Sí. El número 7, Oyarzo, y el 19, López. Vamos a ver los que salen en el elenco de la Calera.
0: Dice Luis Guillermo Pavés, dice desde la camita aquí en Villa Auri. Saludos a toda la hinchada pirata.
5: Atención, lanzamiento alerga, jugó el
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5: Pero al final, esta llegó recta a las manos del portero del equipo Calerano, Toño.
4: Sí, como idea, buscar el lanzamiento libre al segundo palo, apareció por las espaldas, le salió potente, pero le faltó un poco más de dirección para vencer al portero Avellaneda. Cuando ya están preparados los cambios en la Calera, solo faltan los que van a ser sustituidos.
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5: Atención, que la tiene Nicolás Johansson, entrega para Rivero, salió la pelota del marco grande, la tiene Rivero, se entrega atrás para Cornejo, el centro que viene, la va sacando el equipo de la Calera, Camargo que la va poniendo nuevamente, ahí la ubicación de Cornejo, Cornejo la va levantando con zurda. Nicolás Johansson, cabezazo, parietal diestro, y la pelota que se va cerca del ángulo superior derecho de la portería defendida por el conjunto calerano. Señoras y señores, cerca estuvo el conjunto aurinegro cuando se vienen los cambios en el minuto 14, Toño.
4: Sí, ingresa Oyarzo, ingresa López, sale Iriar, el número 17, y Villanueva.
5: Exactamente, Matías Campo ingresa por Martín Iriar y Byron Oyarzo por Carlos Villanueva.
0: Saludemos a Sofía Albornoz, dice saludos desde Minera Candelaria, los Pickle Auri, también a Maritza, dice saludos desde el Puerto Pirata, Chulula y Chuteque, y los hinchas número uno de Coquimbo Unido, a Luis Guajardo, dice saludos a los piratas y a la RRC desde Escocia, el Lucho Guajardo.
4: Se vienen dos cambios en Coquimbo, me parece que va a ser el número 26 Sosa, o 28.
5: ¿Y Lucas Prato?
4: No, Cabrera puede ser, o 26, ahí vamos a ver.
5: No, el 28 es el Seba.
4: Sí.
5: El Lucas Sosa, el 26.
4: Cabrera puede ser, y hay otro hombre que se está preparando.
0: Saludamos a José Antonio Alcántara, dice vamos pirata, gol si se puede. También a Alexis 69 Cordero, dice saludos desde Copiapó, familia pirata, en la región de Atacama. A Caterina Alfaro dice vamos Coquimbo Unido. A Julio Enrique Gaete dice saludos desde Pelícana.
5: Vamos Coquimbo Unido, vamos Barbón. Ahí Riveros arriba para que vaya corriendo el toro de Bautista, ahí la tiene el toro Johansen, como la lucha, la pelota que no la quiere perder, cae el jugador de Coquimbo Unido.
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5: Mano a mano ahí luchando esa pelota para que no se fuera con palma.
4: Pedro, ¿sí? Los cambios en Coquimbo Unido, el 14 Cordero y el 28 Cabrera hasta el momento. Vamos a ver quiénes son los hombres a salir después de este lanzamiento libre.
5: Perfecto, se va Pablo Rodríguez.
4: Sí, el 18.
5: Ingresa Salvador Cordero.
4: Y vamos a ver el otro hombre que sale, el número 16, Cornejo.
5: Y se va Juanito Cornejo. Ingresa el Seba Cabrera, el Pichu.
4: Podría haberlo dejado en lanzamiento libre.
5: Hombre por hombre. Sí. Ahí está entonces. Perfecto, ahí están los cambios. Ha ingresado el Seba Cabrera, se fue Juan Cornejo. Ingresó Salva, el Salva, sí, Salva Cordero, Salvador Cordero. ¿Cuándo se va a jugar el lanzamiento libre? Si no está el Juan, está el Pichu. Ahí está Cabrera, centro arriba. Golpe de cabeza de Gasolo y se encuentra el pulpo Nicolás Avellaneda con la pelota, cuando podría haber sido el gol aurinegro, señoras y señores. Minuto 17 de esta segunda etapa.
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4: Coquimbo busca, Coquimbo quiere, intenta, ha tenido oportunidades. El que le ha puesto un candado es el pulpo Avellaneda en Unión La Calera. Va a caer el gol tarde o temprano, pulpo, por parte de Coquimbo.
5: No te van a servir todos los tentáculos que tienes. Nadie alguno se te va a abrir. La pelota que la tiene Riveros. Atrás el paraguayo jugando para el Pichu. Vamos, Pichu. Levanta la vista. Bien. Buscando por el otro sector. Más cerca de las populares. Por allá va corriendo. Va el coreano. Pelota que va para Zavala. Nuevamente para el coreano. Sale colgando. Puede venir el centro. Ahí lo va siguiendo. Oyarzo le sale a marcar por esa zona. Byron Oyarzo. Pelota que le envía al saque de costado. El lateral que va a jugar el conjunto de Coquimbo Unido. Se puede abrir las puertas para el elenco aurinegro para poder inflar la red de la portería en el Avellaneda.
4: Está
5: para,
4: con problemas Camargo.
5: Para teñir de aurinegro el arco.
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5: Alejandro Camargo. Y seguramente va. ¿Quién puede ingresar? A ver, está Lucas Sosa, podría ocupar esa zona, a pesar que hombre de defensa.
4: Puede ser.
5: O Dixon Pereira. No sé.
4: Vamos a ver. O sacar a un hombre más del medio.
5: O Alejandro Azócar.
4: Sí, puede ser.
5: Para darle más ofensiva al conjunto de Coquimbo Unido, pero necesitamos un hombre de quite. Alejandro Camargo. En realidad ha sido un jugador
4: todoterreno, con un corazón gigante, moja la camiseta, la lucha, sí. Tiene fuerza y coraje, hay que aplaudirlo, todo el corazón que tiene el Pela Camargo.
5: Qué lata lo del Pela Camargo, sí. Que salga lesionado, resentido, porque se la ha jugado por completo. Sí, ahí lo están revisando, parece que tiene...
4: Puede ser Pereira el que puede ingresar.
5: Ahí lo están revisando y parece que no quiere salir, ¿eh? A pesar de que está siendo atendido, cuidado, la pelota que se sigue jugando en el campo de juego. La pelota que la va sacando a media solamente el equipo de La Calera. A retomar nuevamente Coquimbo Unido. No se quiere ir el Pela.
4: Pero pidieron cambio y no se quiere ir.
5: No se quiere ir.
4: No sé si recibió un golpe en la cara, en el rostro. Que eso amerita ser atendido, básicamente. Ahí está el doctor al lado de él, me parece que va a ser reingresado.
5: Sí, va a reingresar el Pela Camargo, no quiso irse. Quiere estar con el equipo. Quiere llegar a la gran final en Valparaíso. La pelota que le va cortando Cordero en la mitad del campo de juego. Otra fea falta. Estaba cerca Gamboa.
4: Gamboa, la tarjeta Gamboa. Mucho diálogo, Gamboa. Aplique el reglamento.
5: Atención, señoras y señores. Requena fue la infractora.
4: Estaba prácticamente de frente a la jugada y cobró. Y muy bien, gracias. Siga. Falta ni amarilla.
5: Ahí está Galani, ya recuperado. Ha entrado el Pela Camargo. Vamos, Pela. Ahí se la ha jugado por completo. La pelota que va arriba en ofensiva. Pasa para Zavala. Antes que traspase el cal. Le pega atrás. Ahí viene ascendiendo para Riveros. Se defiende el equipo de La Calera. No pudo al final conectar bien Kevin Méndez. Se nota agotado. Pelota que se va al saque de costado lateral que favorece al elenco de Coquimbo Unido. El encargado será a los 21 minutos.
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5: Se va quedando Cristian Gutiérrez. Le envía hasta tres cuartos de campo. Matías Campo que lo puede. Nuevamente arriba el conjunto de Coquimbo Unido. Pelotazo que la tiene el Seba. El Seba que saca centro. Pelota que es marcada al final en el fondo. Ahí por Requena. Gran jugador de Coquimbo Unido. Era Johansen. Pero el juez cerca la maniobra. No indica nada. Pelota que viene hasta la extrema defensa de Coquimbo Unido. Aparece el Mono. El Mono Sánchez que le pega nuevamente arriba. En la parte de proyección ofensiva del conjunto de Coquimbo Unido. La va cuidando. Es Riveros el paraguayo. Es firme. Este estarudo. Se queda con la pelota. Entrega atrás ahí nuevamente para el Seba Cabrera. Buscando a Camargo. Camargo engancha hacia atrás ahora. La mirada para el Toto Fernández. El Toto Fernández a salir jugando por el otro sector. Por intermedio del Benja Gasolo. El Benja Gasolo nuevamente responde para el Toto Fernández. Arriba, atención, un balonazo abierto para que se vaya en el mano a mano. Y Johansen alcanza a pegarle y la pelota que se abre. La pelota que buscaba el ángulo inferior diestro de la portería de Nicolás Avellaneda. Se abrió al final. Cae el jugador Johansen. No hubo falta. En el fondo juega La Calera. Minuto 23, señoras y señores. Más cerca ha estado el elenco aurinegro de abrazarse acá en el Sánchez Rumoroso.
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5: Vamos, pirata querido. Pelota de Salvador Cordero. El Salva entregaba para Riveros. Nuevamente para el Picho. A correr arriba Coquimbo Unido. Ya la tiene Galani en el mano a mano frente a Moya. Se tiene que devolver. Da una vuelta completa. Nuevamente entrega ahí para Riveros. Riveros está al círculo central. Va apareciendo Gasolo. Ahí está el Benja Gasolo. Para que la pelota vaya nuevamente arriba por intermedio del coreano. A correr. Atención, Zavala. Se va descolgando ante Daniel Gutiérrez. Levanta centro. Sale el pulpo. Nicolás Avellaneda se queda con la redonda. Ya la tiene el portero calerano. La saca rápidamente en el mano a mano. Ahí al final Oyarzo va ganando ante Gasolo. Cuidado que viene el centro. Pelota que pasa a espalda de Pozo. Ahí va correteando el Pichu. Alcanza a pegarla hasta la mitad del campo de juego. Va recepcionando Riveros. Rivero atrás. Cuidado. Pelota dividida. Pero igual Cordero alcanza antes de Méndez a llegar. Queda resentido Riveros. La pelota que se va al saque de costado lateral que favorece al equipo calerano. El juez ha marcado.
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5: ¡No!
0: ¡Ay, mira la corriente! 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
5: Es palma, atención, con golpe de cabeza, habilitando la ubicación del portero Avellaneda para que saliera rápido. Se quedara en pelota. ¿Por qué acosaba Nicolás? ¿Por qué acosaba Nicolás Johansen? ¡Vamos, pirata querido! ¡Vamos, barbón, que te queremos!

0: equipo calerano en la mitad del campo de juego. Hay saque, esta vez libre, cortito. Ya la jugó Moya para Daniel Gutiérrez. Pasó la mitad del campo de juego. Por el otro sector para Oyarzo. Por las populares transita. También va pasando por su espalda Cristian Gutiérrez. Prefiere jugarla nuevamente para que la deposite, para que la lleve arriba. Atención, siempre jugando por esa zona. Muy cuidado, el Mono Sánchez. Ante esa arremetida, ante ese balonazo de Matías Campos. Magistral, magistral. El Mono Sánchez, toda su experiencia, la tiró a la cancha para enviar esa redonda al lanzamiento de esquina para la calera. ¿Qué número tiene?
1: El 3 del segundo tiempo.
2: Cura kick number 3 de el Tata.
0: Ya se jugó el lanzamiento de esquina. No hubo ninguna dificultad en la zona de Coquimbo Unido. Le pegó demasiado mal Daniel Gutiérrez. Pelota que ahora va a ser movida por Coquimbo Unido. Susto pasamos, Toño Rodríguez, en esa jugada de Matías Campos López. Pero magistral el Mono Sánchez para ir abajo en ese ángulo inferior izquierdo que tenía complicaciones.
1: Sí, eso es lo que radica tener un buen portero que no ha trabajado prácticamente nada. Esta es la primera exigencia por parte de Calera y respondió notablemente el Mono Sánchez tras ese remate del elenco calerano.
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1: Otro jugador de Coquimbo, dos cambios en el Pirata.
0: Perfecto, vamos a esperar las modificaciones que se vienen en el equipo de Coquimbo Unido. Vamos, Barbón, querido, que te quiero ver ganar en cualquier momento.
1: Pons, puede ser, Pons, puede ser Johansen, que puede salir.
0: Vamos a ver cuáles serán los cambios. Sí, se viene Facundo Pons, se viene Azócar, seguramente se va a ir Azócar y se podría ir Riveros. Vamos a ver, o tal vez Zavala. Ahí vamos a esperar. ¿Quién da más? Señoras y señores. Ahí está. Se va Riveros. Ingresa Zócar. La tiene a uno. Se va entonces.
1: Vendan al gato, vendan al gato.
0: Se va Riveros. Y se va Johansen.
1: Le apuntamos. 1-1.
0: Perfecto.
4: Cambio

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1: Los cambios que se han producido entonces, se fue el Nicolás Johansen, el Toro, ha ingresado el tanque, el 29 Facundo Pons, y se fue Luis Riveros, y ya está en el campo de juego Alejandro Azócar. Vamos, pirata querido, la pelota que al final la va capturando Quitán Gutiérrez antes que llegara para Zavala, ahí por bajo, para poder nuevamente activar esa zona, para que venga abriendo su paso el elenco forastero por intermedio de Palma. Palma ya tiene la pelota en el fondo, entrega para Moya. Vamos, Coquín Bonito, a organizarse bien, muchachos, todavía queda tiempo. Marcamos los 29 minutos de esta segunda etapa, el marcador está fijo ahí con el 0-0. Palma que la tiene, entrega para Moya. Moya ahora se viene en demanda de la mitad del campo de juego para dominar bien la redonda, para poder conectar con Palma. Palma la tiene, transita bien, pasó a la mitad del campo de juego, ahora le pega con pierna zurda para Kevin Méndez. Méndez que levanta, centro, Marco Grande, se haga suapa el portero, primero gana en altura, luego por el césped para quedarse con la redonda. Señoras y señores, el Mono Sánchez de Coquimbo Unido para sacar de inmediato la redonda arriba, ahí la está luchando.
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1: El elenco forastero transita Palma. Palma va a cortar lo que es la mitad del campo de juego, internándose ya en territorio Coquín Bonito. Le sale a marcar a Azócar. Cuidado, Carbota, que va para Christopher Gutiérrez. Abrió hacia el fondo. Viene el centro.

0: hombre que se cruza, el haga solo, la va sacando el Pichu Cabrera, pero solamente a media porque sigue arremetiendo el equipo forastero. Es Kevin Méndez que saca un centro tibio por bajo, la va capturando Camargo, Camargo hasta la mitad del campo de juego, ahí a sostener Facundo Pons, falta le cometen de atrás de Palma, pero cuidado que se equivoca los hombres Galera, viene el contragolpe, es rápido el Jano Azócar, está fresco, pelota que viene, muy rápida al final. Una pelota demasiado abierta, se pierde por las populares. Hay saque lateral que favorece al elenco de Unión La Calera. Señoras y señores, el tiempo transcurre, el tiempo avanza. El marcador está 0 a 0.
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0: Pelota que ya se está jugando cerca del círculo central para el conjunto de Coquimbo Unido. Transita, la estaba pidiendo ahí al final Salvador Cordero porque la tenía el Pichu. A comenzar desde atrás nuevamente el conjunto de Coquimbo. Llega solo, saca tiro arriba, atención para Azócar. Azócar compromete arriba, ahí para que la tenga Salvador Cordero. Un centro muy elevado, al final no llegaba Facundo Pons. Ahí también Cristian Gutiérrez hace estrellar la pelota en uno de los hombres del conjunto de Coquimbo Unido. Engalani se va al saque de costado. Escalera que la tiene en el fondo. El equipo cementero que aguanta el chaparrón del equipo aurinegro.
1: Saludamos a Sergio Zapaín, dice saludo desde Guayaquiros. Dice Rodolfo Salinas, dice desde la casa le saluda Judith y Rodolfo Salinas, fieles auditores. También a Patricio Moreno, dice con John, con Jonas. Casi nunca Coquimbo gana, le creen, él se cree, ya está viejo, ya no corre. También a Pato Cifuentes dice, vamos, Barbón desde Escocia. A también a Sabrina de Los Ángeles dice, vamos, Pirata, saludos desde San Juan, Coquimbo.
0: Atención que la tiene Cristóbal Díaz, alcanza a sacar, centro, se descolgaba por el sector de las tribunas preferenciales. Y le pega la pelota por bajo. Ahí está el Mono Sánchez para poder recoger. Ya la va sacando rápidamente hasta la mitad del campo de juego. Vamos a Azócar. Arriba se va Azócar. Ahí va con...
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0: Hizo que la pelota rebotó en el uruguayo y esta se va al lanzamiento de esquina que favorece al equipo calerano.
3: El cuarto del segundo tiempo, hay cambio en la Calera.
1: Kick number 4 de doctora Romina La Barca.
0: Atención que se viene el lanzamiento de esquina que favorece al equipo de La Calera. Ahí se está preparando Kevin Méndez. Atento está el Mono Sánchez. Pelota que va por elevación. Varios hombres arriba. Entre ellos Requena. Golpe de cabeza. Puño del portero Mono Sánchez. A recoger Oyarzo. Ahí la tiene Byron. La pelota que viene por altura. Manotazo del portero. Cae el arquero Mono Sánchez. Se recupera con quien bonito. El Pichu Cabrera. La sacada del fondo. Persiste siempre el equipo calerano. Requena que se zambulló, la pelota que la fue sacando el Toto. Ahora ya la tiene el conjunto de Coquimbo Unido cuando va a haber tarjeta amarilla para el Mono Sánchez porque lo cargaron en el marco chico y eso es lo que reclama al final el arquero.
3: Sí, yo creo que Coquimbo no tiene que desesperarse. Si bien es cierto hubo falta, hay un cambio en la Calera. Va a ingresar el número 20 Cruz, sale el número 5 de Unión La Calera en este instante, que es Moya.
1: Saludamos a Gonzalo Araneda, dice pedazo de barra Pirata, falta el gol de Coquimbo Unido. También a Víctor Pozo, saludos de Minera Candelaria, vamos por el final. A Yasmina Salfate dice, vamos Coquimbito, saludos desde Antofagasta y hoy ya viene el gol. También a Benjamín dice, gol Auri, queremos escuchar el gol de Pedro Castillo. También a Supervisiones Mineras, Antonio Roy Calonso dice, se viene, vamos Auri desde Australia, comiendo un charqui de koala.
0: Vamos, vamos, Pirata querido. Pelota que la tiene Azócar. Tiro ceñido buscando el segundo poste. Al final se pierde por el fondo. Recupera nuevamente Nicolás Avellaneda. Se fue Camilo Moya. En el equipo de Unión La Calera ingresó Joan Cruz con la número 20.
1: Pascuala del Rosario dice:
0: 0 a 0.
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0: Vamos, Coquimbo Unido. Pelota que la tiene Cristian Gutiérrez. Llega sin problemas hasta la ubicación del Mono Sánchez, que recién le mostraron tarjeta amarilla al Mono.
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0: La entrega para Pons. Ahí la tiene Pons. Atrás ahora para que la levantara el coreano, pero lo hace muy en altura. Pero Salvador Cordero igual va recogiendo. Azúcar que intenta. Atrás en el fondo, Palma que está luchando. Es Kevin Méndez que pone la pausa, pone la tranquilidad para poder hacer el fútbol. Salir jugando. Requena ahora más atrás para Palma, nuevamente para Kevin Méndez. A sacarle el conjunto Unión La Calera. La pelota que viene hasta la mitad del campo de juego. Se va elevando Camargo. Esposo que la deja ahí para Matías Campos. Se va arriba Matías Campos. Quiere meter para Ollar. El balonazo, insiste siempre el conjunto calerano. La pelota que viene más arriba ahora para el recién ingresado Cruz, lo sujeta a Camargo. El juez ha marcado falta. Hay tarjeta amarilla esta vez para el Pirata, señoras y señores. Minuto 36, Toño.
3: Está rapidito el juez del encuentro en sancionar la tarjeta amarilla. Si bien es cierto la falta, lo tomó bien, pero rapidito la tarjeta el juez de este compromiso. Creo que Coquimbo Unido no tiene que buscar tanto centro, la última línea calerana, porque tiene hombres altos. Hay que buscar a ras de piso, una pared, 2-1, remate de media distancia para poder vencer al portero Avellaneda.
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0: Atención que le pega a Cruz, buscando la portería del Mono. Un tiro complicado porque bajó antes en el marco grande, pero ahí estuvo en el marco chico para quedarse con la pelota el Mono Sánchez. A corretear ahora es el Jano, es Cruz que alcanza a pinchar esa pelota atrás para el portero Avellaneda. Vuelve nuevamente a tocarla para Cruz, sale por bajo con fuerza, quería Pons quedarse con la pelota, pero esta es enviada al saque de costado. El lateral que viene para el equipo visitante. Marcamos ya los 37 minutos, señoras y señores. Es Cruz que tiene la pelota, prefiere combinar más atrás ahora para Palma, a salir por intermedio de Gutiérrez. Daniel siempre la tiene el equipo calerano, señoras y señores. Eso es el fútbol que se juega acá en el Sánchez Rumoroso. Pelota por intermedio de Cristian Gutiérrez, le pega con zurda atrás para Palma, la está pidiendo Christopher Díaz, para él va la redonda, quiere buscar ahora complementar por el sector de las preferenciales. Va corriendo el charrúa, es Kevin Méndez a la semiargolla. Cuidado que estaba ahí Ollarzo, pero se equivocan los hombres, también el Picho. Cuidado, viene desde atrás a Zócar. Falta, sí señor, hay falta en la
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0: De segundo tiempo.
3: Sí, tarjeta amarilla para jugar de Calera. Coquimbo Unido tiene que asociarse, buscar no tanto pelotazo, si bien es cierto, ayuda a progresar, pero a la hora de llegar prácticamente al área mayor del elenco de la Calera, hacer una pared, hacer el 2-1, remate de media distancia, porque la última línea es muy alta y el arquero también, entonces llega muy fácil hacia las manos del portero Avellaneda.
1: Saludamos a través de nuestras plataformas de Radio Riquelme y Radio Guayacán, dice Caterina Alfaro, dice vamos Coquimbo. También a Carlonche, dice vamos Auri desde la Florida, La Serena. Un abrazo al equipo de los históricos de la Radio Riquelme. También a Pira Donner, dice saludos al trío relator desde Canadá, con Pita, Pira Donner. Está bien pronunciado, por si acaso, en británico.
0: Me parece muy bien. 39 minutos, señoras y señores. 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
3: Vamos, Pirata, vamos por el gran final en Valparaíso. Vamos, vamos.
0: Vamos, hay que ganar este partido, muchachos. Vamos. No bajemos la guardia. Pensamos que, bueno, puede suceder lo impensado, si cuando uno menos se lo imagina. Puede llegar el gol para el conjunto aurinegro. A pesar con este empate, ya está pasando la gran final, pero la gente ha venido para festejar, para abrazarse, así como lo hicimos en La Calera. Pelotazo que viene para Kevin. Ahí la tiene Kevin Méndez. Prefiere jugarla por bajo para Cruz. Cruz saca zurda. Camargo, golpe de cabeza desde el fondo, como un asistente más. Ahí en la extrema defensa, es Requena que la va jugando. Intenta llevarla bien. Por el otro sector estaba Cristian Gutiérrez. Atrás en el fondo para Daniel Gutiérrez. Ahora para Palma. Palma entrega para Christopher Díaz. La pelota transita los pies de los hombres del tipo de la calera. Se van arriba en proyección. Quieren buscar. Atención, llegar más cercano a la portería del Mono Sánchez. Camargo que la sacó en primera instancia. La lucha frente a Cruz. Cruz más atrás ahora con el borde externo. La va recepcionando Palma. Todo esto ya en tres cuartos de campo, territorio. El equipo de Coquimbo Unido. Cuidado, era Oyarzo. Entrega para Christopher. Centro que viene. Cuidado, riesgoso. Y hay gol. No, hay gol de... Hay gol de Unión La Calera. Hay gol de Unión La Calera. Festejan. Festejan los caleranos, señoras y señores. Minuto 41.
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0: Agua fría, por supuesto, por lo que había hecho con Coquimbo Unido y por lo trascendental, porque con este empate ya estaba clasificando directamente, Toño.
3: Sí, prácticamente el gol vino desde la banca. Coquimbo Unido intentaba, buscaba, se aproximaba hacia la portería de Avellaneda, por ahí un par de revolcones del Mono Sánchez que reclamó que había sido falta, lo cargaron y prácticamente cruzó todo el área. Se sorprendieron porque la pelota picó y apareció Campos para conectar con golpe de cabeza y poner el 1-0 en favor del cuadro de La Calera.
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0: Atención, señoras y señores, ha igualado, digamos, en cuanto al partido de ida, ¿ya? Y ahora la revancha, el equipo de La Calera. Allá Coquimbo Unido ganó por 1-0, ahora Calera está ganando acá con 1-0. Y esto se tiene que definir a través de la vía de penales, señoras y señores. A través de la vía de penales se tiene que definir esto, Toño Rodríguez.
3: Así es, cuando se viene nuevo cambio en La Calera, va a ingresar el número 2, Andías. Vamos a ver quién va a salir, el número 9 en el elenco de La Calera, Pozo. Ingresa el número 2, Andías, sale Pozo en La Calera.
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0: Vamos, pirata querido, todavía queda tiempo. Marcamos los 43 minutos. No puede estar perdiendo, Barbón querido, acá en tu propio reducto, en tu propio estadio.
3: Vienes un cambio, entra el número 12, Prato, sale Camargo.
1: Saludamos a Alexis Cordero, dice, ya viene el gol, también a Nicole, ya, dice Coquimbo, mete el gol, por favor. A Maxito, dice, Dios mío, cómo no va a salir el gol. A Yasmina Salfate, dice, saludos. A mi compadrito Joel Leiva de Coquimbo, también a Yerna Cortés. 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
0: Vamos, pirata querido, vamos, Barbón. Señoras y señores, ahora las cosas se pusieron igual. Ganó allá Coquimbo, ahora está ganando acá Unión La Calera por 1-0. Matías Campos en los 41 minutos. Vamos, Barbón querido, te tenemos fe. Jamás perdemos la fe con otro.
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0: Pero demasiado rápida la pelota, al final el saque de costado que favorece al elenco de Unión La Calera. Amonestación para Zavala por una situación por el sector de las populares. Un hombre calerano al final. Pelota que va a ser jugada. El tiempo transcurre. Marcamos los 44 minutos de esta etapa complementaria.
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0: Se defiende el equipo de La Calera. Pero arriba se va, atención, el pirata, pelota que va para el coreano. No le puede dar bien. Andía que la va sacando. Pelota que viene nuevamente para el el sector donde estaba al final luchando Zavala, ¿sí?
3: Seis minutos de adición.
0: Puede pasar cualquier cosa en seis minutos, señoras y señores. Me refiero a igualar Coquimbo Unido. Vamos, Pirata, vamos, Barbón querido. Que tenemos fe. Vamos, vamos, vamos. La pelota que no está en el campo de juego. Se demora ahora Unión La Calera. Está ganando por 1-0. Más había tenido opciones el conjunto de Coquimbo Unido. Muy pocas por lo demás, casi nada.
3: Fue la primera que tuvo. Prácticamente vino a hacer el negocio, a refugiarse al 0-0 en la primera mitad. Y prácticamente en los minutos finales vino ese gol de La Calera. Y hizo todo el gasto el cuadro de Coquimbo Unido. Vamos que te puede, Coquimbo. Tengo fe para la gran final.
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0: Vamos, Pirata, vamos, Parbón, a apresurar el juego. La pelota que la va a sacar el conjunto de Coquimbo Unido. Vamos, que se enciendan las luces a Facundo Pons. Vamos, Zavala, confío en ti. Vamos, Gano. Ahí puede estar.
3: Vamos, Prato, vamos, Prato.
0: Hasta Lucas Prato. Hasta Lucas Prato. Vamos, Lucas Prato. Te levanto un monumento.
1: Falta la invocación del Sandoquita. Prato, Prato, Prato, Prato.
0: Por ahí va a aparecer. La pata que la va impulsando arriba. El Toto Fernández. La está esperando el Jano. El Jano ante Galani. Galani que la quiere nuevamente para Facundo Pons. Pero antes Requena va ganando. Aparece de atrás. Atención. Se va arriba el coreano. Vamos, por aquí puede estar. Entrega descolgando por el sector de las populares. Lo tiene Zavala. Se quiere adentrar Zavala. Prefiere combinar para Galani. Le vale más. Sale a marcar Cruz. Nuevamente que la tiene Zavala.
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0: Christopher Díaz, al lanzamiento, lanzamiento de esquina que favorece al equipo de Coquimbo Unido cuando hay un hombre en la calera que está muy resentido. Parece que chocó con Lucas Prato, con el oso.
3: Sí, pero también buscan hacer tiempo en los seis minutos de adición, que pase luego, están en ganancia, que se ralentice el lanzamiento de esquina porque sabe que Coquimbo Unido se va a ir con todo en busca de igualdad.
1: 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Cámara de Comercio de Coquimbo, puta que me cae mal el Ronnie Fernández.
0: Vamos, vamos, Pirata querido, se viene el lanzamiento de esquina, aquí puede estar, aroma de gol, perfume de gol, a cruzar los dedos.
3: Si está lesionado, sáquelo de la cancha. Sáquelo de la cancha, ¿cómo? Al único que pueden atender, dependiendo si tiene un golpe en la cabeza, puede ser un jugador de campo, al arquero. Pero, si está lesionado, sáquelo del terreno de juego y se ejecuta el lanzamiento de esquina.
0: Lucas Prato tiene que salir. ¿Por qué salió Lucas Prato? Algo más.
3: Es que los dos chocaron, los dos tienen chocaron. Que salir.
1: 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Saludamos. Ay, ay, ay, se me había perdido. Gino Paolo Cortés dice, Coquimbo lo gana en penales. También a Nicole Enrique dice, vamos Auri con fuerza y coraje.
0: Atención, se jugó el lanzamiento de esquina. Un hombre que cae arriba, Zócar, golpe de cabeza. Entrega para el Pichu. El Pichu nuevamente, atención para Zócar. Puede venir el centro, pero vuela por bajo. Christopher Díaz se la va sacando. La pelota que viene hasta la ubicación del Pichu. Nuevamente el Pichu le pega de media vuelta, pero entrega mal. Entrega a uno de los caleranos. La pelota que alcanza nuevamente ahí a recuperarla, pero solamente a media, porque caía a Zócar. Se lucha con bastante fuerza. También venía el coreano para quedarse con la redonda. La pelota que no está en el campo de juego. Vamos, Coquimbo Unido. Vamos, Pirata querido. Ya estamos los 49. Esto en dos minutos expira, señoras y señores. Está ganando La Calera por 1-0. El gol convertido por Matías Campos.
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0: Ahí está nuevamente luchando en la mitad del campo del juego. Pelota que la transportaba Cristian Gutiérrez. Rebotó en Galán y pelota que se va al saque de costado. El lateral que favorece al equipo calerano. ¡Vamos, Pirata querido! Todavía quedan algún minutito ahí. Pelota que la va jugando Andía para Gutiérrez, el centro.
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0: ¿El juez ha marcado? No. ¿Marcó el juez o no? ¿Al final?
1: ¿Sí o no?
0: ¿Marcaste o no marcaste, Gamboa? Ya, saque de costado. Lateral solamente. Que favorece al equipo calerano. Ahí va a jugar. Ya queda un minuto para que esto termine. Queda un minuto para que esto expire. La pelota nuevamente hasta la extrema defensa. La va sacando Gasolo. La lucha Lucas Prato. No puede. Es Requena que la va cabeceando hasta la mitad del campo de juego. Aparece Oyarzo. Cuidado que puede venir el contragolpe. Atención, cuidado que se va arriba la Calera. Buscando uno de los sectores, uno de los ángulos inferiores de la portería, defendida por el mono Sánchez. Byron Oyarzo, el que remataba, buscando la portería del arco del mono Sánchez. Señoras y señores, partido terminado, partido concluido en su etapa reglamentaria, porque ahora sí,
1: ay, señor,
0: ahora viene la verdad. ¿Quién clasifica? Si es Coquimbo Unido, Unión La Calera, Toño Rodríguez.
3: Y, bueno, el fútbol es de justicia, evidentemente. Si uno dice justicia, el primer tiempo fue prácticamente, o casi todo el partido, no prácticamente, todo el partido de Coquimbo Unido. Y cuando uno menos esperaba, vino prácticamente al final. Si La Calera no había pasado la mitad de la cancha, Sánchez no había trabajado, había convertido en figura al portero Avellaneda, había trabajado innumerables oportunidades Avellaneda, ahogando el grito de gol de Coquimbo. Y cuando menos esperaba, apareció Campos y puso el 1-0 en favor de Calera. Y creo que es un poco un castigo para Coquimbo por lo que hizo en estos 90 minutos. Mereció mucho más Coquimbo Unido, es en ganancia, lo termina perdiendo. Y ahora, para algunos, hay que tener mente fría, corazón caliente y buscar los mejores ejecutantes. Para mí, si tú me preguntas, por lo que hizo Coquimbo Unido en La Calera y hoy día acá, si el resultado, no hay que ser pájaro de mal agüero, no le favorece a Coquimbo Unido, no debiera pasar La Calera por lo que hizo y por lo que mostró en los dos partidos. Coquimbo Unido en estos dos partidos fue mucho más que La Calera en cuanto a oportunidades, tenencia de balón. Lo único malo es que el balón no entró nunca hoy día.
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0: Cada uno de los jugadores del equipo de Coquimbo Unido y además también
3: Sánchez,
0: el mono
3: penales.
0: Sánchez.
1: Ay,
0: mono
1: Sánchez. Sánchez.
0: Mono Sánchez, atajador de penales. Sí. Bueno, vamos a esperar cuál de los dos arcos se va a utilizar para lo que va a ser esta etapa ya decisiva. Señoras y señores, usted se preguntará, ¿y por qué van a lanzamientos penales? Porque el primer partido lo ganó el equipo de Coquimbo Unido 1-0. Y ahora, en este compromiso de revancha, ese fue el de Hidal, de revancha acá, en los 90 minutos reglamentario, más los 6 de agregado o 9 agregados con los 3 del primer tiempo. Ganó La Calera y ahora, bueno, quedaron iguales, empatados. 3-3 y la misma diferencia de goles. Entonces, ¿qué es lo que viene ahora? Bueno, este desenlace de lanzamientos penales, señoras y señores, para saber quién pasa a la gran final de la Copa de la Liga.
1: ¡Ay, de infarto, de infarto, de infarto! Tómese las pastillas, por favor, porque aquí, ay, ay, ay, estamos de infarto a través de las plataformas de Radio Riquelme, Radio Huaycán. Dice Néstor Álvarez, dice, buenas tardes, queridos amigos, excelente transmisión. Vámonos, Pirata, a ganar desde Rivadavia, San Juan, Argentina. ¡Abrazos, saludos! También a Joana Elizo, alguien dice, vamos con Quimpito desde la parte alta, apoyando. Saludos a mi bebé Said. Le mandamos muchos saludos. A Nicole Enrique dice, vamos a abrir con fuerza y coraje, saludos desde la parte alta. A Gino Paolo dice que Coquimbo gana en penales. También a Gonzalo Araneda, ya clasificando Coquimbo, hay penales, hay penales. También a Rorra Woni dice, vamos Coquimbo desde Viña del Mar. También a Joel Leiva de Coquimbo, le mandamos muchos saludos. Manden saludos nosotros aquí. Sí, leemos sus comentarios. Ay, señor, tómense la pastilla, por favor.
0: El mono Sánchez puso una peluca, ¿se dio cuenta? Mira, anda con una peluca el mono Sánchez.
3: Lo va a manejar, lo va a desconcentrar, va hacia la barra, después su pirata. Ahí se van a ejecutar los penales.
0: Sí, el mono Sánchez y el arquero Avellaneda se va a colocar a espalda de la barra del hueso pirata.
3: El mono Sánchez maneja, le gusta el espectáculo, va a desconcentrar, va a partir. Coquimbo Unido.
0: Se parece a Higuita con esa peluca.
3: Exactamente, le falta hacer el escorpión. Va Coquimbo empezar en el lanzamiento penales.
1: Traiga la peluca para la caseta número 8, la mitad.
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0: El capitán Galani se prepara. El Seba Galani, vamos Tigre. Bajo los tres tubos, Nicolás Avellaneda. Señoras y señores, la responsabilidad para partir. El capitán, el Seba Galani.
3: Pedro tiene que amagarle porque es muy grande. Que se tire primero.
0: Vamos Galani. Señoras y señores, listo bajo los tres tubos. El pulpo, Nicolás Avellaneda. Ahí está listo. El Seba, nuestro capitán. Vamos, toda la fuerza. Vamos, toda la energía para el Seba Galani. Aquí viene conversación con el juez del compromiso, Gamboa, que se demora.
3: Le gusta Gamboa, le gusta el espectáculo.
0: Vamos, ahora sí, va a pitar. Se viene la tanda de lanzamientos penales. Vamos, Corea. Vamos, digo Tigre, me puso nervioso. ¡Vamos! Gol pirata, el primero de esta tanda penal. Ahí convirtió el capitán, el Seba Galani. Señoras y señores, bien capitán, bien ejecutado. Prácticamente lo dejó de rodilla a Avellaneda, que no pudo estirarse. Se viene ahora para la calera.
3: Vamos monito
0: Sánchez. La responsabilidad es para el Charrúa, para Kevin Méndez, la responsabilidad para el conjunto calerano. Vamos a ver, Mono Sánchez ahí, ya está bajo los tres tubos. Vamos, Monito Sánchez, se arregla pantalón, recorre el arco, atento está el Charrúa. Ahí se viene, paso calmo. Atajó el mono Sánchez, señoras y señores. La pelota, primero, ahí, alcanza a rozarla, da unos botes, se vuelve a estirar y la vuelve a dejar de la portería. Vamos, Barbón querido, vamos, pirata, le toca ahora.
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0: Vamos en la etapa de lanzamientos penales, señoras y señores, para quien pasa a la gran final. Pitó el juez del compromiso. Atajó Avellaneda. Le atajó el penal a Cristian Zavala, señoras y señores. Ahí le toca ahora al Mono Sánchez. Y se viene Christopher Díaz. Se viene Christopher Díaz para el equipo calerano. Vamos, Monito Sánchez.
3: Vamos, Monito, te tengo fe.
1: Este es Herrera, Rosa de Portas, el equipo con más cancha. Y vamos, líder, ando sintonía. Vamos, te quiero volver a escuchar, Pedro Castillo.
0: Vamos, ahí sale el Toto Fernández. A darle fuerza, a darle ánimo a Cristian Zavala. Vamos, Mono Sánchez. Que se le vaya a Christopher Díaz. Vamos, ahí está el Monito Sánchez.
3: Vamos, atájalo.
0: Tomando ubicación. Atento el Mono Sánchez, mirando. Brazos en jarra, Christopher Díaz. Se viene el segundo lanzamiento penal para el conjunto de la calera. Viene corriendo de gol. Impecable. Gol calerano. Bien ejecutado por Christopher Díaz. El portero voló al lado derecho al Mono Sánchez. Pelota que se fue a anidar cerca, a media altura del ángulo superior izquierdo del arco que estaba ahí custodiando el Mono Sánchez. Ahora le corresponde ubicarse a Nicolás Avellaneda. Y se va ahí a ubicar detrás de la pelota. Vamos a ver, le corresponde esta vez. Atención, se viene el lanzamiento penal para el conjunto. El Pichu Cabrera y erró. El Pichu Cabrera, lamentablemente, tierra el tercer penal para el conjunto de Coquimbo Unido.
5: Vamos, todavía se puede. Vamos, monito.
0: Ay, ay, ay. Qué sufrimiento más grande, señoras y señores. Estamos en la etapa de penal. Coquimbo Unido ya ha errado dos penales. Unido en la Calera 1. Le corresponde a esta vez al conjunto calerano.
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0: Espectacular el Mono Sánchez, señoras y señores. Para desviar la pelota y quedar iguales ahora.
5: Va Prato, vamos, Luquita.
0: Ahí viene el jugador del equipo calerano, también lo salen a recibir. Y se prepara Lucas Prato. Se prepara Luquita Prato para el conjunto de Coquimbo Unido. Vamos, vamos, Lucas Prato.
5: Amágale, Prato, muy grande.
1: Vamos, para Prato, que se tire. Te tenemos fe, Prato.
5: Amágale para que se tire hacia un costado.
1: Dele nomás.
0: Vamos, con confianza, Osito. Ahí está el oso Lucas Prato. La pelota que está en el punto penal, señoras y señores. Ya agazapado Nicolás Avellaneda. Conversación ahí de Gamboa, que acomode bien la pelota. Todo lo demás. Vamos, Luca, la experiencia. Póngala usted ahí, en la vitrina. Viene corriendo.

0: Lucas Prato, señoras y señores, para el conjunto aurinegro. Ahora se viene Byron Oyarzo. Bien pegado, bien ejecutado, arriba, muy cerca del horizontal. Nada pudo hacer Nicolás Avellaneda.
1: Qué experiencia la de Prato, tranquilo, ejecutante, certero. Bonito Sánchez, confiamos en usted, ataje este penal, haga todo lo que tenga que hacer, póngale nervioso al jugador de La Calera, que vamos por esa final.
0: Atención que se viene Byron Oyarzo. Este zurdo, ahí está, atento a Cazapado, el Mono Sánchez, mira, bailotea, no, le va a pegar con diestra, el diestro Byron Oyarzo, le pegó, gol, gol de La Calera, bien ejecutado al final por el jugador Byron Oyarzo. Mono Sánchez, se viene,
1: arquero contra arquero,
0: se viene el bonito, ay, Sánchez, ay, señoras, señor, y señores. Ay, atención.
1: Los arqueros le pegan fuerte siempre, así es que va a buscar a un lado. Vamos, monito, confío en ti.
2: Ponte la peluca, monito.
0: Tiene experiencia el Mono Sánchez para
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0: Gol del Mono Sánchez, con qué tranquilidad.
1: Qué calidad.
0: Con qué tranquilidad, con qué calidad. Nervios de acero, el Mono Sánchez, a pesar que voló el arquero hacia el sector, pero no alcanzó pese a la estatura.
1: Esperó el Mono Sánchez que se moviera, no se le movía nunca, y fue ajustado al palo, entró justito el balón y fue gol para Coquimbo. Vamos Coquimbo, vamos Coquimbo, vamos Monito, atajar este penal, vamos por la gran final.
0: Matías Campo, a este se le va, no sé por qué me late.
1: Le va a pegar fuerte al medio, yo creo.
0: A este se le va el penal. Ahí viene Matías Campo. Hay gol, sí, lo convirtió. Lo convirtió Matías Campo. Hay gol de Calera. Hay gol de Calera, señoras y señores. Tres convertidos para Coquimbo. Tres convertidos para La Calera. Dos desperdiciados por La Calera y dos desperdiciados por Coquimbo Unido. Se viene el salva. Atención, señoras y señores, estamos en la etapa de penales. Se viene Salvador Cordero para el conjunto aurinegro. Ahí está, acomodando la pelota. Vamos, salva. Vamos, muchacho. El antofagastino, ante la mirada del portero Nicolás Avellaneda. Se viene el salva Cordero. Vamos, salvita. Ahí sonó el silbato. Viene corriendo el salva. Pirata. No llegaba Avellaneda. Allá donde se conecta la luz, allá arriba, no llegaba el portero, el grandote del equipo calerano. Bien ejecutado por parte del salva Cordero.
1: Lo mandó a comprar, ni con cinco manos el pulpo podía atajar ese balón. Fue hacia el otro lado, un golazo al ángulo. Vamos, Monito, ataje este penal para Coquimbo Unido.
0: Atención, ahora se viene Andía. Atención, se viene Andía. Vamos, Monito Sánchez. Jonathan Andía. Ahí está. Se viene el otro penal para el conjunto calerano. Vamos, Mono Sánchez. Atento está Jonathan Andía.

0: 22, Juan Jaime, ex Unión Española en sus buenos tiempos, 26 para Nicolás Mancilla, 27 Diego Mancilla, 28 Sebastián Pérez y 34 Kevin González. Son los 11 titulares del técnico Emilio Mancilla para esta jornada, estimado Javier.
1: Correcto, vamos con dos y volvemos al estadio La Ceguera de Talcahuano, querido Javier Vázquez Jiménez, en los estudios centrales de Radio Chacolén de Concepción.
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1: Correcto, queridos amigos. ¿Cómo forma el León de Collao esta tarde en el complejo deportivo del estadio Higueras de Talcahuano? A la cancha con Nicolás Fernando Jesús Araya en portería. 4 para Ariel Cáceres, 10 para Diego Carrasco, 21 para Norman Rodríguez, 19 para Dylan Varas. Escuchó bien, Araya en portería, Cáceres por la derecha, Carrasco, Rodríguez en la pareja central y lateral por la izquierda para Dylan Varas. Terrero medio, camiseta número 16 para Mario Sandoval, camiseta número 8 para Fernando Martínez, camiseta número 8 para Fernando Martínez, volanteando por el sector izquierdo el jugador Cristian Riquelme, camiseta número 19 para Aldrich Jara, dorsal número 32 para Joaquín Oscar Larribey y dorsal número 40, cerrando la oncena titular de León de Collao, Franco Cáceres. ¿Escuchó bien? Araya en portería, Cáceres, Carrasco, Rodríguez, Riquelme, Sandoval, Vara, Martínez, Jara, Larribey y Franco Cáceres, los 11 del arranque, los 11 del técnico, el señor Fernando Díaz, junto a Gerardo Manuel Reynoso. Querido Javierito, dos y volvemos para analizar los minutos previos a este compromiso. Estamos en vivo a través de Radio Chacolén de Concepción, para Concepción, Chile, América y el mundo, queridos compañeros.
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1: Correcto, nos faltaba la partida arbitral de este compromiso, que es encabezada por el señor Víctor Abarzúa. Le secundan como primer asistente el señor Cristian Cerda, como segundo asistente hacia el lado del cerro don Diego Vidal, y cuarto árbitro el señor Rodrigo Rivera. Eso es lo que presenta el escenario acá en el complejo deportivo Higuera. Yo diría, Marco Alejandro, unas 2.600, 2.700 personas a esta hora de la tarde, quedando todavía 12 minutos para que comience el partido.
0: Sí, un marco importante de público, entendiendo que es un estadio que no es habitual para la gente del cuadro de Deportes Concepción. Se ve que sigue llegando la gente a falta de 12 minutos. El ingreso, tenemos la vista privilegiada desde el ingreso del estadio acá, y vemos que todavía viene un importante número de hinchas incorporándose a este recinto deportivo y un grupo no menor de unos 50, 60 personas del cuadro de Puerto Montt, que viajaron desde la décima región para estar con el cuadro del Delfín en esta jornada acá en el Estadio Cap Acero del cuadro de Guachipato, que gentilmente, bueno, no nos está prestando, la verdad de las cosas, estamos arrendando y estamos teniendo esta condición de local en este recinto deportivo. Muchachos, solamente estamos a la espera de lo que vaya a hacer el Conce, definiendo lo que va a ser el primer lugar de este grupo. ¿Cuál es el grupo de este?
1: Grupo H
0: de la Copa Chile 2026. Un privilegio de acompañarles, don Javier. M3.
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1: Correcto. Deportes Concepción en este partido llega. Sí, Deportes Concepción, lo decíamos. Llega este partido en condición de sublíder del grupo H, precisamente en alusión a lo que se ha vivido en los últimos días, en las últimas jornadas, donde Concepción ha tenido que jugar en forma reiterativa frente a Huachipato, en dos ocasiones ganando los dos partidos frente al conjunto de este mismo recinto deportivo acá de la comuna de Talcahuano. Y por su parte, el conjunto de Deportes Puerto Montt ha tenido la misión de ganarle precisamente a Deportes Concepción en su partido día en la cancha del complejo deportivo del estadio Parque Chinquihue de Puerto Montt, y con eso el conjunto puertomontino tiene esa ganancia sobre Deportes Concepción. Es por eso, muchachos, que hoy día el partido redobla en importancia para Deportes Concepción, por lo que significa asegurar el primer nivel, asegurar el condicionamiento futbolístico y principalmente ganar ese punto tan necesario para determinar quién es el primero y quién es el segundo. Si es primero, puede ser Ñublense o Curicó. Y eso, obviamente, querido Marco, es trascendente a esta hora de la tarde.
0: Sí, sin duda que es una cuestión bastante importante porque te permite enfrentarte con un equipo de la primera B. Si en el eventual hipotético caso el cuadro de Deportes Concepción queda primero, enfrentaría al cuadro de Curicó, donde hay un ex Deportes Concepción actualmente militando como Mauro López, que sería un lindo reencuentro con la gente de Concepción, con este icónico y trascendental jugador cuando Deportes Concepción estaba en la segunda división en propiedad. Así que, y si no, naturalmente tendríamos que enfrentar al cuadro de Ñublense, que recordamos que en el partido acá en Collao, por la primera fase del campeonato nacional, Concepción cae derrotado en condición de local por el cuadro de Ñublense 2-0. Así que también sería una linda oportunidad y una linda revancha para los dirigidos de hoy día, Fernando Díez, que ha tenido esta alza futbolística bastante importante y bastante significativa, que ha tenido en este caso y que le ha permitido al cuadro penquista el día de hoy estar disputando los puestos de avanzada del grupo H de la Copa Chile, estimado Javier. Mientras estamos a la espera de que salgan los protagonistas, vemos ahí a la distancia, en el túnel de acceso de la cabecera norte del Estadio CAP, Acero Huachipato, ya a los protagonistas que están acercándose ya, los hijos del temporal, los dirigidos de Emilio Mancilla y los dirigidos también de Fernando Díez, el cuadro de Deportes Concepción, prontos a saltar al terreno de juego.
1: Correcto, muchachos, estamos en la cancha, acá en el complejo deportivo de Ideas de Talcahuano, Deportes Concepción, Deportes Puerto Montt. Querido, estimado Javierito Vázquez, nos quedamos con tres para reinsertarnos para el ingreso de los protagonistas a este recinto deportivo.
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1: Correcto, muchachos, saludos para todos ustedes, amigos, que están sumándose a través del Facebook de Radio Colén Mario. Nosotros acá, otros saludos para ti, Arito. Sabemos que con Bimbo le ganó, me parece, a Calera, no estoy seguro. Vi escuchaste el primer tiempo, fue 0-0. Querido amigo, yo sé que su hija es fanática del conjunto de Quimbano, que le ha ido muy bien al conjunto de la cuarta región de Héctor Hernán Caputo. De verdad, solidariamente un abrazo grande para la cuarta región. Juan Herrera apoyando al León de Collao desde Calama, saludos para usted, Juan. Jaime Carrasco, Miguel Palma dice, vamos, mi querido Deportes Concepción, nos ganamos el grupo con fuerza, garra y corazón. Deportes Concepción, dale León. León Morado, dale León, a seguir creciendo. Mario Inés, perdón, María Inés Concha Gallardo nos manda cariños y solidarios saludos a la distancia, muchacho. Vivimos el fútbol, estamos a breves instantes de que ingresen los protagonistas a este recinto deportivo. Querido Javierito, estamos con la fuerza, con la garra y el corazón.
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1: Saludos también cariñosos a cada uno de nuestros gentiles auspiciadores. A Fernando Muñoz Rebolló de Vale, a don Harry Rubén Ruiz de Constructora Rubén CSPA, a don Elier Villarroel Garrido, don David Villarroel Garrido de Empresas ACP, a Panadería y Pastelería Manaki de Emilio Rojas 159 y 183 en la cuna de Chiguayante, para don Roberto Aravena, propietario de Astrodeporte, por supuesto, para don César Tapia de Mebús, para Andresito Ramírez, para toda la humanidad. Para todos y cada uno de ustedes, muchachos, que está a lo largo y ancho del planeta futbolístico, estamos a la espera de que los protagonistas acá en el CAP ingresen al campo de juego, Javier.
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1: Sabemos, claro, que las condiciones climáticas han cambiado radicalmente, querido Marco Alejandro. Pero, obviamente, hoy día la condición futbolística de Concepción le da un plus adicional, porque hoy día juega de local, clasificado, algo muy extraño para la campaña del 2026, lo cual obviamente amerita tener un plus de la mano del señor Díaz con un cambio radical en la estructura futbolística de Deportes Concepción. Y eso es objetable, que la gente lo valoriza y principalmente lo canaliza en lo que es el apoyo, por lo menos en este campeonato Copa Chile que dio.
0: Sí, sin duda que es trascendente lo que tú dices con respecto a el momento futbolístico que está viviendo el cuadro de Deportes Concepción desde la función de la cabina técnica por parte de Fernando Díaz. Hay un ánimo de un camarín más descomprimido, jugadores que están mucho más alegres, contentos y conformes en este caso con el trabajo que está realizando el técnico chileno recientemente llegado hace un par de fechas atrás a la tienda Lila, y eso naturalmente se nota y se puede verificar en el alza deportiva que está teniendo el cuadro de Deportes Concepción el día de hoy. Con estos resultados positivos, naturalmente Concepción se mete en esta última fecha con la opción férrea de ser el primero de su grupo y naturalmente seguir avanzando en esta Copa Chile, que también viene a rememorar un dato anecdótico con respecto a este partido, estimado Javier. Yo no sé si tú recordabas que cuando el Ponce fue desafiliado en el año 2016, el último partido que juega en propiedad en el estadio Esterro Arrebolledo, Collado en ese entonces, no sé si era Collado ya, estimado Javier,
3: realmente. Siempre ha sido Collado,
0: pero en ese 2016, de ese 4-0 que le propina el Deportes Concepción al estadio de La Serena, el paso siguiente era jugar contra el cuadro de Deportes Portugal antes de la desafiliación.
3: La liguilla
0: de la promoción de la selección. Cuestiones simpáticas, cuestiones y datos anecdóticos, hoy día nos volvemos a enfrentar en condición de local al cuadro de Deportes Portugal, un cuadro de Deportes Concepción que tratará de revertir este 2-0, que le nominó en este caso el cuadro de los delfines de la región de Los Ríos, y naturalmente quedarse con el liderato. De ahí está Fernando Díaz, realmente sintiendo el aplauso y el apoyo de la gente. Cuando se va a Javier, saltan los protagonistas a la cancha y ya se están saludando delfines y leones en el estadio CAP de Talcahuano.
1: Correcto, muchachos, cronómetros en cero, camiseta de lila, pantalones blancos, medias lilas. Ahí van a escuchar el grito solidario. Ahí están, escúchenlo.

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0: Correcto, muchachos, para la foto Marco Alejandro, los dos protagonistas, Puerto Montt con un número cercano a las 30 personas que lo han acompañado el conjunto puertomontino, que llegó en buena forma a este complejo deportivo, principalmente pensando que es el líder por diferencia de goles de este torneo en el grupo H, por lo tanto depende de ellos también asegurar con un empate el resultado que se va a plasmar en esta cancha esta tarde con 3.000 personas aproximadamente en las tribunas.
2: Sí, sin duda, y eso, ese positivo porcentual que tiene la diferencia entre el cuadro de Puerto Montt y el cuadro de Deportes Concepción es efectivamente ese 2-0 que le propina al cuadro de Deportes Puerto Montt allá en el estadio Chinquihue hace un par de semanas atrás, cuando Deportes Concepción llegó con la patrulla juvenil. Hoy es el turno del cuadro visitante venir con la patrulla juvenil, porque vemos que hay altas ausencias en relación a lo que es la plantilla titular de los dirigidos del profesor Emilio Mancilla. Las condiciones están dadas. Tuve la posibilidad de entrevistarme ahí con alguna de las personas del staff técnico y deportivo de el CONCE. Me dice que el ánimo está muy bien. La predisposición de parte de los jugadores también está positivamente positiva. Los jugadores todos totalmente compenetrados en el trabajo que hacen semanalmente junto a Fernando Díaz. Y eso te da, en este caso, ese plus, porque hay una cierta alegría respecto de el trabajo que se hace y, naturalmente, de la necesidad imperiosa que tiene el cuadro de Concepción de cosechar de tres y quedarse con este grupo H de la Copa Chile del año 2026. Estimado Javier Navarrete.
0: Muchachos, junto a Reiner Godoy, acá en el complejo deportivo Cap de Acero, se va a venir el partido. Estamos a breves minutos de que comience la emoción futbolística a través de Operación Retorno Fiesta Deportiva en la radio Yacolén de Concepción. Vimos el fútbol y algo más, querido Javier Vázquez Jiménez.
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0: Se están organizando. Concepción va a dar las espaldas a lo que es la barra de Concepción, a lo que habitualmente ocupaba el conjunto de Huachipato, querido Marco Alejandro. Y por su parte, el cuadro de Puerto Montt va a correr en contra del área de Deportes Concepción en el complejo deportivo acá en el reducto del estadio Capital. Que bueno, a breves instantes de que comience la emoción futbolística, a breves instantes de que comencemos a vibrar con el encuentro. Uno y volvemos, Javier.
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0: Correcto, muchachos. La gente de Puerto Montt va a comenzar a rodar la pelotita. Van a comenzar. Vamos. Mario Montero Parra, más conocido como el Tío Pollo, un formador nato del fútbol de la Universidad de Concepción principalmente, y ahora de muchos jugadores que fueron proyectados, entre ellos el gran Ricardo Viveros, Ricardo Parada y otros jugadores del fútbol regional. Nos apostamos a tomar este minuto de silencio como corresponde.

Tío Pollo, descanse en paz, Mario Montero, el gran Tío Pollo, que está en el cielo, querido Marco, un hombre, pero tremendamente importante, fuera de equipos, era de la de Conce, pero aportaba para todos los equipos de la región, muchachos, de 9-2-0, va a comenzar a rodar la pelotita, acá en el campo deportivo del Estadio Municipal de Talcahuano, señoras y señores, pitazo comenzó a rodar la pelotita, movieron los centrales del conjunto puertomontino, la va enganchando de atrás Mani con la Mancilla, este combina con el hermano Mancilla.

0: La quiere meter Fernando el Chapa Martín, la perdió. Se viene el conjunto portomontino, engancha, sale el portero Nicolás Fernando Jesús Araya. La primera jugada del partido, en el primer minuto de juego, la pelota le pertenece al León de Collao.
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0: Se viene Jara con pelota dominada, levantada del centro. La pelota es perdida por Alexis Sabela, el trasandino. La pelota se va al tiro de esquina, córner para el conjunto Lila.
2: El primero del cuadro de Deportes Concepción y cambian los roles, ¿ah? Porque toma el protagonismo de la ejecución el número 19, el llegado de Cobreloa, Alex Jara.
0: Valdés sobre el balón, este primer lanzamiento libre de esquina que favorece al León de Collao. La pelota va a llegar con mucho efecto sobre la portería de Gonzalo Collao, el maletino, que hay un hombre de Concepción. La pelota un botecito quiere sacarla parcialmente, la sacaba Pinoza. Falta cobre el colegiado, Víctor Abarzúa, paramos la pelotita. El recinto del CAP tiene 3.500 hinchas del León que esperan que el León gane para quedar primero en la zona H de la Copa Chile 2026.
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0: Correcto, muchacho. La pelota le pertenece al conjunto portomontino. Tenemos exactamente recorrido los 2 minutos de juego de este primer tiempo. La va a mover el hombre de Deportes Portomal. Mancilla para tocar con su hermanito. Tocándosela de primera para que sea Fayer Espinosa. Espinosa para recorrer la zona media del campo de juego. La pelota firmada por el jugador Dylan Vara, proyectándola hacia el jugador Fernando Martín. No, ahora hacia Joaquín Larribey. La toma el portero Collao para entregársela. En toque corto y efectivo el jugador Francisco Galisto. Galisto de la proyecta, terreno medio defensivo. Pelean 2, 3 y 4 jugadores de Concepción y Portomón respectivamente. La cancha y la decanta a los pies de Dylan Vara. Vara para seguir jugando. Airoso, el 29 de Concepción, buscando al capitán Joaquín Oscar Larribey. Da un botecito, otro más. Aparece Alexis Sabela, se la quiere ganar. Va a proyectar la quena. Jara para proyectar con el chico Cáceres, que corre por esa banda. Cáceres que la va a tocar sobre el medio sector para Jara. Virlaba la posición del esférico. El balón queda en posesión del conjunto fratero.
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0: La pelota le pertenece al conjunto portomontino, la tiene Sabela para colocarle profundidad, para que el portero Nicolás Fernando Jesús Araya, quien se queda con el balón. Tenemos 4 minutos recorrido, 4 minutos de este primer tiempo, 0 para el León de Collao, 0 para los hijos del temporal, el conjunto portomontino.
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0: Cuando tenemos 4 minutos de juego, el conjunto portomontino, dueño propietario del esférico, la va a mover terreno medio, digo, Nicolás Mancilla para tocar con el jugador Fabián Espinosa para retrotraer con Bamonte cruzando la pelota en terreno propio del conjunto Lila. Se adelanta la última línea del conjunto de la décima región, cambia de perfil. ¿Quién quiere salir jugando? Nicolás Mancilla para tocar con Alexis que perdía, pinchado detrás Fernando Martínez, el paraguayo le envía fuera del campo de juego. Tenemos lateral que pertenece al conjunto de la décima región.
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0: La pelota la tiene Espinosa para retornar delante de la marca personal que ejercía en ese sector y en ese costado Ariel Cáceres. La pelota queda resentida. Terreno medio quiere pegarle a Espinosa. Le pegaba por arriba nomás Diego Mancilla. En definitiva, el hombre del remate, Marco Alejandro, sin problemas para el portero Nicolás Fernando Jesús Araya de León. Primero sin tanto del partido, solo de estudio entre los protagonistas. Tanto Leones como Puerto Montino no se hacen daño aquí en el CAPA.
2: Sí, pero es un poco llamativo en este caso que en estos últimos pasajes del encuentro el cuadro de Puerto Montt sea el que esté dominando un poco las acciones y a la vez de esto es esta jugada que termina con un remate de, lo acabo de ver bien, acabamos de ver en la repetición, estimado, fue un remate del número 22 de Puerto Montt, Juan Jaime, que se va desviado por sobre la portería de Nicolás Araya. Un partido entretenido que el cuadro de Deportes Concepción también está estudiando al rival y hay una falta rápida por parte de... Oh, tarjeta amarilla.

0: ¿Qué le dice usted, estimado Javier, tarjeta amarilla para un jugador de Pueblo de Deportes
1: José Diego Carrasco?
0: Prosiguiendo,
1: querido Javierito, nos vamos con usted a los estudios centrales.
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1: Otra vez Carrasco, dice el tablón virtual. Saludos para Irene Burgos, para Leo Morado, para Luis Arregaba, para Jorge Villalona, para Mauricio Hermosilla, para Magdalena Sangüesa, para Gabriel Enrique, para la familia Quesada Salgado, para José Ignacio Boyarte, que estuvo de cumpleaños en la semana. Saludos cariñosos para Aquiles Rifo en la zona media del campo de juego. Sí, señor, fue el 3 Carrasco, querido amigo. No se complique la vida. Hay un hombre resentido en la cancha del complejo deportivo del CAP de Talcahuano. Nos quedamos de Jairito. Volvemos luego al Estadio Capa.
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1: Para la pelotita, el juez central del compromiso, Víctor Barzúa, la pelota retenida en terreno medio. Va a colocar la pelota en juego Juan Jaime. Va a colocar la pelota hacia el medio sector. ¿Dónde está ubicado el juez en el medio? Le pide distancia a los dos defensores. Hay un hombre en última línea del complejo deportivo del capital que bueno, lo va a mover. El toque corto, Jaime nos retrotrae para que venga Alexis Sabela. Sabela para engancharse, tocando la pelota nuevamente para el argentino. El argentino que proyecta la pelota a pasar. No entendió Mancilla, no está en la cancha. Tenemos exactamente 7 minutos jugados, 3 de día interrupciones que le han coartado un poquito el fútbol que quiere ejercer el conjunto puertomontino, que ha sido dominador del esférico en los primeros instantes de este compromiso. No se logra adaptar en el terreno medio Marco Alejandro, ni el Chapa Martínez, ni tampoco el jugador Cristian Riquelme, que son las incorporaciones del Conde Collado.
0: Así es, se ha dado un poco timonato en este caso a las dos incorporaciones nuevas que ha tenido el cuadro de Deportes Concepción, que están debutando en esta jornada de fútbol de Copa Chile, pero en definitiva sigue manteniéndose el predominio del cuadro visitante, que se está acercando un poco más peligrosamente a la portería del portero Nicolás Araya. Esperemos que esta alza futbolística que está mostrando en estos pasajes el cuadro de Puerto Montt no se convierta en la apertura del marcador.
1: 8 minutos recorrido, 0 para León, 0 para Puerto Montt, acá en el Capa.
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1: Correcto, nos hidratamos, querido Marco. Mire, conviene a nuestro reportero. Acá, no, la vende en un terreno que no le corresponde. Usted tiene que estar ahí. Separe las cosas, querido amigo. Acá en la calle, ¿cierto? Así tiene que ser. Pam, pam, pam, pam, mi noveno, dijo el otro. Para acá, para allá. Déjela tranquila. Que observe tranquilamente el panorama. Político se viene Puerto Montt. Le quiere pegar, le pegó abajo nomás. La pelota pasa por el sector lateral. Se va fuera del campo de juego, el punto muerto. Juega el conjunto de Deportes Concepción en el terreno medio, campo propio del conjunto del León de Collao, Javierito.
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1: La pelota de cambio de perfil, ¿quién quiere salir jugando? Mario Sandoval, Sandoval asistiendo. ¿Quién ha dicho Carrasco para retornar con el portero Araya? Araya abriendo la cancha para que se vaya desplazando por esa banda el jugador Norman Rodríguez. ¿Dónde va Rodríguez? Qué error de Rodríguez, la dejó saliendo el terreno medio. Aparece el argentino Sabela, pivotea hacia atrás del jugador Mancilla, le queda Jaime, cuidado, rebotaba las espaldas de un hombre. Aparece Cáceres como virtual central, defendiendo en esa zona del campo de juego. Retrotaría Cáceres también esa posición para apoyarlo. La pelota no está en la cancha. Saque lateral que pertenece frente al cerro, la tribuna del cerro. La que iría contra lo que es la avenida tribuna de honor del complejo deportivo Higueras. ¿Cómo está? ¿Cómo le ha gustado a usted los 10 minutos del partido, Marco Alejandro? El desempeño de los Leones, que se han visto bastante tímidos, parecen gatitos en estos momentos.
0: Sí, un cuadro de Deportes Concepción que no ha sabido manejar la superioridad futbolística que está manifestando en este caso el cuadro de Puerto Montt. Las mejores ocasiones han sido de lo que va corrido de este partido han sido para el cuadro visitante, y empieza a ser un poco preocupante la situación del cuadro de Deporte Concepción, que no logra encontrar el juego, que no logra encontrar la asociación, y lo peor de todo, que no logra quitarle el balón al cuadro de Puerto Montt, que se está dando un gusto en este caso de manejar las acciones ya por estos últimos 5 minutos de partido, estimado
1: Javier. Ya tiene Collao para avanzar para el conjunto de Lilla. 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Se va completa dominada. Quiere enganchar la me parecía un hombre de Concepción. Pica la pelota atrás de la pelota quedando un botecito. Le queda servida al jugador número 28, Fernando Martínez. Martínez que la deja servida para Mario Sandoval. No se entienden todavía los defensores, tanto del Conce, los dos paraguayos que llegaron a Concepción. Perdón, un paraguayo que es Riquelme. Cuidado, entra corto, perdía la posición del esférico, se hace falta el dominio de Balona, que ejercía el Chico Neira, paramos la pelotita, el centro de la saga le pertenece al conjunto de la décima región, sale Juan Dairoso, dorsal 19, la espalda Byron, Brian Taiba, el ex hombre de Deporte Melipilla, calladito nomás. Ahí, no se ponga nervioso por el medio sector, por acá quiere enganchar la pelotita, pasaba, rescatando el balón, sacándola fuera del campo de juego dorsal número 23, en la espalda, el jugador Cristian Riquelme pasaba, retrotraía la pelotita, detenido el fútbol, hay lateral que pertenece a Puerto Montt.
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1: La pelota va a ser jugado por parte del conjunto portomontino, va al tejón derecho, viene el centro, viene el campo, cuidado que hay un hombre de Concepción, le quiere pegar de atrás a Vela, sabe la que deja picar, quién va el balón, el dueño juega con Jaime para retornar un poquito más atrás para que se vaya sumando, elabora demasiado dorsal número 5, en la espalda en propiedad, el hombre que ejercía Francisco Calisto que perdía la posición del esférico, ganando el esférico y perdiendo la posición. Lanzamiento lateral o tiro libre que cobra el juez de la contienda. Víctor Arzúa, asesorado por Diego Vidal, que cobra de inmediato el tiro libre que favorece al conjunto puertomontino. La va a rescatar en zona propia. Dorsal número 23 de la salida del conjunto de la décima región que corre por esa banda. Y la Juan Jaime. Jaime para retratarla con él. Por Sabela para encontrarse con Mancilla. Y este con Collao. Collao que avanza a través de Calisto. Calisto que se la devuelve a Collao. Quiere salir jugando airoso el cuadro de la décima región de nuestro país. La va a tocar en profundidad. Toque corto. 13 de partido. 13 de partido. No te pierdas de nada. Estamos a través de Operación Retorno Fiesta Deportiva en la radio y a Colombia de Concepción. Para Concepción, Chile, América y el mundo. Tocando la pelota, decantándola a los pies del hombre de Concepción. Que ha oxigenado el jugador número 3. Carrasco. Carrasco para dejarla picar. Se viene Cáceres picando la pelota. Pincha. El puntero por la brecha que debiera tomar esa posición, ahogado sobre esa línea, proyectado el conjunto puertomontino más allá de la media cancha y coloca problemas a León. Tenemos 13 recorrido, 0 para Concepción, 0 para Puerto Montt.
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1: Le pegó González por sobre la portería, quiso pincharla desde atrás. Estaba un poco adelantado el portero Araya, que ya vio virrada de esa forma en Temuco su portería cuando desde media distancia el Chico Molina le colocó un derechazo al ángulo superior derecho, colocando el 1-0 de marcador parcial, en el cual Concepción igualó 1-1 frente al conjunto de la novena región ya eliminado frente a Huachipato. La pelota la tiene desde atrás, evadiendo el fútbol del jugador Espinosa. Espinosa para tocar hacia atrás para que vaya dominándose y enganchándose en medio el Chico Nicolás Mancilla. Mancilla para abrir la cancha con su hermano. Por acá se viene el otro. 27 en la espalda. Diego Mancilla. Mancilla para tocarse en el medio. La tocó para Sabela. Sabela quiere avanzar. Falta de Chapa, me pareció. Dejó seguir fuera de la contienda. Le ganó el terreno. Medio quiere el jugador Mario Sandoval. Sí, Mario Sandoval resistido. Ahí está botado Sabela. Va a combinar para que vaya dándose vuelta con Garrido. Se viene solo. Va a entrar en zona peligrosa. Riquelme. Se soltaba Collao. Parecía el capitán. Joaquín Oscar Larribeiti tuvo. Titubió la estantería, Puerto Mantira, bueno el avance de Riquelme, que apareció la proyección del ex hombre de Colo Colo, rápido, oportuno, Marco Alejandro, sobre los 15, lo tuvo León, flaqueó la extrema defensa Puerto Mantira, y el León estuvo a punto de marcar el primero del partido.
0: Sí, con esta proyección de Alex Cárdenas, naturalmente mejor ubicado a su compañero número 23, Fernando Martínez, lo habilita para que saque un centro y... Bueno, ahí las manos de Collao le jugaron una mala pasada. El estado del campo de juego, una cancha muy blanda. Después de una mala pasada, se le suelta y casi la estuvo ahí Joaquín de Ribé para lo que hubiera sido el providencial. apertura del marcador para el cuadro de Deportes Concepción, pero seguimos insistiendo en las mejores ocasiones de peligro, las está teniendo el cuadro de Deportes Puerto Montt, que se acerca peligrosamente y ahora el Conce naturalmente trae nuevamente el balón en ataque.
1: Corre esta la tiene Riquelme, nos quedamos en esta, Javierito. La toca para Sandoval, se resbaló en el borde del área del Chapa Martínez. Cayó la pelotita dominada en el terreno propio de Jara, en definitiva. El hombre que perdió la estabilidad la va a sacar con Yago Concepción, tiene que probar la media distancia. La va a bajar quien Franquito Cáceres. Cáceres que la deja picar. 1-2-3 para Cáceres, para el otro Cáceres. Farriaba Cáceres Ariel. La pelota un botecito, otro más. Se va fuera del campo de juego. Conviene al compañero también que está en el TikTok, ahí donde Reiner Esteban Godoy Cartes. Ahí que está. Tómese un cafecito tranquilamente, querido amigo. Un tecito, en realidad. El cafecito hace mal para la salud, así me dijeron alguna vez. Yo no sé si creen eso. ¿Qué le puedo decir, Marco Alejandro? ¿Hace año o no hace año?
0: No, la verdad de las cosas es que el café es el mejor afrodisíaco que tenemos nosotros los que estudiamos una profesión como profesión de las letras. Así que, continuo, café, eso. Mito totalmente falso lo que usted dice del café, don Javier. Regáleme una, por favor.
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1: Le pegaba Cáceres, Franco probó el 40 de Concepción, se atinó a enganchar y a colocar la derecha abajo. La pelota que es retenida por el portero Collado. 18 de partido, llegó el Leona, era el primero para el 12. Estuvo bien Collado.
0: Y la primera en serio el cuadro de Deportes Concepción con este juvenil que se atreve y prueba uno de los expedientes poco explorados por el cuadro de Deportes Concepción. El remate de media distancia se desvía naturalmente en el jugador número 22 de cuadro de Concepción, de Puerto Montt, Juan Jaime, y obliga a una tremenda intervención del portero Gonzalo Collado. Es lo que hubiera sido la apertura del marcador para el juego de Deportes Concepción.
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1: La pelota va a pertenecer al conjunto Lila, va a sacar de esa zona del campo de juego. Tenemos exactamente el recorrido los 19 primer tiempo, 0 para Concepción, 0 para Puerto Montt. Va a llegar Cáceres, pasaba el largo, ahí a Cáceres, el pequeño no pudo llegar sobre la presona del jugador Kevin González, que le salía a marca, retornaba un poquito más a marca, que es clarito, Francisco que decanta en los pies del jugador Nicolás Mancilla, Nicolás para tocar con Diego para avanzar, los hermanos Mancilla, dueño y propietario de Puerto Montt, la mete Diego, pasado, segundo palo, rescató primero Norman Rodríguez, la pelota pasaba atentamente por el lateral de Concepción, la juega Dylan Barra, la perdió, la recupera otra vez Mancilla, quiere levantar la pelota, al ras de piso le quiere pegar, cuidado con la distancia, el conjunto puertomontino quiere atacar, marcado Brian Taylor, hace un rebotar en el jugador puertomontino, la rechaza como puede Dylan Barra, por arriba, la pelota es permitida a los dos defensores que corren por esa banda, la tiene quien, dorsal 26, otra vez aparece Mancilla, Nicolás para retornar para Calixto, Calixto para retornar y la pelota y carne profundidad para quién, para nadie, aparece solo Mario Sandoval, quedando el balón, la toca para el Chapa Martínez para rescatar hacia atrás, para que vaya entrando en contacto Diego Carrasco va a proyectar con Dylan Barra, hacia el sector izquierdo, este para, mira y escucha, y observa Diego Carrasco, se la pide ahora para tocar con el chico Mario Sandoval, que está como virtual, centro de saga, el pelotazo al vacío, va a correr, quiere, aparece Riquelme, primero Collado, se queda con la pelotita Gonzalo, el dueño propietario del balón, tenemos ya recorrido los 19, somos hombres con retorno, fiesta deportiva de la Rey Colén de Concepción para Concepción, Chile, América, y el mundo, don Javier Vázquez.
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1: Hay algo, hay una supresión de valores ahí. Se dijeron de todo. El chico Sandoval y el 22 del conjunto puertomontino, que es Juan Jaime Marco. Salió ganando el de Concepción, pero es bravo Nicolás, ¿eh?
0: Sí, sin duda que gana de muy buena manera la posición el jugador Mario Sandoval, y al ver perdía Juan Jaime la posición en este caso, que le hubiera permitido al cuadro pinquista irse en demanda de la portería, no tiene nada más que bajar del señor Abarzuga cobra el primer tiro libre en propiedad para el cuadro de Deportes Concepción. El gigante Alcicara.
1: Correcto, viene el centro, maravilloso. Cabezazo de Carrasco y la pelota se va al lanzamiento de esquina. Corner para el León de Collao, tiro de esquina. Número, Marco.
0: El segundo para el León de Collao.
1: Correcto, segundo lanzamiento libre de esquina, gracias. Estamos con la cabina totalmente empañada, pero empañada de verdad. Marquito, si usted tira la manito para allá, si no le cuesta mucho, por favor, para poder tener un poquito de pase para mirar. Tenemos abierta la ventana. Si usted tuviera la opción de mirar el recuadro que tiene proyectado Javierito, se daría cuenta. Va a colocar la pelota en el juego. ¿Qué pasó, muchachos? Viene David. Viene Juan Jaime, se dicen de todo, muchachos, te calienta el panorama, cuidado con Carrasco, ¿eh? Cuidado con Carrasco, que cada vez, pero cada vez Carrasco, yo creo que Fernando Díaz va a tener que darle una armonía a este muchacho, porque se calienta con nada, es como para invitar a una fiesta, viene el Sergio Manuel, otra vez pasó de izquierda a derecha, el balón rescatado, falta me pareció, del hombre de Concepción, dorsal número 23, Cristian Riquelme, alcanzó a recargar, ya tiene Sandoval, Sandoval para Zapica, Sandoval, no, la pelota quiso conectar, con el 40 Cáceres, Cáceres para buscar el perfil, remata Cáceres, levantó el centro, segundo, ¡palo! Sale el portero Collao y frecta la pierna derecha para sacar a Marcial Méndez con la mano, decantarla a los pies del hombre que tenía la camiseta número 26, Nicolás Mancilla. Mancilla para quedarse con el balón, retenido sobre esa zona, en la zona de la tribuna popular que ornamenta el complejo deportivo del Estadio Camp de Talcahuano. Javier Vázquez Jiménez, nos quedamos con dos y volvemos.
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1: La pelota la tiene retenida Diego Mancilla para llegar con el jugador Nicolás Mancilla. La familia, ¿cómo se llama el entrenador Emilio Mancilla? Todos salen de la mano, los dos, pero los tres familiares. Los dos son hijos, el técnico central, yo no sé cómo esta cosa, para ese equipo de barrio, y con mucho respeto para la gente de Puerto Mona, todos hermanados, de la manito, los jugadores de Deportes Puerto Mona, jugando desde atrás, ahora aparece nuevamente, ¿para qué voy a quedarme callado? Mancilla, Mancilla por el mantejón derecho, se viene con pelota dominada para tomar con el hermano, toque corto, Marcel, lo ganó nomás, se viene Riquelme, o el Chaco Martínez, o es Riquelme, Riquelme con pelota dominada, pasa el vacío, corre, le faltó un poquito de gato para llegar al balón, querido amigo. La pelota y la oportunidad la tuvo Concepción. Me parece muy, pero muy productivo el accionar del chico Cristian Riquelme, Marco Alejandro. Me parece un muy buen acierto porque la ronda donde Concepción estaba débil, ahora Concepción se fría.
0: Sí, me parece acertado un comentario, estimado Javier, ya que lo que hemos visto en estos minutos respecto de Cristian Martínez ha sido un jugador que va de frente, no se anda con chicas, por así decirlo, va de frente, habilita a sus compañeros y ha tenido dos buenas apariciones, una que le habilita al Vizcarra y en esta le devuelve la gentileza, pero su pase se va un poco más rápido, considerando que también el terreno de juego está un poco más blando, la cancha está un poco más húmeda, y corre un poco más y no permite que el número 19 llegue a la cobertura de ese centro, que hubiera sido peligrosísimo para el pueblo de Deportes de Concepción, cuando nuevamente entonces tiene la bola en medio del terreno, Javier.
1: Correcto, la pelota detenida, el terreno propio, la juega Sabina para engancharse, pelota pasada, frenada a través del pie del jugador de Concepción, Mario Sandoval, la pinchaba hacia atrás nomás, la aparece dorsal 26 de las espaldas, Nicolás Mancilla para tocar con Calisto para recantar otra vez con Mancilla por uno, Mancilla por dos, y el portero Collao que aparece desde atrás para quedarse con el dominio del balón, el Arquinucho ex Universidad de Chile, dueño propietario de la pelota, la juega por el medio sector, la frena parcialmente dorsal por 26 de las espaldas, cuidado, la gana Concepción, sigue Daniel Cáceres, pero todo mirado, le quiere pegar, pega la portería, la metió, pasando, tiene el canto, le pegó abajo, y Collao, con lo justo, tras el remate, tengo entendido, del jugador que corre por el medio sector, me parece que Jara, o pues Fernando Martínez, el hombre que corría por esa banda, es el Darguirucho que le pegó allá, el que está solito, querido Marco Alejandro, ahí le pegó lo más a la portería, me parece que era Jara, en definitiva, o no, sí, Jara fue el hombre que le pegó a la última distancia, la pelota retenida, paramos el partido, nos quedamos con Tejabrito.
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1: Pero sobre Concepción, Alexis, hacia el sector diestro. Ya va a tocar con Martínez. Martínez para enganchar la pelotita. La va a ganar Sandoval. Pegue Sandoval. Levantó el centro. Segundo palo. Muy largo el envío. Muy largo. Va a llegar Riquelme. Va a llegar Riquelme. Llegó. Llegó el ex hombre de Colo Colo. Aplauso. Aplauso de Riquelme. Realmente partidazo del chico de Colo Colo. Partidazo, Marco.
0: Sí, sin duda que ha sido un aporte en estos ya 25 minutos de partido. Mapeando con los defensores, proyectándose en el ataque. Muy buen aporte para la segunda rueda, para el cuadro de Deporte de Concepción. El chico llegado desde el cuadro de Colo Colo a la tienda Lela en esta jornada, y ahora el Conce está tomando el protagonismo. Ahora el Conce está llevando el control de las acciones y está generando las acciones con más peligro en estos 25 minutos del primer tiempo.
1: Se viene Case, le va a bajar pelota, dominaba, la va a ganar. ¡Falta! ¡Falta, señor Ari! ¡Lo pasó por arriba! ¿Pero qué pasa con la instrucción FIFA? Se supone que tienen que implementarla. Yo no sé si van al colegio o se entienden por TikTok. No sé cómo aprenden las normas, Marco Alejandro. Creo que usted, su profesión, no la metió por TikTok. Tiene claro que hay normas y obligaciones. Los jueces realmente han bajado de nivel, pero categóricamente, querido.
0: Sí, bueno, cuestionable el no cobro de esta infracción por en contra de Alex Cara, que se cambió de sector. Pero sigue entonces manteniendo control del balón. Y ahora un error involuntario, en este caso por parte del jugador número 19, Alex Cara, cediendo un tiro saque lateral, servicio lateral. ¿Cómo lo dice? Servicio lateral para el pueblo visitante, estimado Javier Navarrete.
1: Correcto, muchachos, la pelota va dando un potecito, otro más, queda la posición del jugador Fernando Martínez. Martínez para tocar con Sandoval. Sandoval que se engancha en terreno medio, quiere salir airoso el chiquitito, el 16, la combina con Jara. Jara para pasar, falta sobre Martínez. Me pareció, lo ratificó el juez central de compromiso, Víctor Abarzúa. Paramos el fútbol, muchachos, tenemos ya 27 recorridos de la primera etapa. Se lo para el León, se lo para Puerto Montt.
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1: Muy bien. Pasó la pelotita, no, Jarita. Me parece que el stop Perón falló. Debería haber sido de punta de metal, al igual que los famosos Espoga, ¿usted se acuerda? No, era muy chiquitito. Los chuteadores Espoga. Buenísimo, con unas pepitas que tenía más visto, querido. Ay, raspaba más. Ah, que la olla cuando tenta que quiere comer tallarines con carne en la casa y lo recalienta, ¿sí o no? Ay, don Marcos hace así. Se chupa los dedos, la pelotita pasaba a los pies del hombre de Concepciones. La va a rescatar terreno medio. Se para Puerto Montt. ¿Qué pasó con el juez? Solamente para lo cobró para Concepción. Bueno, nos quedamos con usted, don Javier Vázquez Jiménez 2, y volvemos.
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1: Correcto, la pelota va a ser rescatada. Bandejón de la derecha para el avance del conjunto portomontino, perdón, izquierdo, del ataque portomontino defensivo derecho de Concepciones. ¿Quién marca? ¿Quién presiona ahí la subida del hombre de Portomones? Le va a pegar pelota pasada al segundo palo. ¿Quién va a Carrasco? En primera instancia aparece Norman Rodríguez para sacarla. Providencialmente la toca para Joaquín Oscar Larrey y le devuelve de primera. ¿Quién se viene el chico que hace? Vamos, Caserito, vamos acá. Ay, se le adelantó la pelotita. Se le adelantó la pelotita de Ariel Cáceres, el hombre que se proyectaba. Frenó la pelotita, frenó directamente sobre el ataque permanente que ejerce el conjunto Lila por el bandejón de hecho de su subida. Ahora carga el fútbol el conjunto puertomontino. Dijo para sí, por la izquierda, no. Por la derecha tampoco. Posición de adelanto. Lo ratifica el señor Cristian Cerda. Paramos el fútbol, muchacho. Descansamos por un momento. Nos quedamos con usted, don Javier.
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1: La pelota le pertenece al conjunto de Puerto Montt. Sí, pasando, rescatando, enganchando a Fernando Martínez. Martínez para tocar con Sandoval. Sandoval para hablar con el jugador número 29. Pincha la pelota ahí en ese sector del campo de juego. La pelota no está en el terreno medio, querido Marco Alejandro. El comentario en los 30 minutos de partido, este 0-0 entre Deportes Concepción y Deportes Puerto Montt, aunque usted no lo crea, bastante entretenido.
0: Sí, se esperaba que por el planteamiento que nos trajo, en este caso, Emilio Mancilla, el día de hoy, íbamos a ver un cuadro de Deportes de Concepción ampliamente dominador desde el minuto uno, pero hemos sido sorprendidos por esta patrulla juvenil del cuadro de Puerto Montt, que ha sabido darle una pelea digna al cuadro de Deportes de Concepción, manejando con muchos pasajes del partido el control de las acciones y generando muy buenas ocasiones de peligro, como la que vamos a ver en una... Ah, no, tenemos una falta por parte de un jugador de Deportes de Concepción, un tiro libre en tres cuartos de cancha para el cuadro de los... Y todo de cancha, sí, un poquito pasado de la cancha, pero como lo decía, es un partido entretenido de ver, de disfrutar para la gente que ya está rodeando, sacaron las 4.000 personas, diría yo, sí. Y la verdad de las cosas es que se están llevando un muy buen espectáculo en esta jornada en el estadio de Talcahuano, con Deportes Concepción, que está manejando las acciones, pero que también le permite al visitante manejar las acciones. Así que estamos a la espera del gol y esperemos que el primero sea del consejo.
1: Viene el lanzamiento al hilo para Puerto Montt, se reparó el hombre de Puerto Montt, la quiere sacar parcialmente al cabo de ese Joaquín Ojeda, la red, pincha la pelota en el terreno medio, la pelota le pertenece al conjunto de Deportes Puerto Montt, va a enganchar terreno medio, va a tomar la posición el juego Nicolás Mancilla, Mancilla para avanzar, cambiando la pelota para Brian, la falta sobre el hombre de Puerto Montt, dejó seguir después de la contienda, se reparó nomás, y señaladamente se reparó, la pelota pinchada hacia el terreno propio del jugador número 8, Fernando Martínez, ojo, cuando se dijo que Puerto Montt iba a presentar línea juvenil, sí, la banca, hay línea juvenil, pero acá es el equipo titular, que dio Marcos, 1 o 2 incorporaciones son las que tiene más o menos prevista Alexis Mancilla, pero el resto es titularísimo en el conjunto de la décima región, por lo tanto, el peso específico de ser juvenil, como lo habían adelantado, ese Greyo que curiosamente apareció de la nada, se lo dije a Claudito, no me parecía, y no me pareció, pues llegó con juveniles, pero la banca, todos en la banca, seguramente el segundo tiempo, depende del resultado, va a clarificar un poquito más, va a llegar el portero Araya para quedarse con la pelotita, tenemos 32 de partido, querido Javierito, paramos la instancia, nos quedamos con ustedes.
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1: La pelota pasaba a la derecha, va a llegar, llegó. Riquelme, tiene una capacidad, oiga. A mí me gustaría tener esa resistencia, campo mojado. Y sigue corriendo muy virtualmente. La tiene el 29 Vara para tocar con el jugador Sandoval. La pelota no era Jara, en definitiva. El hombre que bloqueaba dorsal 22, Juan Jaime, le dice no, pasamos la pelotita, rescata hacia el lateral. Tenemos 33 minutos de partido, 33, diga 33, pasamos a Riquelme. Riquelme para enganchar de atrás, la pelota queda un botecito. Le alcanzó a rescatar el hombre de Concepción. No, indicó el juez asesor, el señor Seda, que la pelota había transgredido la línea lateral. Se va fuera del campo de juego y lateral para Puerto Montt, Javier.
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1: Somos Operación Retorno, fiesta deportiva en la radio, Colón de Concepción para Concepción, Chile, América y el mundo jugando, peleando en el terreno medio del campo de juego. La pelota es perdida en posiciones diametralmente opuestas a la jugada por el jugador de Puerto Montt. Ya tiene Mancilla para enganchar, Mancilla para quedarse con el balón esférico retenido en el terreno medio del campo de juego. Le engancha para que aparezca de atrás. Dominando Diego, Diego para salir jugando con el chico Calixto, Calixto para tocar la pelota hacia arriba, proyectando el balón, enganche, terreno medio para el conjunto forastero, ¿quién la va a tocar el sector? Daniel Bamonde, Bamonde para proyectarse ahí en el sector medio con Fernando Pérez, con Sebastián Pérez, perdón, que corría dominando el esférico en esa sección del campo de juego, la mueve Concepción buscando a quién, al jugador Riquelme, Riquelme de cabecita para, no, de Navarras, en definitiva, para ubicar a quién, a Riquelme, Riquelme para engancharse con Mario Sandoval, Sandoval para tocar de primera para Norman Rodríguez, Rodríguez para salir jugando para el León de Collado, se domina, se proyecta la pelotita a los pies de Ariel Cáceres, Cáceres de pelotazo para que aparezca Franco, Franco pasaba de largo, la pelota queda resistida ahí, pasó muy bien, Calixto ganando la posición del esférico y quedarse, quedándose con el balón, le engancha, la proyecta para Juan Jaime, Jaime para resistir el dominio del balón, tiene García Chico Sandoval, paramos el partido muchachos, el marcador indica 0 para el Conce, 0 para Puerto Montt, saludamos a la señora María Chanquío, que está de cumpleaños y está acá en el estadio celebrando con su león. Desde acá de Operación Retorno Fiesta Deportiva de la Yacolén, le mandamos cariñosos saludos.
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1: Tenemos una cantidad de evaporación, pero gigante, increíblemente, con día un día caluroso, lo entiendo, pero está haciendo frío, se están empañando el virtual lento que tenemos acá de trabajo. Usted tiene red completa para mostrar, que digo, Jaguito. Cuando termine el primer tiempo, seguramente se va a proyectar con la imagen hacia la barra de Concepción. Ya que dominaba quien, Cristian Riquelme, Riquelme para tocar con el Chapa Martínez, el Chapa que retrae Fernando, el paraguayo. El paraguayo lo pide Carrasco, Carrasco para tocar con Sandoval. Y Sandoval para engancharse con el jugador Norman Rodríguez. Quiere salir jugando, abriendo la cancha hacia el terreno medio. La juega el diminuto colectivo que tiene Concepción en el terreno propio. La va a mover para Carrasco. Diego, Diego, que se le sale el ojo. Los carriles generalmente la domina para el jugador Martínez. Martínez para enganchar, Martínez para proyectar. Pasa al vacío para que se vaya adelantando a la Jara. Ya tiene casi, casi para enganchar, casi para levantar, casi para tocar la primera. ¿Qué pasa? La metió Cáceres. La pelota va por arriba. Llegaba Riquelme con proyección abierto sobre el balón. Y elegantemente un tacazo del chico Cáceres que para el día se está ganando los pelotas. Pero cada minuto a minuto ya tiene que ver Sandoval. Sandoval para proyectar, Sandoval para tocar con Riquelme. Riquelme para engancharse a los pies de Sandoval nuevamente. La busca Paras desde el sector medio. La va a enganchar, la va a proyectar para que se vaya adelantando Cáceres. Cáceres para tocar sobre el medio sector. La movía para el jugador Franco. Franco de la perdida. La rescata el conjunto puertamontino. Quiere avanzar. Y el terreno medio del campo de juego. Proyecta la norma, cuidado, no te complica, así lo hace. Hace el director diestro para que aparezca Ken Cáceres. Cáceres para tocar con el Chapa Martínez. No, perdón, en definitiva no era el Chapa Sandoval, era el dominio de balón. La tiene el chico Franco Cáceres. Se viene Franco quebrando la cintura, pasando para el medio para tocar con Aldi Jara. La enganchaba para que se decantaran los pies del jugador número 32, el jugador Joaquín Ojeda Rebey, metiendo pelota, presión, Concepción. La juega Riquelme. Riquelme para tocar el medio para que entre en contacto Sandoval. Sandoval, falta. Falta, falta, falta. Y esa tarjeta, señor. Tarjeta, tarjeta, tarjeta para el jugador número 23. ¿A quién fue en el día 22?
0: 22, me parece.
1: A Juan Jaime.
0: Sí, Juan Jaime, el infractor. Se cae la trampa de Mario Sandoval y Sandoval queda, llega tarde y el primero molestado en el cuadro visitante con la número 22 en el dorsal. El jugador Juan Jaime, un tiro libre para el cuadro de Deportes Concepción en tres cuartos cancha. Vamos a ver, hay danza de posibles ejecutantes. Tenemos ahí a la distancia a Aldi Jara y a Mario Sandoval. Vamos a ver en definitiva cuál de los...
1: Correcto. Sí, señor, se viene acá, se dio vuelta como 360 grados para tocar la pelotita, no para Concepción, proyectando el balón, larga distancia, le va a pegar, quiere la distancia Mario Sandoval, Sandoval para pegarle, larga distancia que le va a pegar el Chapa Martínez también, tiene buen rebate, y al de Jara, cuidado con Jara, Jara también le pega bien, le tengo fe a Jara, ya en Cobreloa lanzó lindos tiros libres, doble barrera, tres grandes hombres, miramos el número, tenemos 38, puede llegar el primero para el Conce, le va a pegar Aldi va a correr, le va a pegar, Jara le pegó, abajo llegó Collado y le envió al tiro de esquina, corner para Deportes Concepción, se lo dije Marco, tiene un tiro libre precioso, y ahora Collado probó las manos del portero. Puerto Montino.
0: Tercero el lanzamiento de Rincón para el cuadro de Deportes Concepción.
1: Barriquelme al balón. Lo miramos, lo observamos. A través de operación, retorno a Fiesta Deportiva Radio de Concepción. Va a colocar la pelota Riquelme, viene el centro, pero evasió. Pasaba el tetazo. El pivoteo de Joaquín Osquel Ribey. Quiere llegar jugando. ¿Quién Mario Sandoval. Aplauso para el chiquitito Sandoval. ¡Qué manera de encontrarse con el fútbol de este chico! ¡Qué manera! Chico, tiene 34 primaveras, pero de verdad que se ha enrolado en Concepción, tomó la posta que dejó Valencia, y de verdad que gana con esos tres, y volvemos Javier Vázquez, Jiménez en los estudios de Radio Chacón de Concepción.
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1: La juega Larribe para tocar con Sandoval para enviarla hacia la derecha para que vaya a cantar a los pies de Dylan Varas. Ahora se viene cabezazo desde la izquierda hacia el centro para que aparezca quién es. El jugador Carrasco para tocar con Sandoval con Varas. Varas para avanzar a Concepción, la cancha Riquelme, buena jugada, espectacular el pase. Se va Riquelme, cuidado que tiene una locomotora atrás. Pasaba para los pies, se tomó la... Disculpe querido amigo, de verdad... Riquelme mide 1.70 m, el defensor de Puerto Montt mide 1.85 m, cayó con un verdadero choque de trenes, una locomotora chiquitita pegándole una grande, querido amigo, tiro libre para Puerto Montt, desde el fondo, juega el conjunto de Alexis Mancilla, que iguala 0-0 con el León.
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1: Sí, señor, vimos el fútbol a través de Operación Retorno Fiesta Deportiva de los Reyes, con el de Concepción, junto a Marco Alejandro Raupente, junto a Reiner Godoy Puentes en los estudios, en la central de trabajo, don Javier Vázquez Jiménez en locución comercial, y todo el equipo humano en el 99.5 FM, en YouTube y en todas nuestras plataformas. Vimos el fútbol, falta la zona media del campo de juego, recupera el conjunto puertomontino, la pelota va a quedar, dando botecitos ahí en esa zona, quiere salir jugando el jugador número 19 del conjunto puertomontino, Brian Taiba, la pivotea y abre la cancha, para que se desplace por Daniel Bamonte, viene cerca para la nación, sale allá. Pinchó la pelota desde atrás, el portero Lila, falta, había posición de adelanto retenida el fútbol en la zona propia del conjunto de Puerto Montt, ya cruzamos el bastión de los 41 minutos, 41 de partido, 0 para el Conce, 0 para Puerto Montt.
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1: La pelota retenida en el campo propio, la va a jugar la gente de Concepción, Carlos Daniel Bravo dice vamos, gracias Operación Retorno por esta linda transmisión, apenas salí primero en el grupo y en el campeonato de primera, luchar como corresponde, gracias querido amigo, cariños solidarios, a esta hora de la tarde se va Riquelme pasó al segundo palo, pega el canto, es un golazo para el Conce, ¡ay! ¿Quién flaqueó ahí? ¡Flaqueó Jara! La pelota proyectada de Cáceres. Se viene otra vez Jara. Jarita, termine esto. Porque puede ser un golazo para León de Coyama. Jara, segundo palo. ¡Vamos, muchachos! Riquelme, mano, me pareció. Reventó como pudo el 18 del conjunto puertomontino en esa zona. El jugador Alexis Isabela. Y arranca que se ve el Conce. Está entusiasmado. La tiene Vara. Vara para proyectar, Vara para colocarla en juego. Torzando por la 26, se le falta para Riquelme para tocar con el Chapa Martínez. Me pareció un buen aporte. Concepción, la juega y la abre la cancha para Sandoval, se viene la carga de Concepción, la toca Cáceres para proyectar hacia arriba, pasó la pelotita, va a salir Collado, se queda con la pelota el 29 del conjunto de Deportes Puerto Montt, se quedó con el balón, retenido en su zona, retenido en la zona propia, Larry le da la mano, pelota de batería, 43 de partido, 0 para León, 0 para Puerto Montt.
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1: Correcto, muchacho. La pelota retenida en terreno propio por el conjunto puertomontino. Quien la engancha por el medio sector, Sandoval la deja de cantar ahí, tocando la pelota de primera. Para que hierba a través de Carrasco, la pelota a los pies de Varas. Varas para cruzar la línea central, retrotrae un poquito más, piensa por Siquena. Esa zona del campo de juego. La toca para Cristian Riquelme apoyando las labores defensivas también. Una y otra. Se junta con el Chapa Martínez y proyecta mucho la pelotita en ese sector del campo de juego, abriendo la cancha. La tiene quien torzando por 29, tira para. Se viene Varas con pelota dominada. Varas por el medio sector, proyecta Vara, pega de Vara, le pegó, la pelota rebota en el defensor de Puerto Montt, se va al lanzamiento de gira, córner para el Conce, Marco Alejandro.
0: El cuarto para el cuadro de Deportes Concepción y tenemos ejecutante ya establecido, dueño de los balones detenidos, Aldrizara con la número 19, el ejecutante de este cuarto tiro de récord.
1: Correcto, uno y volvemos, Javier.
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1: Correcto, le va a pegar Jara. Jara, la pelota por ahí orientada hacia el sector 10. Tenemos 4 de lanzamiento de esquina. En el centro de Jarita. Testazo del jugador Brian Taylor apoyando la labor defensiva. Va a tocar la pelota y orienta el balón. ¿Quién la tiene atrás? El jugador Cáceres. Le abrió mucho para Sandoval. Se le va a ir. La pelota alcanzó a rescatar. Aplauso para el de Concepción. La juega Cáceres. Cáceres para tocar con el otro Cáceres. Cáceres para proyectar. Uy, pasaba la pelotita. Yo pensaba que llegaba a los pies del hombre de Concepción. La flaquea, la busca Taylor desde el fondo. Tocando la pelota por el medio sector para Mancilla. Mancilla para tocar con Daniel Bamonte para engancharse, terreno medio del campo de juego del conjunto puertomontino. ¿Quién va a ser el balón de ser número 32 en esa zona del campo de juego? Mira Juan Jaime. Jaime para tocar la pelotita y engancharse. No pasa nada. Ay, ay, ay. Muy lindo estadio, pero para el fútbol, muchachos, para las transmisiones deportivas, queridos amigos, bastante poco nada, pero ¿qué quiere que le diga? Chiquitito, poco ángulo, bueno. ¿Qué le vamos a pedir? La pena es al Olmo. Ahí está la pelota jugándose. A través de Collado para tocar con Calixto. ¿Ya? 3 minutos más se van a jugar Marco Alejandro, ¿es correcto?
0: Efectivamente, el cuarto árbitro, el señor Rivera, muestra la paleta y indica que 180 segundos más se van a jugar en estos primer lapso.
1: Correcto, la pelota la tira Araya, Araya para seguir jugando. Va a jugar con Santo Bari, Santo recibe la carga. Atención, arranca Concepción, va a pasar la rela y está solo. La rela ahí por el medio está solo, muchacho. Abre y está la pelotita, la toca Alexis. No, el jugador Cáceres. Cáceres para tocar en definitiva el hombre que enganchaba. La va a tocar para Ariel. Ariel para quedarse con el balón dominado. Ariel para enganchar con el Joaquín Oscar, la rela paró. Pase al final, la pelota de Canchaba, terreno medio, avance conjunto Puerto Montilo a través de los pies del jugador Brian Taiba. Taiba que la partida, la retura para Daniel Bamonde. Bamonde para seguir jugando para el conjunto Puerto Montilo, va hacia arriba, va hacia abajo. Juega el conjunto que dirige técnicamente Alexis Mancilla. La pelota es para Melaba en terreno propio a través del jugador número 5, Calixto. Calixto para proyectar, orientando la pelota para Daniel. Daniel para bajar con Fabián Espinosa, quien está apoyando la labor defensiva del conjunto que dirige técnicamente el señor Mancilla. Voy a decirle al señor Mancilla, porque todo se llama Mancilla en Puerto Montt. La pelota rescatada tenemos y ya jugamos el primer minuto y segundos de la adicional que entregó el juez central, el señor Víctor Arzúa. La juegan en corto, presión a Concepción. La va a tomar de esa zona el jugador Nicolás Mancilla. Mancilla para proyectar, Mancilla para colocar la pelota en juego. Da tocando hacia el sector diestro el jugador Diego Mancilla. Mancilla, Diego, dio para tocar con Alexis, Alexis para engancharse con Diego, Diego para proyectar, pelota pasada, a buscar a Daniel Bamondes, Bamondes para engancharse, Bamondes para proyectar, Bamondes qué va a hacer ahí en toque corto, efectivo, lo quiere presionar el hombre de Concepción, la ganó nomás, se viene Cáceres, Cáceres con parada, miraba, y la jara en definitiva el hombre que se enganchaba en esa zona, la perdió porque avanzaba entre tres, la perdía el hombre de Concepción, la recuperó el portamontino, la engancha, Juan Jaime, Jaime para salir jugando, pelotazo para el medio sector, ya vamos a cumplir el segundo minuto de adición que indicó después de Barzúa, va a pasar Taiba, Taiba para cruzarla, cuidado, la pelota se le va largo, al hombre de Deportes Puerto Montt, se le fue tan largo que perdió posición. Hay lateral que pertenece a Deportes Concepción en las postrimerías de estos primeros 45 minutos más 3, indicado por el juez Arzúa. Cambia la pelota a posesión de Diego Carrasco. Carrasco para enganchar con el jugador Dylan Vara. Vara para decantar en Carrasco. Carrasco para tocar con Mario Sandoval. Sandoval que quiere hacer el fútbol, terreno medio ofensivo, cargando la pelota hacia el bandejón derecho de la tribuna sur del complejo deportivo Higuera. La juega para Jara, Jara para tocar con Franco. Franco para pasar, Franco Cáceres. Pelota dominada, va a pasar Cáceres. El chiquitito Cáceres es nervioso, va a pasar, le pegó la pelota retenida. Corner para León de Collao, número
0: el quinto.
1: La pelota va a llegar desde ese sector del campo de juego. Está en otra parte, está en otra circuncisión. El hombre de Deportes Concepción no se engancha. Nunca le cuesta llegar a ese quite de pelota. La va a colocar en juego. A quedar prendidito, a estar escuchando el trabajo de operación retorno de la huella de León. Va a pegarle arriba. ¿Quién va en definitiva? ¿Jara también?
0: Efectivamente, el número 19, Alex Cargo, mexicurante.
1: Va Jara. La pelota va a colocar a la cabeza de la arriba y pasó. Testazo, pasaron uno, pasaron dos. Falta, me pareció. Resbaló el hombre de Concepción, me pareció que cayó la arriba y pasaba de largo. ¿Le pareció falta este marco?
0: No, se deja caer el jugador número 32 tratando de impresionar al juez central de la contienda.
1: Lo baja el Chava Martínez, paramos el fútbol, señoras y señores, el juez dice basta, dejen de correr, dejen de jugar, partido terminado, pitazo final, dejaron de correr, dejaron de jugar, acá en la cancha del complejo deportivo del Estadio Huachipatocab, ante 4.500 hinchas, Grupo H, Copa Chile 2026, resultado parcial, terminó los primeros 45 minutos, el local, Deportes Concepción 0, la visita, Deportes Puerto Montt 0, lo viste, lo gozaste, lo divertiste a través de Operación Retorno, fiesta deportiva en la radio de Corén de Concepción, para Concepción, Chile, América y el mundo.
2: 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El marcador dice 0 para Deportes Concepción, 0 para Deportes Puerto Montt. 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
1: Ahí sí, ahí sí. Volvemos al Complejo Deportivo que habla cero de Talcahuano. Deportes Concepción hoy día... en una versión totalmente cambiante, pero con pocas, o sea, a ver, no voy a decir cambiante porque suena feo, en una posición muy interpretativa del juego, pues es la verdad, se le incorporan cuatro jugadores en la cancha, propiamente tal, Carrasco, su jugador que pertenece a Concepción desde el riñón, y la Riquelme, Fernando Martínez, el chico que hace desde el comienzo. ¿Qué pasó con Concepción? No se entendió en los primeros 20 minutos. No pudo entender. Puerto Montt hizo su fútbol con predicciones continuas a través del chico Juan Jaime. Los hermanos Mancilla que se cargaron hacia el sector diestro del ataque de Concepción sin provocar mayor peligro. Quizás el único con cierta presión dentro del área pequeña que tuvo algunas vacilaciones. Concepción fue Carrasco, que le permitió a Taiba proyectarse. Creo que fue una vez en el minuto 34 del segundo tiempo. O sea, del primer tiempo, perdón. Y esto obviamente que habla de la calidad futbolística que tiene Puerto Montt. Puerto Montt anda a un buen nivel en el campeonato. Recuerden que comenzó de la mano del señor Astorga en los primeros lugares. Le abrió un apetito excesivo a la gente de Puerto Montt. Nuestro respeto también para la comunidad de la décima región. Obviamente que después empezó en una caída libre a bajar el rendimiento y fue cesado. Tengo que entender que no fue cesado. Él renunció al Deporte de Puerto Montt por un tema particular. Y esto obviamente habla y proyecta lo que es de la mano de Mancilla. Estos tres chicos Mancilla que están en el campo de juego y una defensa estable donde destaca la presencia del argentino Sabela le dan cierto estatus a Puerto Montt. Obviamente que faltan jugadores de peso acá. Y eso se nota porque la proyección ofensiva no termina en forma positiva para el conjunto de la décima. Por su parte, Deportes Concepción, cuando toma el control del partido, se proyecta en buena forma, principalmente por haber colocado una línea conductual en el terreno medio hacia el sector izquierdo, con Dylan Varas en su posición tradicional, y luego hacer un cambio de ritmo con Fernando Martínez y el mismo Cristian Riquelme. Concepción aprovechó, cuando se soltó futbolísticamente a partir del minuto 21, de poder obtener físicamente el dominio de balón y empezó a presionar porque empezó a diversificar su juego, tanto por la derecha como por la izquierda. Jara, que no ha tenido una posición clara, fue sobrepasado políticamente inclusive por accionar de Riquelme y también del chico Franco Cáceres, que ha sido muy conocedor del área en este partido, enganchando, colocando problemas, ganándose su posición, no tal como lo hizo frente al conjunto de Deportes Temuco la semana recién pasada. Hoy día Concepción tiene hambre. Concepción quiere ganar. Sabe que es el único resultado que le sirve. El empate lo deja segundo. Ya está clasificado. Pero espera rival de lo que va a hacer el Ñublense, que es actual ganador de la llave de la primera fase de la Copa de la Liga. Ñublense, si gana O'Higgins de Rancagua en Rancagua, va a ser finalista de ese torneo. Por lo tanto, vamos a tener un nivel de peso en esa sección si es que quedamos segundos, como podría ser Ñublense. Pero Curicó también está con hambre. Curicó, el equipo de la B. Entonces, se abre una ventana tanto positiva como negativa, como usted lo quiera pensar, querido amigo de Concepción. ¿Por qué me retiré con el juego de Cáceres? Porque le da un segundo aire a Concepción, porque creo que hoy día Riquelme anduvo muy encendido en la cancha, principalmente por el de doble posicional y la intención de llegar. Esto causa una posición futbolística muy trascendente en lo que va a ser Concepción virtualmente para la segunda parte del torneo. En la primera, frente a O'Higgins, frente a la Universidad Católica y la Universidad de Concepción, los primeros tres partidos de Concepción juega en forma totalmente de local, pensando y coordinándose futbolísticamente con la llegada de Joaquín Montesinos, que son los hombres que van a retroalimentar la llegada de Fernando Romero, delantero paraguayo del Sportivo Trinidense, el Chapa Martínez, que llegó Diego Acosta, que está en una condición de compra de su pase, y Concepción se va a retroalimentar ofensivamente. Va a tener una gama donde el técnico va a poder obtener quizás lo que buscaba, alimentar esa zona. Pero hay un punto, hay un lugar donde Concepción necesita manejar los tiempos, y es acá donde necesitamos que Lejan Romero se coloque a punto también para ser un factor más junto a Jorge Enríquez, al Chico Sandoval y a Fernando Martínez y a Jonathan Rodríguez, que tiene que entonces, si hablamos de contundencia, Concepción va a tener contundencia ofensiva si lo miramos en el papel, porque en la práctica hay que ver ya lo que pasó con Valencia, que se va a Deportes Limache. Pero acá habremos un abanico de posibilidades donde un jugador con clase en el medio campo como es Jorge Enrique, junto a Misael Dávila y junto al Chico Sandoval, nos pueden dar un sabor y un dominio balón resistente con atrevimiento ofensivo, y creo que hoy día lo ha mostrado tanto Riquelme como el chico Franco Cáceres. Vamos a ver seguramente en el segundo tiempo si las cosas no cambian, a un Concepción muy enchufado con el ingreso seguramente de Ethan Espinosa y los otros hombres que están en la banca. Está Fausto Grillo, Misael Dávila, Matías Cavalleri, el mismo Romero, Ethan Espinosa, Nico Fuentes, Claudio Toro y Carlos Escobar. Hoy día no le podemos pedir a Joaquín Larribey, que ha tratado de ser el conductor, es el 9 y medio de Concepción, no es el 9 tradicional, porque ha tenido que engancharse, volver a tocar de primera. Pero se ha encontrado bien lubricado esa proyección, que no lo habíamos visto hasta el momento con los jugadores de segundo orden en Concepción. Y es ahí donde tenemos que tener claro que Concepción puede disponer de esa condicional que le puede dar y le puede dar réditos. Es el primer partido, usted dirá, claro que sí, es el primer partido de los debutantes, Riquelme, el Chapa Martínez y el primer partido titular de Chico Casas, segundo en propiedad, pero con proyección, porque la otra vez salió a los 40 minutos el venido de las juveniles de Concepción. Yo creo que acá hay que alimentarse de la esperanza de lo que será el campeonato de verdad, que es el campeonato nacional de la primera división. Porque si Concepción en ese campeonato, creo que las cosas van a cambiar de sobremanera. Y eso es lo que esperamos todos los hinchas de Deportes Concepción, querido amigo. Este 0-0 refleja la inactividad ofensiva, pero con un entretenido partido donde Concepción y tomó el protagonismo a partir del minuto 20, y creo que en suma y resta debiera haber sido el ganador por puntos. En el fútbol se gana con goles, y esa es la efectividad en la que se premia con los resultados. Vamos a ver si el segundo tiempo cambia las realidades y Concepción manda desde el comienzo para estructurar que sea una victoria, para que la gente que vino al CAP, en un número considerable, cercano a las 4.000 personas, se vaya contenta, se vaya feliz a su hogar. Vamos a la breve pausa con nuestros gentiles auspiciadores y volvemos para la segunda parte de este partido. 0 para el Conce, 0 por Puerto Montt. 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
1: Correcto, volvemos. Estadio. Correcto, estamos de vuelta ya, acá en el Complejo Deportivo de Las Higueras, en propiedad con el partido de Deporte Concepción con Puerto Montt. Esperamos este segundo tiempo, lo decíamos, queridos amigos, que el desempeño de los jugadores de Concepción sea el conveniente, sea el que le dé el peso específico a León en este partido. Creo que acá es donde se va a vertir lo que se necesita: fútbol ofensivo, capacidad de lucha, posicionamiento global en lo que es el fútbol propiamente tal que Concepción necesita para este segundo tiempo. Vamos a ver si van a haber modificaciones en el conjunto Lila para estos segundos 45 minutos. Creo que no lo van a ver todavía, pensando en lo hemos visto y seguramente sumando algo importante, Marco Alejandro, que son los 135 minutos que este torneo Copa Chile Coca-Cola sin azúcar prevé en sus bases. ¿Qué significa esto? Que tienes que cumplir con 135 minutos en la cancha de los juveniles. En este caso teníamos a Cáceres, teníamos a Dylan Varas cumpliendo ese tiempo. Vamos a ver, seguramente Varas va a continuar hasta el final y también está, por si acaso, para la eventualidad Toro y Nico Fuentes para absorber esa necesidad para este torneo, querido Marco.
2: Sí, sin perjuicio de lo que tú mencionas, el cuadro de Deportes Concepción ya tendría por cumplida la cuota de minutaje sub-21 en esta primera fase de la Copa Chile, donde sí, realmente estamos un poquito al debe, es en el torneo nacional, pero naturalmente estos cuatro jugadores van a permitir cumplir de muy buena manera, en este caso, con este minutaje sub-21, cuando, estimado Javier, en este preciso momento, vuelve la cuaterna a arbitrar al estadio CAP de Talcahuano. Todavía no saltan los protagonistas al recinto deportivo. En la zona mixta, al momento de la pausa de hidratación, tuvimos la posibilidad de encontrarnos ahí con el chico, se me olvida, Mesías, Ignacio Mesías, que estaba haciendo y recibiendo el cariño de la gente de Concepción. Por tanto, cuanto sabemos que Ignacio Mesías se va cedido a préstamo al cuadro de Rangers de Talca, así que estaba recibiendo el afecto de la parcialidad del cuadro de Concepción. Cuando, estimados amigos, salta nuevamente, y me parece mucho que son los mismos otros protagonistas que... Claro. No, me equivoco, señor, viene...
1: Cinco jugadores
2: viene,
1: a la cancha.
2: Viene
1: Fausto Grillo.
2: Vemos Fausto Grillo.
1: Viene Matías Cavalieri.
2: Matías
1: Cavalieri. Y Ethan Espinosa.
2: Y Ethan Espinosa, efectivamente, vamos a empezar a anotar desde ya. Cambios, va a ingresar con la número 21.
1: Me parece que va a abandonar Franco Cáceres por Cavalieri. Eso lo tengo claro.
2: 24
1: Cavalieri.
2: 30.
1: Va a salir Carrasco. Carrasco, pues, va a salir Grillo. Va a entrar Grillo. Por Carrasco. Va a salir Espinosa. No, Jara. ¿Jara en definitiva? Alex.
3: Así es, por Espinosa.
1: Ya. Él te da, entonces. Jara, sale Jara por Espinosa el 30. Y nos quedaría uno más. ¿Por qué nos queda más?
3: Dávila.
1: Misael Dávila va a salir por, me parece que por el Chapa Martínez.
3: Sí, Fernando Martínez, correcto.
1: Sí, Fernando Martínez. Yo creo que Fernando no va a cumplir segundo tiempo. A ver, vamos a ver si el Chapa parece que cumplió los primeros. Sí, a mí me pareció interesante el juego del Chapa Martínez. ¿Eh? A mí me pareció un tipo interesante. Obviamente que no al nivel de Rodríguez, no al nivel de lo que podría ser un interesante manejo en los tiempos. Veo el 20 ahí. Sí, estoy viendo las modificaciones. Ahí van a ver las modificaciones en Concepción, ¿eh? Grillo va a reemplazar a Carrasco. Lo tengo más que claro. Porque Carrasquito. Ay, ay, ay.
2: A ver, tenemos ahí.
1: 8 por el 22. Ahí está, Dávila. Sí. Se va Fernando Martínez por el 22. El 22, que es el chico Dávila.
2: Sí. 19 por 30.
1: Sí, lo habíamos anunciado. Sí, sí.
2: Carrasco, Espinosa.
1: Sí.
2: Luego, está bien abierto el caballero ya.
1: Ahí no, está bien,
2: 40
1: está bien,
2: por 24.
1: Usted está apurado.
2: Franco Cáceres por. Perdón. en este caso Cavalérico.

0: Cáceres y me parece mucho que va a ser Grillo por Carrasco, las cuatro incorporaciones que va a insertar el técnico Fernando Díaz para estos segundos 45 minutos, y vuelve ya a una base más titular cuadro de Defensa y Concepción para enfrentar efectivamente este segundo tiempo, buscando en la experiencia de estos jugadores naturalmente y el momento dulce que está teniendo en este caso Edan Espinosa. Esperemos que se pueda ratificar para estos segundos 45 minutos. No dirigidos de Mancilla por su parte, siguen con los mismos 11 que fueron del arranque quemado Javier Navarrete. Cuando ya estamos próximos al inicio del partido.
1: Correcto, va a comenzar el fútbol. Va a comenzar el segundo tiempo acá en la cancha del complejo deportivo del Estadio Cap de Talcahuano. Acá va a mover Joaquín Osquiel arriba y para colocar, sí, pelota al piso, señoras y señores, colocó presión. Presión, comenzó el partido. Segundo tiempo por el estado, la maneja Concepción. Entró Grillo, dueño propietario de esa banda. La quiere meter Grillo, pero está vacío para que corra Matías Cavalleri. La va a bajar el 24, Manquista, va a pintar por el medio sector. La juega para Misael Dávila. Dávila para encantarse con Ariel Cáceres. Cruzando la línea medio del campo de juego. Proyectando para Cavalleri, Cavalleri que quebra la cintura. Sigue para Concepción. La va a mover de taco, perfecto. Avanzaba el hombre de Concepción rescatando la pelota por detrás, Sandoval, falta me pareció sobre el hombre que deporte Puerto Montt, pitó, marcó el juez de la contienda, pitazo, detenido el fútbol, nos quedamos con usted Javier Vázquez Jiménez y volvemos al Cap de Acero de Talcahuano.
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1: No toque, no marque. Cuando llegue tarde, toque la pelotita ahí en el sector medio. La buscaba para Collao. Collao para engancharse. Collao para salir jugando. Pelota se retiró. Usted avisa, le entregue rápidamente a Concepción. La va a bajar de cabeza para quien de contacto, el chico Sandoval. Sandoval para mirar el horizonte. ¿Quién va en contacto con el balón? Dorsal número 30, Espinosa. Espinosa juega la personal. Espinosa para quebrar la cintura, la abrió para que se venga jugando Riquelme. Va a levantar Riquelme. Cristian va a levantar el centro, pasado, primer palo. La sacaba nomás parcialmente el jugador Calixto. La pelota va por arriba, frente a la tribuna del estadio Cap de Talcahuano. Jugamos del lateral. ¿Quién pertenece al conjunto Lila? Va a enganchar en corto. ¿Quién la va a tocar hacia atrás? Para que aparezca Dávila con la mano. Jugó el jugador de Deportes Concepción. Paramos el fútbol, muchachos. Detenemos la acción colectiva. El fútbol está detenido. Estamos en el Estadio Cap de Talcahuano. 0 para León, 0 para Puerto Montt.
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1: Cayó la pelota detenida en ese sector del campo de juego. Ahí se quedó retenido. ¿Dónde va el balón? A los pies del hombre de Puerto Montt, dorsal número 21. Y la espalda Fabián Espinosa. La pelota va a llegar al saque lateral que va a ejecutoriar en esa zona del campo de juego el jugador Kevin González. González que proyecta para Brian Taiba. Taiba para dejarlo detenido. Aparece Daniel Bamonte. Bamonte que cruzaba la pelota ante dos jugadores de Concepción. La engancha. Inteligentemente la proyectó. Cuidado, se viene a Puerto Montt a levantar Espinosa. Muy bueno el roqueo dorsal número 20 de la espalda. Es Bamonte en definitiva. Le quiere ganar la posición a Cavalleri. ¿Quién la va a retener ahí? Norman Rodríguez Rodríguez para jugar con Cavalleri. Aplausos cortos y rápido. Falta. Pero falta. Falta, fue el bulto. Dorsal número 21, Espinosa. Tiro libre para Deportes Concepción.
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1: La juega Riquelme. Riquelme para proyectar. Pase por el medio sector para que domine el jugador Joaquín Osquiel de arriba y la perdió. Recupera el terreno medio Bamonte. Bamonte que frena fuerte. Entrada de Ariel Cáceres sobre Calixto. Recupera y tocando la pelota hacia atrás. El jugador Nicolás Mancilla, Mancilla para engancharse desde atrás para que aparezca Esteban. Esteban que proyecta la pelotita, un pase por arriba. ¿Quién la va a ganar? El hombre de Concepción. ¿Quién la retenía? Sandoval. Sandoval para dejársela a la Ribey. La Ribey para pivotearle y echar a correr el balón. La pelota es abierta para que aparezca Cáceres todavía en terreno propio del conjunto portomontino. ¿Quién se va sobre el balón? Dorsal 30, Espinosa perdía. Recuperaba a Matías Cavalleri. Cavalleri quien entra en contacto. 2, 1, 3, 4 para que entre con el Calixto. Calixto para dejársela acollado el portero del conjunto portomontino. Pelotazo vacío para que corra Taiba. Muy bien aparece Norman Rodríguez. Entra con fuerza de media. Me pareció. Entró también Cáceres. Fallaron dos. Y se viene Puerto Montt. Atención. Se viene el chiquitito Bamonte. Va a ingresar. Zona peligrosa para Fabián Espinosa. Le quiere pegar Espinosa. ¡No! La bloquea muy bien. El gordillo le pegó de primera. El chico Mancilla sobre la portería. Enganchó y ahora aparece Esteban Alexis por ese sector. La pelota rebota en los pies de Norman Rodríguez. Se va fuera del campo de juego. Tenemos lateral que pertenece al conjunto de la décima región.
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1: ¿De quiénes se han ganado los porotitos hoy día? Ah, tranquilamente se ha ganado Giga, le meten pelota en profundidad y con la rapidez que tiene la cancha, Giga igual tiene una potencia física muy parecida a la que tiene Ethan Espinosa y Aldrich Jara. Estuvo el debe, por eso salió de la cancha y también pensando en lo que se viene en el futuro para Concepción. La va a mover el conjunto puertomontino, la quiebra de la cintura, le mete en el pase a Espinosa. Espinosa que quiere proyectar para Bamonde, Bamonde con Taiba, se va a encontrar en la zona próxima a la zona defensiva del conjunto puertomontino. La ganó Cavalieri, se viene Cavalieri con pelota dominada, la va a enganchar para que se vaya proyectando sobre los pies de Misael Cabinolo. En definitiva está Espinosa, que entró a volantear, definitivamente cambió de perfil, le ayuda a la posesión del balón, la tiene Espinosa, Espinosa la personal, Espinosa puede ser un jugador, una jugada tremenda, va a llegar a liga final del campo de juego proyectado Misael Dávila. La pelota queda un botecito, otro más la va a enganchar de atrás Mario Sandoval. Sandoval que quiere proyectar, la toca en corto para que se desplace con Espinosa. Espinosa para engancharse ante los pies de Dylan Vara, la va a tocar por el medio sector. ¿Quién va a buscar? ¿Quién va a enganchar? Nadie. Aparece en Concepción solamente el hombre que corría era Dávila. Dávila para engancharla para Espinosa. Cuidado, se viene, pasaba de largo, rozaba el balón en la parte inferior de la pierna derecha, el hombre de Concepción se metía en la zona peligrosa, engancha por dentro, Marmela le pegó, y la pelota pasó pidiendo permiso por sobre la salida del portero Collao. Fue Cavalieri el hombre que le pegó a la portería. En definitiva, el 24 de Concepción marcó Alejandro, o fue Joaquín Uscalero y el hombre que se va a dar vuelta ahora. Ahí, el 30, Espinosa, en definitiva, fue el hombre que conectó el balón. Llegó Concepción 6 del segundo. El Conce me gusta, querido amigo. ¡Me gusta!
0: Sí, sin duda que sí. Lo habíamos dicho en el ingreso de Edgar Espinosa, un jugador que está viviendo un momento dulce en los futbolísticos. Ha tenido bastante proyección, ha tenido gol, naturalmente. Ha sido asistidor en dos de los últimos tres goles de cuadro de Concepción. Y, naturalmente, esto se refrenda naturalmente con el buen momento futbolístico que está teniendo en estos primeros instantes del segundo tiempo del cuadro penquista. Y ahora tenemos un nuevo tiro libre para el cuadro de Deportes Concepción en tres cuartos, sí, yo te diría ya, casi pisando el borde del área del portero Collado del cuadro de Deportes Puerto Montt. Una linda oportunidad para el Conce. He visto ya.
1: Siete minutos. 7 minutos de lanzamiento libre que favorece a Deportes Concepción. Que le pide Mancilla ahí por el medio sector. ¿Dónde va el balón? A los pies del hombre de Concepción le va a pegar. ¿Quién? Sandoval en definitiva. Sandoval va al tiro libre. Nos quedamos con uno, Javierito, y volvemos al Cambia Cero de Talcahuano.
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1: Sandoval va a colocar la pelota a Mario. Mira el horizonte cargado hacia el sector diestro del ataque manquista. La va a colocar seguramente un botecito. Va a pasar. No, Mario, ahí no, en las manos del arquero nunca. Era el efecto contrario para que la pelota se internara en la zona peligrosa del conjunto de Deportes Puerto Montt. No ha entendido así. Juegue la corto nomás. Se sacó de encima de la pelota Mario, el chico Cáceres. La pelota no está en la cancha. Pelota muerta. Juega Puerto Montt, el Deportes Concepción, en saque lateral en la parte ofensiva del conjunto Lila Puerto Montt. En definitiva, el dueño de pelota. Vamos con usted, Javier, y volvemos.
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1: La pelota la engancha, dorsal 34 en las espaldas, que no es otro que Kevin González. González para engancharse con Espinosa. Espinosa para dejar a la pierna derecha, cambia de perfil en la subida corta que ejerce Puerto Montt. Cuidado, pasada, entra solo el hombre de Puerto Montt. Se lo perdió Taiba, se lo perdió completamente solo. Existía posición de adelanto. Sí, vamos a ratificar si es efectivo, pero me parece que no, ¿eh? Porque jugó rápidamente desde el fondo, el juez no la desestimó. La desestimó porque el tiro lo cobró debajo. Cuidado, se quedó con la pelota, dominaba el jugador Grillo. Pasaba la pelotita, el balón enganchado. Se quedó determinado ahí a los pies del jugador Misael Dávila. Dávila para dejarlo a los pies del hombre de Puerto Montt. Va a enganchar un hombre caído en Concepción. Recupera el fútbol. El conjunto líder. Tenemos 10 minutos de partido. 10. Javier, nos quedamos con usted.
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1: Va a tener que Concepción colocar ese jugador diferente que le coloque la pausa en ofensiva. Creo, Marco, falta esa pausa, no ir muy a la deriva, a lo que salga. En el primer tiempo se logró, pero ahora está perdiendo el dominio valor y Puerto Montt está llegando por la banda. Cuidado, va a colocar la pelota en juego el hombre de Puerto Montt. Muy bien, aparece de atrás. ¿Quién le hace falta? Tira para ganar la posición del Félix. Vamos, Concepción. La pelota la abre para que corra para allá. Joaquín Ojeda. No llega, Juan. No llega el portero primero. En la instancia se queda con la pelota y domina el fútbol. Tenemos exactamente los 10 minutos del segundo tiempo. ¿Le gusta el partido a usted?
0: Sí, la verdad es que está, le da otra faceta más ofensiva al cuadro de Deportes Concepción, la incorporación de estos cuatro nuevos jugadores, titulares naturalmente, por cierto, y que le han dado este refresco, un poco más de seguridad con Fausto Grillo en la defensa, en este caso Ethan Espinosa asumiendo el rol de Andrés Jara, Misael Dávila también por la parte izquierda del medio terreno, han dado un cierto refresco, le han dado un poco más de espacio específico a este equipo en estos segundos 45 minutos donde está manejando las acciones, pero sí, también el cuadro de Puerto Montt está con mucho pundonor haciéndole partido a un equipo de primera, estimado Javier.
1: Correcto, la pelota va fuera del campo de juego, enviada por allí el Cáceres, paramos el fútbol, muchachos, tenemos exactamente recorrido ya los 11 minutos de este segundo tiempo, 11 minutos recorrido, 0 para Deportes Puerto Montt la visita, 0 para Deportes Concepción el local.
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1: Ya para Riquelme, la gente está impaciente, quiere lograr el primero rápidamente. La bajan para Grillo, Concepción parando el fútbol, deteniendo la acción política. A la gente no le gusta eso. Dávila la maneja, la deja a los pies de Están Espinosa. Espinosa se viene en toque corto ofensivo. La perdió Concepción, la recupera Puerto Montt. Cuidado, Concepción está perdiendo muchas pelotas en esa zona del campo de juego. Se viene Puerto Montt en la carga. Va a enganchar el chico Fabián Espinosa que se soltó futbolísticamente. La va a decantar a los pies del jugador número 24. ¿Esto es el 24 acá? Espinosa, perdón, el 21. El 21 que dominaba las acciones. Abre la cancha para que se vaya Leonardo Bamonte. Bloquea muy parcialmente el hombre de Concepción. Falta, me pareció, de vara. Dejó seguir después de la contienda. Va a entrar en contacto. ¿Quién? Nadie, porque la pelota se va fuera del campo de juego. Hay punto muerto. Saque de valla que pertenece al León. Ya tenemos 12 recorridos este segundo tiempo. 0 para Concepción. 0 para Puerto Montt.
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1: Díaz a la cancha por el jugador número 27, Mancilla.
0: Efectivamente, abandona con el número 27, Diego Mancilla. Ingresa con el número 6, Danilo Díaz. En el cuadro de Puerto Montt, cambio en el minuto 13 para los hijos del temporal.
1: Cuidado, se viene Puerto Montt, domina la pelota, la tiene Taiba, le pegó. Por arriba, muchachos. Está avisando Puerto Montt preocupantemente. Ya tenemos 13 de partido, segundo tiempo. Me parece que Concepción perdió la brújula, Marco. Y perdió la brújula, ¿por qué? Porque se desordenó.
0: Sí, efectivamente, como bien dices, el cuadro de Deportes Concepción ha errado, el rumbo ha perdido un poco de protagonismo desde mitad de cancha hacia adelante, y eso le ha permitido ya a Brian Taiba en dos ocasiones perderse y farrearse lo que hubiera sido la eventual apertura del marcador para el cuadro visitante, cuando el Conce en este momento lleva el balón en ataque.
1: Correcto, la tiene Cavalli para decantar con Dávila, Dávila para enganchar por el terreno medio ofensivo, la toca para Cristian Riquelme, se viene Riquelme, la persona Riquelme para tocar arriba, para que avance, domina el balón, que le va a pegar Cáceres, vamos Cáceres, pega la portería, levantó al centro, segundo, palo, nadie aparece quién, Cavalieri, apareció Riquelme, la decanta, será para Mario Sandoval, Sandoval para tocar arriba, para que Pivotea Espinosa, pasó, y la pelota a las manos del portero, Collao, quien se quina con el dominio del balón llegó Concepción. Plácidamente era algo más, pero falló en la instancia. Era remate directo a portería. Retenemos el fútbol del terreno propio. Juega Puerto Montt en su zona defensiva.
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1: Correcto. La pelota la tiene Concepción, enganche de atrás, Calixto. Calixto para que hace con pelota dominada. Estuvo lento en la reacción en esa jugada. Entró en contacto con la pelota el chiquitito que entra a dominar las acciones del Chico Díaz. Danilo que la aprovechaba, sacó de Lampara parcialmente. No, Norman Rodríguez, el hombre apostado en la zona defensiva. Va a capturar el fútbol el jugador Daniel Babón de zona propia del conjunto puertomantino, que está dominando las acciones y la gente comienza a inquietarse. La va a tomar Díaz. Díaz pasó. Cuidado, se viene Puerto Montt. Preocupantemente, si la hace a... No, que otro más. Otro más quedó. ¿Dónde vino? Pero... ¡Gol! Un botecito. Le pegaba 18 en las espaldas. El jugador Alexis Isabel, el trasandino. Llegó Puerto Montt otra vez. Marco Alejandro, preocupantemente sobre la fracción de los 16. Concepción igual a 0-0, pero el conjunto de la décima región es dueño y propietario de las mejores opciones de este segundo tiempo.
0: Y cosa no menor que dentro de 16 minutos a los últimos 8, Puerto Montt ha tenido las 3 mejores ocasiones. 2 con Brian Taiba y la que recientemente acabamos de ver del jugador Zubiabre, que invita en este caso a trabajar a Nicolás Araya, que en los primeros 45 minutos no pasó mayores obras y hoy en estos segundos 45 minutos sí ha tenido que intervenir. Cuando ha sido requerido, el portero titular del Conce ha respondido de muy buena manera frente a ese remate bastante peligroso del número 18 del cuadro de Puerto Montt.
1: Correcto, solamente 2 tabletas amarillas, sanción molestada. No, juegue nomás, la sacó el hombre de Puerto Montt. Babón de ser la espalda, la pivotea aquí en Ariel Cáceres, para dejarse la Cavalieri, Cavalieri vaya a ser la personal, hay que hacerla. La tiene Joaquín Ojeda, revela, Joaquín, no, eso no, acá no. Acá hay que asegurar, querido amigo, pelota dominada, pasó a Sandoval, falta, ya hay tarjeta amarilla mientras le iba a hacer el alcance el 21, tarjeta amarilla en Deportes Puerto Montt, se trata de Fabián Espinosa, 2 amonestados en Puerto Montt, se lo iba a notar, la marqué, Fabián Espinosa recién amonestado, Juan Jaime, y en Deportes Concepción, Diego Carrasco, son los jugadores que ya fueron amonestados, Carrasco ya no sigue en la cancha. Paramos el fútbol, nos vamos con usted, don Javier. 1 y volvemos al CAT a 0 de Talcahuano.
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1: ¿Quién le va a pegar al balón?
0: Misael Dávila.
1: Correcto, va el Dávila con el 22. Lento el accionar ahí en esa zona. Le pegó Dávila, pasó. Y el portero no se la compró, era el pivoteo perfecto de Fausto Grillo. En definitiva, el hombre aparecía en esa zona. El rechazo defensivo no se hace esperar. La tiene Francisco Galito, la levanta sobre el medio sector ofensivo. Bajó Taiba para apoyar la labor de creación del conjunto puertomantino, que se está retroalimentando fuertemente en esa zona. Concepción en el bastión derecho está dejando un forado tremendo. Cuidado, si viene Puerto Montt, le pegó por arriba. Le tomó gusto Brian Taiba Sabela. En definitiva, el argentino, interesante Sabela. Bastante interesante el 18. Colabora en el mediocampo. Quita pelotas. Y ahora proyectó de media distancia, 30 metros sobre la portería de Araya. La pelota pretendía fuera del campo de juego. Punto muerto. Jugó el Concepción desde el fondo.
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1: Están de Nene Ponga. Esto parece igual que cuando usted juega a los famosos palitos. Cuando usted echa a correr la pelotita y se cae el palito, ¡pum! Lo hace levantar rápidamente el juez central, el señor Arzú. Así están. Mete y ponga. Así en este segundo tiempo sigo en accionar. Más interesante el fútbol del conjunto de la décima región. Los hijos del temporal están, pero prendidísimos. Y el toque de pelota. Concepción tiene que analizar eso y proyectarse. Díaz está preocupado seguramente porque con este resultado el conjunto que dirige técnicamente Mancilla está clasificando como puntero de grupo. La va a tomar el portero Araya. Cuidado, Juan. Cuidado, Nicolás. Toca el rápido para que aparezca Ken. Cáceres que se proyecta con Cavalieri. Cavalieri con Cáceres va a enganchar. Cavalieri rápido. ¡Rápido, Matías! ¡Rápido! ¡Rápido! ¡No equivocarse! ¡Se va el camino de Lota Díaz! ¡Pasamos para Taiba! ¡Cuidado! ¡Se viene Puerto Montt! ¡La pinchó de atrás Mario Sandoval! ¡Tenemos tiro de esquina! ¡Corner! Para Deportes Puerto Montt, querido Marco, me parece que es el uno, ¿ah?
0: ¿Eh? El primer lanzamiento de Rincón para el cuadro de Deportes Puerto Montt.
1: ¡Javier!
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1: Y va a pegar Sabile este primer lanzamiento libre de esquina. Cuidado con el primer palo. Cuidado con el primer palo. Está la pelota afuera. Está la pelota afuera. Ni siquiera en la punta. Está fuera de la zona de circunferencia. Hay que colocar unas pitoditos a la pelotita. Cuidado, primer palo, lo dije. Sacó la pelota a los Rodríguez parcialmente. ¿Para qué el juez hace eso, digo yo? ¿Para qué? ¿La televisión? No sé. ¿Vio el Mundial? El árbitro volvía. Prácticamente decía, ya fue. Ah, un palmazo en la cabeza para que tocara la pelota y la colocara en su círculo. Siempre ha sido así. ¿Para qué cambiar las normas? Y la puntita, que tú, que esto entra, que no entra. Cuidado, se viene Puerto Montt al ataque, va a salir a la ya. Fíjense con la pelota, el portero penquista. Tenemos ya... Marco Alejandro Pende, es hora del comentario a través de Operación Retorno Fiesta Deportiva y la radio Yacolén de Concepción de estos primeros 20 minutos del segundo tiempo. Uy, para el León, bastante complicados.
0: Sí, 20 minutos que el cuadro de Deportes Concepción ingresó, 4 cambios. Para mí es un poco exagerado los cambios, pero sí, naturalmente, se ha cohesionado un poco más el cuadro de Deportes Concepción, aunque sí se ha desordenado en estos últimos pasajes y que ha permitido en este caso el crecimiento colectivo del cuadro de Puerto Montt, que ha encontrado las mejores ocasiones en estos 20 tantos minutos que ya van del segundo tiempo, y el cuadro de Deportes que no encuentra la respuesta a los embates constantes del cuadro de la región de Los Ríos. Y ahora viene el Espinosa con el balón.
1: Espinosa para tocar con la revés para Espinosa, era buena la intención por el toque, llegó primero el hombre de Puerto Montt, Francisco Calixto, para dominar y tocar la pelota hacia el portero. Collao, Gonzalo, ¿qué pasa con el señor Díaz, Marco Alejandro?
0: Lo veo un poco inquieto en este caso al técnico de Fernando Díaz, naturalmente por el desempeño de su ariete, en este caso Joaquín Larribey, que no está tomando la iniciativa de encarar, porque ha recibido balones con mucha proyección.
1: Se viene, cuidado, levantó el centro Riquelme. Pelota la sacaba parcialmente el jugador desde atrás, Daniel Bamonde. La pelota pinchada por parte del jugador número 16 de Concepción. Le ha faltado rendimiento en el segundo tiempo, pero muy lento en el toque de pelota al hombre de Concepción. El conductor, ¿qué tiene Concepción para la eventualidad? El chico Nicolás Fuentes para reemplazarlo. Y el jugador Lejan Romero, que dio marco, me parece que la banca Concepción posee esas oportunidades. Saca el portero Collado, la pelota se va fuera lejos de la portería del goalkeeper puertomontino, la pelota no está en la cancha. Tenemos 4.000 personas que están muy preocupadas. Concepción igual a 0-0 y le falta la chancha para el peso.
0: Sí, y con este empate naturalmente va a terminar segundo del grupo H y naturalmente va a tener que enfrentar al cuadro de Ñublense. Lo decíamos en la previa, Ñublense le gana en condición de visita por la fecha, no sé qué fecha fue, pero en la primera fecha, la fecha 6. Le gana el cuadro de Ñublense 2-0 al cuadro de Deportes Concepción en condición de forastero y sería eventualmente manteniéndose este resultado el eventual equipo a enfrentar en la siguiente rueda de la Copa Chile Coca-Cola sin azúcar 2026.
1: Javierito.
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1: Correcto, la pelota le pertenece al conjunto puertomontino desde el fondo. ¿Quién prepara el técnico, el señor Fernando Díaz en Deportes Concepción, Marco?
0: Vemos moviéndose eficazmente a Dylan Romero y a Carlos Escobar, el patrón del gol, como posibles alternativas en este caso a ingresar para lo que queda de esta segunda parte en el cuadro de Deportes Concepción.
1: 24 minutos, recorremos ya de la segunda parte. Juega Díaz para el conjunto de la décima región. Engancha el balón. La pelota la tiene Calixto. Calixto para tocar hacia arriba para que vaya a dominar Mancilla. Mancilla para Díaz. Díaz para conectarse en el terreno medio con el jugador Alejandro Sabela. La perdida para Brian Taiba. Pincha la pelota para que aparezca el portero Nicolás Fernando Jesús Araya. El goalkeeper Lila abre la cancha por el bandejón izquierdo. Barre total. Quieta de Espinosa. No es Díaz Varas. Para dejarla con Grillo. Grillo para tocar con el jugador 16, Sandoval. Sandoval que pasaba, pelota dominada, terreno medio, pincha desde atrás la pelota. El chico Mancilla pasó de largo. Dávila, Dávila que llegó inyectado a ese balón. Va a pasar Dávila en línea final. Va a levantar el centro, segundo palo. Se lo perdió Joaquín Oscar Larribey en las barbas de la portería de Gonzalo Collao. Era la oportunidad, gran corrida por la izquierda de Misael Dávila. Estuvo en el minuto número 24, la oportunidad para el León. Se salvó la estantería de Gonzalo Collao. Marco Alejandro, la primera, con peligro del Conce el segundo tiempo.
0: Sí, efectivamente, una muy buena jugada igualada entre Dylan Vargas y Misael Dávila, que logra recorrer usted y también lo van a sacar un centro que sobra en este caso a Joaquín Larribey y que encuentra la conexión con Matías Cavalleri, pero desafortunadamente su remate se va desviado en lo que hubiera sido la apertura del marcador para el cuadro de Deportes Concepción.
1: 3.644 el público que llegó al complejo deportivo del CAP, 4.000 personas, lo dijimos más o menos, 4.500 seguramente con los apostados. Ahí en el centro, cuidado, se salvó Concepción, se salvó el León de Collao, sacó de parcialmente el juego Norman Rodríguez. Vamos, Cavalleri, menos jugadita. Menos toque, más presión, querido amigo. Puerto Montt se viene con todo. La va a enganchar Bamonde. Bamonde para proyectar con Taiga. Cuidado, se mete a la zona peligrosa. Muy bien, Rodríguez. Muy bien, aparece Norman Rodríguez. Entró fuerte, pero con lealtad al balón. Nada que discutir, lo dice Aranzúa. Le dice y le recontradice al lateral centro del conjunto puertomontino. Donde va la pelota proyectada hacia el terreno propio. ¿Quién la engancha en suela propia? Nicolás Mancilla. Mancilla para proyectar, Mancilla para engancharse con el jugador Díaz. Día para dejársela en los pies al hombre que tiene la cacharilla número 20, Daniel Bamonde. Bamonde para quebrar la cintura y avanzar en campo por mismo Concepción. Cuidado que está arriba Taiga, solitario, pero peligroso. La va a meter Taiga. Cuidado con la zona del tema de Concepción. 1, 2, 3, entró en contacto con la pelota Rodríguez. Y hay falta que favorece a Deportes Concepción. Una pequeña ayuda, un tanque de oxígeno. Cuando Concepción se veía muy complicado. Tenemos 26 recorridos en segundo tiempo. 0 para el León, 0 para Puerto Montt.
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1: Pasó el centro de Dávila, tenemos tiro de esquina, córner para Deportes Concepción.
0: El sexto lanzamiento de rincón para el cuadro de Deportes Concepción.
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1: La va a colocar Isabel Dávila, la pelota por elevación, atención, defensores y atacantes cubriendo la zona defensiva del conjunto T. Gonzalo Collao, el portero de Deportes Puerto Montt, le va a pegar Isabel con efecto seguramente al primer palo, esta de Espinosa. Rellene en definitiva, por ahí sí, Gutiérrez, ni para los mandos todavía, la va a colocar, pero está Riquelme, Cristian en definitiva, 23 en la espalda, la metió Riquelme, primer palo, aparece muy bien, saliendo de esa zona Calixto, la pelota le va a ser retenida por el hombre Concepción. Tenemos exactamente 27 del segundo tiempo, 0 para Concepción, 0 para Puerto Montt, con este resultado, ¿qué sucede, Marco?
0: El cuadro de Puerto Montt se mantendría puntero con 11 porcentuales. Por su parte, el cuadro de Deportes Concepción tomaría la segunda colocación con 11.
1: Cuidado, viene la pelota por elevación. Aquí la pelota le pegó. Pero cómo, muchacho. Pero Joaquín Oscar, ¿qué pasa? ¿Qué pasó, muchacho? Alguien cayó y un golpe. ¿Pero qué pasa con los jugadores de Concepción? El capitán. Es el capitán, ¿cierto? 32. ¿Qué pasa con Joaquín? Hoy día anda borrado. Yo creo que el patrón va a tener que entrar, ¿ah?
0: Sin duda que sí, lo veníamos diciendo, Joaquín Larribey está siendo bastante frecuente la salida temprana en los segundos tiempos del número 32. Siento yo personalmente, y a título muy personal, responsablemente, lo digo que Joaquín ya no está para la alta competencia, la verdad, las cosas ha sido un muy buen aporte, es un jugador que te arrastra más, que te permite que otros puedan ingresar, pero al momento de definir, siento yo que Joaquín está poco comprometido con el ataque. Los goles que ha podido convertir han sido producto de jugadas que le han quedado naturalmente casi servidas para el remate. Y en esta jornada hemos visto a un Coquimbo Ribey que ha desperdiciado ciertas ocasiones que ha tenido, cediéndola, tocándola y pivoteando y no cumpliendo esa función que debiera cumplir un cliente, que es tratar de buscar el arco. Ha tenido tres, le hemos contado tres a Coquimbo Ribey en esta jornada, donde no se atreve a disparar al arco. No sabemos qué pasa por la cabeza del jugador, pero en definitiva tenemos el partido detenido, estimado Javier. Vamos a aprovechar el momento para una cortina comercial y luego sí, vamos con los saludos.
1: Sí, no, tranquilito, no se preocupe. Vamos con los de Javierito.
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1: Está resentido. Vamos a ver quién es el hombre caído en Deporte Concepción. No logramos avisorar, me parece, si no me equivoco, que Gitan Espinosa el hombre caído. Me queda la duda si es Espinosa el hombre resentido tras el centro del Chico Riquelme. Yo le coloqué 3.734, entonces. 3.734 caminamos. Mientras usted hablaba, traté de tomar nota en cuestión. Vamos a ver de quién es el hombre amonestado en Concepción. Javierito, 3 y volvemos.
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1: Correcto, miraba el horizonte. Vamos a ver quién es el hombre que está caído. Me queda Uvas. Va a ser retirado en camilla. Es un hombre de Concepción, ¿cierto? O de Puerto Montt. No logra que sea. Es un hombre de Concepción, es Grillo. ¿Es Grillo? A ver. No, pero hay alguien de Concepción que está.
3: Norman Rodríguez.
1: Ah, Norman Rodríguez, gracias, amigo. ¿Quién? Norman Rodríguez, entonces el hombre amonestado, o sea, salido, perdone. Complicado, una caída. Hay cambios en Puerto Montt, vamos a ver. ¿De quién se trata? Ahí está Norman para recuperarle. Colocaron un pequeño catéter arriba, ¿eh? Una pequeña verde. ¿Qué le colocaron ahí? Mira.
0: Una gorrita de buceo.
1: Parece muy brillante por lo demás. Para que ingrese al segundo tema, seguramente algún corte proyectado. Vamos a ver cuánto tenemos, muchachos. ¿Usted quería mandar saludos, don Marco?
0: Sí, vamos a aprovechar de mandar un saludo cordial, naturalmente, a todos los amigos que están conectados a través de la transmisión de Operación Retorno a la Huella de Unificidad Deportiva de la Radio Villa Colén. Vamos a saludar también a los amigos, cómo olvidarlos, a los cilantros de Lorenzo Arenas, del Club Deportivo Lorenzo Arenas, a Richard Vega, Jorge Neira, Dilman Rodríguez, Gerardo Rodríguez y a toda esa gente linda de allá del sector Lorenzo Arenas. Vamos a saludar también a Tamara Pedrero, que nos escribe, a la familia que está Salgado, Jaime Soto, Santa Cruz Bustos, Juan Carlos Roa, Leo Morado, Verónica Mella y Isidoro Ramos, y a todas las personas que están comentando a través del tablón virtual en Operación Retorno en la Huella del León, el Conce lo está empatando 0-0 en el cuadro de Puerto Montt y está viendo mermada la posibilidad de ser puntero y jugar con Curicó en la siguiente llave de la Copa Chile. Con este resultado, decíamos, está quedando segundo con 11 puntos, pero va a tener que enfrentar hasta este momento al cuadro de Ñublense de Chillán en la siguiente fase de Copa Chile, si es que este resultado se mantiene. Así que Concepción va a tener que, si quiere seguir manteniendo esta posibilidad cierta de seguir avanzando en este campeonato. Bueno, pero sabemos que, como lo dicen por ahí algunos jugadores, para ser campeón de algo hay que ganarle a todos. Así que se vienen cambios, estimado Javier, en el cuadro de Puerto Montt, ¿lo tiene registrado ya?
1: Son tres, entró 39 también, pero me quedan dudas por qué no lo marcó el juez central. Entró Gabriel Viga con la casanilla número 39, ingresó el 35 Luis Rojas, entró Gabriel Vega, y el 8, el jugador número 8, Richard Paredes, en el conjunto puertomontino, para reforzar la línea ofensiva de su club, ¿eh? Cuidado con Paredes, muchachos. Nos quedamos con usted, Javierito, y nos metemos de lleno ya en la parte final del compromiso. Tenemos 34 del segundo tiempo, 0 para el Conce, 0 para Puerto Montt.
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1: ¡Cuidado, Espinosa! la sacó nomás, Calixto. El recién ingresado en definitiva 8. Enlace espalda Richard Paredes, que apoyó en la subida del hombre de Concepción. Hay lanzamiento libre de esquina. Corner para Concepción, el séptimo del partido. Vamos a ver a quién va la pelota, Riquelme, muchachos. Ahora sí, ahora va Misael para cambiar de pierna. Ofensiva, vamos Concepción, el centro proyectado, sale Collao. Rápido este chico, ¿eh? Me gusta bastante, tiene buena ubicación. Gonzalo Collao cayó al piso, el portero titular. Se lesionó la pierna derecha. Se lesionó la pierna derecha al portero. Me parece que va a haber modificación en Deportes Puerto Monceli. Ay, cuidado, muchacho. Se complicó demasiado en la salida. Cayó al piso muy pesadamente. Es un arquero que mide prácticamente 1.90 m. Y cayó muy mal en su rodilla derecha. Va a ser detenido el fútbol. Nos vamos a quedar con usted, Javierito. Y volvemos al complejo deportivo del Estadio Cap de Talcahuano.
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1: Correcto, ahí va. 35 roja. ¿Qué pasó, muchacho? Ya. Todavía. Yo metido, disculpen, yo tengo las rojas, Vega y Paredes. Ahí estoy metido. ¿Quién es el otro jugador que está involucrado en esa jugada? Vamos, muchacho, el portero retenido todavía es complicado. Ahí está el portero Richard Vega. Vamos a ver, 28 con el 35, ahí está. Y el 39 ya, ahí está entonces, 35, entró ahí, y acá está el 35 y el otro 39. Entonces ya tengo claro, Mancilla. Entró por el 39 Vega y Pérez ingresó Rojas en su reemplazo. Ahí están las modificaciones del conjunto puertomontino. Analicemos los primeros 35 minutos. Marcos, queda todavía por disputar. Concepción está hipotecando la posición de ser primero en el campeonato.
0: Sí, está teniendo muy buenas llegadas profundas hacia la portería de Collao, pero desafortunadamente la fortuna no ha estado para con los delanteros del Conce en lograr la apertura del marcador, y en definitiva con este resultado, como tú bien dices, está hipotecando la posibilidad de ser puntero del grupo H de la Copa Chile, y tendría que estar jugando con Ñublense de Chillán en la próxima etapa. Sabemos que la verdad de las cosas es que este partido ha sido ingrato para el cuadro de Deportes Concepción, un cuadro de Puerto Montt que se ha plantado de igual a igual. No hay una característica que te diga cuál equipo es de primera y cuál es de segunda, porque los dos han tenido el control del balón, han habido momentos de mucha intensidad en el ataque, tanto para el cuadro de Puerto Montt como para el cuadro de Concepción, y la suerte sí, sin duda, que ha estado más con la portería de Nicolás Araya, que ha tenido un poco más de trabajo y ha visto ya pasado mayores sus obras que respecto de la portería de Gonzalo Collao, que vamos a ver si es que lo logra recuperar. Por lo menos vemos que ya se está empezando a poner en la vertical para enfrentar estos últimos 10 o 12 minutos más los agregados que se pueden agregar dependiendo de esta demora y de esta reincorporación, en este caso por la atención médica del goalkeeper visitante. Así que es de esperar que Deportes Concepción logre hacer la tarea. Tiene jugadores para hacerlo, tiene el oficio, pero me falta el expediente poco explorado, que sí lo vimos con Franco Cáceres en el primer tiempo, Javier, que es el balón largo, el remate de distancia. Ahí también se viene cambio. Va a sonar Collao y va a ingresar Emilio Ascuy. Se retira en este caso el goalkeeper Gonzalo Collao, va a ingresar con el número 36 y se van a venir dos cambios más en Puerto Montt, así que tome nota, papel y lápiz, porque en este instante abandona 29 por 36, tenemos el 37 ingresando también, para que usted me lo vaya ya apuntando, y también vemos a la distancia
1: Pablo Cachil,
0: 18 por 38,
3: ¿cierto? Sí. 38, y ya.
0: Tenemos la pareja que... Vamos a verlo.
1: Juan Jaime Porda,
0: 37.
1: O sea, Cachil, Pablo Cachil, 37, 38, Jean Magui.
0: Y abandona también Gonzalo Collao e ingresa Emilio Asco. Cambio.
1: Cuidado, se viene Concepción, pasada la pelotita. Hay cambio de portero, vamos muchachos, métale todo el cariño. La va a levantar Don C24 en las espaldas, echaba a correr el balón, rebotaba en la extrema defensa del conjunto Puerto Montino, se va el tiro de esquina, ¡córner! ¡Córner para León de Collao, número!
0: El octavo de lanzamiento de Rincón para León de Collao.
1: Correcto, va a llegar el lanzamiento libre de esquina. ¿Quién le va a pegar? Cristian Riquelme al balón. Vamos muchachos, acá se viene con todo, va a llegar el patrón, ¿ah? El patrón va a llegar en los últimos instantes, va a ser que va a levantar, ¡le pegó! ¡De arriba! ¡Gol! ¡De Deporte Concepción de Garra! ¡Tu garganta de ocho de Garra la mía! ¡Apareció el centro proyectado! ¡Tengo este tío que grillo! ¡El autor de la conquista! ¡El centro proyectado se la brilla! ¡Campeón perfecto de la pelota! ¡No sé qué pasó! ¡Defendieron defensores y atacantes! ¡Y apareció el testazo tras el tiro libre de Misael Dávila! ¡Testazo hacia abajo! ¡El cabezazo desproporcionado de Fausto Daniel Grillo! ¡No, Joaquín! ¡No, Grillo! ¡En portería! ¡Sur! ¡Desgarra tu garganta, León! ¡Yo le cargo la mía! ¡Aparece Fausto Daniel Grillo! ¡Al igual que arrancaba la primera fecha! ¡Aparece Grillo para ilusionar al Pueblo Lila! ¡Minuto 40! ¡40, 40 cumplido! ¡Uno para Deportes Concepción! ¡Cero, cero para Puerto Montt! ¡Grillo, autor de la conquista para el delirio Lila! ¡Y de todo el pueblo que ha llegado a festejar con este León en Copa Chile, Marco Alejandro Grillo, para el gol del Conce!
0: Inyección de ánimo puro para el cuadro de Deportes Concepción, que encuentra en el octavo lanzamiento de Rincón en la cabeza de Fausto Grillo, que es el jugador más comprometido en defensa. Es un 7 por 1, es un todoterreno y corona esta jornada maravillosa de fútbol acá en el Estadio Carlos de Talcahuano, con este cabezazo venciendo la resistencia de, una lástima decirlo, del portero recién ingresado, Emilio Vasco, y de Puerto Montt en la apertura del marcador para el cuadro de Deportes Concepción, que le está dando el liderato y pasa a tener 13 puntos en el grupo H, convirtiéndose en el líder y esperando a enfrentar.
1: Cuidado, se viene Espinosa, se viene Espinosa dominando las acciones, pelota dominada, va a enganchar, va a esperar, va a pasar el 30 para aquí, está en su mandar, va a llegar a la línea final del campo de juego, le engancha, hay presiones, el juego de Maqui que lo llama, la pelota es retenida por el hombre de Puerto Montt, se va fuera del campo de juego, lateral que favorece a Deportes Concepción, gana León por 1-0, Marco Grillo los 40, Javier.
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1: Pelota pasada hacia el terreno ofensivo, pasó de largo frente a la persona de Grillo. Va a jugar Concepción en saque lateral. Terreno medio 40, marcó Fausto Daniel Grillo, el 37 banquista. El trasandino que les coloca toda, pero toda la experiencia ofensiva de Concepción. Cuando no llegaba la Ribey, el 37 colocó la testa y marcó el primero para Concepción. Cambiando de perfil se viene Espinosa. Espinosa para dominar las acciones. ¿Quién va por esa banda? Ahí parando el fútbol, muchacho, paró con la mano la pelotita. Bajamos el balón, testeamos el tiempo, tenemos 42, recorrido, gana el León por 1-0.
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1: Cuidado, se daba vuelta, 1, 2, 3, caía retenida, la pelota para Díaz. Díaz por acá, Díaz que la puede meter en profundidad. ¿Quién va a llegar? Escrito de pelón, cuidado, se viene Puerto Montt. Va a llegar línea final, va a levantar el centro. Cayó un hombre. Ay, Cáceres cayó muy mal, ¿eh? Le dio el pelotazo en plena testa al hombre de Deportes Concepción. Lado del parital derecho. Caído un hombre Concepción. Paramos el fútbol. Otra caída más. Preocupante los pelotazos, sobre todo con la calidad del clima, el frío. llega a volea, es un palmetazo así, pero así.
0: Sí, para el lateral izquierdo, en este caso para el lateral Ariel Cáceres, que ya se está empezando a recuperar, recupera la vertical y tenemos lanzamiento lateral para el cuadro de Marco Montt.
1: Es duro, pasaba la pelotita, ahí se quedaba, resentido el hombre de Portón, cuidado, avanza con pelota de tenía, ¿quién la tiene? Sandoval, Sandoval para decantar los pies de Cavalieri, ganó Cavalieri, mirar. Hay que mirar, hijo querido. La pelota pasaba, enganchaba. Terreno medio se viene aquí. Aquí para tocar con 10. Cuidado, posición de adelanto. Me parece posición de adelanto. Dejó seguir el juez de la contienda. Le engancha para atrás. ¡Va! Muy bien, aparece de atrás. Quien dorsal número 23. Que concentra. Cuidado, rápido. Hay que avanzar rápidamente. ¿Quién está ahí jugando? 30 la semana. Ahí está nerviosa. Se prende los celulares. Acá en la cancha del complejo deportivo. Capitán, que bueno, le echó bien jugar acá a Concepción. Solamente ganancia. Rey ganancia. 4 partidos jugados. 4 ganados para Concepción todavía. Sumando, restando lo que quede por este partido. Llegamos ya al minuto 44. Vamos a ver cuánto más, ojo, pestaña y ceja, Marco Alejandro, para ver cuánto adiciona el cuarto árbitro, el señor Rodrigo Rivera, en este compromiso. Se ve lindo el estadio. 4.000 personas que celebran estas cálidas, claro. Caseta de trabajo, pero afuera hace un frío tremendo en la cancha del complejo deportivo del Huachipato Camacero, que se ve lindo. Deberíamos jugar todos los partidos acá. Todo el campeonato. Pasa la pelotita por aquí, por allá, que llegar Cavalieri. Le alcanzó. No, no, no. El hombre de Deportes Concepción, el balón. No está en la cancha. Juega rápidamente el conjunto Puerto Montino. La pelota a un botecito. Más, 2, 3, 4, 5. Aparecía Cachil, desde atrás.
0: 9
1: minutos más, muchachos. 9 minutos. O sea, si sumamos más las 3 del primer tiempo, 12 en general. Ay, ay, ay. 9 minutos. Lo vemos con emoción, con fuerza, agarre corazón. En los 40 marcó Grillo para el conjunto Lira. Vamos, Concepción. Se viene esta que entró pendido. Esta la pelota, la personal. Esta para marcar el segundo. Esta letra de Mego. ¡Golazo! ¡Golazo! ¡Gol! ¡Desgarra tu garganta, León! ¡Yo desgarro la mía! ¡Corrió, corrió! ¡Pasó de primera línea! ¡Pasó por el paso de Sandoval! ¡Corrió Espinosa! ¡30-20-10! Y cuando tuvo la oportunidad, arrastrada con la izquierda, la coloca como la canción de Crespo, suave, suave, suave. Y marca en el minuto número 46 de partido la segunda diana para León de Collao. Ethan Espinosa, autor de un golazo Lira, para decretar acá en el campo Huachipato 0-2 para Deportes Concepción, 0 para Deportes Puerto Montt. Espinosa, autor de este golazo Lira, gol de operación retorno, fiesta deportiva de la radio Jacobén de Concepción. 1-1, Javierito, y volvemos.
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1: Sí, señor, el cambio de el patrón en Deportes Concepción, querido amigo, ¿cierto? Se va el capitán Joaquín Ojal de Rivey, ahora el patrón. Vas a ser el capitán del Conce, ¿correcto?
0: Efectivamente, abandono con el número 32, Joaquín Oscar Larribey, y permite el ingreso del jugador número 9, Carlos El Patrón Escobar.
1: Nos quedamos acá en Talcahuano, señora dirigente, cierre el collado por todo el año. Y acá jugamos todos los partidos de primera. Concepción ganando 2-0, bien, entró de atrás, falta. Falta sobre Cavalieri, paramos el partido, muchachos. La gente está prendida, y usted, que estaba en la casa un poquito tirulato, ahí como nervioso. No sabía qué hacer ahora. Relaja la vena, como decía un amigo. Relaja la vena, que el Conce gana por 2-0. Paramos la pelotita. ¿Qué pasó, muchacho? Vamos para allá, vamos para acá. ¿Qué dice Barzúa? ¿Ah?
3: Parece que
0: alguien se movió, están matando bien. Sí, hay una persona que está moviendo la mano, hay una
1: persona de Miami. Sí, que vaya a los medios de... Sí, tiene que ir para allá. Ojalá sea así, un ataque cardíaco, ojalá que no sea así, querido amigo. Un desmayo parcial, la gente emocionada, emocionadísima, Marco Alejandro. Y esto siempre puede provocar un problema. Lo vimos en el Mundial, precisamente, y esto es automáticamente un status quo no visto, y hay que intervenir, querido Marco.
0: Sí, mira, llama poderosamente la atención que el médico del cuadro de Puerto Montt también va en auxilio a prestar apoyo a esta persona que que al parecer sufrió alguna contusión, algún desmayo. No lo vemos.
4: Allá arriba hay movimiento. Donde está la barra amarilla, hacia arriba. Parece que ahí está la persona.
0: Sí, allá, mira, ahí justamente en el sector medio.
4: La vienen tomando, ¿no? Viene alguien bajando con algo. Mira, de celeste, el caballero celeste, o no viene. Ah, ya, salta saliendo. Ahí van los muchachos, va a parar el partido seguramente, yo creo que va a parar.
0: Sí, va a parar. Tiene que
4: sí, correcto. Sí, él pidió el juez de la contienda. Algo pidió la que vaya de inmediato la. Pero es que no puede entrar a la cancha por ahí, no puede salir. O sí puede. Sí, está la barrera en rojo, sí, se puede. Dar la vuelta. Pero Almendra, Dios mío. El pato le cuesta correr, ¿quién entra por la cancha? Si no es problema. Eso es lo que digo yo, la falta.
3: Hay una ambulancia que está por allá.
4: Ya. Sí, no puede, ya. Sí, ya está, no puede pasar la cancha.
3: No es que.
4: Ya. Pero yo creo que está operativa esta, ojo. Está operativa esta, querido Narcito. Disculpen a los muchachos, a la gente que está en el estadio. Obviamente está detenido el fútbol porque hay un problema con un adulto, un hincha de Deportes Concepción que se desmayó. Ojalá sea desmayo nada más y no provoque mayores problemas. Los jugadores de Concepción también preocupadísimos. Y algo vienen. ¿Te das cuenta que van saliendo los jugadores de Concepción, Marco? Sí. Precisamente en esa. ¿En el sí. Ahí están los jugadores de Concepción. Si usted lo ve por televisión, lo estamos viendo acá con nuestra pantalla gigante ampliada. Oiga, bonito el aparatito, ¿ah?
0: Sí, se ve en 3D. Sí, se ve en 3D. Está bien, muy buena la impresión.
4: ¿Cómo se vería usted
0: en 3D? Creo que se ve. Sí, no, yo me veo.
4: No se ve. No se ve.
0: En ese no se sería. No lo vamos a decir porque.
4: ¡Caballerito! Sí, señor, nos quedamos en esta. Volvió el partido, se reinsertó la acción política. Gana Concepción por 2-0. 2-0, no se moleste usted. No se ha perdido nada. Con el frío, obviamente, la tensión nerviosa por la gente petista. Está ganando Concepción por 2-0. Está ganando el compromiso. Ya retenido y reiniciado el fútbol. Yo creo que se van a jugar por lo menos 3-4 minutos más. Llegamos a los 50. Tenemos que jugar hasta los 54. Usted no se pierde nada. 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Saludos para Carré, para Carlito Fuente, para Luchito Rejola, para la señora Erika Coronado, para la señora María Elena Chanqueo, que está de cumpleaños hoy día y quiere celebrar el grande con su león. Querido su león amado, que gana por 2-0 de esta forma el Conce. Está amarrando el grupo H, quedando puntero con 13 unidades, Marco Alejandro. 13 unidades más puntero que nunca el León del Collao. La juega de atrás, Misael Dávila, que ha tenido un correcto partido del segundo tiempo, y para qué decir Espinosa, que levantó de sobremanera la última franja del compromiso, pero sigue para que corra aquí el patrón que siempre está ahí, que siempre aporta, molesta, lucha, igual que usted, querido amigo que está en la casa, apretando los dientes, que la pelota llega a las posiciones del portero Nicolás Fernando Jesús Araya, apropiarse de Férico, Concepción está de la Copa Chile, puntero con 13 puntos, 4 partidos de local, los 4 ganados, más el triunfo sobre el conjunto de Guachipato. Paramos el fútbol, falta sobre el patrón Escobar, tiro libre para el León de Collao.
0: Sí,
4: te digo, Javierito.
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4: La maneja Dávila para enganchar, Dávila para tocar la pelota con Sandoval. Se viene con pelota dominada, el que me dijo que era Puerto Montt, el equipo juvenil. Ay, ay, ay, Dios mío, por favor, Mancilla trajo algo más que juveniles. Está jugando prácticamente con la plantilla titular, con 4 hombres que faltan nada más, pero los titulares, los demás están todos en la cancha, jugando Puerto Montt, el conjunto puertomontino que busca ascender este año en el fútbol de la primera vez. Estuvo puntero por largas temporadas, por largas fechas, y ahora ha seguido esa condición a Cabreloa. En el cerro de buscaba el testazo de Eta de Espinosa, o quién, o Escobar iba al centro de la saga, el testazo va fuera del campo de juego, al punto muerto, saque desde el fondo que favorece al conjunto puertomontino, va a sacar el portero Ascuí que la perdía, la recupera Puerto Montt desde abajo, quien recupera a Eta Espinosa, el toque de pelota pasaba de largo, Norman Rodríguez también había aparecido el gol de Fausto Daniel Grillo, tocando la pelota y abriendo la cancha,
1: La maneja quien dorsal número 24, Cavalieri. Cavalieri para dejársela a Cáceres. Cáceres para enganchar terreno medio ofensivo. De León de Collado. Esto se va a acabar en cualquier instante. Vamos, muchachos. Con fuerza, agarre y corazón. Este partido se complica. Se complica de sobremanera. Vamos por acá, vamos por allá. Se viene el jugador número 8, Richard Paredes. Cayó Paredes, la recupera desde atrás. El jugador número 37, Concepción. Bien, Grillo, bien, Grillo. La juega para Dávila. Dávila para pasar. Dávila elegantemente. Se saca con una gambeta corta. El dominio de balón. Le engancha para Sandoval. Sandoval que estaba completísimo todo el partido. En el primer tiempo estuvo correcto. En el segundo creció. En la segunda parte, la primera, estuvieron muy perdidos los cuatro cambios que hizo Deportes de Concepción. Pelotazo para el patrón. El patrón que la pivotea para que llegue al contacto con Fede, el chico Cavalieri. La perdía Cavalieri. Recupera el fondo del conjunto puertomontino que no quiere perder. Barata la falla, la figura de este compromiso. Bien, Cavalieri. Cavalieri por dentro, Cavalieri por fuera. Viene el centro para el patrón. La pelota resistida por parte de la escuadra puertomontina. Los hijos del temporal que no quieren dejar. No quieren dejar este partido así. Al unísono parece difícil, pero ya es historia. Concepción está ganando por 2-0 en los 40.

0: ese día. Díaz para engancharse, Díaz para tocar la pelota rápidamente. La juega para Dávila. Dávila para engancharse con Espinosa. Espinosa para ubicar a quién. A Dávila, Dávila, Dávila, echar a correr. Muy bien, quita la pelota del hombre de Puerto Montt. Ya acaba la pelota Gabriel Vega. Vega que ganaba la posición del esférico para Díaz. Díaz para enganchar. Vamos a llegar al minuto número 55. Esto se va a acabar, muchachos. Pase la pelotita elegantemente. Norman Rodríguez está parejita. ¡Ay, ay, ay! Está parejita, ha estado, pero como relojito suizo en los últimos partidos. Muy bien, Concepción. La juega Sandoval. Sandoval para proyectar. Tocando la pelota, domina el fútbol, muchachos. Pase con pelota dominada. La engancha para Cavanini. Cavanini para dejar los pies de Sandoval. Se viene Concepción, dominando las acciones futbolísticas. Por esa banda se va a llegar Dinambara. Otro que ha pasado desaparecido en el partido, pero ha sido factor fundamental de la victoria para hacer de Concepción. La maneja para Cavalieri. Matías con la pelota dominada para encontrar para el goleador de la segunda parte, que fue el jugador Espinosa. Espinosa para engancharse. Espinosa para tocar. ¿Para qué? Para que vaya Cáceres. Cáceres para Sandoval. Sandoval para pasar de largo. Pasado el patrón. La dejó para Cáceres. Cáceres para Sandoval. Sandoval para engancharse. Le va a pegar Espinosa. Pégalo, canto. Pégalo, canto. No, no, eso. Tirito, tirito, tirito, tirito abajo. Se va al tiro de esquina. Corner para el León de Collao, me parece. Marco Alejandro. Y llegamos a 9 en este partido. Querido amigo,
1: efectivamente el noveno lanzamiento de Rincón para el León de Collao, ya en estos en este minuto 100 ya que se está jugando el partido, noveno lanzamiento de Rincón para el Ponce.
0: Vamos, muchachos, quizás la última, viene el centro con mucho efecto, primer palo, la sacaron de la raya, ya quiere pegar abajo a Pilosa, bloqueando la acción futbolística, aparecía Taiba, Taiba para sacarse encima la presencia del jugador de Concepción, Fausto Grillo, la va a enganchar, la toca para Bamonde, Bamonde para pinchar la pelotita, quien llega a ver, quise la pelota, el jugador Dávila, la ganó de la tres, patrón, ¡qué bien, patrón! ¡Se acabó, se acabó, se acabó! ¡Pitazo final, final, final, final! En la cancha del Complejo Deportivo Cama, 0 de Talcahuano. Por el grupo H, Copa Chile, Coca-Cola sin azúcar. Marque lo siguiente, los 41. Aparece Fausto Daniel Grillo de cabeza para marcar el primer guarismo del compromiso. En los 46. Ethan Espinosa hace delirar la hinchada Lira con un golazo partiendo de mitad de cancha. Se sacó 4 jugadores de encima. Enfrentó al portero Juí y lo manda a guardar suavemente, suavemente para determinar lo que es definitivo. Deportes Concepción en local 2. Deportes Puerto Montt la visita 0. Con este resultado, el León de Collao abrocha como primero del grupo H. Temporada 2026, Copa Chile sin azúcar, partido terminado, lo viviste, lo gozaste, lo disfrutaste a través de Operación Retorno, fiesta deportiva en la radio de Colón de Concepción, para Concepción, Chile, América y el mundo.
2: 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El marcador final dice 2 para Deportes Concepción, 0 para Deportes Puerto Montt. 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
1: Correcto, volvemos al Estadio Capacero de Talcahuano. Marco Alejandro, triunfó Deportes Concepción, hizo lo que tenía que hacer, preocupante segundo tiempo en los primeros 10 minutos, tuvieron 20 minutos en propiedad. Ojalá, va saliendo la ambulancia, querido Marco, ojalá que no haya pasado nada con este hincha que resultó complicado de salud, por el bien de su familia, no sabemos nombre y apellido en estos momentos, por eso no podemos aventurar esa condición, pero lo importante de la gente hoy día, y estas 4.000 personas que llegaron a Collao, pueden refrendar lo positivo de este triunfo, primero asegurar el grupo. Ya ser primeros en esta categoría, en esta Copa Chile, le permite jugar con el segundo del grupo, que puede ser Curicó, me parece que va a ser Curicó, y eso le da cierta también protagonismo para lo que se viene, que en cada partido es una dificultad. Este Malcón se cumplió con los dos goles de Grillo y esta de Espinosa, y le da a la familia Lila, al hincha Lila que viene y se sacrifica acá al CAP, un resultado para entusiasmarse por lo que espera, que es la realidad del campeonato nacional.
2: Sí, sin duda, como tú bien dices, una muy buena presentación en el cuadro de Deportes Concepción en el segundo tiempo, mayoritariamente los últimos 15 minutos, donde Concepción fue mucho más agresivo, fue mucho más incisivo al momento de atacar y encuentra en la cabeza de Fausto Millo en el minuto 40 la apertura del marcador, y en una jugada de un jugador que nosotros lo decíamos cuando es que venía Dulce de presentaciones anteriores como Etienne Espinosa, que toma el balón desde medio terreno, logra burlar a 4 jugadores y naturalmente convierte el definitivo 2-0 en propiedad. ¿Qué no desde la perspectiva del cuadro visitante? En este caso, una pena por la situación de Gonzalo Collado, que tuvo un desempeño descollante, con muy buenas intervenciones en el primer tiempo, y cuando se lesiona y entra el chico Ascui, partido ingrato para él, o sea, no vio mayores acciones, no tuvo la posibilidad de contactar con el balón, y su portería se ve vulnerada en 2 ocasiones. Así que, haciendo raya para la suma, del cuadro de Deportes Concepción termina esta primera fase de la Copa Chile 2026, siendo el puntero del grupo H, como tú bien lo decías, estimado Javier Navarrete. Va a tener que enfrentarse al cuadro de Curicó, un partido que va a tener bastante, bastante morbo, porque vamos a reencontrarnos con uno de nuestros regalones en el cuadro de la séptima región, como lo va a hacer Mauro López, volviendo en este caso al estadio, esperemos que sea el Esther Roa Rebolledo, y encontrarnos con ese jugador que nos dio bastantes alegrías. Así que nos vamos felices desde acá, desde el estadio CAP de Talcahuano. Vamos a aprovechar la ventanita que nos está quedando de programa para hacer los últimos saludos de la jornada para Mauricio Vega y para Rocío Abascal Mora, que nos escribieron, naturalmente, cariños, Nanito, cariños, Rocío, los queremos mucho desde acá de Operación Retorno en la Huella de León. También saludar a Mauricio Vega Isla, a toda la gente de Lorenzo Arenas, a toda la gente de mi querido Concepción, doña Verónica Mella, Mario Nostroza Cerda, Ivonne Hans, Mara, Germán Toledo Salazar, que también nos está viendo y nos escriben y nos dan sus me gusta y nos dan sus corazones respecto de la transmisión que hacemos con mucho cariño para todos y cada uno de ustedes. Así que desde acá, desde el Estadio CAP, desde la ciudad de Talcahuano, el Conce ha ganado. El Conce es el líder del Grupo H y dice: vamos a la segunda etapa de la Copa Chile de Coca-Cola Sin Azúcar 2026. Y vamos poniendo término a la transmisión con las palabras para el cierre de nuestro querido amigo Javier Navarrete Urra. Desde acá, desde el CAP de Talcahuano, cuando hace el terminal de buses para irrumpir y tomar rumbo hacia la ciudad de Santiago. Muchachos, nos encontramos en otra oportunidad dándole las gracias por siempre, la sintonía, un cordial abrazo a todos y cada uno de ustedes.
1: Correcto, muchachos, el trabajo de Marco Alejandro Arrao Puente, gracias, querido Reiner, Esteban Godoy Puentes, también los pueden mando técnico a través de nuestras señales simultáneas de YouTube y también de TikTok y de Instagram. Muchachos, Concepción ha cumplido, el León de Collao ha elevado su condición a ser líder del Grupo H con 13 unidades, lo decíamos, una diferencia de goles más 6, recuperando esa condición y permitiéndole clasificar como lo especificaba Marco Alejandro Arrao Puente. Es todo, muchachos, es todo desde el Complejo Deportivo del Estadio Cap a cero de Talcahuano, queridos amigos. Gracias por la sintonía, gracias por habernos escuchado, por haber ingresado a la intimidad de su hogar. Y nos encontramos mañana, Dios mediante, en el programa de estudios del Tablón de León a través de Operación Retorno a la Huella de León. Y, por supuesto, cuando el fútbol nos llame a través de Operación Retorno Fiesta Deportiva en la radio de Colón de Concepción. Un abrazo de todos y saludos para cada uno de los hinchas, en especial el hincha que salió complicado en la ambulancia que lo trasladó seguramente al recinto de Higueras acá en la comuna de Talcahuano. Como siempre, Dios delante de nosotros. Él nos da vida, Él nos pertenece, Él es nuestro papá, así que le damos las gracias totales por estar, por ser y por existir. Nos vamos cariñosamente, el León ha cumplido, el León rugió acá en Talcahuano, gran pasto para Deportes Concepción, atención dirigentes, si hay partidos importantes, traerlos acá. Mientras no se recupere Collao, el CAP le viene a ir al León, acá en Talcahuano, en la comuna Puerto, nos despedimos con el amor de siempre, con el cariño para cada uno de ustedes. Buenas tardes, buenas noches, Audiencia Deportiva de la Octava Región. Nos despedimos para Concepción, Chile, América y el mundo. Fue el trabajo de Operación Retorno, Fiesta Deportiva de Radio Yacolí. Nos quedamos con don Javier para el término de nuestra transmisión y ir tranquilamente a nuestros hogares. ¡Vamos, Conce! El León está más vivo que nunca.
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0: Morales, Castillo, Ravelo, Maturana, Moreira, Díaz, Garrido y Godoy son los hombres que están para la emergencia.
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0: Muy bien, ahí está entonces lo que es, por supuesto, el elenco, el cuadro Gil de Rancagua. Vamos a conocer ahora quiénes son los hombres de negro. Muy bien, mucha atención, juez del encuentro, el señor Diego Flores, el gendarme. Como primer asistente, don Juan Serrano. Como segundo asistente, don Carlos Poblete. El cuarto árbitro será don Cristian Galás. En el VAR, mucha atención, Piero Massa. Y como asistente del VAR, don Eric Pizarro. ¿Qué atención podemos decir, oiga, de entre... vamos contigo, Claudio, primero, vamos contigo.
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0: ¿Qué podemos decir, don Felipe, del gendarme, don Diego Flores?
2: Don Diego Flores, hablamos de él, ha dirigido 16 encuentros, entre ellos en Primera Chile 8, Copa Libertadores Sub-22, Copa de la Liga 2, además de la Copa Chile 4 partidos, en el cual ya le dirigió a Ñublense acá, ¿se acuerda? Ha mostrado 83 tarjetas amarillas y ha mostrado 9 tarjetas rojas entre todos los torneos. O sea, entre una, a ella, recordemos a Rivera, acá en Chillán, donde lo expulsó por Copa Chile. Tiene esa incidencia entonces don Diego Flores, que le dirige esta tarde el partido entre O'Higgins y Ñublense.
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0: Muy bien, ahí hemos conocido entonces la historia. Claro, hoy día se repite la casa. Bueno, en Copa Chile, recordemos, 3 partidos le tiraron a este caso al jugador de Ñublense, Rivera. Pero solamente por Copa Chile nos salvamos. Y ahora lo tiene de nuevo al frente. ¿Cómo lo irá a saludar hoy día?
2: Hay que fijarse ahora.
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0: Todo, Felipe, disculpa, el frente a frente lo tenemos. ¿Hay posibilidad de saber qué ha pasado entre O'Higgins y Ñublense?
2: Sí, hablamos de partidos jugados oficiales en el historial entre celestes y rojo, 35 partidos jugados. Ajá. 17 triunfos celestes, 11 empates y 7 triunfos de Ñublense. 58 goles ha marcado O'Higgins, 35 los Diablos Rojos. Goleador histórico de O'Higgins, Juvenal Vargas, con 5 goles. Eso es entonces los enfrentamientos totales entre O'Higgins y el cuadro de Ñublense. En Rancagua, 9 triunfos para O'Higgins, 4 empates y 3 triunfos ñublensinos.
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0: Sí, bueno, a ver, aquí hay que entender dos cosas. Primero, Ñublense tiene que jugar este partido de chico a grande. Seamos muy sinceros, de chico a grande tiene que salir a jugar este compromiso el conjunto del cuadro Deportes Ñublense para entender que O'Higgins, claro, con la derrota te va a salir a hacer partido. Te va, obviamente, a intentar de una u otra manera el poder buscar, ¿no?, la instancia de complicar al conjunto del cuadro ñublensino, y por lo tanto, desde esa perspectiva, Ñublense debe hoy día jugar muy concentrado. Ahora, yo estaba viendo las alineaciones, como les contaba, y bueno, sale Ñublense con esta doble contención, ¿no?, entre lo que es, por supuesto, Bozzo y Lorenzo Reyes, que lo hicieron bastante bien, y sobre todo en el segundo tiempo pudieron contener un poco al conjunto del cuadro de O'Higgins, que en el primer tiempo por ahí se bailaba, se paseaba, y no había nadie que pudiera destruir el fútbol en la zona media. Así que creo que esa instancia también le permite a Ñublense entender que va a tener. Ahora, ¿cuál va a ser el problema? Que O'Higgins te va a salir a presionar del primer minuto, te va a ahogar la salida, te va obviamente a buscar por derecha, va a intentar con transiciones rápidas el poder destruir y todo aquello. Ahora, si el medio campo Ñublense se logra en estos primeros 15 minutos posicionar, La verdad es que se le va a hacer muy complicado a Higgins porque va a tener que entrar a saltarse el medio campo. Y va a tener que desde atrás intentar buscar el pase hacia arriba o hacia abajo. Ahora, creo que Ñublense también debe pensar que las ocasiones.
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0: Si Ñublense pierde por 1-0, nos vamos a penales. Si perdemos 2-0, lamentablemente clasifica O'Higgins, ¿ya? Si Ñublense gana, obviamente Ñublense avanza. Ya está Coquimbo, que hoy día perdió, ¿eh? Perdió ante Calera de local, el cuadro de Coquimbo. Fueron a los penales y ahí sí Coquimbo fue más asertivo que Calera y se instala entonces en lo que va a ser la final del próximo día sábado ahí en el estadio Elías Figueroa Brander en la quinta región en Valparaíso. Vamos a tomar contacto ya con nuestros colegas, o vamos primero con la galería, a ver a cómo estamos. Vamos con toda nuestra galería rápidamente, Claudio Prevedo. Muy breve con toda la galería comercial y ya estamos con nuestros colegas de Radio Rancagua y el programa Radio Deporte.
1: 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Muy bien, vamos a ir preparando ya entonces este contacto con la Radio Rancagua y su programa Radio Deporte. A través de ellos vamos a enterarnos, a conocer todo lo que ocurre allá en Rancagua con el partido entre O'Higgins y Ñublense de Chillán.
4: Su portero carabalí de negro en la camiseta horrible, sí señor. Ñublense de rojo completo, su portero de...
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4: Partido que hasta ahora podría haber estado finalizando perfectamente, pero bueno, aquí estamos, una vez más. 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El sorteo de los capitanes, Lorenzo Reyes por el lado de Chillán, Alan Robledo en el lado rancagüino, el central del árbitro Diego Flores, pelotita en mano, Pancho Palacios, si es que está por ahí. Esta es la formación de O'Higgins, de Lucas Bobaglio, para esta semifinal de vuelta. Está Pancho, muy bien. Así que Maxi Figueroa, esta es la formación de O'Higgins, dale.
5: Sí, Javi, porque O'Higgins de Rancagua está formando con Omar Carabalí, Felipe Faúndez, Alan Robledo, Miguel Brizola, Luis Pavés en la defensa, en el medio campo para Juan Leiva, Felipe Ogasi, Martín Serrafiore, y en la delantera, Francisco González, Bastián Yáñez y Thiago Vecino. Estos son los 11 jugadores con los que estará saliendo O'Higgins de Rancagua para enfrentar a Ñublense en la vuelta de estas semifinales de la Copa de la Liga 2026.
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4: Teniente para don Joel Quintana. también, y por supuesto para don Juan Blanco, hinchas celestes que han partido al plano mayor durante esta semana y que se les rinde tributo acá en el estadio El Teniente antes de comenzar este partido con este lindo minuto de aplausos en nuestra cancha.
7: Muchas gracias.
4: Muy bien, todo listo, todo dispuesto. Ahí estaba este minuto de aplausos, Maxi.
5: Sí, que se intensifica cuando aparece la imagen de don Sergio Vidal y de Sergio Arreaza. Sí. Fue notorio el aumento de la intensidad de los aplausos acá en el Teniente Rancagua, y que en paz descansen todos estos hinchas.
4: Aprovecha el vuelo, Maxi. Esta es la formación, el 11 del Coto Rivera, los 11 de Ñublense.
5: Sí, porque Ñublense está formando con Nicolás Pérez, Giovanni Campuzano, Pablo Calderón, Felipe Campos, Osvaldo Bozo, Sebastián Valencia, Manuel Rivera, Lorenzo Reyes, Matías Plaza, Ignacio Geraldino y Lucas Molina.